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0: Ahí va.
1: En la Fórmula 1 han corrido más de 781 pilotos. De ellos, solo 218 han estado en el podio. Y de estos, 68 lo han hecho solo una vez. Nico Hülkenberg nos recordó que no debemos rendirnos, que la constancia y la paciencia siempre traerá recompensa. Por eso no corrió solo, contó con el apoyo de todos. Por aquellos que aún no cumplimos nuestros sueños y que parece que no lo vamos a lograr, Hülkenberg a sus 37 años, tras 15 temporadas y 239 grandes premios disputados, nos recordó que todo puede ser posible y lo hizo en un escenario épico. El lugar que vio la primera carrera de la Fórmula 1 en la historia, Silverstone, cual libreto de una película, como los grandes, lo hizo bajo la lluvia, una condición donde la mayoría sucumbe. Partió del puesto 19, haciendo una remontada épica, resistiendo al local, al 7 veces campeón Lewis Hamilton, quien venía de 11 años consecutivos estando en el podio en esta carrera. Por eso Hülkenberg desató la locura. Y con botella de champán prestada por Mercedes, nos dio un podio que sabe a victoria y que despierta el hambre para lograr una muy pronto. Porque con Nico Hülkenberg todo puede ser posible.
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0: El poder de una madre es tan fuerte que puede cerrar heridas y hasta unió de nuevo a los Gallagher. Oasis, tras 16 años de discusiones legendarias, volvieron gracias a su madre Peggy. Fue ella la que logró lo que los fans, promotores y hasta el Manchester City no pudo: volverlos a ver en un escenario juntos. Lo que parecía imposible sucedió, porque Peggy, de 82 años, con algunos quebrantos de salud, simplemente les dijo:
1: no me voy a ir sin antes verlos juntos otra vez.
0: Ese era su mayor deseo, y por eso Liam y Noel cumplieron su promesa, porque como lo decía su madre cuando eran más jóvenes,
1: son hermanos antes que músicos.
0: Así que ya sabes, nunca dudes de los poderes de una madre.

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autores que marcaron el universo literario y musical de Gustavo Cerati. Pocas veces la literatura y la música se entrelazan con tanta profundidad como en la obra de Gustavo Cerati. El genio detrás de Soda Stereo no solo creó himnos generacionales, sino que también construyó puentes entre el rock y las letras más sublimes de la literatura universal y latinoamericana. En esta ilustración se rinde homenaje a estos tres autores fundamentales que inspiraron al artista argentino en momentos claves de su carrera. Edgar Allan Poe, maestro del misterio y lo siniestro, sirvió de musa para la canción Corazón Delator. Cerati adopta el papel del narrador del célebre cuento de Poe, donde la culpa se convierte en un grito irrefrenable y lo transforma en una desgarradora confesión de amor.

Alexandra Pixaner, poeta argentina de versos intensos y melancólicos, dejó su huella en el noveno track del disco Amor Amarillo, Ahora es Nunca. En esta canción, Cerati evoca la fragilidad y urgencia del amor con una lírica que resuena con la poética de Pizarnik. Ahora es nunca, todo es nada, sino descanso en tu mirada.

Jorge Luis Borges, tal vez la influencia literaria más contundente en Cerati, es citado explícitamente en varias composiciones. Cuando pasa el temblor, se inspira en Las ruinas circulares, uno de los cuentos más oníricos del escritor. Además, en su álbum Bocanada, Cerati toma prestado un fragmento de El jardín de los senderos que se bifurcan para componer Aquí y ahora como un tributo final en Un ave rapta al calor, cita Un pájaro gris rayó el cielo.

Este cruce entre melodía y literatura demuestra cómo Cerati trascendió las fronteras del rock, creando una obra rica en referencias culturales que aún hoy sigue inspirando a nuevas generaciones. Leerlo y escucharlo es un viaje profundo hacia lo eterno.

0: La señal de tránsito más antigua del mundo está en Lisboa, Portugal, en el segundo barrio más antiguo de Europa, la zona histórica de Alfama. La señal se creó en 1686 cuando los carruajes subían y bajaban por las calles empinadas como si compitieran en una carrera. Para evitar más accidentes entre los señores y señoras burgueses, se incrustó en una pared una placa de piedra que básicamente decía:
1: los que suben tienen prioridad sobre los que bajan.
0: Aunque no existían multas como hoy, sí habían sanciones, incluso exilio a Brasil en casos graves. ¿Pero quién inventó las señales de tránsito? Dicen que todos los caminos conducen a Roma. Y es cierto, los romanos fueron pioneros en señalizar rutas con miliarios, columnas de piedra que indicaban distancias, destinos y emperadores. Tanto así que por un tiempo todas las señales apuntaban a Roma, dando origen al famoso dicho. Con la llegada del automóvil, el caos moderno necesitaba orden. Ahí apareció William Phelps Inouye, considerado el padre de la seguridad vial. Aunque nunca tuvo licencia de conducir, revolucionó el tráfico con ideas como la señal de detenerse y normas que hoy son estándar mundial.

Su nombre era Fritz, un pastor alemán que tenía la costumbre de morder todo lo que tenía a su alcance, hasta piedras. Un día su dueño, John Markham, en un taller de reparación de autos, deja un tope de goma de una Volkswagen Type 2, la popular combi, y Fritz se lanzó a morderla. Markham descubre así que a su perro le encanta morder ese caucho y que no era capaz de destrozarlo, y la dentadura de su perro no sufría más peligro. Ese día, en aquel taller de Denver, y gracias a ese momento, nació hace 50 años la idea del juguete más famoso y duradero para perros y gatos, Kong. 6 años pasan, y Markham, experimentando con diferentes compuestos de caucho, finalmente perfecciona este juguete, que lleva el nombre de Kong porque parecía un tapón para los oídos de King Kong. Esta es la historia del juguete que ha ayudado a nuestros perritos a lidiar con el estrés y la ansiedad.

0: Star Wars tenía una web fan creada por la CIA usada para las comunicaciones internacionales. Yo sé que parece el argumento de la serie Andor, pero créame, esto es real. Es momento de viajar al 2010 y recordar el dominio de StarWarsWeb.net, una página que tenía contenido sobre videojuegos de la saga. Aunque a simple vista parecía una fanpage convencional, tenía una función oculta que permitía acceder a un canal seguro de comunicaciones para funcionarios en todo el mundo de la CIA. Sin embargo, el trabajo registrado por el investigador independiente Ciro Santilli, compartido en medios como Reuters y 404 Media, evidenció que realmente no era tan seguro porque decenas de páginas de diferentes temáticas, fachadas, con una codificación muy pobre y con IP consecutivas, fueron reveladas como sitios que cumplían con esta función.
1: ¡Esto no era parte del trato!
0: Bueno, y si visitamos el portal mencionado Star Wars, pues nos va a conectar con la página de la CIA. Pero tranquilo, que por el momento nadie nos vigila, ¿o sí?
2: ¡Obvio que sí!

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5: Ahora sí viene lo chido.
6: Este actor iba a ser Batman, pero un comentario infortunado le quitó el papel de las manos. En serio, era la opción número uno, por encima de actores como Mel Gibson, Kevin Costner, hasta Harrison Ford. ¿Pero por qué no fue escogido Pierce Brosnan como Bruce Wayne?
7: Recuerdo haberle dicho algo tonto a Tim Burton.
6: Dije, ¿sabes? No puedo entender a ningún hombre que use sus calzoncillos por encima de sus pantalones. Si bien fue una broma, no cayó bien en el director Tim Burton. Por eso escogió finalmente a Michael Keaton, quien hizo un papel impecable. Pero estamos seguros que el Batman de Brosnan hubiese sido un caballero oscuro perfecto. Imponente, carismático, sofisticado y con una elegancia natural que pudimos ver en interpretaciones como James Bond y más recientemente siendo el Dr. Fate en Black Adam, en una película que si bien fue muy criticada, su actuación natural nos dejó con ganas de más.

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1: Eddie Vedder de Pearl Jam nos enseñó a abrazar el dolor, a no huir de él, porque este siempre va a estar ahí. Vedder a sus 25 años, en una tarde lluviosa en 1990, viviendo uno de sus momentos más oscuros y sin importar lo agotado que estaba por sus largas jornadas de trabajo en una gasolinera, tomó un lápiz y en una hoja de cuaderno convirtió su dolor en palabras y nos demostró que en los momentos más oscuros y frustrantes siempre surge una luz que nos sana, libera y nos conecta con lo más profundo de nuestro ser. Así nació Ivalad, la canción que luego se convirtió en el himno global llamado Black, donde Eddie nos recuerda que el verdadero amor es el que no es correspondido, porque no importa si se ama con todas las fuerzas, hay que dejar ir, sin importar si algún día esa hermosa estrella brilla en el cielo de alguien más, y así nos preguntemos siempre por qué no puede hacerlo en el mío.

0: Un gran aplauso para el Cuarteto Austral que nos acompaña esta noche. Y queremos invitar ahora a un gran amigo, una persona que está ligada a la historia de la banda, un gran colaborador, Meme del Real, de Café Tacuba.
1: Terminator es la precuela o comienzo de The Matrix. Sí, es verdad. Es el mismo universo. The Matrix está en el futuro, mientras Terminator es el comienzo del fin. Por eso Neo es la segunda llegada de Jesucristo, la segunda generación de Jesse Connor, John Connor. Neo, que es un anagrama de The One, el elegido, es el despertar, es la evolución de la conciencia, hombre versus máquina, y la lucha de los hijos de Dios contra los hijos del hombre, la tecnología. Esto es lo que ha dicho Sophia Stewart, una prodigiosa escritora quien afirma que tanto las Wachowski como James Cameron crearon el guión de las películas basadas en su libro El Tercer Ojo. Es por eso que nunca verás a James Cameron o a las Wachowski haciendo alguna entrevista, porque sería una declaración utilizada en su contra para procesarlos. La idea, que nació por Star Wars teniendo la percepción de la caída del elegido hasta convertirse en Darth Vader, sentó las bases de la historia que hoy va ganando en litigio tras presentar 96 pruebas que demuestran que tanto películas derivados son creación suya. Stewart se convierte así en el verdadero oráculo, porque como dice ella, las obras no han podido igualar el gran éxito de las primeras, porque la única que sabe cómo debería concluir la historia es quien las creó.
2: Entonces Sion va a caer.

0: Star Wars tenía una web fan creada por la CIA usada para las comunicaciones internacionales. Yo sé que parece el argumento de la serie Andor, pero créame, esto es real. Es momento de viajar al 2010 y recordar el dominio de StarWarsWeb.net, una página que tenía contenido sobre videojuegos de la saga. Aunque a simple vista parecía una fanpage convencional, tenía una función oculta que permitía acceder a un canal seguro de comunicaciones para funcionarios en todo el mundo de la CIA. Sin embargo, el trabajo registrado por el investigador independiente Ciro Santilli, compartido en medios como Reuters y 404 Media, evidenció que realmente no era tan seguro porque decenas de páginas de diferentes temáticas, fachadas, con una codificación muy pobre y con IP consecutivas, fueron reveladas como sitios que cumplían con esta función.
1: ¡Esto no era parte del trato!
0: Bueno, y si visitamos el portal mencionado Star Wars, pues nos va a conectar con la página de la CIA. Pero tranquilo, que por el momento nadie nos vigila, ¿o sí?
2: ¡Obvio que sí!

0: Chet Baker. La música de Chet Baker tiene el inconfundible aroma de la juventud. Pocos músicos que han dejado huella en la escena jazzística representan como Baker el intenso soplo de la primavera de la vida. Su evocativo sonido y la calidez de su fraseo recrean nuestro paisaje interior y nos invita a un doloroso recorrido por recuerdos que hemos dejado atrás hace tiempo. Nada como su sonido puro y sin artificios para exorcizar el dolor alojado en nosotros, y nadie como él, con su don, para hacerlo posible. Por desgracia, perdió ese don particular al cabo de poco tiempo, como el bello fulgor de un atardecer de verano que va hundiéndose en la noche hasta desaparecer. Chet Baker fue ahogándose en la droga. Se parecía a James Dean, no solo en el rostro, también en el carisma y en su fatalidad. Los dos devoraron el tiempo que les tocó vivir y repartieron con generosidad entre todo el mundo aquello lo que se habían nutrido hasta consumirse. Baker sobrevivió a Dean y a su época, y puede que eso fuera su condena, aunque no esté bien decirlo. Me alegré de que volviera a la actividad musical en los años 70 y de que, una vez más, se le reconociera su inigualable talento. Pero lo que me gustaría conservar en la memoria es el Chet Baker de aquella otra época anterior, a mediados de los años 50, cuando deslumbraba y centellaba en la costa oeste con su estilo vigoroso y rebosante de confianza. Si bien es ya interesante escuchar sus primeras actuaciones como miembro del Gerry Gulliman Quartet, aún lo es más con su propio cuarteto. Valga como ejemplo el LP de 10 pulgadas, Chet Baker Quartet, grabado para Pacific Records, el primero de sus discos como solista. Con un sonido y unos fraseos limpios, nítidos, no siempre perfectos tal vez, pero con capacidad para alcanzar en lo más profundo a quien lo escucha. Lo acompaña Rufus Freeman al piano, desarrollando ese toque tan característico suyo, resuelto, crujiente, pulcro, como el que proporciona el mejor fondo posible a las evoluciones de Baker a la trompeta. Bajo la apariencia de su estilo, de impecable serenidad y generosidad, se oculta una profunda soledad. El sonido sin vibrato de su trompeta va diluyéndose suavemente al entrar en contacto con el aire, como si las paredes circundantes fueran absorbiéndolo antes de que el tema musical llegue a desarrollarse del todo. Desde el punto de vista técnico, no toca de manera refinada ni demasiado estilizada, sino de forma franca y abierta. Va a acabar desmayándose, podemos llegar a temer mientras lo escuchamos. Crea un sonido épico y lleno de patetismo. Conmueve sin duda nuestros corazones. Y no es una cuestión de profundidad, no hay que bucear demasiado. Simplemente reconocemos en nosotros algo que hay en él, algo que quizás también hayamos vivido, algo que duele. Chet Baker, 1929-1988. Nace en el estado de Oklahoma. En 1952 se une al cuarteto sin piano de Gerry Gulliman y al año siguiente inicia su carrera en solitario y forma su banda. Enseguida se convierte en una estrella del jazz de la costa oeste con su sonido lírico y sereno y voz matizada. Su actividad musical se resintió de forma considerable durante los años 60 debido a su drogadicción. Afortunadamente, en 1973 volvió a impulsar su carrera. En 1988, poco después de participar en el documental Let's Get Lost, muere en Holanda.
1: Extraído del libro Retrato de Jazz de Haruki Murakami, libro que usted encuentra en la biblioteca virtual para ciegos INSI.

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El escenario está casi oscuro. Solo una luz blanca cae sobre él, como una luna tímida filtrándose entre los platillos. Phil Collins se sienta frente a su batería como quien se sienta frente a un altar. Hay silencio en la sala, pero dentro de su pecho, el ritmo ya está vivo. Las manos se mueven con una precisión que no parece humana. Redobles que se enredan con los latidos del corazón. Platillos que estallan como emociones contenidas. Pero entonces, su boca se abre y canta. Canta con una voz quebrada, real, honesta. Una voz que no compite con la batería, sino que la acompaña, la abraza. Como si el alma y el cuerpo fueran una misma cosa. Como si el golpe del bombo y el temblor de su garganta provinieran del mismo lugar. Ese rincón invisible donde habita lo que uno no se atreve a decir con palabras. Phil Collins no toca la batería mientras canta. Phil Collins canta con todo su cuerpo. Cada golpe del tambor es una sílaba, cada platillo un suspiro. No hay sincronización, hay integración. No hay truco técnico, hay entrega. Desde su infancia, ese era su lugar. No al frente, no con el micrófono. Al fondo, en la sombra, en el pulso. Pero cuando la vida le pidió que hablara, él no dejó su trono de madera y metal. Se quedó allí porque entendió que su voz salía mejor si estaba conectada al ritmo del mundo. Pocos lo entendieron al principio. ¿Cómo podía alguien liderar una banda desde la batería? ¿Cómo podía alguien sostener una canción con las manos ocupadas y el alma expuesta? Pero él lo hizo y lo sigue haciendo. Cierra los ojos, canta sobre corazones rotos, sobre traiciones, sobre noches solas, pero nunca deja de tocar, porque si dejara de hacerlo, algo dentro de él se apagaría. Y mientras el público lo observa, fascinado, él no actúa, solo respira, golpea

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0: Chet Baker. La música de Chet Baker tiene el inconfundible aroma de la juventud. Pocos músicos que han dejado huella en la escena jazzística representan como Baker el intenso soplo de la primavera de la vida. Su evocativo sonido y la calidez de su fraseo recrean nuestro paisaje interior y nos invita a un doloroso recorrido por recuerdos que hemos dejado atrás hace tiempo. Nada como su sonido puro y sin artificios para exorcizar el dolor alojado en nosotros, y nadie como él, con su don, para hacerlo posible. Por desgracia, perdió ese don particular al cabo de poco tiempo, como el bello fulgor de un atardecer de verano que va hundiéndose en la noche hasta desaparecer. Chet Baker fue ahogándose en la droga. Se parecía a James Dean, no solo en el rostro, también en el carisma y en su fatalidad. Los dos devoraron el tiempo que les tocó vivir y repartieron con generosidad entre todo el mundo aquello lo que se habían nutrido hasta consumirse. Baker sobrevivió a Dean y a su época, y puede que eso fuera su condena, aunque no esté bien decirlo. Me alegré de que volviera a la actividad musical en los años 70 y de que, una vez más, se le reconociera su inigualable talento. Pero lo que me gustaría conservar en la memoria es el Chet Baker de aquella otra época anterior, a mediados de los años 50, cuando deslumbraba y centellaba en la costa oeste con su estilo vigoroso y rebosante de confianza. Si bien es ya interesante escuchar sus primeras actuaciones como miembro del Gary Gulliman Quartet, aún lo es más con su propio cuarteto. Valga como ejemplo el LP de 10 pulgadas, Chet Baker Quartet, grabado para Pacific Records, el primero de sus discos como solista. Con un sonido y unos fraseos limpios, nítidos, no siempre perfectos tal vez, pero con capacidad para alcanzar en lo más profundo a quien lo escucha. Lo acompaña Rufus Freeman al piano, desarrollando ese toque tan característico suyo, resuelto, crujiente, pulcro, como el que proporciona el mejor fondo posible a las evoluciones de Baker a la trompeta. Bajo la apariencia de su estilo, de impecable serenidad y generosidad, se oculta una profunda soledad. El sonido sin vibrato de su trompeta va diluyéndose suavemente al entrar en contacto con el aire, como si las paredes circundantes fueran absorbiéndolo antes de que el tema musical llegue a desarrollarse del todo. Desde el punto de vista técnico, no toca de manera refinada ni demasiado estilizada, sino de forma franca y abierta. Va a acabar desmayándose, podemos llegar a temer mientras lo escuchamos. Crea un sonido épico y lleno de patetismo. Conmueve sin duda nuestros corazones. Y no es una cuestión de profundidad. No hay que bucear demasiado. Simplemente reconocemos en nosotros algo que hay en él. Algo que quizás también hayamos vivido. Algo que duele. Chet Baker, 1929-1988. Nace en el estado de Oklahoma. En 1952 se une al cuarteto sin piano de Jerry Gulliman y al año siguiente inicia su carrera en solitario y forma su banda. Enseguida se convierte en una estrella del jazz de la costa oeste con su sonido lírico y sereno y voz matizada. Su actividad musical se resintió de forma considerable durante los años 60 debido a su drogadicción. Afortunadamente, en 1973 volvió a impulsar su carrera. En 1988, poco después de participar en el documental Let's Get Lost, muere en Holanda.
1: Extraído del libro Retrato de Jazz, de Haruki Murakami, libro que usted encuentra en la biblioteca virtual para ciegos INSI.

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3: Muy buenas noches, gente. Les saluda Braulio, su amigo el Doc, en una nueva emisión de su programa Una Cita con el Doc. Como todos los viernes, 9 de la noche, hora de Perú, hora de Colombia, nos juntamos, nos reunimos para poder disfrutar de lo mejor de la música actual en los diferentes ritmos, géneros y estilos, e incluso idiomas. Aquí en www.insi.gov.co/insiradio. Bueno, las buenas noches como siempre a mi querida y bellísima amiga Adriana Pardo, que está en la producción de Insi. Cariños para ti, querida Adri. Espero que estés bien, que hayas tenido una gran semana. Saludos para toda la gente de Insi que hace posible que este su servidor, su amigo el Doc, pueda llegar a todos ustedes, y obviamente agradeciéndole a todos ustedes, toda la audiencia que nos sigue viernes a viernes aquí en Insi Radio Colombia. Bueno, mi gente, estamos listos para arrancar el fin de semana, y qué mejor hacerlo con música actual. Quiero compartir con todos ustedes una primera canción del artista King Princess. En realidad ella se llama Michaela Strauss, y nos trae esta canción, esta nueva versión indie pop del clásico Love is in the Air, que ha sido soundtrack de la película One Night Only. Quisiera comentarles sobre el nombre artístico de Michaela Strauss, King Princess. Nació como una broma, es una especie de dicotomía entre esto del gender inquiry influence, lo cual, como ella dice, muestra su personalidad, ¿no? Muestra lo que ella es, ¿no? King, su lado masculino, Princess, su lado femenino, esta dicotomía en cuanto a su género, muy interesante, muy activista King Princess, y súper cantante. Así que los dejo con Love is in the Air, King Princess, aquí en su programa de música actual, Una Cita con su amigo de siempre, el Doc, y todo vía Insi Radio Colombia.

Bueno, mi gente, y continuando con el programa, los voy a dejar con tres canciones en este bloque de música en inglés. Primero, vamos a escuchar lo nuevo de Michelle Branch, quien anuncia nuevo disco, pero no tan nuevo. Viene acompañada de una gran colaboración de New Radicals, quienes junto a Michelle Branch interpretan el clásico The Game of Love. Esta canción de Michelle Branch, que en su momento fue un featuring con Carlos Santana, todo un éxito, ¿eh? Pero en esta oportunidad acompañada de The New Radicals, porque el cantante de The New Radicals, okay, fue el productor y compositor de dicha canción. Así que en esta oportunidad se unen el creador y su intérprete para hacer una versión un poco más indie modern rock and pop. Y está buenísima. No se parece en nada, obviamente, a la versión que hizo Michelle con Santana. Luego viene The New Radicals, quienes después de muchos años lanzan un sencillo, One Night Only, soundtrack de la película, y que también New Radicals se diría que sería un aviso de nuevo disco. No, solamente es para la película. Pero uno nunca sabe. Yo creo que sí se viene nuevo disco, pero lo quieren mantener en incógnito. Y finalmente, The Strokes, ¿ok? Con Falling Out of Love, lo nuevo de The Strokes. Y todo eso lo van a escuchar aquí en su programa de música actual, Una Cita con el Doc, vía INSI Radio, Colombia.

Bueno, gente, y para cerrar este primer bloque del programa, vamos a escuchar lo nuevo de Ariana Grande, su nuevo álbum, Petal. Y la verdad que está muy interesante lo que está haciendo Ariana, pero es un disco muy conceptual, una crítica a las redes sociales de las cuales ella se quiere alejar. Ha declarado que se siente saturada y estresada de tanta invasión dentro de la vida de la gente. Estoy de acuerdo con ella cuando la gente dice, no, pero si eres un personaje público, aguántatela. No, no me parece. Y Ariana incluso va a dejar de hacer conciertos por un buen tiempo y aparecer en redes sociales porque dice que quiere descansar y encontrar una calma, una paz para ella misma y los suyos. Así que los dejo con Ariana Grande, Petal, aquí en su programa de música actual, una cita con su amigo de siempre, El Don.

0: Bueno, gente, y nos vamos a una breve pausa comercial y ya regresamos con más música aquí en una cita con el Doc vía Easy Radio Colombia. Bueno, Adrianita, ¿nos vamos por un café?
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0: Bueno, gente, ya estamos de vuelta aquí en su programa de música actual, una cita con el Doc vía Easy Radio Colombia. Y ya saben que nos pueden ubicar en www.easy.gov.co/easyradio. Y también se pueden descargar la aplicación del Play Store Easy Radio. Asimismo, tenemos números de WhatsApp para que puedan pedir saludos, hagan pedidos musicales y también puedan contactarnos para poder compartir, me refiero a los artistas, compartir su material discográfico. Así que vamos primero con el número de Easy Radio Colombia. Ya saben que es Colombia y es el código más 57. Y el número sería 316-528-1236. Así es, más 57 316 528 1236. Y el de un servidor con el código de más 51 933 091 440. Repito, más 51, código de Perú, 933 091 440. Así que ahí están los números y nosotros a su disposición. Total, para complacerlos en todo lo que requieran desde aquí, desde Easy Radio Colombia.

0: Bueno, mi gente, y continuando con el programa, vamos a retomar esta segunda parte con un segmento esperado por muchos. Una prescripción, una recomendada, una canción, una agrupación bien vaticinada y que nos trae algo que nosotros consideramos puede ser del agrado de todos ustedes y además que puede tener una gran repercusión. Me refiero a mis compatriotas, en esta oportunidad son mis compatriotas, la banda peruana Blue Cook, que nos traen la canción Me Podrás Encontrar, una canción que tiene toques del grunge, un modern post-grunge, okay, muy interesante, Nirvana, Bush, cosas así, ¿no? Y por ratos un poco más ligero, a lo, no sé, Soul Asylum. Pero en fin, quiero que lo escuchen. Uno de los integrantes de la agrupación nos tiene algo que decir. Primero escuchan el audio y luego la canción. Entonces quiero dejarlo en este bloque con la canción Me Podrás Encontrar, Blue Cook, aquí en una recomendada, en una prescripción de su amigo de siempre, el Doc.
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2: Hola amigos, ¿qué tal? ¿Cómo están? Les saludo aquí Blue Cook. En esta ocasión quiero presentarles mi nueva canción. Se llama Me Podrás Encontrar. La pueden ubicar en diversas plataformas, en este caso mis redes sociales, en Instagram, YouTube y bueno, próximamente en Spotify, Deezer, Apple Music. Bueno, también quiero aprovechar en saludar a mi amigo Broly Doc, agradecer el espacio y la oportunidad de poder presentar mi proyecto y decirles también que sintonicen su programa Una Cita con el Doc, vía Insi Radio Colombia. Espero que la pasen bien, un saludo a todos y bueno, nos vemos.

Bueno, mi gente, y continuando con el programa, ahora vamos con un bloque, así como tuvimos nuestro bloque en inglés de tres, de un solo golpe, ahora vamos a tener nuestro bloque en música, de música en nuestro idioma, tres de un solo golpe también. Primero vamos a escuchar a los colombianos Aterciopelados, siempre en la voz de Andrea Echeverry, con la canción La Teta Pirata. Préstenle mucha atención a la letra, de verdad. ¿Ok? Luego escucharemos lo nuevo de Piti, cantante de Viejas Locas, en este caso como solista, ¿ya? Con el tema No sé cuánto. Está buenísimo, ¿eh? Un saludo para Piti. Y otro nuevo sencillo, también de una voz en modo solista, la cantante del grupo chileno X, ok, me refiero a Colombina Parra, nos trae la canción Síndrome Camboya. Así que os dejo con estos tres grandes artistas aquí en nuestro programa de música actual. Una cita con su amigo de siempre,

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1: Bueno, gente, vamos llegando al final del programa. Ya saben que si hay tiempo, nuestra querida y bella Adri comparte una o dos más. Y si no hay tiempo, ahí nada más. Bueno, gente, vamos a escuchar a Brandon Flowers, otrora cantante de la banda The Killers, okay, que nos trae otro sencillo de su álbum como solista, su más reciente trabajo discográfico. Okay. Nos trae la canción Paradise. Y la verdad que lo que está haciendo Brandon Flowers está muy interesante. Está haciendo country, rock, country pop o alternative country. Y la verdad que está muy interesante. Y no solamente interesante en la producción, sino que en la recepción. No se olviden que la música folk estadounidense ha sido por años muy cerrada en su difusión, sobre todo la música country, pero el impacto que ha tenido este disco de Brandon Flowers, ya lo había hecho en su momento Beyoncé. Nadie se imaginaría alguna vez, ¿no?, que una afrodescendiente haciendo música country sería difundida en emisoras de música country. Lo propio está pasando con Brandon Flowers, que no es afrodescendiente, pero viene de otro estilo de música y está teniendo mucha aceptación. Así que los dejo con Brandon Flowers, Paradise, aquí en su programa de música actual. Una cita con su amigo de siempre, el Doc, y todo vía INSI Radio Colombia.

Bueno, gente, llegamos al final. No se olviden que a mí me encuentran en redes sociales como Dr. Rock Perú con minúsculas y sin tilde, palabra completa, todo junto, ¿ok? Y nada, estamos todos los viernes, ya saben, a las 9 de la noche, hora de Perú, Colombia. Y las repeticiones, ya saben, que van a las 00 horas de lunes, los martes 11 a.m. y los jueves 6 p.m. horario Perú, Colombia. Nosotros regresamos la próxima semana. Buen fin de semana para todos los que nos escuchan. Querida Adriana, bella como siempre, buen fin de semana para ti también. Y nosotros regresamos el próximo viernes, misma hora, mismo lugar. INCI Radio Colombia, en una cita con el Doc. Chao, chao.

0: 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All right. 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
1: La historia de Rick Allen, el baterista de The Flipper, es un ejemplo inspirador de resiliencia, adaptación y perseverancia. ¿Quién es Rick Allen? Rick Allen nació en 1963 en Inglaterra y se unió a The Flipper cuando tenía apenas 15 años. Se convirtió en uno de los bateristas más prometedores del rock de los años 80. El 31 de diciembre de 1984, cuando tenía 21 años, Rick sufrió un grave accidente automovilístico. Mientras conducía su Corvette cerca de Sheffield, perdió el control y fue expulsado del auto. Como consecuencia del accidente, perdió su brazo izquierdo. Muchos pensaron que su carrera musical había terminado. Sin embargo, Rick decidió no rendirse. Con el apoyo de su familia, sus compañeros de banda y un equipo de ingenieros, trabajó en el diseño de una batería electrónica personalizada que le permitiera tocar usando solo un brazo y ambos pies. Después de meses de ardua rehabilitación y adaptación, Rick volvió a los escenarios con The Flipper en 1986. Su regreso fue recibido con admiración y respeto por parte del público y otros músicos. Desde entonces, Rick Allen ha seguido tocando con The Flipper, demostrando que las adversidades no tienen por qué poner fin a los sueños. Además, ha utilizado su historia para inspirar a otras personas con discapacidades y participa en diversas iniciativas benéficas.

0: que poco se habla de delanteros como Hernán Crespo. El delantero que, como lo dijo la leyenda Peter Schick, si el VAR hubiese existido desde antes, habría marcado 50 goles más de los que tiene. Porque le marcaban fuera de juego 6 veces en cada partido y 4 veces no lo estaba. El gran Valdanito, quien podría haber anotado muchos más goles si hubiese conocido antes a Faustino Asprilla, quien tuvo que asistirlo cuando tuvo una racha negativa sin anotar goles.
1: Tenía unas amigas colombianas que vivían en Parma, Natalia, una Medellín. Entonces me dice, ay, yo ya estoy con Crespo y su hermana, es que ahí está, bueno, solucionando. Salgo, no paro de hacer goles después, no paro. Era un problema mental que tenía el muchacho.
2: Estaba guardado.
1: Claro.
3: Si hay que darle el balón de oro afuera de la cancha, no hay Cristiano, no hay Messi, no hay nada.

En medio del torbellino punk que sacudía Inglaterra a fines de los años 70, un sonido distinto comenzó a filtrarse en las radios, limpio, elegante, sin estridencias ni poses. Así llegó Saltin' on Swings, el primer gran tema de Dire Straits, lanzado en 1978. Era como si alguien hubiese encendido una luz suave en una habitación llena de ruido. La canción es una crónica sencilla. Un hombre entra a un bar perdido de Londres y escucha a una banda tocando para casi nadie. Son músicos desconocidos, lejos del estrellato, pero lo dan todo por ese puro amor a la música. Mark Knopfler canta con su voz calmada, casi narrativa, y sin embargo, esos músicos tienen un nombre majestuoso, Saltin' on Swings. Knopfler, que además de cantar, ejecuta una de las guitarras más reconocibles de la historia, convierte la humildad en virtud. Su estilo, basado en finger picking, en lugar de púa, desliza notas con una suavidad casi líquida. Nada suena forzado. Cada frase musical parece hablada, como si la guitarra contara la historia a su modo. Y lo que cuenta es puro respeto, por la música, por los músicos de a pie, por los que no buscan fama, sino una noche más en la que pueden tocar. En una época en la que el virtuosismo se asociaba con el exceso o el ego, Saltin' on Swings propuso una nueva estética. Tocar bien no era exhibirse, sino decir mucho con poco, y esa filosofía se volvió el sello de Dire Straits. La canción no solo resistió el paso del tiempo, se volvió atemporal. Su riff inicial es uno de los más reconocibles del rock y aún hoy es una prueba de fuego para cualquier guitarrista. Pero más allá de la técnica, lo que sobrevive es la emoción. La sensación de haber estado ahí, en ese bar, escuchando a esos músicos anónimos dejarlo todo mientras el mundo pasaba de largo. Saltin' on Swings es una oda al músico invisible, al arte sin espectáculo, al swing que no necesita aplausos, solo oídos atentos.

Las 5 canciones más tristes del rock según la empresa de datos Happy or Not. 5 para el himno del amor no correspondido, la aceptación de la pérdida, Black de Pearl Jam. 4 para la lucha interna, la soledad, desesperación y desgarradora canción de los Alice in Chains, Nacho. 3 para la canción dolorosa y personal de Eric Clapton, canción que nació inspirada en el dolor de la pérdida de Connor, su hijo de tan solo 4 años, Tears in Heaven. 2 para la canción que según PRS Music es la que hace más llorar a los hombres porque está cargada de dolor, tristeza y desesperación, Everybody Hurts, R.E.M. 1 para la letra cruda y conmovedora interpretación de Kurt Cobain, Something in the Way de Nirvana.

La canción icónica We Are the Champions de Queen es un himno de victoria y perseverancia que ha resonado en estadios, eventos deportivos y monumentos de triunfo personal desde su lanzamiento en 1977. La letra, escrita por el legendario Freddie Mercury, vocalista de la banda, refleja una narrativa de superación y éxito a pesar de las adversidades enfrentadas. La canción comienza con una confesión de haber pagado las cuotas y cumplido la sentencia, lo que sugiere un camino difícil y lleno de obstáculos que el cantante ha tenido que superar. A pesar de los errores y las dificultades, como tener arena pateada en su cara, el espíritu de lucha y la determinación de seguir adelante son palpables. Estas líneas pueden interpretarse como una metáfora de los desafíos que todos enfrentamos en la vida y la resiliencia necesaria para superarlos. El estribillo We Are the Champions es una declaración de triunfo y camaradería. La repetición de mis amigos y seguiremos luchando hasta el final refuerza la idea de unidad y apoyo mutuo en la búsqueda del éxito. La canción no solo celebra la victoria individual sino también la colectiva, convirtiéndose en un canto de solidaridad. Además, la mención de no hay tiempo para perdedores no busca despreciar a los que no han ganado, sino enfatizar la mentalidad ganadora y la importancia de centrarse en los objetivos. Queen, conocida por su estilo musical ecléctico y sus actuaciones enérgicas, logró con We Are the Champions una pieza atemporal que continúa inspirando y emocionando a generaciones.

0: Disfruta el silencio.
1: Enjoy the silence.
0: Depeche Mode nos enseñó a abrazar el silencio, porque empiezas a disfrutarlo y hacerlo tuyo. La canción nació siendo una balada más cercana, creada e interpretada en un armonio por Martin Gore. Pero otro genio, Alan Wilder, la transformó en el himno que conocemos hoy. El tecladista productor le agregó una base electrónica, sumada a una base de guitarra de Gore, más la magistral interpretación de Dave Gahan, crearon un himno que, para consolidarlo, hicieron un video inspirado en El Principito, donde vimos cómo un hombre que lo tenía todo no tenía nada. Para ello, Gahan se puso una capa roja, una corona, y estuvo en una silla a 3000 metros con un frío intenso y en silencio, preguntándose qué hacía ahí. Finalmente entendió, en medio de tanto ruido, a veces el silencio se puede abrazar. Eso es Enjoy the Silence de Depeche Mode.

0: ¿Compraré un iPhone sin cámara?
1: No.
0: ¿Y si le digo que lo venden aún más caro por no traerla? Efectivamente existen los iPhones sin cámaras, donde deberíamos ver sus lentes, vemos una cubierta posterior completamente lisa. ¿Pero para qué y quiénes usan estos iPhones?
2: ¡Yo no lo quiero!
0: Lo usan científicos, empleados de algunas petroleras y fuerzas militares de varios países a quienes les prohíben usar los dispositivos con cámara por seguridad.
3: No.
0: Para evitar filtraciones, o sino que lo diga la misma Apple. Si usted necesita que su iPhone no tenga cámaras, hay dos empresas en Singapur que se encargan de ello, Mr. Mobile y Nankam. O bueno, lo puede hacer usted mismo, porque la conversión está entre $160 y $250 o comprarlo directamente por $1,300, dejando así el móvil sin Face ID también.
2: Eso no se

10 de los mejores biopics musicales de la historia. Inicio con el primer protagónico de Gary Oldman, una película que irónicamente al principio él no quería hacer porque no le interesaba la vida de Sid Vicious. Finalmente la hizo y resultó siendo una maravillosa película que retrató el amor de dos seres trágicos que nacieron para perder, Sid y Nancy, de 1986. En el 2022 en Elvis, Austin Butler encarnó una de las actuaciones más convincentes de Elvis Presley, que se complementó muy bien con Tom Hanks, quien encarnó a Tom Parker, el manipulador y parasitario manager del rey del rock and roll. En 1991 el personaje de Jim Morrison consumió a Val Kilmer a tal punto que tuvo que ir a terapia. Es que esa actuación fue tan genuina que Kilmer, aún teniendo la voz similar, pagó miles de dólares para prepararse y ser lo más fiel al Rey Lagarto. Y vaya que lo logró en este biopic llamado The Doors. Otro actor que nos convenció de ser el personaje que está interpretando, aunque en este caso la voz no se parecía, fue Joaquin Phoenix, quien en el 2005 en Walk the Line nos mostró la historia y personalidad del hombre negro Johnny Cash. Ahora con una de las mejores y más irreverentes biopics musicales de la historia, que enfoca a Salieri, el competidor de Mozart, quien es consumido por los celos del éxito de su contemporáneo, de 1984, Amadeus. La interpretación de Jamie Foxx como Ray Charles en Ray de 2004 fue tan bien hecha y tan fiel a la leyenda que hasta la voz de su personaje llegó a inspirar a Kanye para luego, junto a Foxx, interpolar la canción de I Got a Woman y crear Gold Digger. En el 2014, el actor de Pantera Negra, Chadwick Boseman, nos mostró el por qué James Brown es uno de los más grandes de la música soul, una actuación que da justicia a la historia del artista evitando caer en la caricatura. James Brown, el rey del soul. Ahora con un éxito impredecible del 2018 que recaudó más de 900 millones de dólares y que reanimó el interés por las canciones de Queen. El reto de interpretar a Freddie Mercury era difícil, pero Rami Malek lo logró. Aún nos queda la duda cómo hubiese sido la versión de Sacha Cohen. Bohemian Rhapsody. La vida de Tina Turner tuvo grandes éxitos, pero también sufrió maltrato de su esposo por más de 19 años. En la película Tina de 1993 se refleja esto, además del camino al éxito y la realidad dura de la época y la sociedad. Cerramos con la película lanzada en el 2019, donde encontramos a Taron Egerton interpretando a Elton John en la imaginativa, surrealista y dinámica Rocketman.

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2: Bienvenidos a la aventura creativa de Lira y Bongo, a través del derecho de autor. En un hermoso pueblo de Colombia vivían Lira y Bongo, dos niños que soñaban con ser creadores y llevar la cultura de su región por todo el mundo. Un día en la biblioteca descubrieron al libro, un asombroso personaje que los llevaría por un viaje mágico dentro de sus páginas. ¿Y tú quieres acompañar a Lira y a Bongo en este viaje creativo? Dile al libro tu nombre para acceder a sus páginas mágicas.
3: Hola, soy Libro y antes de iniciar esta aventura es necesario que sepan que al crear un cuento, un dibujo, una canción, una película, un videojuego o cualquier tipo de obra que salga de su imaginación, automáticamente se convierten en sus dueños o mejor llamados autores y tendrán una serie de escudos que protegerán a estas creaciones de los villanos que se quieran apoderar de ellas, cambiarlas, dañarlas o venderlas sin su permiso. Este conjunto de escudos se encuentran protegidos por el gran guardián de la creatividad llamado Derecho de Autor, cuyos poderes iremos conociendo al ir completando las misiones de esta aventura. Misión 1. La aventura de escribir. Sean bienvenidos al mundo literario. En este lugar, la escritura y la lectura serán sus mejores herramientas. Llegó el momento de crear una historia o un cuento y al hacerlo obtendrán el primer escudo que les permitirá avanzar en esta travesía. Escribe un cuento, ponle un título y no olvides firmar tu creación. A eso se le llama autoría. ¡Excelente! Han creado una obra literaria original y con ella han obtenido el escudo de protección Derecho de Paternidad, el cual los convierte en los autores de esta obra y sus nombres siempre tendrán que ser mencionados cuando se refieran a los creadores de este cuento que acaban de escribir. Misión 2. La magia de dibujar. Abran muy bien sus ojos y disfruten del mundo artístico. En este lugar tendrán la misión de dibujar las dos partes más importantes del cuento que acabaron de escribir.
4: Me encantó mi dibujo, pero el libro, y si alguien quisiera cambiarlo o modificarlo sin mi permiso, ¿qué pasaría?
3: Buena pregunta, Lira. En ese caso, puedes hacer uso del segundo escudo de protección, Derecho de Integridad, el cual protegerá tus obras para que nadie pueda dañar o modificar sin tu permiso. Misión 3. La alegría de la música. Mis autores, llegamos a uno de mis sitios favoritos, donde más brilla el sol gracias a la música del Do, Re, Mi, Fa, Sol. Esta misión consiste en componer una canción alegre para su cuento.
4: ¿Pero acaso puede escribir una canción sin saber tocar un instrumento musical?
3: Para componer una canción solo necesitas de tu imaginación, con estrofas que rimen en palabras que al final combinen.
5: ¡Genial! Acabo de crear mi primera canción, ya soy un compositor, sí.
4: Libro, me encantaría subir a mi canal de YouTube la canción que acabo de inventar, Bongo. ¡Es muy pegajosa!
3: ¡Ojo, me alegre Lira! Únicamente el joven Bongo es quien podrá decidir si quiere que su canción se dé a conocer por ese canal o en cualquier otro medio de divulgación. Incluso él puede disponer si mantenerla guardada o borrarla. Y precisamente ese es el poder que les da el tercer escudo de protección llamado Derecho de Ineditud o Divulgación. Misión 4. Luces, cámara, acción. Bienvenidos al mundo audiovisual. Su misión será convertirse en grandes directores de cine, para lo cual deberán, con la ayuda de sus amigos o familiares, grabar con un celular un video en el cual actúen o narren el cuento que escribieron en la misión número 1. Cuando tengan lista su obra audiovisual, pueden subirla a sus redes sociales con la siguiente etiqueta: hashtag creando con Lira y Bongo.
5: Libro, ¿qué pasaría si publico mi video en TikTok y luego quisiera modificarlo o cambiar algunas cosas?
3: En ese caso, podrás usar el cuarto escudo de protección de esta misión llamado Derecho de Modificación, cuyo poder les permite a los autores modificar sus obras así estas hayan sido divulgadas. Misión 5. Un salto hacia atrás.
4: Libro, si yo vendo mi obra audiovisual, pero después me arrepiento y quiero que la retiren de las plataformas donde la hayan publicado. ¿Me regañarían?
3: Lira, en ese caso tienes derecho a usar el quinto escudo de protección de esta misión llamado Derecho de Retiro, que te permitirá retirar tu obra así esta haya sido divulgada.
5: ¡Qué injusto! Porque las personas que le compraron la obra a Lira pierden todo el dinero que invirtieron en ella.
3: No es tan así, joven Bongo, porque si un autor hace uso de los escudos Derecho de Modificación y Derecho de Retiro, deberá asumir unas consecuencias, como puede ser el pago de los gastos en que incurrieron las personas que intervinieron en la publicación de sus obras. Misiones cumplidas. Felicitaciones, mis autores, con estas primeras misiones hemos desbloqueado los 5 escudos pertenecientes a la Casa de los Derechos Morales, aquellos que nadie puede quitarnos ni que tampoco podemos regalar o ceder, pues serán nuestros escudos por toda la vida. Ahora los invito a colorear cada escudo y así activar sus superpoderes. Pero no podemos finalizar esta primera aventura sin conocer la sabia recomendación que nos hace el gran guardián de la creatividad, Derecho de Autor.
0: Mis autores, aunque yo protejo todas las obras desde su creación, es importante que la registren en la Dirección Nacional de Derecho de Autor de Colombia, ya que este registro funciona como otro escudo de protección en caso que una persona de mal corazón quiera apropiarse de sus obras sin su autorización.
4: Pero gran guardián, obtener esos registros debe ser algo muy costoso y difícil.
0: Te equivocas, mi creativa Lira. Registrar las obras en Colombia es completamente gratis, fácil y seguro de realizar. Solo necesitarán un computador, acceso a internet y seguir 5 sencillos pasos con la ayuda de sus padres o adultos responsables. Primer paso, ingresar a www.derechodeautor.gob.co. Dar clic en registro de obras. Segundo paso, crear una cuenta de usuario con nombre y contraseña. Tercer paso, escoge el formulario dependiendo de la obra que deseen registrar. Cuarto paso, tener presente que por ser menores de edad, en los datos del solicitante deberán escoger la opción que dice en representación de menor de edad y sus padres deberán adjuntar el registro civil de ustedes y una copia de la cédula de ellos. Quinto paso. Finalizados todos los pasos, deberán adjuntar una copia de su obra y dar clic en el botón finalizar.
2: En 15 días hábiles, o sea que no contar sábados, domingos ni festivos, podrán ingresar de nuevo al sitio web y descargar el registro de su obra literaria o artística.
5: Fácil y seguro de registrar mis obras. No dejaré que nadie se apropie de ellas. Las protegeré en la Dirección Nacional de Derecho de Autor de Colombia.
3: De esta manera finaliza nuestra aventura creativa. Espero, mis queridos amigos, que les haya sido clara la importancia que tiene el derecho de autor y sus derechos morales, para que nadie se apropie de sus obras y también aprenda.
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0: Oyentes de Balón Sonoro, ¿cómo están ustedes? Un saludo especial a mi tierra querida, la tierra de Colombia, Boyacá. Es un placer estar con ustedes nuevamente aquí transmitiéndoles y dirigiéndonos para tenerles información respecto a todo lo que sucede en la parte deportiva, cultural, astronómica, en fin, varias noticias. ¿Qué más, Boyacá? Es un saludo aquí del Instituto Nacional de Ciego en nombre de nuestra directora, la doctora Chacón, que es la encargada de que se divulgue esta información en todo ese departamento tan lindo como es Boyacá. Un saludo en el máster a nuestra Adrianita Pardo y, en fin, a todos los oyentes de Boyacá, que hoy les traemos noticias interesantes, todos los eventos que se están realizando, como el Festival de la Cometa, amigo Villa. Está muy bonito esa actividad artística, porque es artística. Y en el fondo tenemos a este gran compositor, Beethoven. Él era sordo, Villa.
1: Sí, claro.
0: Él era sordo y esta composición, la Quinta Sinfonía, la compuso estando sordo. Mire las habilidades tan increíbles de una persona con discapacidad. ¿Hasta dónde llega? Y fue el éxito de la carrera artística de este gran, de la Filarmónica de Beethoven, en el cual encarnó esa gran maravilla de la orquesta más resonada, más conocida en el mundo entero, como hoy es la Filarmónica de Alemania. Beethoven en el fondo musical para este lindo departamento de Boyacá. Villita, ¿cómo está usted? Un saludo en nombre de nuestro departamento de Colombia, Boyacá.
1: Listo, Héctor. Claro que sí. Un saludo también para nuestros amigos allá, oyentes de este prestigioso programa allí en Boyacá. Estamos prestos para comentarles deportistas de su hermoso departamento, tanto en el área de discapacidad como el convencional. Importante que ustedes nos escuchen para poder transmitir todos esos resultados de eventos deportivos. Entonces, un gran saludo para cada uno de ustedes allí, para Martín, allí para Armando Vázquez, para muchos compañeros que están allí en este lugar escuchándonos todos los días domingos en su día de programación.
0: Y estamos de cumpleaños, estuvimos de cumpleaños en días pasados, este lindo departamento en la cabeza de la capital, Tunja. Tenemos una diferencia de Bogotá y Tunja de un año, más o menos. Un año, son 487 años que cumple de fundado este lindo, esta linda capital de Boyacá, Tunja, que fue fundada nada menos que por el militar Gonzalo Rendón, ¿sí? Uh-huh. Él fue el fundador de este lindo, de la capital de Boyacá, Tunja, y tiene 487 años de fundado esta en el departamento, que representa la gran sabiduría, la historia de Colombia, de parte de Boyacá. Villita, y hablando de tantas actividades que se realizan, estamos de moda con el Festival de la Cometa.
1: Ah, qué bueno.
0: En este lindo departamento de Boyacá, que usted nos va a decir también y nos va a aclarar por qué lleva este nombre de Villa de Leyva. Mm. Vamos a entonarle todo eso para ilustrarnos en la búsqueda de nosotros de la noticia y la información para tener informado toda nuestra audiencia. Y comentarles las actividades que se están realizando en Villa de Leyva. Y Ita, ¿a qué se debe este nombre de Villa de Leyva?
1: Bueno, Héctor, este nombre se debe a un caballero llamado Andrés Díaz Velero de Leyva. Era un hombre, un hacendado de esta región, y fue el primer secretario presidente del gobierno de la Nueva Granada, y obviamente era un lugar privilegiado entre Bogotá y Tunja, en el cual allí, pues, durante la campaña de la batalla de Boyacá y todo ese tema de la campaña libertadora, era un lugar que era para que, como un lugar como de descanso, para toda esa gente que estaba incluida en esa batalla libertadora. Pero, Héctor, voy a una cosa también muy importante de un deportista de
0: Villita,
1: este bello municipio de Villa de Leyva.
0: Pero aclarémosle Villa de Leyva. ¿Por qué que esa conciencia? La villa, ¿por qué? Para describirle a nuestros oyentes que no conocen a qué se Villa. Leyva es por el apellido de ese gran personaje.
1: Correcto.
0: Pero Villa, que es un sitio de esparcimiento, sí. Es un paisaje, es una zona sabanera. ¿O cómo le podemos describir a nuestros oyentes?
1: Dicen que este hombre era un hacendado.
0: Sí.
1: Entonces, deduzco que de pronto era una hacienda de gran tamaño que había, y por ese, en honor o en homenaje a este hombre, se colocó el nombre de este bello municipio. Recordemos que este municipio tiene una de las plazas más grandes del país empedradas. Es un lugar muy colonial y obviamente pues ahí estuvo la quinta de Simón Bolívar. Entonces, Héctor,
0: así es
1: un poco referente sobre este tema.
0: Y así es, y Empedradas es algo así parecido como el pavé, ¿cierto? Mm-hmm. Empedradas, y aún se mantiene esa linda estructura de, mm-hmm. de Villa de Leyva, que es muy lindo y ese se ha vuelto muy turístico, Villa. Normalmente allá hay paisajes muy hermosos, hay historias en las cuales también, como el deportista que usted nos va a mencionar también, de este lindo municipio de Villa de Leyva. ¿De quién se trata, Villa?
1: Correcto, doctor. Allí, amigos del sector de Boyacá, van a escuchar. Hace poco pasó la historia de Andrés Ávila Garza. Este hombre que ama mucho su país, ama mucho su municipio allí, Villa de Leyva. ¿Y cómo les parece que este hombre hizo una gran proeza deportiva? Héctor, es para que nos demos cuenta que realmente el deporte es para enlazar regiones, para demostrar que hay regiones que el deporte ha sido un gran vehículo para ser conocido. ¿Cómo le parece, Héctor, que este hombre hizo una gran maratón, Héctor, que salió aquí de la ciudad de Bogotá, de la Plaza de Bolívar de Bogotá, Héctor? El tipo salió trotando de Bogotá y fue hasta la Plaza de Bolívar de Tunja.
0: No, mijo, eso es kilometraje.
1: Y luego pasó, siguió corriendo y llegó hasta Villa de Leyva, a su parque principal.
0: Villa.
1: 210 kilómetros de distancia.
0: Sí, claro.
1: Hombre,
0: claro.
1: Este hombre hizo esta gran gesta deportiva, ¿para qué? Para valorar una fundación que se hizo allí en Villa de Leyva, Fundación Deportiva, Cultural y Educativa, y también para recordar grandes hombres que son de este bello municipio que llegaron al olvido. Entonces, cuenta la historia, cuenta este hombre que corriendo todo esto la gente lo animaba, él decía que era como la vida, era correr con un objetivo. Y llegando a este municipio, la familia, su familia, su esposa, lo esperaban. Y el objetivo de él, Héctor, era que todo el esfuerzo que él hizo, esa capacidad, toda esa ultramaratón, porque Héctor, eso es correrse 5 maratones en un solo día.
0: Oiga, eso es lo que iba a preguntar, Villita. ¿Eso fue en un solo día, esos 200 y pico kilómetros?
1: En un solo día, no, esa es la gesta deportiva.
0: ¿Ese no tiene nada que ver con el profesor Moncayo?
1: No tiene nada que ver.
0: ¿Se acuerda del profesor Moncayo?
1: Sí, correcto.
0: Ah, bueno.
1: Héctor, obviamente este hombre, para hacer esta gran gesta, este hombre es un gran triatlonista. Ha corrido triatlones, que recordemos que el triatlón es la suma de 3 pruebas, que es ciclismo, atletismo y natación. Ha corrido en México, en Colombia. Era un hombre que hacía más o menos distancia de 5, 10 y 15 kilómetros, pero se hizo semejante prueba física por el amor a su región, por el amor a su municipio. Entonces, mire lo que logra hacer un hombre, recordemos, hombre de 35 años, que quedará para la historia esta gran gesta deportiva.
0: Villa, pero entonces aclaremos, porque está interesante esa nota, muy chévere, hermano, resaltarla. Miren, no es que, pero fue, porque ahí me causa curiosidad, 200 y pucho kilómetros que hay de acá, porque tú sales de Bogotá, ¿sí? Coges la autopista,
1: ajá,
0: se enfunda hacia el Sisga, que para llegar al Sisga hay que trepar un poquitico. Luego bajas a Villapinzón, que hay carretera. De ahí Villapinzón es un plano. No, primero llegas a Chocontá,
1: ajá,
0: ¿sí? Y a Chocontá siempre hay carretera. Luego coges ese plano allá, Villapinzón, que es la tierra donde, allá en Villapinzón, nace el río Bogotá, ¿sí?
1: De acuerdo.
0: Allá en las montañas de Villapinzón. Seguimos, pasamos por Ventaquemada, y el territorio de Villapinzona, Venta Quemada. De ahí nos enfocamos hacia Tunja, pasamos por el puente de Boyacá, amiguita. Uh-huh. Hay carretera, compañero. Claro que sí. Eso lo hizo en un solo chorizo, digamos, de corrido.
1: En un solo, es que
0: será, o hizo paradas, o hizo, tuvo que haber hecho
1: pues,
0: paradas.
1: De pronto pudo haber hecho, pero en un solo día, semejante distancia. Y otra cosa que le sumo, Héctor, entre Tunja y Villa de Leyva hay 41 kilómetros.
0: Total.
1: Entonces, total. Héctor, lo de destacar es lo que él decía. La gente, él pasaba, la gente le gritaba, la gente lo animaba, y él decía que fue una experiencia maravillosa que él hizo. ¿Con qué objetivo? Con el objetivo de valorar su fundación que se hizo allí en Villa de Leyva, de recordar los viejos, los pioneros deportistas de Villa de Leyva y obviamente la gesta de amar su territorio, de amar su región.
0: Qué lindo resaltar eso, Villa, porque se ve que es el esfuerzo del corazón que la gente pues lleva cualquier proceso que tenga. No importa las dificultades y lo que usted dice, el deporte es un puente el cual pues lleva las actividades y el momento para poder disfrutar y realizar los sueños que uno se propone, como también la heroica hazaña de una doctora, hablando de los heroicos, Villita, y oyentes de Balón Sonoro y Inci Radio, una doctora en Cali. Sucedió que con el terremoto que pasó el 10 de agosto,
1: sí.
0: La doctora se llama Claudia Camaroni. Uh-huh. Es un apellido húngaro, ajá, pero ella es caleña.
1: Qué va,
0: ¿sí?
1: Bueno,
0: resulta que ya estaba en el momento a las 7 y 32 minutos, estaba en plena sala de cirugía.
1: Ajá.
0: Y tenía a un paciente, a una señora, con cerebro abierto, Villa.
1: Uf,
0: y en ese momento del terremoto se vino la pared encima de la donde estaba en la sala de cirugía, estaba ella. ¿Qué hizo esta doctora? Se tendió cuerpo total encima de la paciente, Villa.
1: Tremendo.
0: Expuso su vida.
1: Ajá.
0: Protegiendo a su paciente. Heroico total. La actitud de esta doctora, en la cual, como tú resaltas también a este Andrés Ávila, habemos gente que se infunda cualquier responsabilidad con amor, Villita, porque si no le pone amor a cualquier actividad, surge y proyecta cualquier anhelo y cualquier esperanza. Qué chévere, y la comparación que le hago, y eso es una realidad que sucede, que pasó hace en días anteriores. ¿Cómo le parece esa actitud de esta doctora, Villa?
1: Oh, la vocación, Héctor, la vocación de una cirujana que pensó en la vida de su paciente, en salvarla, en
0: exponiendo la vida
1: gesto,
0: de ella.
1: Un gran gesto humano. Mm. Y ahora esperar que esta paciente, por ejemplo, se recupere y estará pues eternamente agradecida con esta cirujana.
0: Y con ahí, claro.
1: Qué chévere, muy bueno.
0: Chévere caer en manos uno de las doctoras así cuando está en esas circunstancias, esas situaciones, porque mi Dios inclina y pone las manos, bendice las manos de una funcionaria que tiene la responsabilidad de llevar la profesión de la medicina. Ellos son los enviados para poder librar de las enfermedades al ser humano. Entonces, un aplauso y admiración a esta doctora. Villita, y continuamos. Para llegar a Villa de Leyva, Villita, también hay dos entradas, ¿cierto? Se entra con la que acabamos de describir, llegar a Tunja por Chocontá, por el Cisga. Tú entras a Villa de Leyva, por ese lado por Tunja, pasas por Cucaita, la tierra del desaparecido ciclista Rafael Antonio Niño.
1: Ajá.
0: O también por el otro lado, Villita, también cogiendo la autopista del norte, y te vas por el lado de Zipaquirá, llegas a Ubaté y te enfundas ahí y sales a Villa de Leyva. O sea que todos los caminos conducen a ese lindo municipio. Total. Llamado Villa de Leyva, Villa de Leyva. Boyacá.
1: Correcto.
0: Entonces seguimos destacando todo lo que tiene Boyacá, Villita. ¿Por qué no hablamos de este atleta también que nos engrandeció a este departamento, que es Villa... Sosa.
1: Correcto.
0: Este atleta también que nos dejó en alto este departamento.
1: Listo, Héctor. William Sosa fue uno de los grandes atletas. Él todavía está joven, Héctor. Él todavía debe estar andando por los 38, 39 años. Este jovencito, William Sosa, tuvo su gran época, su gran esplendor como deportista T11 con su guía César Chavarría. Este atleta estuvo en el 2011 y 2012, es su gran época y su gran auge como gran atleta. Él llegó a ser catalogado entre los 8 mejores atletas de la distancia de 1500 en todo el mundo. Fue un gran muchacho, un gran atleta. En el 2011, Héctor obtuvo una medalla de bronce en un campeonato mundial en Nueva Zelanda, con un tiempo de 4 minutos 13 segundos, que ese es el récord nacional que en este momento está para Colombia en la categoría T11. Luego, al año siguiente, Héctor, William Sosa participó en la Paralimpiada de Londres.
0: ¿Hace poquito?
1: En 2012. 2011 fue la Copa Mundo, medalla de bronce, y 2012 en Londres obtuvo, clasificó para la final, mejor tiempo en su serie, tercer tiempo en su serie, pero en la final obtuvo un diploma paralímpico. En ese momento él clasificó con un tiempo de 4 minutos 15 segundos. Héctor, lo que hay que valorar es que este joven fue múltiple campeón nacional aquí en Colombia, campeón nacional y campeón paranacional. Y en este momento, Héctor, por toda su gran proeza deportiva, él ya está recibiendo, digamos, su gran premio como estar con una pensión vitalicia por ese gran logro deportivo. Recordemos, don Héctor, que en esa época la categoría de personas ciegas tuvo un gran auge, una gran preparación de parte del Comité Paralímpico, porque en esa época con William Sosa también salió Yesenia Restrepo, salió Elkin Serna, que fue claro, medallista de plata en Beijing y en Londres, y también salió Marixa Arango, una atleta que tuvo un bronce también, una atleta también T11. Entonces, Héctor, esto es recordar un poco la historia de esas grandes leyendas del atletismo colombiano en la categoría discapacidad visual.
0: Qué chévere, miren, todo. Y eso estamos hablando de deportistas de Boyacá. Uh-huh. Todo es para resaltar lo bello y lo que mantiene y esas historias que tiene este lindo departamento, porque se ha destacado en el atletismo y en el ciclismo, ¿no? Que son referentes de resaltarlas, porque hay muchas veces, no se acuerda uno, yo no, ni tenía idea, Villita, que existían estas, y sobre todo Ávila, me dejó usted, pero con la boca abierta, hermano, que existe gente con esas capacidades atléticas, sí, y con esa capacidad, hermano.
1: Ultramaratonistas.
0: No, pues totalmente, amigo. ¿Y esto por qué nunca se ha resaltado, Villa? ¿Esto en qué época fue?
1: No, hace poco, Héctor, eso fue en ese mismo año, a comienzo de año.
0: Sí.
1: Sí, hace poco, claro.
0: Pero eso no se resalta, hermano.
1: Por ahí yo escuché, ¿sí? Por ahí he escuchado la historia, Héctor, también de un muchacho, no recuerdo bien el apellido de él, pero era el hombre que subía varias veces el ascenso a letras, que lo subía, el mismo día lo subió en 6 ocasiones. Mm. O sea, son marcas, son registros, son hazañas que el hombre hace para quedar en la historia.
0: Y claro, totalmente, porque son eventos de los cuales pues, se destaca, sabiendo que rápidamente podemos también resaltar la de José Torres, rápidamente, Villita.
1: Héctor,
0: este atleta también boyacense.
1: Bueno, Héctor, este hombre nació en Samacá. Se llamaba, era José Perry.
0: ¿Se llamaba que ya desapareció?
1: Sí, claro, él era un descendiente inglés. Claro, Héctor, este hombre nació en el año 1910, Héctor.
0: Ah, no, estamos en historia sagrada.
1: Y este hombre falleció en el año 1945. Pero, Héctor, lo que hay que destacar es que este hombre, primero, su parte académica estudió en Villa, también estudió en Samacá, perdón. Luego pasó su bachillerato en Tunja. Y luego, ¿cómo le parece, Héctor, que a sus 18 años se vino para Zipaquirá, para Bogotá, perdón? Aquí trabajó en los ferrocarriles. Y cuando estaba por ahí en los 25 años, él quiso ser maratonista. y escribió al Comité Olímpico en Los Ángeles y pidió que por favor le aceptaran ser atleta colombiano para participar en la Olimpiada de 1932, cuando él tenía 22 años. ¿Y cómo le parece que el Comité Olímpico de esa época lo aceptó, le envió los tiquetes, estuvo 5 años, 5 meses en los Estados Unidos preparándose, corrió la maratón? Entonces, es el primer hombre que desfiló con la bandera colombiana en una Olimpiada.
0: Qué bello,
1: y a los 4 años de esta gesta fue que se creó en Colombia el Comité Olímpico en el año 1936.
0: Así es, qué chévere. Mire, Boyacá tiene sus recuerdos muy bonitos en boca de nuestro compañero Wilson Villa. Boyacá, es un placer haber compartido con ustedes estos agradables momentos. Estaremos presentes todas las semanas que sean necesarias para poderles informarles todo lo que nosotros investigamos con mucho amor y con mucha responsabilidad. Boyacá, les deseamos un fin de semana muy agradable y que sigan siendo exitosos como siempre lo han tenido. La despensa de Colombia, Boyacá. Un saludo a nombre del Instituto Nacional de Ciegos. Chao, chao. Vamos a una pausa y ya regresamos.
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0: Continuamos aquí en Balón Sonoro de Inci Radio para informarles todo lo que es la actividad deportiva, y estamos en pleno momento de resaltar lo que está organizando el Instituto Nacional de Ciego, como es la primera carrera atlética que se realizará el domingo en el Parque de los Novios a las 7 de la mañana en la cita. Lo organiza a la cabeza de nuestra directora, la doctora Chacón, que está muy empeñada en que el Instituto Nacional de Ciegos salga adelante, como siempre ha estado en los primeros lugares, para que nuestros ciegos tengan oportunidad de disfrutar las bondades que nos brinda el Instituto. Entonces, una de ellas es el de estar, que nos acompañen, a todos los que nos escuchan, que nos acompañen el día 23 de agosto en las instalaciones del Parque de los Novios, que está ubicado en la calle 63 con carrera 42, exactamente, al frente de la glorieta, que hay una glorieta, ahí se ubican. Es muy fácil la llegada, el acceso allá, se bajan los que vengan por el Transmilenio, se bajan ahí en la estación del Movistar, hoy en día 7 de agosto, y siguen hacia abajo para poder ubicarse. No es perdible, es un momento muy agradable que vamos a disfrutar para poder identificarnos, poder conocernos, poder dar opiniones, disfrutar, vuelvo y digo, del manjar que tiene abiertas las puertas el Instituto Nacional de Ciegos a la cabeza de la directora, doctora Chacón. Entonces, Villita, estaremos nosotros allá compitiendo como suele, y usted debe estar muy contento porque es lo que más le gusta, que es el atletismo, ¿o no?
1: Claro, claro que sí, Héctor. Y como siempre los he invitado a ustedes, siempre cuando hay un evento atlético en el país o aquí en Bogotá o fuera, es aceptar las invitaciones que nos hacen las carreras que se organizan. Entonces, mucho más la nuestra. Vamos a tomar posesión de nuestra carrera, vamos a tomar lo que necesitamos, que se vuelva el inicio de muchas carreras donde se resalte la categoría visual. En Colombia, para que ustedes sepan, la única carrera que nos tienen en cuenta en la premiación, llamémoslo así, es la carrera 15K de la Allianz, que es ahora el próximo mes de octubre, y una carrera que se organiza, la última carrera en Chía, San Silvestre, donde realmente son las carreras. Había una carrera en Boyacá que se llamaba la carrera de los Libertadores, que yo allá fui muchos años, había la categoría nuestra que había premiación, pero lamentablemente después de pandemia los nuevos organizadores, no sé qué ocurrió, y la carrera nuestra la sacaron. Entonces es el inicio de esta carrera el próximo 23, para que allí iniciemos a apoyar este gran evento y para que en futuras ocasiones se vuelva algo representativo nuestro año a año.
0: Y para que sepan nuestros oyentes de Balón Sonoro y Inci Radio, ¿cómo se puede hacer los que no se hayan, digamos, inscrito? Hay oportunidad todavía de poderse inscribir. Y Adrianita Pardo nos va a informar a dónde nos podemos dirigir para que tengan facilidad y la oportunidad de que todavía estamos a tiempo para inscribirnos. Adrianita, por favor, ¿a dónde nos podemos inscribir?
2: Bueno, los invito a que por favor cojan su celular. Después abran WhatsApp, la aplicación de WhatsApp que usamos todo el tiempo, todos los días. Abran esa aplicación de WhatsApp. Hay una opción que dice novedades. Es la misma donde ustedes miran los estados de las personas y ese tipo de cosas. Y ahí en novedades dice canales. Ustedes lo que van a hacer es explorar en los canales, van a buscar Inci Radio y van a seguir el canal de WhatsApp de Inci Radio. En ese canal de WhatsApp nosotros pusimos el enlace y un video donde sale nuestro querido Wilson Villa contándonos todo lo de la carrera de este domingo 23 de agosto. Entonces simplemente sigan ese canal de WhatsApp que se llama Inci Radio y ahí está toda la información. En caso de que la información que está publicada no les sea útil o no entiendan algo o requieran ayuda en algo, ustedes pueden escribirnos en nuestra línea de WhatsApp 316-528-1236. La voy a repetir otra vez. 316-528-1236. Cualquier cosa que necesiten, ayuda para la inscripción o lo que sea, o más información, hay en esa línea.
0: Así es, ya quedó claro a dónde nos podemos dirigir y los que no se han inscrito, no hay inconveniente. Hoy viernes, tenemos viernes, sábado para poder llegar allá. Si no, llegamos al Instituto Nacional de Ciegos, que queda aquí en Teusaquillo, en la calle 34, carrera 13, número 3491. No se preocupen, estamos muy pendientes, allá hay toda una organización. Arianita Pardo también estará presente allá para colaborarnos a todos los que tengamos el interés de participar allá en el Parque de los Novios. Vamos a pasar una mañana muy agradable, acompáñenos por favor. Entonces, ese es el compromiso, Villita. Si nuestra directora del Instituto Nacional, la doctora Chacón, llegara y bajara aquí a las cabinas y le dijera: señor Villa, ¿qué proyecto le viene a la cabeza para poder integrar a la población con discapacidad visual, usted qué proyecto le pondría en la mesa para poder resaltar esa gran colaboración que ella está empeñada en llevar a cabo?
1: Héctor, yo pienso que yo que tengo un poco de experiencia en ciertas carreras que he participado, yo le aconsejaría a ella algunas cosas que de pronto le servirían a la organización para que la carrera realmente se consolidara. Entonces, le diría de pronto si ocurren algunas falencias de pronto en la organización o algo, le aconsejaría ciertas cosas en bienestar de nuestro instituto y en bienestar de que se promueva y que se fortalezca este evento tan importante que es el deporte, que es la salud en la población con discapacidad visual.
0: Pero es que tenemos aquí las instalaciones del instituto, Villa. El proyecto que le dijera: bueno, Villita, ustedes qué tienen, qué arte tienen, qué fuera del atletismo, qué posibilidades, porque todo el mundo no es atleta, Villita, ¿sí? Mucha gente no le gusta el deporte, de movimiento. Pero hay otras formas de cómo integrarnos. ¿Qué la aconsejaría? ¿Qué más hacen los ciegos? ¿Qué más participación tiene? ¿Cuál es la sociabilidad del ciego para encontrarse? Son sociables, se intercambian opiniones, intercambian juegos, hacen sala de juegos. ¿Qué hace un ciego para que nosotros podamos identificarnos y aprovechar las instalaciones del instituto?
1: Ah, bueno, Héctor, ya un tema abierto, no puntualmente sobre la carrera, claro, trataríamos de que a través de la gestión de ella como directora del instituto se abriera un gran centro cultural en actividades de deportes de mesa, ¿no? Que haya una integración, que se utilicen las redes sociales, que se utilicen los contactos de WhatsApp y todo este tema para que se haga convocatoria, se seleccione un día para que haya toda esa integración que tenemos las personas con discapacidad visual. Pues yo realmente no hago muchas actividades de ellas, pero he escuchado de muchos amigos que les gusta y les agrada mucho, por ejemplo, el deporte del dominó, el ajedrez, el deporte de las cartas, tantos deportes, tantas actividades que se pueden hacer, e inclusive recuperar, por ejemplo, las actividades de pronto culturales de música, que de pronto traigan un grupo musical y haya una integración. O sea, pienso que si el objetivo de las directivas ahora es acercar la discapacidad al instituto, es una forma muy adecuada para que nosotros y aquellos que de pronto han perdido credibilidad en el instituto lo puedan hacer. Entonces, es abrir espacios y abrir oportunidades para que la población de personas con discapacidad visual se acerquen a este gran instituto.
0: Así es, como también lo están haciendo, por ejemplo, mire las grandes figuras del fútbol, Villita, los grandes que nos dejaron el nombre de Colombia en alto y que dejaron una semilla para lo que estamos disfrutando hoy en día, que es el fútbol, como es que se han unido en levantar a Colombia. Así es como debemos hacer, reunirnos, unirnos para poder aportar ciertas sabidurías de las cuales se ha aportado la experiencia. Entonces nosotros como gente que hemos recorrido el mundo, Villita, pues ya tenemos nuestros años en los cuales no ha sido perdido el tiempo y hemos adquirido conocimientos como el de poder socializar a la gente y poder reunirnos. Esos intercambios de los juegos como el dominó, es agradable.
1: Total.
0: Sí. Uh-huh. Ahora que está integrándose la rana también, es algo que también podíamos integrarlo. Volver aquí el INSI con palabras, tomo este atrevimiento de hablar así abiertamente, porque es la forma de que piensa la doctora Chacón, de que las puertas abiertas del INSI están para los ciegos y que podamos disfrutar, tener un sitio de encuentro como especie de un club, un día especial en la semana para poder reunirnos y disfrutar y de encontrarnos para compartir todas las sabidurías. Hay músicos, por ejemplo, Toño puede ser un maestro de música. Tantos cantantes que tenemos, que usted los ve diariamente en Transmilenio, Villita, buscándose la vida, y son grandes cantantes, pero no han tenido... Yo no sabía, Villa, que esta niña Yumari, ¿se acuerda de Yumari? Que era la esposa de la pareja de Carl, de Cristian, Mayerly era que llamaba. Uh-huh. Ella estuvo en Yo Me Llamo, en una época que estuvo una convocatoria. Uh-huh. Y esta niña, bueno, aunque es mi amor platónico, Amparito Grisales la vio y la menospreció. Y teniendo las grandes cualidades de una cantante como es Mayerly, hermano. Que usted escucha a Mayerle es como escuchar a Rocío Dúrcal en persona, ¿sí? A lo vivo. Y así por el estilo. Hay cantantes dentro de la población visual, con discapacidad visual, uh-huh, que pueden engrandecer y enseñar todo lo que han aprendido. Eso tenemos que aprovecharlo, ya que nuestra directora está de puertas abiertas con el Instituto Nacional de Ciegos, como lo vamos a también a disfrutar esta noche del gran partido. Levantemos a Colombia. ¿En qué consiste, Villita?
1: Sí, Héctor, claro. Recordemos que en los programas anteriores hablábamos de que varios equipos del mundo, varios jugadores del mundo se están uniendo por la causa de lo que pasó aquí en Colombia. Este día viernes también se hace este partido con el objetivo de recoger fondos, de recoger ayudas en alimentos, en todo lo que se necesita, y obviamente el valor de la entrada entre 25 y 65 mil pesos, las entradas al estadio, donde obviamente las grandes figuras en cabeza de Mario Alberto Yepes, que es uno de los organizadores, del gran capitán de la selección 2014.
0: Campeón, también, ¿cierto? Campeón. ¿No fue campeón con la Copa América?
1: Campeón de la Copa América del 2001, correctamente. Y ahí también, pues imagínese cómo no vamos a destacar a Carlos El Pibe Valderrama, uno de los mejores 10 que hemos tenido, a René Higuita.
0: Que va a ser técnico.
1: Excelente, mira, a cuántos otros,
0: Héctor. Está el propio Maturana.
1: A Choronta Restrepo.
0: Está Teófilo Gutiérrez, también está. Ajá, correcto. Está Mondragón.
1: Correcto.
0: Está Córdoba, uh-huh, está infinidad de figuras de las cuales se han engalanado todo lo que ha sido ese transferir del fútbol, Villita. Es que ahí está la historia del fútbol en lo que se va a reunir. Gracias a Dios, los que tienen la visión para poder disfrutar de ese talento del fútbol, Villa. Ver a ese Pibe Valderrama, que creo que con sus añitos no ha perdido sus cualidades. Cierto que él mantendrá esa gran, porque se reúnen todos los años ahí en Santa Marta.
1: Sí,
0: que
1: correcto.
0: Inclusive los acompaña a Carlos Vives, uh-huh, a jugar el picadito de diciembre. Entonces me imagino que mantendrá su ritmo de juego todavía.
1: Sí, su técnica. Ajá.
0: Sí, entonces desempeñamos eso y realizamos de que la boletería creo que está agotada ya, Villita. Hubo bastante demanda, pero sería muy bueno acompañar apoyando con un mercadito, porque no olvidemos que todavía el drama de levantar a Colombia existe. Todavía hay situaciones críticas y sigamos adelante con el proyecto de lo cual vamos a sacar adelante a Colombia y luchando por ella. Villita, entonces hablemos de la Vuelta a Colombia, creo que de la Vuelta a España, perdón. Comienza ya mañana sábado, ¿no?
1: Sí, correcto, Héctor. Recordemos que es la versión número 81, le hemos dicho varias veces, con un gran referente que es Tadej Pogačar, que así sea su primera Vuelta a España. Recordemos que el más probable ganador va a ser este hombre si no le ocurre ningún percance, sí, y se convertiría en el noveno ciclista de la historia que ganaría las tres grandes, Giro, Tour y Vuelta a España, Héctor. Recordemos, estimado Héctor, que Vamos a tener la participación de 5 colombianos. Me da tristeza, a veces un poco nostalgia de que no sea la carrera de despedida de nuestro gran Nairo Quintana, pero por decisiones del equipo no lo llevaron. Pero vamos a tener 3 grandes referentes.
0: ¿Pero dónde va a estar el Nairito Quintana, Higuita? Creo que, no sé, me disculpa que te interrumpa, pero yo creo que qué tal que nos salga victorioso, se retire siendo campeón mundial.
1: Ah, sí, exacto. El próximo, bueno, Nairo Quintana se retira en la parte de altísimo rendimiento el próximo 27 de septiembre en los campeonatos mundiales allí en Canadá, Héctor. Los 5 corredores, Héctor, que nos van a acompañar y nos van a representar allí en esta Vuelta a España son Santiago Buitrago, ciclista bogotano. Allí también va a estar Harold Tejada, ciclista de Pitalito Huila. Iván Ramiro Sosa, que es de Pasca, Cundinamarca. Y 2 muchachos jóvenes, Héctor. Mire que se está proyectando los muchachos para el futuro, que son Juan Guillermo Martínez de Umbita, Boyacá. Y el otro es Juan Felipe Rodríguez de Tenjo, Cundinamarca. Entonces, Héctor, en estos ciclistas les deseamos lo mejor y estaremos atentos del resultado, obviamente, de la carrera a nivel general, pero puntualmente de nuestros grandes ciclistas colombianos.
0: El campeón del año pasado, ¿quién estuvimos allá en España? ¿Cuál fue el referente? ¿Quién sale a defender el título en España? ¿Quién fue el campeón, Villita? No lo tengo presente.
1: El campeón del año pasado, ahí fue.

0: ciclista australiano que fue segundo del Giro de Italia, que digamos sería uno de los que probablemente pueden hacerle, digamos, medio cosquillas a Tadej Pogačar. Realmente porque es muy difícil un hombre de tanta capacidad que está en un escalón por encima de muchísimos ciclistas a nivel mundial.
1: Villita, pero Villita no destacó también que tenemos Richard un evento...
0: Carapaz, me acordé de Richard Carapaz, qué pena, sí, también en la Vuelta a España.
1: Hablando de las diferencias, hay un evento que hay que destacar. La importancia de la vida es la mujer. Y pronto se va a realizar la carrera de la mujer. En días presentes del mes de octubre o de septiembre,
0: vaya la fecha,
1: va a ser la carrera de la mujer. Y tú ignoras esa carrera, Villita, como todo hombre, ¿sí? Que no le da importancia al esmero y al esfuerzo de lo más bello que hay en la vida, que es la mujer, Villita. Entonces vamos a promover esa carrera para que asistan a la carrera atlética que normalmente se hacen todos los años en, no sé cómo es el recorrido, en qué consiste, pero me vino a la mente que la mujer también tiene participación en la parte atlética, como lo tuvo también en el ciclismo.
0: Correcto.
1: Entonces, Richard Carapaz también corre de Villita.
0: Sí, correcto. Se me pasaba por alto el suramericano, ganador de un Giro de Italia, podio en Tour de Francia y obviamente Vuelta a España es uno también de los grandes guerreros suramericanos que nos van allí a representar.
1: ¿Cómo andamos en el fútbol, Villa? Santa Fe tuvo, miren, escuché el partido, pero hermano, lo jugó bien Santa Fe.
0: Sí, hombre.
1: Pero no le entró esa hora.
0: No entra, hermano. Ese...
1: Dos palazos, bien jugó. Yo no sé si era que el River Plate estaba conforme con el empate, o era que no tenía más, o era todo lo que tenía Villa, pero se me hizo muy conforme el River Plate, o que Santa Fe lo arrinconó.
0: Pues Héctor, un poco de las dos cosas, pero sí, el equipo de River realmente muy, muy, con un juego realmente muy sencillo. Yo no sé si fue la capacidad, yo creería que
1: la altura,
0: Santa Fe jugó muy bien. Lamentablemente no nos entró el gol con ese equipo de River, que imagínense que hemos jugado en 9 ocasiones contra el River Plate y hemos tenido 5 empates con el que hubo ahora, y River nos ha ganado en 5 ocasiones.
1: Yo creo que tuvimos una oportunidad que tapó un jugador de campo, hermano. Un tal Martínez, yo no sé qué fue el que tapó en River Plate jugando que Santa Fe, que perdimos 2-1. Nos dieron la oportunidad de poder ganarle a River Plate y no aprovechamos ese momento. ¿Sí se acuerda de esa?
0: Sí, pero recuerdo que alguna vez sí, Héctor, el equipo colombiano estuvo con esa gran oportunidad de haber ganado y nada, Héctor. Héctor, tenemos una pequeña corrección que nos equivocamos en un programa anterior, Héctor. No sé si usted recuerda. Habíamos dicho que el probable asistente técnico de Lorenzo iba a ser Juan Manuel Lillo.
1: No.
0: No, Héctor.
1: ¿Me he equivocado?
0: Sí, señor.
1: Disculpas.
0: El asistente que va a llegar se llama José María Bazán. José María Bazán fue un asistente técnico que tuvo Oscar Pareja en los 3 equipos allí en los Estados Unidos, con el Orlando City y con el Dallas, y él acaba de ser el asistente técnico de Sebastián Becasese. El asistente de él fue José María Bazán, que va a ser presentado en prontos días para apoyar y para ayudar al técnico colombiano.
1: Porque sonaba ese señor también, el técnico del Pereira, Arturo Reyes.
0: Sí, correcto.
1: Sí, que sería muy bueno.
0: Sí.
1: Pero yo no sé por qué, bueno, sería el cada cual tiene su
0: cuadrilla,
1: ¿cierto?
0: Su grupo de trabajo, correcto.
1: Cada cual tiene su cuadrilla.
0: Sí, claro.
1: Y es respetable, pero sí hubiese dado la oportunidad para un colombiano para que fuera adquiriendo. Sería muy chévere que el día de mañana lo dirigiera un técnico colombiano. Como hoy va a estar en la línea de técnico de la Selección Colombia, levantemos a Colombia el doctor Francisco Maturana.
0: Oh,
1: en un lado, y en el otro lado está René Higuita.

0: dirigiendo el otro equipo.
1: Mejor dicho.
0: Sí, ese es un espectáculo muy chévere, en el cual pues vale la pena resaltar. Villita, de las mujeres, ¿cómo andamos? ¿Sabe algo del partido que falta? Porque tenemos 7 clasificados en la parte femenina,
1: bueno, Héctor,
0: de la liga femenina.
1: Ya clasificó el octavo.
0: Sí,
1: ya,
0: ¿cuál está? ¿Está entre Medellín y Orso Marzo?
1: Sí, señor, clasificó Orso Marzo porque en su partido le ganó 3-0 al Pasto, categoría femenino, y el equipo Medellín perdió 3-0 con el América. Entonces, el equipo Orso Marzo es el octavo clasificado. Entonces, recordemos que son los dos de Cali, ¿se acuerda?
0: Sí.
1: América, Cali, el equipo
0: Nacional.
1: Nacional, los dos de Bogotá, Inter Bogotá. También
0: Inter Palmira.
1: Palmira también entró, Millonarios también entró, Santa Fe, y el octavo es ese equipo Orso Marzo. Ya están los dos grupos, ya están, que son, en un grupo está Nacional, Millonarios, Inter Bogotá e Inter Palmira, y el otro grupo está Cali, Santa Fe, Orso Marzo y el América de Cali.
0: Uy, está bueno esos dos cuadrangulares. ¿Y eso cuándo comienza, Villa? ¿Ya está llegando?
1: La próxima semana empiezan ya los partidos de esos cuadrangulares. Recordemos que son los dos grupos de A4, clasifican los dos primeros y luego hacen los cruzados, y los dos que van a la final son los dos representantes nuestros para el mes de octubre en la Copa Libertadores.
0: Ah, qué chévere. O sea, es completamente diferente al fixture que se va a realizar con la final del fútbol masculino, a raíz de la impestida suceso que nos aconteció hace poquito, que fue el terremoto. Entonces las fechas de calendario cambiaron en el fútbol profesional.
1: Héctor, y te tengo una noticia de técnicos.
0: Mira, ve, contame.
1: Ajá, ángale que va, Héctor. Colombia sigue exportando técnicos a Centroamérica. La selección de Salvador, recordemos que tiene a quién, al Bolillo Gómez, y ahora en la categoría sub-23 va a llegar el profesor Lara.
0: ¡Ay, histórico!
1: Ajá.
0: Ese es de la escuela también del profesor Alma Bendita, el profe Marroquín.
1: Correcto.
0: Que fue lo que nos dio la historia en el fútbol, de esas grandes figuras de lo que se dice Treyes, me acuerdo, de esas figuras del fútbol. Villita, el tiempo pasa volando, no nos queda más que desearle felicidades.
1: Bueno, Héctor.
0: Y nos veremos el domingo.
1: Correcto, Héctor. Y nuevamente invitamos a nuestros amigos, compañeros, conocidos de discapacidad visual, que se acerquen, que busquen la página que nos informó Adriana, para que entren y se inscriban y puedan acompañarnos este próximo 23. También una cosa a destacar, llegó Miguel Ángel Borja al América de México. Hombre con más de 200 goles, hombre que realmente no ha contado con suerte en la selección, pero es un gran delantero y deseamos que allí nos represente bien como embajador nuestro en el fútbol mundial. Para todos un gran saludo y nos escucharemos en la próxima emisión.
0: Y así es, y a ustedes oyentes vuelvo y reitero la invitación a que nos acompañen el día 23. Sitio de encuentro, Parque de los Novios, calle 63 con carrera 42. Ahí estaremos pendientes. Todos nosotros nos vamos a reunir para disfrutar una mañana deportiva. A ustedes, oyentes, muchas gracias por estar pendientes del programa de Balón Sonoro. Estaremos la próxima semana con más noticias. Les habló Héctor El Coco Enciso. Chao, chao.

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3: A respetar las creaciones de los demás. Por eso, cuando sus profes les pidan hacer una tarea o una investigación, siempre deben mencionar los libros en donde encontraron la información, es decir, la bibliografía, o en caso de copiar un texto exacto de algún autor, ponerlo entre comillas y escribir el nombre de dicho autor. A esto se le llama derecho de cita, pero se los explicaré de manera más detallada en una próxima aventura, en la cual también les contaré sobre la Casa de los Derechos Patrimoniales, otros escudos que tiene el gran guardián de la creatividad para que los creadores puedan vivir económicamente de sus creaciones.
4: Gracias, libro, por tan valiosa información. Se la compartiremos a todos nuestros amigos de la escuela.
5: Así es, y podemos conformar una liga de superhéroes llamada Los Guardianes de la Creatividad, conformada por amigos que, como tú, que estás leyendo esta aventura, queremos dar a conocer la importancia de respetar los derechos de todas las personas que le dan vida a la cultura de nuestro país a través de su creatividad.
3: ¡Estupenda idea! Yo también quiero ser parte de esta importante liga de superhéroes. Si quieres ser parte de los guardianes de la creatividad, solo debes firmar y cumplir este compromiso.
6: Yo, Dida.
7: Yo, Bongo.
8: Yo, Libro.
7: Me comprometo a
3: promover,
6: proteger y respetar
9: el derecho de autor.
10: Vamos rumbo a la Casa de los Derechos Patrimoniales.
11: ¡Acompáñenos en nuestra próxima misión!
3: Esta aventura continuará.
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Los 10 mejores jugadores de fútbol de la historia según la revista inglesa 442. 10 para el hombre de una técnica impecable, el 9 perfecto a quien solo lo pudo detener las lesiones, el ganador de 3 balones de oro, el neerlandés Marco Van Basten. 9 para el jugador completo de gran equilibrio, quien siempre destacó en la cancha por su inteligencia, el hombre nacido en Barracas, Argentina, Alfredo Di Stéfano. En el 8 encontramos el líder de la selección alemana campeona de 1974, el mejor defensor de la historia, el alemán Franz Beckenbauer. 7 para el mago, el hombre que le dio su primera Copa del Mundo a Francia, ganador de la Eurocopa, la Champions y el Balón de Oro, Zinedine Zidane. 6 para el fenómeno, el mejor centro delantero de la historia. Nadie definió frente al arquero como él, otro jugador que las lesiones infortunadamente lo fueron apagando, el brasileño Ronaldo. 5 para otro neerlandés, el renovador del fútbol, el líder de la naranja mecánica y el que sentó las bases del Barcelona y el Ajax, Johan Cruyff. 4 para el hombre de récords impresionantes que siguen agigantando su leyenda, Mr. Champions, el portugués Cristiano Ronaldo. 3 para el carismático y genio jugador argentino Diego Maradona, quien no solo le dio su segunda estrella a su país, también convirtió a Napoli en uno de los mejores equipos de la época. En el 2, un jugador con técnica revolucionaria, el ágil y dueño de goles impresionantes y el único en ganar 3 mundiales, el brasileño Pelé. 1 para el hombre que ha ganado todos los torneos que ha disputado. Su técnica impecable lo convirtió en un jugador imparable, sumado a sus asistencias y momentos espectaculares que quedarán en nuestros recuerdos siempre. El argentino Lionel Messi.

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0: Pelé por atarse los cordones de sus botines ganó $867,000.
1: Ajustado a la inflación.
0: Así es, esto pasó antes del saque inicial contra Perú en el Mundial de 1970, el último Mundial del Rey. El momento orgánico incentivó de inmediato las ventas de los botines de la marca Puma. Así se rompió la tregua pactada entre las dos marcas de hermanos alemanes, quienes habían firmado el pacto Pelé, cuya regla simple era que ninguna de las dos empresas lo ficharía como embajador. Esto porque sabían que la puja daría paso a dejar las empresas al borde de la quiebra. Hans Hennissen, representante de Puma, vio la oportunidad en cuartos de final y le hizo la oferta tentadora de $120,000, sin la aprobación de la marca. Finalmente se legalizó y se rompió el pacto. En efecto, es cine. Así se filmó un momento único con complicidad del camarógrafo, dejando así una de las mejores jugadas del marketing de todos los tiempos. Pelé firmó con Puma una oferta de casi $24,000 por lo que restaba del mundial y $100,000 por los próximos 4 años. Así Puma rompió sus récords en ventas y la relación de los hermanos Dazzler se terminó de fracturar.

0: El talento no llega de la noche a la mañana, aunque hay muchos como Ronaldo Nazario que nacen con un don extra. Ronaldo, la leyenda que podría haber sido el mejor de todos los tiempos, pero el dejar avanzar una tendinitis en el Mundial de 1998, hasta convertirse en una ruptura parcial en 1999, y 6 meses después, en ruptura, hizo que todo cambió. Una ruptura que según él fue tan fuerte como si hubiese sido una pedrada, o un... Por eso sus lágrimas aparecieron aquel día. No por el dolor físico, que si bien era muy intenso, era por su posible despedida del deporte más lindo del mundo, el fútbol. O Fenómeno siempre tuvo el toque, el juego bonito, dentro y fuera de las canchas. Por eso iba a todas las fiestas. Podría salir de un partido el sábado, viajar a París y volver en avión a Madrid a las 7 de la mañana el lunes para entrenar a las 10 como si nada.
1: Siempre he sido muy responsable, no perjudicaba mi físico, pero después de los partidos ganados sí que me gustaba celebrar. Y como ganábamos siempre.
0: Ronaldo Nazario, la leyenda que la tiroides, el sobrepeso y las lesiones fueron apagando y que aún hoy nadie ha podido superar a su mejor versión cuando estaba entre los 20 y 22 años.

La canción You Shock Me All Night Long de AC/DC es un himno de rock que celebra la pasión y la energía desenfrenada de una noche de amor. La letra utiliza metáforas automovilísticas para describir la intensidad y la potencia de la atracción física entre el cantante y una mujer que lo ha cautivado completamente. La referencia a una máquina rápida y un motor limpio sugiere una combinación de velocidad, potencia y eficiencia, cualidades que se trasladan al ámbito de la seducción y el deseo. La canción también destaca la conexión física entre los amantes con imágenes como esas piernas americanas y la descripción de un encuentro tan intenso que parece hacer temblar las paredes y la tierra misma. Esta hiperbólica representación del sexo como un evento sísmico refleja la típica exageración del rock and roll y su tendencia a magnificar las experiencias humanas hasta convertirlas en algo épico y trascendental. Además, You Shock Me All Night Long es un ejemplo del estilo musical de AC/DC, caracterizado por riffs de guitarras pegajosos, ritmos contundentes y una actitud desenfadada. La canción se ha convertido en un clásico del género y su estribillo pegadizo y su energía infecciosa la han mantenido como una de las favoritas en conciertos y fiestas. La capacidad de AC/DC para capturar la esencia del rock en una canción es parte de lo que los ha hecho tan icónicos en la historia de la música.

0: Los mejores capítulos de Los Simpsons según IMDb. 5 y con una calificación de 9.2 sobre 10 para... ¿Quién? Al señor Burns, parte 1. La ciudad entera tiene motivos para no querer para nada al señor Burns, luego de que crea un disco que bloquea el sol obligando a todos a usar la electricidad de su planta nuclear todo el tiempo. ¿Quién sería el misterioso personaje en descargar su ira contra Burns? Cuarto para la casita del horror 5. En este episodio se parodia la película del resplandor de Stanley Kubrick. Homero pierde la cordura en una casa rural del señor Burns. Y el intento de reparar una tostadora resulta en un viaje en el tiempo, alterando radicalmente el presente, en especial con el profesor Skinner. El episodio que fue el sexto de la sexta temporada tiene una calificación de 9.2. Tres para el episodio que parodia la película El Cabo del Miedo, que protagoniza Robert De Niro. El episodio que se llamó El Cabo de los Miedos fue el segundo de la quinta temporada y ha recibido una calificación de 9.2. En este, el némesis de Bart Simpson, Bob Patiño, busca cobrar represalias contra Bart. Pero Bart aprovecha el ego y los talentos de Bob, ganando tiempo e intenta así escaparse de Bob.
1: Cuando diga hola, señor Thompson, usted dice hola.
2: Bueno.
1: Hola, señor Thompson.
0: 2 y con una calificación de 9.2 para el capítulo 2 de la octava temporada. Solo se muda dos veces. En este capítulo, la familia se muda a la ciudad de Cypress Creek, ciudad donde la empresa Globex contrata a Homero, quien por fin es feliz en el trabajo, en gran parte por su jefe carismático Hank Scorpio, que resulta ser un supervillano. Como el resto de los Simpsons no se adaptan, pues toca volver a Springfield.
3: Momento. Diga... ¡Oh, Dios mío, hombre en el piso!
0: Uno para el episodio 23, también de la octava temporada y con una calificación de 9.3 para el enemigo de Homero. La pereza de Homero provoca la ira de su pobre nuevo compañero de trabajo, Frank Grimes. El arrogante personaje pierde la compostura y se declara su eterno enemigo.
4: ¡Cámbiale, Mike!
5: ¡Ese es nuestro Homero!

0: ¿Por qué en Reino Unido se conduce por el lado izquierdo?
1: Homero, qué bien conduces por la izquierda.
2: Esto es más viejo de lo que se cree.
0: Viajemos a la antigua Roma. Los jinetes cabalgan por la izquierda porque sujetaban las riendas del caballo con la mano izquierda. Y se dice que cuando te cruzabas a un extraño en el camino, te pasabas hacia la izquierda para que tu brazo, donde estaba tu objeto de resguardo, estuviese listo por si algo extraño pasaba. Esto se dio porque la mayoría de personas son diestras y además los ejércitos romanos marchaban por la calzada izquierda. Esto evolucionó hasta los automóviles que, según el Acta de Vías Británicas de 1835, se estableció por la ley se condujera por el lado izquierdo. Esta norma se exportó a países como Japón. Pero bueno, ¿por qué se empezó a conducir por la derecha al punto de ser el más popular actualmente con el 70%? Si bien se dice que fue porque Napoleón Bonaparte era zurdo, el cambio vino con la llegada de la Revolución Francesa. Los adinerados circulaban por la izquierda y los demás por la derecha. Por el lema de la equidad, hizo que la población condujera por el lado derecho y además porque era más fácil mantener su látigo a la derecha y controlar los caballos. Yeah, baby.

0: Los gruñidos de Stitch, de Lilo y Stitch, fueron creados por un perro.
1: ¡Oye!
0: Sí, exactamente, por un Boston Terrier llamado Theodore. Si bien la voz de Stitch es de Chris Enders, hay muchos sonidos característicos del experimento 626 que los creó esta estrella perruna, que tenía un repertorio de sonidos guturales, gruñidos, ronquidos y resoplidos que resultaron ser perfectos para el estilo vocal de Stitch. Es que estamos hablando de una raza con un lenguaje propio, muy habladora. Ahora sí entendemos el parecido de Stitch con esta raza o un bulldog francés. ¿Y por qué confundían a Stitch con un perro?

Si los Beatles tuvieron su quinto Beatle, los Queen también tuvieron su quinto integrante. El productor Roy Thomas Baker fue fundamental para definir el sonido de los Queen. Gracias a su toque perfeccionista, sus técnicas artesanales, sumadas a las grabaciones multicanal, fueron fundamentales para crear piezas legendarias, como Bohemian Rhapsody. Es que detrás de cada grupo de genios siempre hay alguien adelantado a su época. Alguien lo suficientemente loco para crear algo mágico. Ese era Baker, quien tomó el rock progresivo y lo convirtió en un sonido más limpio, definiendo así el estilo de toda una generación. Una carrera de 5 décadas, 5 álbumes con Queen en una relación en muchos casos complicada, y colaboraciones con bandas como Foreigner, Alice Cooper, The Cars, Ozzy Osbourne, Smashing Pumpkins, Guns N' Roses, da muestra de lo grande que era este genio, que nos regaló himnos que son la banda sonora de nuestras vidas, y por eso siempre se recordará a este genio que nació el 10 de noviembre de 1946 y partió a ser eterno el 12 de abril del 2025.

En el fútbol y la vida, las promesas son para cumplirlas. Por eso la estrella española, Lamine Yamal, porta sus nombres en la camiseta y no su apellido. Esto es un homenaje a la promesa de sus padres, quienes siendo unos adolescentes buscando un mejor futuro, llegaron a España desde Marruecos y Guinea Ecuatorial. Sin dinero para el alquiler, reciben la ayuda de dos personas. Gracias a esto pudieron salir adelante. Como retribución a esta ayuda, les prometieron que cuando tuvieran un hijo le pondrían sus nombres. Y cumplieron. ¿Pero qué significa ese nombre? Lamine en árabe significa honesto, digno de confianza. Y Yamal es un nombre masculino que significa belleza. Es definitivamente lo que ha mostrado en el fútbol, confianza cuando se le necesita y belleza por cada gol magistral que marca este joven. Lamine Yamal Nasrui Evana.

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Los 10 mejores cantantes de rock de todos los tiempos según la Billboard. Puesto 10 para el hombre que tiene una gran presencia en vivo. Una voz que alcanza notas extremas desde los tonos más graves hasta los agudos poderosos. Una voz llena de energía que genera emociones fuertes, pero también logra conectar gracias a grandes baladas como Don't Cry, Axl Rose. Don't you cry tonight. En el 9 el hombre que conecta como nadie. Una voz que transmite emociones profundas. Una voz sensible a la que no le importa si puede sonar a veces forzada. Lo que vale para él es conectar con las personas y mostrarse como ese gran líder que nos lleva a una experiencia musical como ninguna otra. Bono. 8 para una voz innovadora del funk, con un estilo vocal único que mezcla muchos géneros, revolucionando la música y creando un estilo que prioriza el sentimiento crudo sobre la técnica tradicional, logrando una conexión icónica con el público. George Clinton. 7 para otra voz con la capacidad de deslizarse entre diferentes géneros, como el punk, el new wave, el reggae, en fin. Una voz rebelde con gran presencia escénica y una imagen magnética, poderosa. Debbie Harry. 6 para el artista que logró armar una puesta en escena que mezcla lo teatral con una energía intensa, llena de creatividad ilimitada, mostrando que su voz es más que un simple instrumento, es una herramienta que seduce y desafía lo convencional para hacer algo monumental. Debbie Byrne. 5 para una voz desgarradora que transmite emociones crudas y auténticas. Una voz que expresa vulnerabilidad y furia a la vez, pasando los susurros a gritos que generan una conexión emocional como pocos han logrado. Kurt Cobain. 4 para una voz poderosa que sigue evolucionando, pero que eso sí siempre ha mostrado sensibilidad, con una energía mística que ha inspirado a innumerables artistas, mostrando cómo debería sonar y sentirse ser un rockstar. Robert Plant.

Altra es la voz con registros graves y agudos, con una potencia y claridad excepcional que brilló aún en sus últimos días. Él hizo que cada canción tuviese una sensación y experiencia única. Freddie Mercury. Dos para la voz inconfundible en contralto, una voz carrasposa que transmite las grietas que tiene en su alma, logrando así hipnotizar en gran parte por su presencia abrasadora y por su estilo místico que siempre ha sonado atemporal. Stevie Nicks. Uno para el animal escénico, el hombre con energía inagotable, una voz cruda que pasa de la intensidad y agresividad a la melancolía sin ningún problema. Mick Jagger.

0: sobre un fondo negro, de los creadores de Enredados. Disney. Aparece Olaf, un muñeco de nieve con nariz de zanahoria. Se detiene a admirar una flor.
1: ¡Hola!
0: La huele. Su nariz sale volando. Un reno llamado Sven corre tras ella. Sven se resbala sobre el hielo. Olaf también se escurre sobre el hielo. Ahora compiten por llegar a la zanahoria tratando de deslizarse sobre el hielo. Sven en dos patas arrastrándose. Olaf cambia la forma de su cuerpo mientras Sven nada sobre el hielo. Olaf se cae de nuevo sobre el suelo. Sven en el suelo está frente a la zanahoria. Olaf lanza su cabeza que cae frente a la zanahoria. Ambos tiran de la zanahoria y de nuevo sale disparada. Sven corre por la zanahoria y Olaf se agarra a su cola. Olaf cae al suelo mientras Sven corre. Olaf está triste. Sven le pone la zanahoria a Olaf como nariz de nuevo. Los dos están felices. Olaf le rasca la cabeza a Sven. Varios pelitos de Sven salen a volar. Olaf, que iba a estornudar, se sostiene la nariz. Su cabeza sale volando. Frozen, el reino del hielo.

¿Creador de contenidos y necesita bases musicales gratuitas? Gratis, sí, gratis. Pues Moovy ha añadido 500 canciones en su plataforma moovygratis.com para que cualquier persona las use para lo que quiera. Para remixear, editar, como bases para cantar, para estudiantes, productores, en fin, para quien sea, para lo que se le ocurra y lo que necesite. Eso sí, con la única condición de no usarla para promover causas políticas ni para publicar productos de origen animal. Así el hombre creador de himnos como este, o este, relanza este portal que creó en el 2005 y que ha ayudado a más de 50.000 proyectos en el mundo del cine y los medios independientes. Para descargar solo tiene que agregar su correo y listo.

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0: Chris Martin tenía razón cuando dijo en The Scientist que nadie había dicho que era fácil. Es que hacer esta joya de la corona, que nació frente a un piano ligeramente desafinado, cuando Martin intentaba tocar en Liverpool, Isn't It a Pity, de George Harrison, había creado un sonido maravilloso lleno de magia. Por eso necesitaban un video memorable para esa canción. Para ello, el pobre Martin tuvo que aprenderse la letra de la canción al revés, para así lograr el efecto de marcha atrás.
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0: Y esto al derecho sonó así. No fue fácil, pero valió la pena. Y por eso es el video más visto de la banda. ¿Y quién era el científico? En los créditos del álbum A Rush of Blood to the Head hay un guiño que dice: The scientist is Dan. El científico es Dan. Dan Killen es el representante que fichó a Coldplay.

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Los jugadores más jóvenes en llegar a los 100 goles. 10 para el polaco Robert Lewandowski, quien lo logró en 216 partidos a la edad de 23 años en la temporada 2011-2012 con el Borussia Dortmund. 9 para el español Raúl González, a los 23 años y tras 250 partidos, superó la cifra en el Real Madrid. 8 para Romario, quien a los 23 años y tras 175 partidos, pasó la cifra cuando jugaba con el PSV. 7 Cristiano Ronaldo, quien anotó su gol 100 el 27 de enero del 2008, cuando jugaba con el Manchester United, cuando tenía 22 años. 6 para el argentino Lionel Messi, quien lo logró el 16 de enero de 2010 a los 22 años, en su partido 210 jugando para el Barcelona contra el Sevilla. 5 para el brasileño Neymar Jr., quien a los 20 años y luego de jugar 184 partidos, logró llegar a los 100 goles. 4 para el francés Kylian Mbappé, quien con tan solo 20 años y 8 meses, llegó a los 100 goles en 180 partidos. 3 para el noruego Erling Haaland, el androide logró los 100 goles en 146 partidos a los 20 años y 7 meses. 2 para el brasileño Ronaldo Nazário, quien con tan solo 19 años y 2 meses pasó la cifra cuando jugaba para el PSV tras 120 partidos. 1 para el jugador que lo logró a los 18 años y 1 mes y en 86 partidos, o Rey Pelé.

¿Cuánto pesa una nube? Muchos creeríamos que no pesa nada, pero lo cierto es que no es así, porque las nubes, al tener acumulación de cristales de hielo, millones de gotas de agua microscópicas y aire, tienen un peso increíble que usted no va a creer. Para responder esta pregunta voy a recurrir a la científica atmosférica del Centro Nacional para la Investigación Atmosférica en Boulder, Colorado, Estados Unidos, Margaret Lemon, quien fue la encargada de resolver esta duda. Para ello, midió el tamaño de la sombra de la nube e hizo estimación de su altura. Después pensó en la densidad de las gotas de agua, que están alrededor de 0.5 gramos por metro cúbico. El peso varía también según la cantidad de agua que cada una acumula por unidad de volumen. Por ejemplo, las nubes oscuras que preceden a las tormentas tienen más peso que las blancas de días despejados. Entonces, Lemon hizo la siguiente aproximación. Si una nube tenía un kilómetro cúbico de densidad, debía multiplicar los gramos que pesan las partículas de agua. En una nube, entonces, habría, mucha tensión, 500 millones de gramos de gotas de agua. Eso sería alrededor de 550 toneladas de peso, más de 227 elefantes juntos de aproximadamente 2.200 kilogramos cada uno. Así que ya sabemos cuánto pesa una nube.

Drive the Incubus estuvo a punto de no ser grabada. Esto porque Mike Isinger había creado el riff de la canción inicialmente para un amigo que estaba haciendo una película independiente. Un día, ya a punto de finalizar el álbum Make Yourself, le muestra ese riff a Brandon Boyd, quien le dice que no puede regalar ese riff y que él iba a experimentar con eso. Es que fue tan genial ese riff que compaginó perfecto con la idea de Brandon Boyd de imaginar básicamente cómo sería la vida sin tener que tomar las decisiones, sin estar impulsado por el miedo. Como dato extra, el video de la canción que catapultó a la banda, que fue dirigido por Phil Harder, contó con el diseño animado creado por Brandon Boyd y el baterista José Pasillas, quienes dibujaron por más de 50 horas, dando por resultado un video épico.

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0: Mal, esta fue una excelente estrategia.
1: Considérala una cortesía profesional.
0: Porque John Wick 4 es la película mejor calificada de la saga. Ya lo sabe, es mejor, menos palabras y más acción.
2: Déjenme ayudar.

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0: La escena en la que Forrest Gump corre kilómetros y kilómetros por tres años sin parar hasta que finalmente dice es momento de continuar con mi vida, estuvo a punto de no grabarse. Esto porque el estudio no quería pagar el valor de la escena. Esto molestó totalmente al director de la película, Robert Zemeckis, quien peleó y peleó por incluirla, porque era muy importante para la película. Así el director decide hablar con su protagonista, Tom Hanks, para que también trabajara tras escena y juntos colaboraron mano a mano. La química fue tal que el actor decide recortar su sueldo para así poder pagar la escena y poder salir adelante. No solo con esta escena, sino seguramente con muchas otras. Pero Hanks, muy inteligente, pidió a cambio de reducir su sueldo que tanto él como Zemeckis se llevaran parte de los beneficios de la película, porque ellos sabían que sería todo un éxito.
1: ¡Eres realmente un genio! ¡Es la mejor respuesta que he recibido!
0: Y vaya que fue un acierto, porque recibieron 60 millones de dólares por la recaudación de la película, que contó con un presupuesto de 55 millones, y recaudó más de 678 millones de dólares.
2: Sí, señor. Tenemos más dinero que Davy Crockett.
0: Aquí no solo se pactó un gran negocio, también nació una de las duplas más importantes del cine, Hank Zemeckis.

O una realidad en la que ni Ferrari, ni Lamborghini, mucho menos Pagani existió. Y Alfa Romeo es la marca más emblemática y prestigiosa de todo el mundo. Esto podría haber pasado si no se hubiese descartado una idea. Viajemos en el tiempo, cuando el comendatore Enzo Ferrari estuvo a cargo del equipo de Alfa Romeo entre 1929 y 1939, época dominada por Auto Union y Mercedes-Benz. Ferrari, siendo ahora director deportivo en su deseo de ganar, propuso las mejores alternativas para vencer a los alemanes. Pero como sintió que la empresa no estaba comprometida, decidió dar un paso al costado y crear Ferrari. Así nació el mito. Que en una nueva competición creada en 1950 llamada Fórmula 1, logró vencer a los imbatibles Alfa Romeo, marcando así un antes y un después. Las vitrinas de Ferrari estaban llenas, pero sus vehículos de calle tenían muchos problemas, porque Enzo Ferrari tenía su corazón en la escudería. Así uno de sus clientes, molesto por tener que llevar su Ferrari 250 GT al mecánico a cada instante por problemas de fiabilidad, lo encara. Y Enzo le responde que un simple fabricante de tractores no entendía nada de sus deportivos. El resultado, el dueño del Ferrari, un tal Ferruccio Lamborghini que vendía tractores, abrió otra división aparte a la Trattori Lamborghini y así fundó la división de automóviles llamada simplemente Lamborghini. Esta historia no termina, ahora nos lleva a la década de los 80s, cuando un autodidacta italo-argentino quería crear el mejor auto del mundo. Para ello pensó en incluir fibra de carbono en los superdeportivos de Lamborghini, quienes rechazan introducir este material sintético. Así el santafesino Horacio Pagani da un paso al costado y en 1991 crea su propia consultoría que diseña compuestos de fibra de carbón para autos de Fórmula 1 y clientes como Ferrari. Y en 1992 crea Pagani Automobili. En conclusión, como diría Enzo Ferrari, detrás del éxito hay algo terrible. Los italianos lo perdonan todo, menos el éxito.

Los 10 mejores pilotos de la historia de la Fórmula 1. Puesto 10 para el hombre que resurgió entre las cenizas. El único que ha sido campeón con las dos escuderías más grandes de la Fórmula 1. McLaren y Ferrari. El estratega y técnico Niki Lauda. 9 para el talento inigualable y consistente del temerario Jim Clark, quien fue el más importante en el periodo más peligroso de la historia del automovilismo. Fue tan bueno que lideró el 71.4% de todas las vueltas completadas en el campeonato de 1963. En el 8, uno de los pioneros en demostrar la importancia de mejorar los estándares de seguridad de los pilotos. Un hombre que en la pista era muy meticuloso y su atención al más mínimo detalle cambió la forma en poner a punto el auto, haciendo que fuese siempre la persona a batir en la pista, Jackie Stewart. Avanzamos al 7 y encontramos al hombre que en su momento era el imbatible, el más joven en ganar un campeonato en la Fórmula 1, Sebastian Vettel. 6 para el meticuloso Alain Prost. Su arma secreta siempre fue su capacidad intelectual. Un hombre muy preciso. Siempre estuvo en la cima hasta su retiro cuando logró su cuarto y último campeonato a los 38 años. 5 para el que ha demostrado consistencia. Es agresivo cuando tiene que serlo. Es milimétrico. Una mente muy poderosa que lo ha llevado a demostrar su talento en diferentes situaciones. Por ejemplo, con la lluvia donde muchos sucumben. El más joven en ganar un gran premio y en participar en la gran carpa. Max Verstappen. Puesto 4 para el hombre que en términos de victorias y puntos totales en su carrera es el mejor piloto de la Fórmula 1 que jamás haya pisado un circuito. El siempre consistente, Lewis Hamilton. 3 para el también heptacampeón. 5 de esos títulos consecutivos. Un número increíble de victorias, de poles y puntos. Michael Schumacher, quien corrió con dedicación, pasión, talento y estilo agresivo, dándole un toque único e insuperable. 2 para una de las figuras más legendarias del automovilismo por su conducción, su ambición, velocidad natural, carisma y talento. El hombre que sobrepasó los límites, al punto que le ganó las ayudas tecnológicas, Ayrton Senna. 1 para el mago que dominó las máquinas, el más efectivo. El 5 veces campeón logró ganar el 47.06% de las carreras que disputó y ganó sus títulos en 4 equipos distintos. Juan Manuel Fangio.

Las 10 mejores bandas de rock de todos los tiempos según Forbes. 10 para la banda australiana de hard rock, AC/DC, quien aún hoy sigue atrayendo a hordas de oyentes por su estilo distintivo, que ha mantenido a lo largo de toda su carrera. En el 9, una de las bandas pioneras del thrash metal, una de las más influyentes y de mayor éxito financiero del heavy metal, Metallica. Puesto 8 para la banda que combinó el rock clásico con el country y el folk, lo que ha permitido atraer una gran audiencia. La banda que ha desempeñado un papel fundamental del rock clásico en Estados Unidos, The Eagles. 7 para la banda que ha estado en géneros como el hard rock y el glam, la que es para muchas bandas de Los Ángeles la mayor influencia, una de las mejores bandas de los 80s, Van Halen. En el 6, una de las bandas de rock más longevas, quienes desde 1962 han estado presentes, la banda que ha mezclado magistralmente el rock con el blues, el country y el reggae, los Rolling Stones. Puesto 5 para el trío conocido como The Jimi Hendrix Experience, quienes le dieron forma al rock por la energía y el espectáculo, en especial por el manejo magistral y revolucionario de la guitarra de Jimi Hendrix, logrando así, gracias a la mezcla del blues, crear un sonido impecable. Cuarto para una de las bandas más contundentes y profundas de la historia de la música, conocidos por su experimentación con el sonido, el uso de efectos y técnicas avanzadas que evolucionaron entre el rock psicodélico, el progresivo y el sonido experimental, Pink Floyd. Tres para una de las bandas más versátiles que exploró una gran gama de géneros, desde el rock, el pop, hasta el funk y la ópera, creadores de himnos memorables para cualquier momento, una de las bandas que ha dejado más huellas en la cultura popular de la historia del rock. Queen. En el 2, la banda que cambió la industria musical y cultura pop, introduciendo nuevas técnicas de grabación y experimentación musical, desde el rock and roll, el pop y la psicodelia, los Beatles. 1 para la banda que perfeccionó el sonido combinando el blues, rock, folk y la música clásica, creando un sonido único y distintivo que ha influenciado incontables números de bandas, Led Zeppelin.

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1: Una sesión de jazz con Murakami. El escritor japonés publica Retratos de Jazz, un libro ilustrado con pinturas de Makoto Wada, donde escribe viñetas breves inspiradas en su colección de vinilos y sus recuerdos de leyendas como Chet Baker, Miles Davis y Billie Holiday. Retratos de Jazz, de la editorial Tusquets 2025, es un libro para verse, leerse y escucharse. En él coinciden el trabajo del pintor japonés Makoto Wada y el de su compatriota, permanente candidato al Premio Nobel de Literatura Haruki Murakami, ambos amantes de la música sincopada. Con base en los retratos realizados por Wada para dos exposiciones, una en 1992 y otra en 1997, más un bonus track que incluye a Frank Sinatra, Hart Piper y Gil Evans, el autor de Tokyo Blues escribe sendas viñetas en las que deja claro su conocimiento y pasión por un género que nació en el siglo XIX en el sur de Estados Unidos, que en el siglo XX viajó a Chicago, a Nueva York, al mundo entero, creando una historia, una cultura, una manera de comprender, escuchar e interpretar esa música radicalmente libre. Son 55 retratos sobre los que Murakami teje remembranzas, hace sugerencias, perfila épocas, esboza anécdotas y elabora una banda sonora que puede consultarse al final del libro. Son textos breves que escribe después de escuchar a las leyendas del jazz en discos de vinilo coleccionados a lo largo de su vida, que giran en el tornamesa y cuyos sonidos escapan poderosos por dos añosas y disparejas bocinas. Es una experiencia llena de magia que desea compartir. Por eso dice en el prefacio: nada me haría tan feliz como hacerle sentir también al lector parte del placer que yo experimento cuando el tocadisco se pone en marcha, la aguja de este cae sobre uno de mis viejos LPs de jazz y cómodamente, arrellanado en mi sillón, escucho la música que se disemina en el aire al calor de mi madriguera. Wada, por cierto, también disfruta el jazz en sus discos de vinilo. El libro comienza con el trompetista y cantante Chet Baker. Nada como su sonido puro y sin artificios para exorcizar el dolor alojado en nosotros, y nadie como él, con su don, para hacerlo posible. Escribe Murakami, quien continúa su relación con Benny Goodman, Charlie Parker, Stan Getz, Billie Holiday. El mundo del swing bailaba con ella y hasta la tierra misma se estremecía a su son. Charles Mingus, Duke Ellington, Ella Fitzgerald, Miles Davis y artistas hoy olvidados como el cornetista Bix Beiderbecke, del que supo cuando trabajaba en el Jazz Café Swing a comienzos de los años 60. Fue un astro efímero. En los años 20 del pasado siglo, un bebedor autodestructivo y el genio blanco de su instrumento, dice Murakami. En la nómina de retratos de jazz también están Count Basie, Anita O'Day, Herbie Hancock y tantos personajes extraordinarios más retratados por Makoto Wada en una colección dispersa por el mundo y que solo ha sido posible reunir en este libro, en el que las imágenes inspiraron la escritura de Murakami. Según confiesa el escritor de Hombres y Mujeres, desde que el jazz me sedujo y entró en mi vida, no ha dejado de ser una parte sustancial de ella. La música, en términos generales, siempre ha sido importante para mí, pero el jazz en particular ocupa un lugar especial. Además, durante un tiempo, mi trabajo como administrador del club de jazz Peter Cat estuvo estrechamente relacionado con él. Para quien no posee la gran colección de discos de jazz de Murakami, basta buscar en internet para escuchar a los intérpretes y los temas sugeridos, porque este libro es una experiencia musical y vital.
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0: Él es el eterno Héctor. Así es.
1: De acuerdo, Héctor.
0: Este actor ha actuado usando ese nombre en más de 10 series y películas que no tienen ninguna conexión entre sí. El actor, cuyo nombre es Noel Guglielmi, ha forjado una carrera interpretando al mismo personaje, el cliché latín. Un típico pandillero o gángster desde 1998, cuando lo hizo en el video de The Offspring, Pretty Fly. Guglielmi tuvo una adolescencia muy parecida a la de su personaje. Sus padres lo abandonaron. Joven y sin hogar, se acercó a personas malas que le ayudaron a forjar el estilo de personaje que ha venido interpretando en producciones como Rápido y Furioso, Día de Entrenamiento, en fin.
2: Sí, hombre, Hollywood solo tiene dos nombres para los actores mexicanos, Héctor y Carlos.
3: Eso es todo, hermano.
0: Noel Guglielmi, el ser de anclaje en todos los universos del Héctor Verso.

0: Dragon Ball nació gracias a Jackie Chan.
1: ¡No puede ser!
0: Sí, es real. Según Akira Toriyama, creador del manga, se le ocurrió la idea luego de ver la película El Maestro Borracho de 1978, que fue protagonizada por el artista de artes marciales, y profundizó la idea gracias a otra película de Jackie Chan, El Mono Borracho en el Ojo del Tigre, donde Jackie Chan interpreta a un joven que aprende artes marciales para corregir su carácter. Muy parecido a Goku, de quien también podemos decir que su forma de ser está inspirada en los personajes de Jackie Chan, que son muy bonachones. Pero aquí no termina esto, porque en 1986, luego de conocerse los dos, Toriyama le rindió un homenaje a Jackie Chan, incluyendo a Jackie Chun, el alter ego del maestro Roshi. Por eso Chun usa el estilo borracho y ejecuta el famoso golpe borracho, un guiño perfecto de la película de Chan, quien también ha manifestado ser fan del manga y del propio Toriyama. Por eso, en su momento se ofreció a interpretar a Goku en live action, algo que, si bien no pasó, creemos que podría haber sido algo maravilloso.
2: Oh my god, esto va a ser épico, papus.

Johnny Cash, antes de alcanzar la fama, estuvo en el ejército en la unidad de inteligencia criptográfica. Sí, era el encargado de interceptar y descifrar el código Morse soviético. El hombre de negro, queriendo encontrar una forma de dejar de trabajar en los campos de algodón, se alistó en el ejército y antes de sonar en la radio, se convirtió en un operador de radio en el ejército. Tras turnos largos e intensos, siendo parte de la unidad de inteligencia criptográfica, llegó a ser capaz de transcribir cerca de 40 palabras por minuto. Cash era tan bueno que le asignaron las transmisiones más difíciles, como por ejemplo el registro del paso a mejor vida de Stallman. Su trabajo era tan secreto que no podía decirle a nadie a qué se dedicaba, pero eso sí, escuchar tantos ruidos, tonos y ritmos distintos le sirvió para forjar una carrera que lo convirtió en la única leyenda en tener una placa en el Salón de la Fama del Country, del Rock and Roll y del Gospel al mismo tiempo, por su magistral carrera musical.

0: Gracias a Bruce Willis, Jason Statham se convirtió en el gran héroe de acción. Pero ¿cómo es esto? En 1997, trabajar con Bruce Willis era un completo dolor de cabeza. Esto porque, como lo dijo el creador de la trilogía original de Karate Kid, Robert Mark Heyman, en New Brooks, hubo un choque de estilos. A Willis no le gustó el ritmo acelerado y le tocó vivir en la película El Quinto Elemento del director Luc Besson, director que tuvo que reajustar la agenda para poder llegar a un acuerdo con Willis y así poder filmar la película pasando. Trabajar de 5 días de lunes a viernes a 4 días de lunes a jueves, eso sí, con la intensidad necesaria para poder cumplir con la agenda. Esto hizo que Besson fuera con Robert Mark Heyman y le dijera:
1: necesitamos crear nuestra propia estrella de cine.
0: Besson optó por nunca volver a trabajar con grandes estrellas desde ese entonces y por eso escogió a un actor no tan conocido para una película francoamericana que había coescrito junto a Heyman. Ahí aparece en el radar el actor independiente inglés Jason Statham, quien venía de tener buenas participaciones en trabajos con Guy Ritchie. Besson lo vio perfecto para encarnar al transportador, rol que Statham lo hizo de forma impecable y por el que cobró solo $750,000 y sirvió así para impulsar su carrera y llevarla al siguiente nivel.

0: ¿Ya vio la serie Paradise? El thriller político que mezcla los secretos de Estado, giros inesperados y conspiraciones que ha dejado a todos los espectadores al borde de sus sillas. Si no la ha visto, le doy otro motivo para verla.
1: Desea proceder.
0: Inicialmente se iba a llamar Paradise City. Sin embargo, el actor Sterling K. Brown, en una entrevista para Variety, explicó que el título tuvo que ser acortado porque el estudio no pudo llegar a un acuerdo con los Guns N' Roses sobre el uso de la exitosa canción de 1988. Para el título de la serie como para usarla en el cierre del primer capítulo, que al final tuvo que ser reemplazada por Another Day in Paradise de Phil Collins. Todo esto porque Axl Rose tiene tolerancia cero a cualquiera que haga uso de la música de su banda sin su aprobación y bajo sus estrictas condiciones. Como ya pasó previamente con Dr. Pepper en el 2008, de quienes dijo que aprovecharon su música para vender refrescos. O por ejemplo contra Activision por incluir la figura de Slash en Guitar Hero 3 y promocionar su inclusión con Sweet Shallow Mind en la publicidad online de Guitar Hero 2. Recordemos que Activision tenía los derechos de esta canción para Guitar Hero 2 y no para Guitar Hero 3. Si usted quiere disfrutar de esta serie de Hulu, lo puede hacer a través de Disney Plus.

0: ¿Por qué el coyote de los Looney Tunes nunca hablaba? El coyote se expresaba a través de letreros y carteles, pero el silencio de este personaje tiene una triste historia. En el episodio Pequeña Oveja Negra de los Looney Tunes, vemos a un pequeño coyote con su padre, quien le habla sobre el correcaminos. Le brinda detalles sobre lo que significa para su manada y para ello se apoya de un libro. No obstante, cuando el pequeño coyote ve a esta ave en el libro, el correcaminos, en ese momento su padre lo calla y le hace prometer a su hijo que solo hablará hasta que lo logre capturar.
1: ¿Entendiste? Ni una palabra.
0: Así se explica por qué este personaje no emite ni una sola palabra y cuál es su afán por atrapar a su presa. Por otro lado, el coyote ha atrapado 3 veces al correcaminos. En un episodio, el coyote y el correcaminos entran en una tubería que se va achicando y al salir el coyote queda en miniatura. Aunque el coyote captura al correcaminos, no sabe qué hacer con él, así que saca 2 carteles para preguntarle a la audiencia. En otro episodio, el coyote captura al correcaminos con un robot gigante, pero no le va muy bien. Finalmente, en un comercial de Cartoon Network, el coyote termina capturando al correcaminos y lo amarra en una fogata.

0: ¿Por qué Terrence Howard dejó de ser Rhodey en Iron Man? A pesar de haber sido escogido como War Machine primero antes del actor que interpretaría a Tony Stark, muchos quedamos impresionados cuando no lo vimos en la segunda parte de Iron Man.
1: Next time, baby.
0: Pero, ¿qué pasó? Cuando fue escogido para el papel de Rhodey, se le ofreció 4.5 millones y 5 por hacer una segunda parte. La esposa de Robert Downey Jr., Susan Levin, llamó a Howard para que ayudara para que Robert Downey pudiera audicionar para ser Tony Stark. Como la producción ya tenía en mente ver en el papel a Clive Owen para ser Iron Man, Howard decidió ayudar y pagó $1 millón de los 4.5 que iba a recibir por el papel para así poder dejar audicionar y posteriormente elegir a Robert Downey Jr. Pero la vida da muchas vueltas. Howard tuvo problemas con su expareja y ella filtró ciertos archivos que complicaron la vida del actor que recibió chantajes de esta persona. Esto se sumó a que, como lo dijo en el podcast de Joe Rogan, le ofrecieron la octava parte de lo que tenían en el contrato, porque el resto iba para el pago de Robert Downey Jr.
2: ¡Qué buena onda!
0: Aquí es cuando Howard llama a Robert. Lo llama 27 veces y él no le contesta, hasta que finalmente le deja un mensaje con su asistente, diciéndole: necesito la ayuda que te di.
3: Lo siento, ¿quién?
0: Y la respuesta la recibió 3 años después. Eso lo rompió. Pero lo ayudó para poder fortalecer su conocimiento en el campo de la física. Un campo que, como lo menciona, está yendo por el camino errado y por eso ya tiene con su equipo de trabajo 97 patentes. Así que ya sabemos

0: Michael Jackson menciona 46 veces a Amy en Smooth Criminal, pero ¿quién era Amy?
1: Amy
0: es básicamente la muñeca de reanimación cardiopulmonar RCP que estaba en el estudio de grabación. ¿Y quién era Amy originalmente que inspiró este maniquí femenino que ha salvado tantas vidas? Viajemos a 1880, cuando una joven en París fue encontrada sin signos vitales en el río Sena. El hombre que realizó la autopsia hizo una máscara de yeso con su rostro para que alguien la identificara. Todos admiraron la belleza y sonrisa de este rostro, que estuvo en cada rincón de París hasta cruzar el Atlántico. Y así en los 50s, a un fabricante de muñecas llamado Asmund Lerdal le encomendaron la labor de elaborar una muñeca para practicar RCP, porque los estudiantes practicaban entre ellos y se estaban arriesgando a una fractura. Aquí es cuando Asmund recordó una máscara en la pared de la casa de sus abuelos y así esa sonrisa quedó impresa en todos los muñecos de RCP y también inspiró la canción que inicialmente se llamó Chicago 1945 para luego ser llamada Al Capone y finalmente, tras arreglos, se llamó Smooth Criminal, canción que el productor de Michael Jackson, Quincy Jones, odió, pero que Jackson dijo o se incluye o me voy de Epic Records. Al final, obviamente, se incluyó la canción y ya lo demás es historia.

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0: ¿Vio Space Jam de 1996? ¿Sabía que su web sigue intacta desde que se publicó hace ya casi 30 años? Así es que no es para menos porque fue un proyecto muy ambicioso de Warner, de $80 millones.
1: No acepté esto solo para que me humillaran un montón de monstruos falsos.
0: Esta página fue una de las primeras que realmente supieron aprovechar el espacio virtual, creando así una constelación completa de material promocional, desde fondos de pantalla, bocetos de animación, clips de sonido, notas de producción, easter eggs, en fin, un gran salto a la nostalgia que le recomiendo no perderse y visitar usted mismo. El dominio es www.spacejam.com/1996. Haga un viaje en el tiempo y, ¿por qué no?, descargue un buen fondo de pantalla.
2: ¡Eso! ¡Tiempo fuera!

0: Seis actores que ganaron premios Oscar por papeles para los que no eran la primera opción. En La La Land, Emma Watson era la primera opción para ser la protagonista, pero tuvo que rechazar el papel porque estaba comprometida con La Bella y la Bestia. El papel de Dolan finalmente lo protagonizó Emma Stone, ganando el premio de la Academia a la Mejor Actriz en la ceremonia del 2017. Para la película El Gladiador Film, que le dio el premio a Mejor Actor en el 2001 a Russell Crowe, inicialmente estaba pensado para Mel Gibson, quien no aceptó por su agenda que, finalmente, le llevó a protagonizar El Patriota.
1: Me llamó acobardado.
0: Uno de los actores que más Oscar ha ganado por Mejor Actor es Daniel Day-Lewis. En el 2012 recibió el premio por su interpretación de Abraham Lincoln. Pero cuentan Liam Neeson que Steven Spielberg lo consideró inicialmente a él, pero simplemente no quiso. Pero se emocionó totalmente al saber que Daniel sería el encargado de dar vida al personaje. Tanto que cuando vio la película, dijo, es perfecto. Para el remake de A Star Is Born, cuando la dirección de la película estaba a cargo de Clint Eastwood, se pensó inicialmente en Beyoncé para ser la protagonista femenina, pero debido a los retrasos nunca llegó a ser una realidad. Al final Lady Gaga protagonizó la película y ganó el Oscar a Mejor Canción Original. Tom Hanks no fue la primera opción para protagonizar Forrest Gump. Fue John Travolta, pero como él estaba enfocado con otro papel que revivió su carrera, el de Vincent Vega en Pulp Fiction, decidió no aceptar el papel. Lo cierto es que la actuación de Hanks le dio el Oscar a Mejor Actor. Imagina ahora no ser ni la primera ni la segunda, sino la cuarta opción. Así le pasó a Jodie Foster, quien fue la que finalmente se ganó el papel de Clarice Starling en El Silencio de los Inocentes. Antes de ser elegida, el papel pasó por las manos de Meg Ryan, Laura Dern y Michelle Pfeiffer. Finalmente, la actuación impecable de Foster convenció al director y por eso la actriz se ganó su segundo Oscar a Mejor Actriz.
2: La mayoría de los criminales guardan trofeos de sus víctimas.
3: Yo no.
2: No, usted se las comió.

Los 10 mejores solos de guitarra según los lectores de Guitar World. 10 para el solo de Randy Rhoads en Crazy Train de Ozzy Osbourne. Este solo es tan bueno que al final se siente como si fuese el chirrido de los rieles del tren. Es que Randy era tan prodigioso que el príncipe de las tinieblas lo ha citado como el hombre que salvó su carrera. Y cuando escuchamos solos como este se entiende fácilmente el porqué. Infortunadamente Rhoads se nos fue muy rápido a los 25 años. 9 para el solo que nació como una necesidad de Quincy Jones con Michael Jackson para que creara una versión a lo Michael Jackson de My Sharona de Knack. Para ello a Eddie Van Halen le dieron libre albedrío y así en 2 tomas y 20 minutos después creó el solo que el mismo Jackson agradeció por la pasión de Eddie por mejorar Beat It. 8 para un impresionante con mucha resistencia por el tiempo de su duración. Es una oda total a la perfección. Un solo que tiene muchos riffs de blues que hace magistralmente a Nick Collins para la canción que nació solo siendo una balada, pero que luego de improvisar e improvisar selló una de las mejores canciones de la historia. Freebird, Lynyrd Skynyrd. 7 para un solo limpio, preciso y sin ninguna distorsión, algo que sinceramente hay que decirlo, iba en contra con la corriente de la época, por eso Mark Knopfler de los Dire Straits articuló muy bien las notas e hizo el majestuoso solo con sus dedos para puntear las cuerdas, dándole un tono y una fluidez únicos que hacen parte de Sultans of Swing. 6 para el solo Slash que inicia de forma relajada y luego va tomando fuerza para ser más agresiva y blues. La cereza de una pieza musical maravillosa que nació en solo 5 minutos y se llamó Sweet Shallow Mind, Guns N' Roses. En el 5 encontramos la canción principal del quinto álbum de los Eagles y sin duda la canción más recordada de la banda. Una obra maestra por su interpretación y armonización. El solo que encuentra Dan Felder y Joe Walsh quienes tocan cada uno una parte para luego fundirse en un final apoteósico, Hotel California. 4 para el solo que ha inspirado a muchos a tocar guitarra eléctrica, escogida por varios medios como el mejor solo de la historia, so pena que el mismo Jimmy Page, quien hace este magistral solo, afirme que es muy bueno pero tiene muchos mejores, Stairway to Heaven, Led Zeppelin. Cualquiera de los dos solos de Comfortably Numb son una obra icónica. David Gilmour fue el encargado de crear esta obra maestra. El primer solo es más corto y melancólico, y el segundo consagra una pieza hermosa, memorable de gran tono, ritmo y melodía, que lo hace único. Y por eso Pink Floyd está en el tercer lugar. El álbum debut de Van Halen presentaba un solo de guitarra instrumental tan icónico que irónicamente no iba a estar en el álbum debut, pero un día al entrar al estudio y calentar, Eddie logró crear una maravilla que el productor dijo tiene que estar en el álbum y afortunadamente pasó, y así se logró consolidar uno de los solos más difíciles de interpretar según la Rolling Stone, Eruption, Van Halen. Puesto 1 para Brian May de Queen y su breve solo de 9 compases en un interludio musical que une los versos y conecta con la ópera, Bohemian Rhapsody.

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0: A Russell Crowe le propusieron ser Wolverine, pero él propuso a Hugh Jackman.
1: Estoy al servicio del emperador.
0: En parte porque Wolverine compartía, según él, muchas similitudes con el símbolo del lobo que representaba a Maximus, su personaje de la película Gladiador, que también se estrenó en el año 2000.
1: Mi nombre es Máximo Décimo Meridio.
2: Sí, pero también se lo sugerí porque me mostraron arte y cosas así y quedé como, no se parece a mí. Pero diré, ¿a quién se parece? Se parece a Hugh Jackman.
0: Crowe confesó que uno de los motivos de rechazar el papel fue para evitar el encasillamiento de su carrera profesional en este tipo de personajes asociados con el lobo. Sea como sea, Hugh Jackman desde ese momento siempre ha dicho que le debe gran parte de su carrera a Crowe por haberlo recomendado para el papel.

John Wick iba a ser un personaje sin barba. Así es, si bien los directores Chad Stahelski y David Leitch siempre pensaron ver a Keanu Reeves con una barba crecida, los productores, sí, los dueños del dinero, lo querían ver como cuando estaba en máxima velocidad o, bueno, punto de quiebre, porque no querían que el protagonista tuviera la cara... cubierta. Los directores no hicieron caso, aprovecharon la iluminación y pues hicieron los primeros avances y a los productores les encantó, quienes también inicialmente tampoco les había gustado mucho tener que decirle adiós al perro de John Wick, o bueno, de Scorn, como habían pensado llamar inicialmente a John Wick, bueno, Baba Yaga. Esta saga es un milagro porque casi se cancela la primera película por falta de financiamiento y fue gracias a Eva Longoria, quien invirtió de último minuto $6 millones, con los que se pudo hacer finalmente la película. El dinero se duplicó inmediatamente. Aún hoy, ella recibe cheque por salvar la película de

0: Futbolistas y frases graciosas que se volvieron virales. Iniciamos con el exjugador argentino Carlos Tevez, quien nos cuenta qué pasa cuando ganamos un buen dinero.
1: A medida que uno fue ganando cosas, uno se hamburguese, ¿no?
2: ¿Dónde está mi hamburguesa?
0: El jugador uruguayo Edinson Cavani en la Copa América del 2015 nos demostró que en geografía no es el mejor.
3: Jamaica lo respetamos, el equipo de las selecciones africanas a veces está un poco por delante, ¿no?
4: Este será el fin de Wakanda.
0: Sergio Ramos también tuvo su lapsus.
5: Y cuando eres niño uno se decanta por un deporte, a algunos les gustaba más el baloncesto, otro el básquet y...
0: Raúl Albiol, también exjugador del Real Madrid, en la Eurocopa del 2008, que se jugó en Austria, nos regaló esta perla.
6: ¿A qué vendrías a Austria fuera de la Eurocopa?
7: A ver los canguros.
8: Esto ya no es divertido, es triste.
0: Ousmane Dembélé no sabe si es zurdo o diestro. ¿Eres zurdo o diestro? Zurdo, seguro. Sueles marcar bastante con la pierna derecha. Sí, estoy seguro, soy zurdo. Pero tiras penaltis con la derecha. ¿Sí? ¿Por qué? Porque pateo mejor con la derecha.
9: No me parece que este chico sea muy listo.

0: Indiana Jones tiene una de las escenas improvisadas más famosas de la historia del cine, la escena del espadachín árabe en Cazadores del Arca Perdida. La idea original era ver a Indy usando su icónico látigo y con él vencer al espadachín. Pero como Harrison Ford y gran parte del equipo de producción ingirieron comida en mal estado, pues se enfermaron. Infortunadamente para ellos, como Steven Spielberg tenía en aquel entonces fama de pasarse de tiempo y presupuesto, para esta película le tocó ser riguroso y estricto, porque o si no le tocaría pagar a él. Así que para cumplir con el cronograma, la escena se tenía que grabar sí o sí. Tras varios intentos, Harrison Ford, agotado, con fiebre, sudoroso, sugirió hacer una salida rápida, y esta fue la que quedó en el corte final. Y así de paso, pudo salir corriendo a...
1: ¿Qué?

0: ¿Qué pasó con el Volkswagen Jetta de Jesse de Rápido y Furioso 1? Jesse es uno de los personajes más queridos de la saga, por eso su auto es icónico.
1: Hay más de $100,000 en el motor de ese auto.
0: El Jetta de 1995 fue adquirido por el actor de raíces españolas, Frankie Muniz. Malcolm, quien lo compró en el 2001 por $43,000, esto después de la filmación de la película. El auto tiene un sistema de estéreo personalizado que fue acondicionado junto a una PlayStation 2, además de la firma de Paul Walker en el alerón trasero, y de Chad Lindbergh, el actor que le dio vida a Jesse, y Rob Cohen, el director, quienes estamparon también su firma en el interior del vehículo. Si bien el Jetta en realidad no era ni tan rápido ni tan furioso como parece, el auto en el 2016 se subastó por $100,000, lo que puede valer un superdeportivo nuevo.

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6 de los dorsales más extraños del fútbol. Iniciamos con el 1+8 del delantero chileno Iván Zamorano, quien se le ingenió para seguir usando el 9 en la espalda cuando jugaba en el Inter de Milán, ya que al llegar Ronaldo al club italiano le tuvo que dar el dorsal 9. Algo similar le pasó a Ronaldo, pero cuando llegó a jugar al rival de patio del Inter, el Milan AC, el brasileño tuvo que usar el 99 porque el delantero Filippo Inzaghi llevaba el número 9. Si hablamos de un 9, no podemos olvidar cuando en el Rayo Vallecano Radamel Falcao usó la camiseta 3 como homenaje a su padre. El mítico arquero Gianluigi Buffon usó al inicio de su carrera el 88, pero como muchos lo tomaron como una referencia al partido del señor del bigotico, le tocó cambiar al 77, el año de su nacimiento. Samuel Eto'o nos acostumbró también a usar números extraños, como por ejemplo el 29 en el Chelsea, el 5 en el Everton, el 99 en la Sampdoria y el 81 en el Konyaspor y en el Qatar SC. Otro que también jugó con varios números fue Ronaldinho, quien usó el 80, el año de su nacimiento en el Milan porque el 10 lo usaba Seedorf, y en el Atlético de Mineiro y el Querétaro llevó el 49, el año de nacimiento de su madre. ¿Y usted qué dorsal extraño recuerda?

La música es el mejor aliado para subir el ánimo, por eso le tengo las canciones que más felicidad nos da al escucharlas según la ciencia. Y es para una de las canciones más positivas, por eso es perfecta para los spots publicitarios de marcas como de telefonía, Walking on Sunshine, Katrina and the Waves. 9 para una canción con muchas versiones, entre ellas una versión de música popular interpretada por Darío Gómez, I Will Survive de Gloria Gaynor. 8 para un himno que nos motiva de inmediato, Living on a Prayer de Bon Jovi. En el 7 la canción que nos recuerda la importancia de divertirse y pasarla siempre bien, Girls Just Gonna Have Fun de Cyndi Lauper. 6 para la canción compuesta originalmente por Neil Diamond y que los Monkees le dieron ese toque enérgico único que la convirtió en todo un clásico, I'm a Believer. 5 para la canción que nos motiva a hacer ejercicio de una, Eye of the Tiger, Survivor. 4 para una canción llena de pasión y alegría por vivir, Uptown Girl de Billy Joel. Las buenas vibras de los Beach Boys están en el 3 con Good Vibration. 2 para la canción nostálgica que nos recuerda a los buenos años, Dancing Queen de ABBA. 1 para otro de esos grandes himnos de Queen, Don't Stop Me Now.

Muy buenos días, muy buenas tardes o muy buenas noches para todos nuestros oyentes. Les habla Adriana Pardo y quiero darles la bienvenida a este Café Cultural, un espacio de INCI Radio para encontrarnos alrededor de la cultura, el entretenimiento y todos esos temas que nos inspiran y que nos permiten descubrir, aprender y disfrutar. Café Cultural suena en INCI Radio los jueves 11 de la mañana y 8 de la noche. Los viernes se repite a las 4 de la tarde y nuevamente tenemos otra repetición los sábados a las 4 de la mañana. Gracias a todos los que se conectan con nosotros, gracias a quienes escuchan INCI Radio mientras trabajan, mientras están frente al computador, cuando van en el transporte público de pronto o simplemente cuando tienen la oportunidad de acompañarnos. Y gracias también a quienes nos ayudan a correr la voz y cuentan que existe esta emisora, la emisora del Instituto Nacional para Ciegos INCI. En INCI Radio tenemos una programación variada con contenidos para diferentes gustos e intereses. Acá tenemos salud, bienestar, cultura, entretenimiento, música, empleabilidad, educación inclusiva, accesibilidad física y digital, deportes y muchos otros temas. 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Así que acomódese, póngase muy cómodo, prepárese cafecito y acompáñenos porque aquí empieza Café Cultural por INCI Radio.

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1: Y vamos, por supuesto, con nuestro primer tema del día en esta agenda cultural. El Instituto Nacional para Ciegos INCI, en alianza con el IDRD, tiene preparada una actividad muy especial para las personas con discapacidad visual, la carrera 5K Sin Límites, una carrera pensada para personas ciegas y con baja visión. Es una jornada para moverse, compartir con otras personas y, sobre todo, para demostrar que la autonomía también se construye en equipo. La cita es este 23 de agosto, domingo, a las 7 de la mañana en el Parque de los Novios en Bogotá. Y aquí viene una información muy importante. Si usted es una persona ciega o con baja visión y todavía no se ha inscrito, aún puede hacerlo. La participación es gratuita y no necesita ser un atleta para participar. La idea es que cada persona pueda vivir la experiencia, compartir, disfrutar de la jornada y llegar hasta donde sus capacidades se lo permitan. Además, si usted tiene un guía, puede participar con él o ella, pero si no tiene guía, no se preocupe, porque ya se abrió una convocatoria para personas que quieran participar como guías en esta carrera y la respuesta fue buenísima. La inscripción de guías ya está llena, así que ya hay muchas personas listas para acompañar a los participantes durante esta experiencia. La carrera busca reunir a personas ciegas y con baja visión de diferentes organizaciones, fundaciones, de donde sea, porque aquí cada paso cuenta. Cuenta para fortalecer la independencia, la confianza y la autonomía. Y recuerde, no se trata de competir ni de demostrar quién corre más rápido, quién llega más lejos. Se trata de participar, de compartir y de hacer parte de una experiencia en la que todos podemos avanzar a nuestro propio ritmo. La entrega oficial del kit será en el Parque de los Novios el día de la carrera, se lo repito, 23 de agosto, 7 de la mañana. Así que, si usted es una persona con discapacidad visual y quiere participar, todavía está a tiempo de inscribirse. El formulario de inscripción lo puede encontrar en la página del instituto www.inci.gov.co. Busque allí la información de la carrera 5K Sin Límites y prepárese para vivir esta primera carrera organizada por el INCI, porque en esta carrera, más que llegar primero, lo importante es avanzar juntos. Es que visibilicemos a la población con discapacidad visual y sus talentos y habilidades. 5K Sin Límites, cada paso cuenta.

Después del terremoto el pasado 10 de agosto, seguramente muchas personas que tenían viajes programados para estos días se han preguntado: ¿viajo? ¿Cancelo? ¿Será seguro ir? Y en redes sociales hemos visto precisamente ese llamado. Si tu destino está operando normalmente y si su viaje sigue en pie, no necesariamente tiene que cancelarlo. Pero hagamos una precisión muy importante. Estamos hablando de viajar de manera responsable, verificando antes las condiciones del destino, las vías, el alojamiento y las actividades que se tengan programados. Porque una emergencia no significa que todo un departamento o toda una ciudad haya dejado de funcionar. Hay territorios que continúan con su actividad económica, cultural y turística, mientras las autoridades trabajan paralelamente en la atención en las zonas más afectadas. Y aquí aparece una idea que nos parece muy importante en Café Cultural. Viajar también puede ser una forma de apoyar. Porque cuando usted se hospeda en un hotel, desayuna en una cafetería, almuerza en un restaurante local, de pronto compra artesanías, visita un museo, contrata a una persona que le dé un tour, un recorrido, simplemente va a una actividad cultural, está ayudando a que muchas personas que viven de esas actividades puedan mantener sus ingresos. Por eso, si usted tenía planeado un viaje al Eje Cafetero, de pronto a Cali, a Buenaventura, al Chocó, a cualquiera de estas regiones, pues visítelas. Siga adelante con sus planes. Antes de cancelar completamente su viaje, averigüe cómo está funcionando el destino y qué actividades permanecen habilitadas. Por ejemplo, Manizales tiene todavía una agenda interesante para los últimos días de agosto. El 21 de agosto está programada la presentación de Primo Rojas. Entre el 24 y el 28 de agosto se realizarán los Juegos Deportivos Nacionales e Internacionales para personas mayores. Y entre el 27 y el 28 está previsto el Congreso Internacional de Sexología Clínica. Y hay otro evento para quienes disfrutan de los libros. El 31 de agosto comienza la edición número 17 de la Feria del Libro de Manizales, que además se va a extender hasta septiembre. Pero atención, debido a las afectaciones del terremoto, algunas actividades en municipios de Caldas fueron reprogramadas y otras canceladas. Así que antes de salir de casa, consulte siempre la información oficial y confirme que la actividad a la que usted quería asistir continúa programada. Y si su destino es Cali, también encontramos programación cultural que continúan previstas para los últimos días de agosto. Por ejemplo, les cuento que el 21 de agosto se presenta Pagliacci, una de las óperas más reconocidas del territorio internacional, esto en el Teatro Municipal Enrique Buenaventura. Ese mismo día hay una propuesta cultural dedicada al Pacífico colombiano con música, relatos y tradición. Y el sábado 22 de agosto hay actividades alrededor de la lectura y el encuentro comunitario. Y hacia el fin de mes también encontramos programación, tenemos teatro como Arbolario el 28 de agosto y Cali Calabozo el 29. Es decir, si usted tenía planeado visitar Cali y su viaje continúa siendo viable, hay opciones culturales para disfrutar de la ciudad y al mismo tiempo contribuir al movimiento de su economía local. Ahora hablemos de Pereira y Risaralda. Aquí quiero ser especialmente responsable con la información. La zona ha sido una de las más afectadas por el terremoto y por eso antes de viajar es fundamental verificar directamente las condiciones de cada municipio y de cada actividad. No se trata de llegar a una zona de emergencia a hacer turismo, se trata de que si las autoridades indican que un lugar está habilitado para recibir visitantes y su viaje puede realizarse con seguridad, usted no tenga necesariamente que cancelarlo. Y si decide viajar, pues consuma local. Eso es una forma de apoyar. Compra en establecimientos de la región, hospédese en alojamientos locales, come en restaurantes y cafés, visite espacios culturales que estén abiertos, contrate servicios turísticos que estén autorizados, claro está, porque detrás de cada uno de esos servicios hay familias, trabajadores, emprendedores, artistas y toda una comunidad que también necesita recuperar poco a poco su actividad. ¿Y qué pasa con el Chocó? Aquí la recomendación tiene que ser todavía más cuidadosa porque el epicentro del terremoto fue San José del Palmar y el departamento continúa atendiendo las consecuencias de la emergencia. Por eso, en este momento no queremos decirle simplemente vaya a Chocó. Lo que sí podemos decir es infórmese primero, consulte las condiciones específicas del municipio al que quiere viajar, confirme que el alojamiento y las actividades estén funcionando y revise las recomendaciones de las autoridades locales. Y si finalmente su viaje no es viable en este momento, también existen otras maneras de apoyar. Puede contribuir a través de los canales oficiales de ayuda, puede
comprar productos de emprendimiento de las regiones afectadas cuando sea posible o apoyar iniciativas que estén llevando recursos directamente a las comunidades. Les cuento que el gobierno, por ejemplo, mantiene activa la campaña Colombia, un solo corazón, destinada a canalizar ayudas hacia las zonas afectadas. Así que la invitación no es a viajar a cualquier lugar sin pensarlo, la invitación es a no asumir que toda Colombia está cerrada, es a informarnos, a verificar, a viajar responsablemente cuando sea seguro hacerlo y, si viajamos, a hacerlo de una manera que también ayude a las comunidades que están intentando recuperar su economía. Porque después de una emergencia también hay que reconstruir empleos, negocios, proyectos culturales y además oportunidades. Y quizás nuestro próximo viaje, además de regalarnos unos días de descanso, pueda convertirse en una pequeña contribución para que una región vuelva a ponerse de pie. Así que ya lo saben, antes de cancelar ese viaje que tenía planeado para los últimos días de agosto, consulte, confirme y tome una decisión informada. Colombia sigue teniendo mucho por conocer, mucho por disfrutar y sobre todo muchas comunidades que hoy necesitan que volvamos a creer en ellas.

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Y cerramos nuestra agenda cultural de hoy con un plan para los amantes de la música colombiana. Este fin de semana Bogotá se llena de acordeones, cajas, guacharacas y por supuesto de mucho vallenato. Se trata del Festival Vallenato al Parque 2026, que llega a su tercera edición y se va a realizar este sábado 22 y domingo 23 de agosto en la Plaza de Eventos del Parque Metropolitano Simón Bolívar. Y hay una muy buena noticia, la entrada es gratis. La programación está prevista desde la 1 de la tarde hasta las 10 de la noche durante las dos jornadas. ¿Pero qué vamos a encontrar? Pues un encuentro entre diferentes generaciones y estilos del vallenato. Vamos a tener artistas con una larga trayectoria que van a compartir escenarios con nuevas voces y con agrupaciones de Bogotá. Entre los nombres anunciados están Otto Serge, Beto Zabaleta, Elder Dayan, Los Diablitos, Ana del Castillo, Farid Ortiz, Amin Martínez, Karen Lizarazo, Rafa Pérez, Los Camorales y Aníbal Velázquez, entre muchos otros. También habrá un espacio muy especial con el proyecto Leyendas, presentado por Jorge Pabuena junto a Silvio Brito y Marcos Díaz. Y por supuesto, Bogotá también tendrá representación. Estarán Alfredo Gómez y los hijos de Majagual, Combo Nuestra Tierra, Jaime Espitaleta y Backup. Agrupaciones y artistas que muestran cómo el vallenato también se ha arraigado en la capital y continúa transformándose desde aquí. Y hay algo que me parece que es bonito de este festival. Cuando pensamos en vallenato, seguramente nuestra mente se va inmediatamente hacia la región Caribe, hacia Valledupar, La Guajira, hacia Cartagena, el Cesar, pero el vallenato también hace parte de la historia musical de Bogotá. Durante décadas, sus sonidos han acompañado a personas que llegaron a la capital desde diferentes regiones del país y poco a poco el género fue convirtiéndose también en parte del paisaje sonoro y de la memoria cultural de la ciudad. Por eso, Vallenato al Parque no solamente es un festival de música, también es un encuentro entre territorios, generaciones y maneras diferentes de vivir y reinterpretar este género. Y hay propuestas que precisamente buscan mostrar esa diversidad. Por ejemplo, estará Candy Macú, artista arhuaco que propone un diálogo entre el vallenato y los sonidos tradicionales de la Sierra Nevada de Santa Marta. Así que tendremos tradición, nuevas propuestas y diferentes maneras de entender la música vallenata. Entonces, si todavía no tiene plan para este fin de semana, pues ya tiene uno. Sábado 22 y domingo 23 de agosto, Vallenato al Parque. Parque Metropolitano Simón Bolívar, Plaza de Eventos. Desde la 1 de la tarde hasta las 10 de la noche. Y lo mejor, es gratis. Eso sí, como siempre, que vamos a un evento masivo, recuerde consultar la información oficial antes de salir, revise posibles cambios en la programación y llegue con tiempo. No lleve correas, no lleve chapas, no lleve envases. Usted ya sabe las seguridades, la cuestión de seguridad que hay siempre en estos eventos. Si tiene discapacidad, también vale la pena consultar previamente la información del evento, si la entrada para personas con discapacidad va a ser por otro lado, si debe ir acompañado. La idea es que usted planee el acceso y su desplazamiento con tranquilidad. Así que ya sabe, este fin de semana hay una cita con el acordeón, la caja y la guacharaca, porque el vallenato no solamente se escucha, el vallenato también se vive, se comparte y se transforma. Vallenato al Parque 2026, una cita con la música colombiana, este 22 y 23 de agosto en Bogotá.

hemos llegado al final de este café cultural, pero antes de despedirnos quiero dejarles una invitación para que vayan mirando desde ya la agenda de octubre. La música de fondo no tiene nada que ver con lo que les voy a decir, pero si usted es amante del rock, ya se conocen las propuestas distritales que harán parte de la celebración de Rock al Parque 2026. Es una edición muy especial porque el festival llega a sus 30 años, así que vayan mirando esos nombres, escuchando sus propuestas y descubriendo cuáles de esas agrupaciones le gustaría ver en vivo. La gran celebración será en los días 10, 11 y 12 de octubre. Más adelante, en otro Café Cultural, les tendremos la programación completa y el nombre de todos los artistas que van a estar presentes en el Parque Simón Bolívar, con una programación que reunirá artistas y bandas de diferentes generaciones y que busca celebrar 3 décadas de historia musical en Bogotá. 30 años de Rock al Parque no son cualquier cosa, son 3 décadas de música, de encuentros, de bandas nuevas, viejas, de artistas que han construido sus carreras desde Bogotá y de miles de personas que han encontrado en este festival un espacio para disfrutar de la música, del ambiente, de la gente, de la multitud, de todo esto. Entonces, usted ya lo sabe, si le gusta el rock, vaya agendándose desde ya para octubre y nosotros seguiremos contándoles por aquí qué viene, qué actividades hay y cuáles son esos planes culturales que ya vale la pena conocer. Por ahora, muchas gracias por habernos acompañado en este café cultural. Gracias a quienes se conectan con Inci Radio, a quienes nos escuchan mientras trabajan, mientras estudian, mientras están en la casa, cuando van en el transporte público o simplemente cuando tienen un momento para acompañarnos. Y gracias especialmente a quienes nos ayudan a contarle a otras personas que Inci Radio existe. 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Yo soy Adriana Pardo y fue un gusto acompañarlos en este café cultural. Nos encontramos en una próxima emisión con más música, más cultura, más historias y más planes para compartir. Gracias por escucharnos. Hasta una próxima oportunidad y los dejo con más música para que se sigan entusiasmando para este fin de semana asistir a Vallenato al Parque. Chao, chao.

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Antes de ser la voz de la banda sonora de nuestras vidas, Eddie Vedder trabajó en una gasolinera, en una farmacia, fue camarero y guardia de seguridad de un hotel. Antes de ser Eddie Vedder, también fue conocido como Edward Muller, por el esposo de su madre, Peter Muller, hombre con el que su madre se casó cuando él tenía 2 años. Y si bien nació llamándose Edward Louis Severson III, en su juventud decidió finalmente llamarse Eddie Vedder, como homenaje a su madre Karen Lee Vedder. Eddie creció pensando que su padre biológico era Peter, pero el día que Peter se divorció de su madre, se dio cuenta que el hombre que pensaba que era amigo de la familia era realmente su padre. Un poco tarde, porque su padre ya había partido de este mundo por la esclerosis múltiple. No fue una infancia feliz, hay que decirlo, por eso la vida le enseñó a la mala a aprender a deslizarse entre esas olas gigantescas de problemas, y así aprendió a surfear. Su otra gran pasión, aparte de la música, que a pesar de ser tímido y solitario, logró convertirse en uno de los mejores en vivo y uno de los más carismáticos cantantes, tanto que al comienzo daba su número a los fanáticos para hablar con ellos. Esto dio una avalancha de cartas y llamadas, hasta un caso en particular de una mujer que pensaba que él era Jesucristo y que era padre de sus 2 hijos. Por eso envió su coche contra la puerta de la casa de Vedder. Pero pues esto lo que hizo fue que Vedder aprendiera aún más a protegerse a sí mismo, y por eso, gracias a la música, aprendió a comunicar sus emociones. Tal vez por eso, a diferencia de sus contemporáneos como Kurt Cobain y Layne Staley, nunca estuvo en el mundo de las sustancias. Vedder, además de esto, hay que decirlo, es un buen tipo, incluso con aquellos que no son fan de Pearl Jam, y siempre recuerda quién lo ayudó, como en el año 2000, cuando iba con 5 personas, su canoa se volca, el viento hizo que el bote se fuera lejos, un hombre llamado Kit Baxter y su hija Ashley le salva la vida, y Eddie Vedder cuenta pues esta historia en el año 2003 en un concierto y presenta a Ashley ante todos, a quien le dedicó Future Days. Ahí se entera además que Kit había sufrido un percance que hizo que casi perdiera la pierna, por eso donó $70,000 para ayudarlo con el tratamiento. Horas podríamos hablar de este gran compositor, que también toca la batería, la armónica y hasta el ukulele. Pero hoy quería resaltar que es de un género como el grunge, que fue impulsado por la depresión existencial y el dolor, y luego de ver cómo partieron baluartes como Scott Weiland, Chris Cornell, hoy podemos decir que solo queda Eddie Vedder. Y por eso hay que conmemorar su vida, y celebramos así que el hombre que nació un 23 de diciembre del año 1964, hoy con 60 años, está más vivo que nunca.

Datos sobre películas de terror que usted no conocía. En la película de Poltergeist, actriz Jovette Williams nadó entre esqueletos reales de una empresa de suministros médicos. Esto porque era más barato que armarlos en producción. Afortunadamente, la actriz no se enteró, o si no, hubiese sido mucho más traumático para ella. Y si hablamos de bajo presupuesto y ser recursivos, es importante resaltar al equipo de producción de Halloween, quienes fueron a una tienda de disfraces y ahí se encontraron con la máscara de Kirk de Star Trek. La modificaron ensanchando los agujeros de los ojos, suprimieron las patillas, pintaron de blanco y listo. Lograron así una de las máscaras más icónicas del cine por $2. Por cierto, Michael Myers se llama así como homenaje de John Carpenter al distribuidor británico que promovió su película anterior en toda Europa. Un lindo homenaje. Ir al baño es ir a un lugar sagrado. Tanto que usted sabía que la primera vez que se mostró un retrete en funcionamiento fue en el año 1960 en la película Psicosis. Así es, era un tabú ver esto. Solo fue hasta esta película que empezamos a ver al trono y a escuchar este sonido. ¿Sabía además que la que aparece en la ducha era chocolate? Sí, no era salsa de tomate, porque la película, como era en blanco y negro, no se notó el color café del chocolate. Si hablamos de líquido preciado, E2 tiene el récord de litros de falsa. La actriz Jessica Chastain comentó que se usó más de 20.000 litros, dando un récord mundial. La pobre actriz duró horas sumergida en esta sustancia pegajosa. No creo que tuviera dulces sueños por un gran rato. Como quienes veían a Freddy Krueger en Pesadilla en la calle Elm. ¿Usted imagina a Krueger siendo interpretado por alguien diferente? Wes Craven, creador de la historia, lo hizo y pensó inicialmente en el actor británico David Warner. Pero ese humor oscuro mezclado con terror hizo que se decantara con Robert Englund, quien fue el personaje hasta el año 2003. Lo que sí duró poco tiempo fue el rodaje de La Bruja de Blair, que se grabó en 8 días. Los actores tenían una cámara cada uno, un mapa para llegar a un punto de encuentro y lo necesario para sobrevivir por 3 días, solos en el bosque. Lo que ellos no sabían es que nunca estuvieron solos, porque el equipo de rodaje les siguió sin ser vistos y provocaron diferentes ruidos por el bosque, y al final del rodaje no les daban la suficiente comida y no los dejaban dormir. Así que la escena donde sacudían las tiendas fue real. Un lindo ambiente laboral. Por cierto, los actores tenían una palabra clave para que todos supieran que estaban dejando de actuar, y esa palabra era taco. A veces las adaptaciones no son del agrado de los creadores originales. Stephen King se molestó por el resultado del Resplandor, dirigida por Stanley Kubrick, porque según él, Jack Nicholson, si bien era un gran actor, pero la sonrisa maníaca que tenía ya lo identificaban como loco en la primera escena, y no demuestra el gradual descenso de Jack Torrance. Por cierto, ¿sabía usted que gracias a su experiencia como bombero, Jack Nicholson logró remover muy rápidamente la puerta falsa con el uso de un hacha? Por eso tuvieron que poner una puerta real. Por cierto, esta parte de la escena fue improvisada. Here's Johnny. Y la verdad, quedó muy bien. La escena del legado del diablo, cuando se realiza una invocación, da más escalofríos luego de saber que es una mezcla entre hebreo y el enoquiano, inventado por John Dee, un ocultista del año 1581. Este supuestamente es el idioma hablado por los ángeles antes de la caída de la Torre de Babel. Y si hablamos de invocaciones, ¿sabía usted que Chucky está inspirada en un evento real? En 1909, el pintor y autor Robert Eugene Otto afirmó que uno de sus sirvientes puso una maldición a un juguete de la infancia llamado igual que él. Dicen que el muñeco se movía de una habitación a otra y derrumbaba cosas. El muñeco estuvo en el ático y cuando el hogar tuvo nuevos inquilinos en el año 1974, confirmaron las energías centradas en ese objeto que está en exhibición hoy por hoy en Custom House en Florida. La realidad siempre va a superar la ficción. Eso lo tienen claro en Filipinas, por ejemplo, que después de haber estrenado la película El Conjuro, en varias salas de cine solicitaron a sacerdotes para que bendijeran las salas. Esto luego de que las personas manifestaran que sentían presencias negativas. Para mediar con esas energías, qué mejor que recordar al Exorcista, película que recibió 10 nominaciones a los Oscar.
es que la película fue tan bien hecha y se sintió tan real que en el set pasaron cosas extrañas que llevaron a que un sacerdote bendijera la utilería y a los actores. Por cierto, casi lo olvido, la actriz que actuó en La Monja y El Conjuro, Vera Farmiga, es la vocalista de la banda de metal Diagas. Ahora hablamos de otro estilo de grito, de la película Scream, que inicialmente iba a llamarse película de miedo, sí, como la de humor. Pero los hermanos Weinstein cambiaron el nombre porque les gustaba la canción de Michael Jackson, Scream, y así finalmente ignoraron el nombre de Scary Movie. Aunque si hablamos de ignorar, Doug Bradley se lleva el premio. Al protagonista de Hellraiser nunca lo vieron sin estar caracterizado en su personaje de Pinhead, así que en la fiesta de clausura de la película, todos lo ignoraron, porque nadie lo reconocía sin maquillaje. Pobre hombre. Pobre también Tony Todd, quien en Candyman le dijeron que le pagarían $1,000 por cada piquete que recibiera de abeja. Al final se llevó $27,000 por todas las picaduras que recibió. Dicen que la vida se pasa en un parpadeo. Pues Max Schreck, quien encarnó al vampiro entrañable de la película Nosferatu, se lo tomó muy en serio porque durante la hora y 34 minutos que dura la película, Max solo cerró los ojos en una sola ocasión.

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1: ¿Cómo puede la educación básica abordar a la inteligencia artificial IA? Desde sus inicios en 1956, la inteligencia artificial ha revolucionado todos los campos científicos, tecnológicos e industriales. Sin embargo, poco se ha discutido sobre su despliegue en la educación básica, ya que el enfoque principal se ha puesto sobre el nivel medio y superior. Resulta central desarrollar competencias digitales en los docentes y estudiantes para que comprendan los contextos del desarrollo tecnológico y sus múltiples posibilidades y riesgos. Formar ciudadanos digitales ha pasado a ser un eje central en los sistemas educativos. Alfabetización digital. Uno de los términos clave para entender el rol de la inteligencia artificial en la educación a nivel básico es la alfabetización digital, de la cual se desprende otra en inteligencia artificial. De acuerdo con la UNESCO, la alfabetización digital se refiere a la capacidad de acceder, gestionar, comprender, integrar, comunicar, evaluar y crear informaciones mediante la utilización segura y pertinente de las tecnologías digitales para el empleo, un trabajo decente y la iniciativa empresarial. Alfabetización en inteligencia artificial. Por su parte, la alfabetización, instrucción en inteligencia artificial se define como la capacidad de interactuar asequiblemente con la inteligencia artificial mediante el aprovechamiento de herramientas, sistemas y marcos de esta con el fin de resolver problemas de manera efectiva y ética dentro de una amplia gama de contextos socioculturales. Otros estudios la definen como un conjunto de competencias que permiten evaluar, comunicar y colaborar de forma efectiva y crítica con esta tecnología. ¿Por qué es importante la alfabetización en IA? Como principio ético, la inclusión de la alfabetización en inteligencia artificial expone la importancia de educar a niños y jóvenes para que estén informados, con el fin de que tomen buenas decisiones respecto al uso de la inteligencia artificial en sus vidas. Algunos estudios sugieren que la alfabetización en esta tecnología es relevante para las niñas y los niños, puesto que mejoran aspectos del desarrollo infantil, por ejemplo, la teoría de la mente, la indagación, la creatividad y las emociones, así como la investigación colaborativa. Además, la implementación de herramientas con esta tecnología en las primeras etapas de las aulas de educación preescolar ha demostrado efectos prometedores. ¿Para qué enseñar con IA? Se distinguen varias razones por las cuales es relevante esta enseñanza en educación básica. Primero, conocer y comprender las competencias básicas de esta tecnología y utilizar sus aplicaciones es fundamental para que todas las personas se conviertan en alfabetizados en IA en el mundo digital actual. Segundo, las niñas y los niños deben estar capacitados para comprender, utilizar y evaluar sus funciones básicas, especialmente cuando en su experiencia cotidiana aparecen juguetes integrados con IA. 3. Las nuevas generaciones ya están creciendo con IA, resultando en un impacto en sus vidas, por lo que se debe garantizar que su uso sea seguro y efectivo. 4. La IA requiere una nueva forma de pensamiento. Se puede empoderar a los estudiantes mediante las oportunidades que brinda esta tecnología para lograr o potenciar cambios. Por último, se requiere formar a una fuerza laboral capacitada en inteligencia artificial. ¿Cómo se puede enseñar con IA? Hoy en día existe una línea difusa sobre cómo, cuándo y qué implementar en el quehacer educativo, puesto que, aunque existen plataformas y aplicaciones con integraciones de inteligencia artificial, estas no representan la totalidad de los cambios requeridos para potenciar la calidad educativa a nivel básico con inteligencia artificial. Varios estudios indican que durante la educación preescolar, la integración de la inteligencia artificial en juguetes, tales como robots y kits para programar, apoyan en la alfabetización sobre su uso. Son múltiples las herramientas que están siendo utilizadas para la implementación de la inteligencia artificial en el aula de educación básica, mediante la gamificación con inteligencia artificial, juegos como piedra, papel y tijera, actividades lúdicas y música. Los estudiantes desarrollan el andamiaje necesario para aprender sobre sistemas de conocimiento bajo supervisión de inteligencia artificial generativa, adquiriendo y reconociendo los conocimientos básicos sobre la inteligencia artificial y sus implicaciones éticas. Ahora bien, en términos de diseño instructivo,

funcional para integrar la alfabetización en inteligencia artificial, se requiere considerar varios aspectos, tales como la pedagogía, el contenido, las herramientas, material de clase, la evaluación, entre otras. Aunque no existe un conjunto de lineamientos globales para desarrollar un currículo de esta forma, puesto que cada país tiene contextos educativos y culturales diferentes, se pueden revisar sugerencias, recomendaciones para comenzar a construir un plan estratégico, pedagógico y tecnológico que apoye la calidad educativa conforme a los principios y normas que se requieran para cada caso. Algunos autores sugieren lineamientos para la enseñanza de la inteligencia artificial en el aula, con un enfoque en ciencia y matemáticas, aprendizaje y enseñanza de inteligencia artificial, integración de la inteligencia artificial en programas STEAM, idiomas y ciencias sociales, desarrollo profesional en inteligencia artificial para maestros y administrativos y evaluación, entre otros temas. Hay que recalcar que esta alfabetización no requiere que los estudiantes aborden términos o temas complejos o que adquieran capacidades complejas de programación, sino que desarrollen bases sólidas para comprender las capacidades, límites, aplicaciones y consideraciones éticas de la inteligencia artificial, con el fin que puedan desarrollarse plenamente en la era digital. Esta información ha sido tomada de El rol de la inteligencia artificial en la educación básica del sitio de Colombia Aprende. Invitamos a todos los docentes que están atendiendo a los niños y niñas ciegos y con baja visión para que reevalúen y planteen ejercicios que permitan el aprendizaje sobre inteligencia artificial de manera pertinente, cotidiana, para los niños y niñas ciegos y para que ellos también se vean beneficiados de estas nuevas formas de trabajo y de aprendizaje.

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1: ¿Cuáles son las competencias que deben desarrollar docentes y estudiantes para educar en inteligencia artificial? Desafíos que conlleva la enseñanza de la inteligencia artificial. Competencias que se deben desarrollar y fortalecer en los niños y docentes. En sentido amplio, la alfabetización en inteligencia artificial busca que los usuarios adquieran las habilidades y competencias necesarias para utilizar las aplicaciones de inteligencia artificial con eficacia. Esto requiere ver de manera crítica estas tecnologías altamente complejas para comprender sus puntos fuertes y débiles. Si bien es cierto que esto implica un buen conocimiento técnico de la inteligencia artificial, también exige una conciencia práctica y ética de su funcionamiento. Esto ayuda a lograr una visión global de la inteligencia artificial que servirá a los usuarios a la hora de incorporar la tecnología a sus vidas personales y profesionales. Según muchos expertos, la alfabetización en inteligencia artificial debería comenzar en la escuela primaria. La inteligencia artificial está ahora en el centro de la atención de la población escolar actual, con la introducción del chat GPT y otros modelos. Sin la orientación adecuada, los jóvenes podrían no ser capaces de evaluar correctamente la potencia de estas herramientas, lo que acarrearía numerosas consecuencias negativas. Como mínimo, todos los estudiantes deberían recibir formación práctica sobre inteligencia artificial en entornos controlados, junto con debates francos sobre los aspectos morales y éticos de su uso. Desafíos de la enseñanza a nivel básico con IA. Aunque parezca sencillo de realizar, sí existe una complejidad al momento de desplegar un currículo integrado con IA, puesto que no hay que perder de vista los objetivos de aprendizaje, ni solo la ejecución de actividades con aplicaciones o plataformas con esta tecnología, solo por creer.
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1: Que eso sería una, entre comillas, innovación. Con o sin IA, el diseño instruccional, los planes, clases, los métodos, entre otros, deben tener un objetivo. Hay que ser cuidadosos para no caer en un círculo vicioso de aplicación infinita de actividades con inteligencia artificial, pero que no tienen ningún propósito dentro de los procesos de aprendizaje. Esta debe ser tomada en cuenta como herramienta y no como un sustituto. Entre los retos más importantes se encuentran los siguientes. El déficit de conocimientos, habilidades, confianza y actitudes sobre IA de los profesores. La falta de un currículo robusto e integrado con esta tecnología. Poca información sobre los lineamientos para implementar los procesos de enseñanza-aprendizaje adecuados con IA. También hay que considerar que tanto los docentes como la comunidad estudiantil deberán desarrollar competencias relacionadas con el mundo digital actual, por lo que el reto es cada vez mayor. Competencias del docente para la educación con IA. Estas son algunas de las competencias que los docentes deben considerar. Primero, identificar las tecnologías de IA en la vida diaria. Reconocer las fortalezas y limitaciones de la IA. Comprender las ideas y principios de la IA. Ser flexibles y capaces de adaptarse a los entornos digitales cambiantes. Entender el impacto ético y social de la IA. Diseñar actividades de aprendizaje prácticas con IA. Promover la alfabetización digital y el pensamiento crítico. Seleccionar, evaluar e implementar las herramientas de IA adecuadas. Competencias del estudiante. Existen varios marcos de referencia que distinguen ciertas competencias que las y los niños deben desarrollar. Conocer y comprender conceptos claves de la IA. Usar y aplicar la IA en diferentes escenarios. Desarrollar el pensamiento crítico y la resolución de problemas con IA. Comprender las implicaciones éticas y sociales de la inteligencia artificial. Reconocer las fortalezas y limitaciones de la IA. Desarrollar habilidades básicas en programación y pensamiento computacional. Ser responsable con el uso de la inteligencia artificial. Formular preguntas claras y precisas a los sistemas de inteligencia artificial, interpretando y analizando los resultados obtenidos. La alfabetización en IA es relevante, hoy más que nunca, puesto que los niños y las niñas entrarán a un mercado laboral totalmente diferente del actual, ellos están creciendo dentro de ambientes marcadamente tecnológicos, gracias al uso de aplicaciones con integraciones de IA. Por lo tanto, no solo es importante el impacto que esto puede tener en las nuevas generaciones, sino también las implicaciones negativas con la desinformación o el exceso de información, el uso de sus datos, siendo menores de edad, así como sugerencias no apropiadas para su edad, en referencia al uso de chatbots o similares. Asimismo, se debe considerar el bienestar docente, puesto que los pocos lineamientos o pautas sobre IA, la falta de confianza debido al déficit de competencias digitales, el nulo o mínimo desarrollo de un currículo robusto e integrado con IA, pueden perjudicar más que potenciar la calidad educativa, resultando en un agotamiento profesional interminable debido a la poca organización y planeación por parte de las altas esferas educativas. Esta información ha sido tomada del sitio de Colombia Aprende y esperamos que docentes, familias y estudiantes valoren adecuadamente el uso de esta nueva forma de aprender con inteligencia artificial. Invitamos a todos a que utilicen adecuadamente estas formas de aprender y los niños y niñas ciegos y con baja visión empiecen también a utilizarlas con toda la supervisión y el cuidado para aprender con el resto de sus compañeros.
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Cuenta la leyenda que su mirada y su presencia infundían respeto y en muchos casos miedo. ¿Bar? Con Pierluigi Collina no habría necesidad. El mejor árbitro de la historia. Toda una autoridad en el campo, que antes de cada partido estudiaba el juego y a los jugadores de cada equipo, con los que se podía comunicar en 4 idiomas diferentes, francés, español, italiano e inglés. Aunque bueno, muchas veces la comunicación era fuerte y daba hasta para enfrentamientos, donde él nunca se arrugó. Collina es recordado por su alopecia que tuvo por una enfermedad hormonal que hizo que perdiera su pelo y cejas. Un sello característico del hombre que ganó 6 veces consecutivas el premio al mejor árbitro. Un mérito que lo llevó a ser el único árbitro en aparecer en una carátula de videojuegos, el Pro Evolution Soccer 3. ¿Y cómo olvidar su aparición en Capitán Tsubasa? Señoras y señores, el actual presidente de la Comisión de Árbitros de la FIFA y de la UEFA, Pierluigi Collina.

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1: En el Día Mundial de la Salud Mental, Mineducación lanza la campaña Juntos Mentalmente Poderosos. Esta campaña busca promover la salud mental y prevenir el acoso escolar en las instituciones educativas de todos los niveles. Grandiosa y antiacoso serán los personajes con los que el Ministerio de Educación busca concientizar y movilizar a la comunidad educativa del país en torno a estos temas, para crear ambientes escolares seguros y protectores. Ante las crecientes demandas en salud mental y las problemáticas psicosociales que existen en Colombia, el Ministerio de Educación Nacional presenta la campaña Juntos Mentalmente Poderosos, una estrategia que promueve la salud mental y la prevención del acoso escolar a través de dos personajes, Grandiosa y Antiacoso, quienes con sus historias llegarán a los establecimientos educativos para proporcionar las herramientas y recursos necesarios que incentiven la creación de entornos seguros y protectores, así como estilos de vida saludables que fomenten el autocuidado y el cuidado del otro. Estas orientaciones son una guía para las instituciones educativas y se fundamentan en herramientas pedagógicas, interculturales y lingüísticas para reducir las situaciones de exclusión, favorecer los procesos de adaptación y contribuir al acceso y permanencia de los estudiantes. Sin embargo, es importante resaltar que este esfuerzo requiere de un acompañamiento interinstitucional e interdisciplinario, así como de establecer lazos de cooperación y redes de apoyo a nivel personal, familiar y social que impacten positivamente en el bienestar de nuestros niños, niñas y jóvenes y en el desarrollo de sus capacidades individuales y colectivas. En el caso de la educación preescolar, básica y media, el personaje antiacoso promoverá el Sistema Nacional de Convivencia Escolar y Formación para los Derechos Humanos, la Educación para la Sexualidad y la Prevención y Mitigación de la Violencia Escolar, una iniciativa que contribuye a mitigar los riesgos y manejar las situaciones que afectan la convivencia escolar, como el acoso o el bullying. En el sitio de Colombia Aprende, Convivencia Escolar Apuesta por la Calidad, encontramos toda la información sobre el sistema y otras herramientas clave. En el sitio de Colombia Aprende, Convivencia Escolar Apuesta por la Calidad, se puede acceder a toda la información sobre este sistema y a otras herramientas clave, como la Ruta de Atención Integral para la Convivencia Escolar y el Sistema de Información Unificado de Convivencia Escolar, SIUC, que permite la identificación, registro y seguimiento de casos de acoso, violencia escolar y vulneración de los derechos humanos, sexuales y reproductivos de niños, niñas y adolescentes en los establecimientos educativos de Colombia, entre otros recursos. A la fecha, el SIUC cuenta con la inscripción en la plataforma de 16.123 usuarios entre establecimientos educativos y entidades territoriales certificadas, entre otros, donde se han reportado 24.790 casos. Por otro lado, para la educación superior estará Grandiosa, quien dará a conocer la plataforma Bienestar en tu Mente, que ofrece recursos y acciones para prevenir y gestionar problemas de salud mental en la comunidad universitaria. Entre sus contenidos se destaca la ruta formativa sobre primeros auxilios emocionales que proporciona estrategias de atención temprana para situaciones de crisis. Además, incluye recursos de orientación socioocupacional y herramientas para fortalecer la empatía, así como para educar, prevenir y reducir los daños relacionados con el uso de sustancias psicoactivas. En 2023, en el marco del convenio firmado entre el Politécnico Gran Colombiano y el Ministerio de Educación, se publicaron las orientaciones en salud mental y discapacidad psicosocial para el Sistema de Educación Superior Colombiano. Este documento ha sido un referente clave para las instituciones de educación superior en la atención de la salud mental. Como parte de la estrategia de socialización de estos lineamientos, se llevaron a cabo encuentros regionales en los que participaron 124 instituciones de educación superior y se realizó un diagnóstico profundo sobre la situación de la salud mental de los jóvenes en el país. Este diagnóstico reveló que las cinco problemáticas más prevalentes son la ansiedad y el estrés, con un 54.5%, la depresión, 46.4%, el consumo de sustancias psicoactivas, 17.9%, la ideación suicida, 17.9%, y las alteraciones en el estado de ánimo, 17%. Para hacer frente a estas problemáticas, las IES han desarrollado algunas acciones con el fin de mitigar estos riesgos, Entre estas se encuentran el acompañamiento psicosocial, con un porcentaje de 41.3%, seguido de talleres y o campañas de salud mental, 35.3%, y actividades desarrolladas por las oficinas de bienestar, 24.3%. El Ministerio de Educación Nacional, mediante estas herramientas, recursos y la campaña Juntos Mentalmente Poderosos, reafirma su compromiso de garantizar el bienestar y la seguridad de los estudiantes en todas las instituciones educativas del país, fomentando y consolidando una cultura de salud mental y de prevención frente al acoso escolar.
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1: Decálogo de condiciones para transformar la educación bajo el impulso de los equipos docentes. La UNESCO presenta un nuevo decálogo sobre condiciones para transformar la educación en el Día Nacional de las y los Profesores. La Oficina Regional de la UNESCO para América Latina y el Caribe, ubicada en Chile, y la Fundación SM dan a conocer un documento que ofrece una hoja de ruta para transformar la docencia y lograr mayor calidad educativa. Con motivo del Día de las y los Profesores, la UNESCO y la Fundación SM lanzaron la publicación Decálogo de Condiciones para Transformar Educación bajo el impulso de los equipos docentes, creada junto al Equipo Especial Internacional sobre Docentes para la Educación 2030. Esta alianza global que aboga por el profesorado y la profesión docente en todo el mundo es una alianza global que aboga por el profesorado y la profesión docente en todo el mundo y es la principal plataforma de cooperación internacional en materia docente. Este documento ofrece una hoja de ruta para transformar el desarrollo profesional docente y convertir a los maestros en agentes de cambio en línea con los compromisos establecidos en la Cumbre sobre la Transformación de la Educación, TES, por sus siglas en inglés, de las Naciones Unidas. El decálogo recoge recomendaciones clave para mejorar la formación docente, promover la equidad y la diversidad en la profesión, garantizar condiciones laborales dignas para los profesores y fomentar el liderazgo educativo y la innovación. Asimismo, destaca la necesidad de aumentar la inversión en la educación y en la enseñanza, incorporar contenidos sobre sostenibilidad y educación para la ciudadanía mundial y actualizar las normativas internacionales sobre docencia para adaptarse a los desafíos contemporáneos, tales como la inteligencia artificial y otras tecnologías, las emergencias y el aumento de los desastres, la violencia en las aulas, entre otros. La directora de la Oficina Regional de la UNESCO para América Latina y el Caribe destaca: el decálogo es un paso clave para fortalecer el rol esencial de los docentes en la transformación educativa. En la UNESCO, creemos en que los maestros, como el corazón del proceso educativo, necesitan condiciones y formación adecuadas para enfrentar los retos del siglo XXI. Este documento ofrece un marco para avanzar hacia una educación inclusiva y de calidad, invitando a todos los autores a desarrollar políticas que pongan a los docentes en el centro. La valoración de su labor es clave para lograr una verdadera transformación. Por su parte, el director de la Fundación SM en Chile reflexiona sobre el objetivo de la publicación. Pienso en la imagen de un docente enseñando a su estudiante, en ese momento de encuentro vital que hace emerger lo mejor de cada persona y para que ello siga ocurriendo de la mejor forma, debemos velar por asegurar las mejores condiciones. Este es el propósito de este decálogo, el cual presentamos como un documento abierto y vivo que busca incidencia en la política educativa como también en la comunidad escolar, a partir de reflexiones colaborativas, en especial de los equipos docentes. La publicación será difundida inicialmente a través de comunidades de aprendizaje profesional y en un futuro se ampliará su distribución a la comunidad educativa internacional. Su promoción estará acompañada de una campaña comunicacional desarrollada por la UNESCO, la Fundación SM y Teacher Task Force, que contará con el patrocinio del Ministerio de Educación de Chile y Elige Educar. La campaña relevará el papel del profesorado y dará a conocer el contenido del documento, enfatizando la urgencia de mejorar las condiciones laborales de los docentes y potenciar al máximo su desarrollo profesional. Descargue el decálogo de condiciones para transformar la educación bajo el impulso de los equipos docentes en el sitio web de la UNESCO. El decálogo. Primero, cuidar el bienestar integral de las y los docentes. Segundo, mejorar las condiciones de trabajo de las y los docentes. Tercero, reforzar la atención tutorial y el acompañamiento psicopedagógico trabajando en colaboración con la comunidad educativa. Cuarto, crear una cultura colaborativa en las comunidades educativas y en especial en los equipos docentes, caracterizada por el apoyo y el desarrollo mutuo. Quinto, apoyar la autonomía y la libertad académica de los equipos docentes dentro de un marco de corresponsabilidad y de una cultura orientada al desarrollo profesional y a la mejora del aprendizaje. Sexto, favorecer un clima adecuado para el desarrollo de los procesos de enseñanza-aprendizaje en entornos educativos inclusivos, equitativos, seguros y saludables donde se cuide el bienestar docente y del alumnado. Séptimo, crear un modelo de desarrollo profesional que atraiga, forme y retenga a las y los mejores docentes. Octavo, cuidar que los salarios sean acordes con la responsabilidad que exige la labor educativa. Noveno, establecer políticas de equidad de género y diversidad cultural. 10. Propiciar una mayor implicación de los equipos docentes en la estrategia educativa, tanto en las decisiones de centro como en el diseño de políticas educativas de mayor alcance mediante el diálogo social. Para conocer el detalle de cada uno de los puntos del decálogo, los invitamos a consultar en el sitio web de la UNESCO.
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No importa el tiempo que te tome, lo importante es que si te lo propones, lo puedes hacer realidad. Dos historias del fútbol nos demuestran que esta frase es real. Inició con el jugador que no sabía leer y que gracias al acompañamiento del que era el presidente del Atlético Nacional entre el 2010 y 2017, Juan Carlos de la Cuesta, y el seguimiento constante del equipo para ayudarlo a adquirir estabilidad, hizo que Dorlan Pavón no solo se convirtiera en uno de los más grandes referentes del fútbol colombiano, sino también se superó a sí mismo y aprendió a leer. La siguiente historia nos recuerda a Emiliano el Dibu Martínez, quien emigró a Londres cuando tenía 16 años y no sabía nada de inglés, pero su técnico, el legendario Arsène Wenger, le propuso que si aprobaba el examen de inglés de Cambridge, le pagaría un bono de 20.000 libras y así, con este incentivo, fue como aprendió a hablar este idioma. Ojalá los jefes siempre tuvieran estos apoyos con sus empleados, ¿no? Así muchos aprenderíamos muchas habilidades nuevas.

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1: Cordial saludo, oyentes de INSI Radio. En este nuevo podcast les hablaré de las posibilidades que tienen los padres de bebés, niñas y niños menores de 5 años, ciegos o con baja visión severa, para estimular los sentidos y que estos sentidos se activen en contacto con el entorno. Esto teniendo en cuenta que es común que las familias y los cuidadores reporten que no hacen nada en el día a día con su bebé. Y cuando esto sucede con bebés ciegos especialmente, se está desperdiciando un tiempo valioso en su desarrollo integral. La propuesta, pues, es hoy reconocer la importancia de aprender a estimular y dar educación temprana a las y los bebés. Pues bien, existe la cartilla Ayudando a crecer a mi hijo. Esta cartilla fue escrita por la tifóloga Olga Lucía Ruiz en el año 2012, con el objetivo de brindarle a las familias el conocimiento y las estrategias para la buena estimulación de su bebé. En la cartilla se sugieren rutinas diarias para desarrollar habilidades con los niños, estando siempre alertas y activos. Incluye cómo utilizar objetos, cómo utilizar materiales para muchas actividades. Incluye instrucciones paso a paso sobre tareas que ayudan a un buen desarrollo. Incluso habla sobre la importancia de manejar correctamente lo que se ha llamado tradicionalmente como castigo, entre comillas, obviamente, el cual puede ser reemplazado por la disciplina y los límites razonables. Y recuerden que esto forma parte de todos los aprendizajes de la vida. Pues bien, las enseñanzas que contiene la cartilla Ayudando a crecer a mi hijo apoyarán a los padres y cuidadores a que la niña o niño pequeño se adapte de manera rápida y adecuada a su entorno físico y social, aprovechando todo el potencial que tiene en sus otros sentidos. Miremos algunas de las indicaciones. Algo que es fundamental a tener en cuenta es la combinación de rutinas diarias, horarios, orden, organización. En las actividades, eso no significa dedicarse completamente o ocupar todo el día con los niños, pero sí son espacios necesarios para enriquecer la comunicación y el aprendizaje. Las familias deben tener en cuenta que el bebé ciego, igual que el bebé que ve, debe lograr oportunamente aspectos del desarrollo, como es, por ejemplo, el control de cabeza, cambiar de posición, sentarse, gatear y finalmente caminar. En la medida en que de forma cotidiana se hagan actividades sugeridas, se irán desarrollando aspectos importantes como es el esquema corporal, por ejemplo. Cuando las familias o los cuidadores tienen una buena comprensión de las formas de aprender e interactuar que tiene su bebé con discapacidad visual, a través de una buena comunicación y durante las actividades cotidianas, por ejemplo, como jugar, comer juntos, bañarse, vestirse o salir al aire libre, se dan cuenta que pueden estimular y educar a su hijo para un buen crecimiento y desarrollo. Obviamente esto da tranquilidad y confianza, además de preparar a la niña o el niño para su ingreso al sistema educativo. En uno de los apartados de la cartilla dice, abro comillas, las familias de los niños con discapacidad visual suelen tener muchas dudas con respecto a cómo crecerá su hijo o hija y si deben esperar de él o ella lo mismo que esperarían de un hijo o hija que ve. Cierro comillas. La respuesta es sí. Finalmente, exhortamos a todas las familias colombianas que tienen hijos o hijas pequeñas a que asuman con responsabilidad y confianza el proceso con sus hijos. No desfallezcan, aunque a veces no sepan bien qué es lo que deben hacer o aunque a veces se sientan cansados. Recuerden que el Instituto Nacional para Ciegos INSI está a disposición para apoyarlos en el proceso a través de nuestras líneas de atención en el número fijo 601-384-6666, extensiones 110 o 404, y en el correo electrónico a ciudadano@insi.gov.co. Recuerde que todas las actividades propuestas que se han mencionado en este podcast se encuentran en la cartilla Ayudando a crecer a mi hijo, la cual se puede descargar de nuestra página web www.insi.gov.co/asistenciatecnica/cartillas. Gracias por escucharnos y hasta pronto.
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Cuatro artistas que odian sus canciones más famosas. Oasis y Wonderwall. Liam Gallagher dice que le da ganas de vomitar cuando la canta. Y Noel dice que sabe que Fuera de Inglaterra es la canción por la que son más famosos y le molesta muchísimo eso. Los Beastie Boys crearon Fight for Your Right to Party como una parodia para las fraternidades, pero se convirtió en un himno para esas fiestas. Por eso la odiaron siempre. Chris Martin de Coldplay no le gusta Speed of Sound porque nunca la han interpretado de la manera que querían. Por eso no les gusta interpretarla en vivo porque la gente siente cuando no les convence algo. Julian Casablancas ya no disfruta tocar Last Night porque tantas veces de tocarla ya hizo que perdiera la emoción, y lo mismo está pasando con otras canciones como Reptilia y Someday.

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1: Las mejores carreras de la historia de la Fórmula 1. Mónaco 1984. Lluvia de rap es un joven novato con hambre llamado Ayrton Senna partiendo desde el puesto 13. 11 pilotos fuera por la lluvia. Prost ganando, pero Senna segundo a la casa, mostrando lo que vendría en los siguientes años. Australia 1986. Nigel Mansell, Nelson Piquet y Alain Prost peleando campeonato en la última ronda. El favorito era Mansell, quien partía desde la pole. 14 autos se retiraron. A Mansell se le pinchó un neumático y quedó fuera. Prost remontó y ganó la carrera y el campeonato por 2 puntos. Brasil 2012. Sebastian Vettel versus Fernando Alonso con el invitado de siempre, la lluvia. Trompó de Vettel. Al comienzo, Alonso necesitaba a quedar delante por 13 puntos para ser campeón. El caos llegó en el frente y así Jenson Button aprovechó y ganó su último gran premio. Segundo fue Alonso y Vettel tras el choque ascendió al sexto lugar y así fue campeón. Italia 1971, el final más ajustado. 5 pilotos lucharon hasta la última vuelta a la victoria Monza. Gettin ganó finalmente, pero con los otros autos prácticamente en paralelo. Una gesta que no se ha repetido. Brasil 2008, Felipe Massa necesitaba para obtener su primer campeonato ganar y Hamilton terminase máximo sexto. La lluvia llegó, Massa pasó la meta primero y era campeón. Pero Timo Glock, que no paró para cambiar sus neumáticos, perdió mucho terreno y en los últimos metros Hamilton lo pasó y así fue campeón.

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1: El nombre real de Nicolas Cage es Nicolas Kim Coppola. Sí, es sobrino del director de cine Francis Ford Coppola. ¿Pero por qué se cambió el nombre? Porque al iniciar su carrera recibió burlas molestas con referencias a las películas de su tío. Y porque no quería que nadie pensara que los papeles como actor que ganara fueran por su apellido. Así que decidió quitarle la H a su nombre y reemplazó su apellido por Cage. Apellido que escogió por dos motivos. Uno, por Luke Cage, el personaje de Marvel, ya que era uno de sus personajes favoritos de niño, que, irónicamente, Luke Cage también cambió su nombre. Originalmente su nombre es Carl Lucas. Y el segundo motivo por el cual utilizó el Cage fue por el compositor vanguardista John Cage, uno de los pioneros, entre otras cosas, de la música electrónica. El hombre considerado uno de los compositores más influyentes del siglo XX. Y así Nicolas Cage hizo su propia carrera en grandes papeles gracias a su propio nombre.

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0: ¿Cuál es el personaje de Dragon Ball que Akira Toriyama se arrepintió de haber creado?
1: Conmigo es más que suficiente.
0: Si bien hay muchos que han dejado huella indeleble por ser icónicos, hubo uno que no fue del agrado de su creador.
2: ¡Oh, ese par de insectos!
0: Y ese personaje es... Cell.
3: Cell sintió el verdadero terror.
0: ¿Pero por qué? Si bien es un personaje imponente y sobre todo muy popular, tenía un gran problema en su diseño. Su cuerpo, que está cubierto de manchas de diferentes formas y tamaños, hicieron que fuese todo un dolor de cabeza dibujarlas, y para la versión anime, el equipo de animación tampoco la pasó muy bien.
4: ¿Qué? ¿Eso fue todo?
5: ¿Acaso no te lavaste bien los oídos, gusano?

El pádel es de México. Así es, el deporte que es practicado por famosos como Cristiano Ronaldo, Messi, Max Verstappen, en fin, nació exactamente en Acapulco en el año 1969, cuando Enrique Corcuera, un empresario de ese país teniendo un terreno en su casa de 20 metros por 10, levanta y cerca el espacio con paredes de concreto, para que las pelotas no se salieran y tuvieran que ir a buscarlas. Así empieza a rebotar la pelota contra las paredes y descubre que era divertido y fluido. Prueba con varias pelotas hasta que finalmente se da cuenta que las de tenis eran las mejores para este tipo de entretenimiento. Así empieza a invitar a sus amigos a jugar. Uno de ellos era el príncipe Alfonso Jorge Loge, quien hace que este deporte se vuelva famoso. Por cierto, el primer reglamento del deporte fue obra de la esposa de Corcuera, Vivian, quien lo elaboró y editó como regalo de cumpleaños para Enrique, siendo así la primera referencia sobre cómo jugar al pádel, que desde los 80s fue patentado por la pareja como suyo.

0: ¿Cuál es el personaje de Dragon Ball que Akira Toriyama se arrepintió de haber creado?
1: Conmigo es más que suficiente.
0: Si bien hay muchos que han dejado huella indeleble por ser icónicos, hubo uno que no fue del agrado de su creador.
2: ¡Oh, ese par de insectos!
0: Y ese personaje es... Cell.
3: Cell sintió el verdadero terror.
0: ¿Pero por qué? Si bien es un personaje imponente y sobre todo muy popular, tenía un gran problema en su diseño. Su cuerpo, que está cubierto de manchas de diferentes formas y tamaños, hicieron que fuese todo un dolor de cabeza dibujarlas, y para la versión anime, el equipo de animación tampoco la pasó muy bien.
4: ¿Qué? ¿Eso fue todo?
5: ¿Acaso no te lavaste bien los oídos, gusano?

El nombre real de Nicolas Cage es Nicolas Kim Coppola. Sí, es sobrino del director de cine Francis Ford Coppola. ¿Pero por qué se cambió el nombre? Porque al iniciar su carrera recibió burlas molestas con referencias a las películas de su tío. Y porque no quería que nadie pensara que los papeles como actor que ganara fueran por su apellido. Así que decidió quitarle la H a su nombre y reemplazó su apellido por Cage. Apellido que escogió por dos motivos. Uno, por Luke Cage, el personaje de Marvel, ya que era uno de sus personajes favoritos de niño, que, irónicamente, Luke Cage también cambió su nombre. Originalmente su nombre es Carl Lucas. Y el segundo motivo por el cual utilizó el Cage fue por el compositor vanguardista John Cage, uno de los pioneros, entre otras cosas, de la música electrónica. El hombre considerado uno de los compositores más influyentes del siglo XX. Y así Nicolas Cage hizo su propia carrera en grandes papeles gracias a su propio nombre.

No importa el tiempo que te tome, lo importante es que si te lo propones, lo puedes hacer realidad. Dos historias del fútbol nos demuestran que esta frase es real. Inicio con el jugador que no sabía leer y que gracias al acompañamiento del que era el presidente del Atlético Nacional entre el 2010 y 2017, Juan Carlos de la Cuesta, y el seguimiento constante del equipo para ayudarlo a adquirir estabilidad, hizo que Dorlan Pavón no solo se convirtiera en uno de los más grandes referentes del fútbol colombiano, sino también se superó a sí mismo y aprendió a leer. La siguiente historia nos recuerda a Emiliano El Dibu Martínez, quien emigró a Londres cuando tenía 16 años y no sabía nada de inglés. Pero su técnico, el legendario Arsène Wenger, le propuso que si aprobaba el examen de inglés de Cambridge, le pagaría un bono de 20.000 libras, y así, con este incentivo, fue como aprendió a hablar este idioma. Ojalá los jefes siempre tuvieran estos apoyos con sus empleados, ¿no? Así muchos aprenderíamos muchas habilidades nuevas.

El pádel es de México. Así es, el deporte que es practicado por famosos como Cristiano Ronaldo, Messi, Max Verstappen, en fin, nació exactamente en Acapulco en el año 1969, cuando Enrique Corcuera, un empresario de ese país teniendo un terreno en su casa de 20 metros por 10, levanta y cerca el espacio con paredes de concreto, para que las pelotas no se salieran y tuvieran que ir a buscarlas. Así empieza a rebotar la pelota contra las paredes y descubre que era divertido y fluido. Prueba con varias pelotas hasta que finalmente se da cuenta que las de tenis eran las mejores para este tipo de entretenimiento. Así empieza a invitar a sus amigos a jugar. Uno de ellos era el príncipe Alfonso Jorge Loge, quien hace que este deporte se vuelva famoso. Por cierto, el primer reglamento del deporte fue obra de la esposa de Corcuera, Vivian, quien lo elaboró y editó como regalo de cumpleaños para Enrique, siendo así la primera referencia sobre cómo jugar al pádel, que desde los 80s fue patentado por la pareja como suyo.

¿Mr. Bean era un ángel o un alien? Esa es una de las grandes incógnitas que muchos tuvimos y que resolvió Rowan Atkinson en una entrevista en 1993 y que se hizo canon en la adaptación animada en 2004. La idea original y que se aplicó en el 2004 era ver a Mr. Bean conduciendo en su mini, luego lo detiene, luego él mira a la nave nodriza que aterriza, se abre y se ve una gran luz brillante, entra y ve a otros Mr. Bean, y luego otros Mr. Bean aparecen en la nave espacial y todos se dan la mano. Y luego, todos los Mr. Bean suben a la nave espacial, la nave despega, y así que ese es el final de Mr. Bean. Mr. Bean, nuestro Charles Chaplin de los 90s, quien en 14 episodios, sí, solo 14 episodios segmentados en 4, es decir, como unos 56, nos hizo reír incontable número de veces y nos recordó lo difícil que es adaptarse como humano. Por cierto, la canción de la serie era Ecce Homo qui est fava, he aquí el hombre que es un frijol, ¿bien? ¿En inglés?

Cuenta la leyenda que su mirada y su presencia infundían respeto y en muchos casos miedo. ¿Bat? Con Pierluigi Collina no habría necesidad. El mejor árbitro de la historia. Toda una autoridad en el campo, que antes de cada partido estudiaba el juego y a los jugadores de cada equipo, con los que se podía comunicar en 4 idiomas diferentes, francés, español, italiano e inglés. Aunque bueno, muchas veces la comunicación era fuerte y daba hasta para enfrentamientos, donde él nunca se arrugó. Collina es recordado por su alopecia que tuvo por una enfermedad hormonal que hizo que perdiera su pelo y cejas. Un sello característico del hombre que ganó 6 veces consecutivas el premio al mejor árbitro. Un mérito que lo llevó a ser el único árbitro en aparecer en una carátula de videojuegos, el Pro Evolution Soccer 3. ¿Y cómo olvidar su aparición en Capitán Tsubasa? Señoras y señores, el actual presidente de la Comisión de Árbitros de la FIFA y de la UEFA, Pierluigi Collina.

Los 5 mejores actores que interpretaron a Batman según los usuarios de IMDb. 5 para el actor que transmitió la esencia amenazante del personaje, con una personalidad muy bien marcada, pero que fue un poco opacado tanto por el Pingüino como por el Joker. Y por eso es 5, Michael Keaton. 4 para un Batman depresivo, principiante, lleno de traumas. Un Batman más humano de lo que se ha visto antes, y que además mostró las capacidades como nunca de ser el mejor detective del mundo. Robert Pattinson. 3 para el hombre que trajo una versión más madura, oscura y atormentada de Batman, con un físico interesante que nos recordó a cómics clásicos del personaje, y además dinámicas de detective interesantes y una forma de pelear muy dinámica similar a la de los videojuegos de la saga de Arkham, Ben Affleck. 2 para el Batman definitivo, el hombre que estuvo en todas las películas y series de animación del personaje y los juegos de Arkham. Su actuación fue tan memorable que le fue imposible separarse del personaje, y siempre se le relacionó con él. Aunque no es una interpretación en vivo, es imposible imaginar al personaje sin su voz, Kevin Conroy. 1 para el hombre amenazante, roto, melancólico y muy oscuro, el actor que le dio profundidad al personaje y realismo tanto a Bruce Wayne como al Caballero Oscuro, Christian Bale.

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1: Datos curiosos del álbum de Panini. Comienzo diciendo que el ejemplar que más ha costado en la historia es uno firmado por el propio Pelé, cuyo valor fue de 13.000 euros en el año 2017. La marca Panini comenzó en 1959 como un emprendimiento de cuatro hermanos de apellido Panini, esto en un pequeño kiosco en Módena, Italia. La idea nació gracias a la popularidad de una colección de plantas y flores que incluía una revista que vendían en su negocio de periódicos. Los Panini decidieron comprarlas y comercializarlas por separado, y las ventas fueron más de las esperadas. Ahí alquilan un taller y nace la editora Panini. Para ello compran los derechos de algunas de las estrellas del fútbol italiano y comenzaron a vender las láminas coleccionables. Por cierto, la primera figurita que se imprimió fue la del jugador Bruno Volchi, capitán del Inter de Milán. Tres años después compraron una impresora y debutaron con el álbum, y así nació el negocio como lo conocemos actualmente, que se fortaleció en 1970 por la sociedad forjada con la FIFA, y desde el Mundial de México 70 es la empresa encargada en todo el mundo del negocio de la venta de los cromos oficiales, cartas, stickers digitales y álbumes de cada competencia de la FIFA. Panini era la marca oficial del álbum de la Eurocopa, pero por primera vez desde 1980 no lo son. La empresa italiana terminó su vínculo laboral y comercial con la UEFA tras 45 años y por eso no realizó el álbum de la Eurocopa 2024. La UEFA llegó a un acuerdo con la empresa Topps para concederle la licencia y distribución oficial hasta la Euro del año 2028. Panini imprime un promedio de 1.000 millones de sobres por año, unas 6.000 láminas que se venden en más de 100 países, teniendo a Brasil como su mejor mercado vendiendo más de 8 millones de ejemplares. En Colombia llegó en el año 1982 tras el Mundial de España. La compra de láminas se ha convertido en una de las tradiciones más favoritas de los colombianos, tanto así que según Lina Bolívar, gerente de Panini Colombia,
2: durante el Mundial de Brasil 2014, Colombia fue el segundo país que más

0: muchas compró en todo el mundo. Esto hace que las monas suban de precio exponencialmente.
1: ¿Pero cuánto vale llenar el álbum? Bolívar mencionó que el de la Copa América se necesitan 285 mil pesos colombianos, aproximadamente 71.25 dólares. El del Mundial, como lo menciona Luis Felipe Gallego, vicepresidente comercial de Continente, distribuidora autorizada en Colombia para los productos Panini, se invierte aproximadamente 450 mil pesos, 112.5 dólares. Sin embargo, hay personas que han gastado hasta 600 mil pesos, 150 dólares, para así poder completarlo. Los cromos difíciles se pueden vender hasta por 30 mil pesos colombianos. Una de las láminas más recordadas que aparece en todos los álbumes es el cromo de un futbolista realizando una media chilena, convertida en el logo de Panini, inspirado en una foto del italiano Carlo Parola, jugador de la Juventus, quien quedó inmortalizado tras realizar la jugada contra la Fiorentina un 15 de enero del año 1950, cuando en el minuto 80 realizó la jugada que fue fotografiada y posteriormente vendida por Corrado Bianchi a Panini para así crear el famoso logo. La empresa tiene en la actualidad distintas filiales en más de 20 países. Mucha atención, porque el no ir a una competencia genera un bajón importante. Por ejemplo, Colombia, al no ir al Mundial de Qatar 2022, representó un bajón del 25% en las ventas. Por eso, cuando Colombia fue al Mundial de 2014, según el CEO de Panini, Eli Milheim, lo posicionó como el álbum que más ha coleccionado los colombianos en su historia, con un 30%. Es que es toda una cultura que se ha venido heredando. Por eso, en cada edición del Mundial, se venden más láminas que la población del país. Pero para llenar el álbum, ¿cuántas estampas se deben comprar? Para llenar el álbum se deben comprar cerca de 4.500 figuritas, un total de 960 paquetes. Para ello, Panini debe imprimir un promedio de 1.000 millones de sobres por año, unas 6.000 figuritas. Una cifra que tuvo que incrementar en el año 2014 y 2010 porque sufrieron hurtos de 300.000 cromos de una camioneta oficial en el año 2014 y en Sudáfrica cerca de 135.000 de un centro de distribución. Como último dato, podemos decir que Panini es más que fútbol. Al año lanzan 12 colecciones en otros deportes como ciclismo, entretenimiento y películas como Barbie. Y además incluyen ediciones de anime y manga. Tomos que representan el 50% de las ganancias cuando no hay grandes eventos como la Copa América.
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2: Las películas que más miedo provocan según la ciencia. Un estudio bautizado como el Proyecto de la Ciencia del Miedo siguió la frecuencia cardíaca de 50 participantes mientras veían las 35 películas de terror mejor calificadas. Y aquí está el top 5 de esas películas. Puesto 5 y con un aumento de 82 latidos por minuto y un pico máximo de 127 para la película que cuenta la historia de una joven pareja que comienza a sentir ruidos extraños en su nueva casa. Deciden dejar una cámara filmando por la noche y comienzan a captar extrañas presencias que se convierten en su peor pesadilla. Del 2007, Actividad Paranormal.
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0: Hola, un saludo a todos nuestros oyentes y bienvenidos a un nuevo programa de Tejido Cultural. Aquí seguimos tejiendo cultura, hablando sobre las vanguardias artísticas. Ya vamos por la tercera parte y realmente ha sido muy interesante ver en el programa anterior, pues escuchar cómo la influencia de las vanguardias europeas llegaron a Colombia transformándose en diferentes movimientos que permearon pues el arte, el diseño gráfico, el diseño industrial, la arquitectura y pues en general a toda nuestra sociedad colombiana. Tenemos nuevamente hoy a nuestros dos invitados, Alba Esperanza Giraldo y Andrés Jacobo Contreras, para continuar esta conversación, es en esta ocasión sobre el Art Deco y su influencia en nuestro país. El Art Deco inició en París en 1925 y nació pues oficialmente durante la Exposición Internacional de Artes Decorativas e Industriales Modernas y es considerado un estilo global de diseño más que una vanguardia artística pura. Entonces, ¿qué estaba pasando en esa época? Terminada la guerra, muchas ciudades vivieron una etapa de prosperidad económica. Aparecieron rascacielos, grandes almacenes, cine, moda internacional y publicidad masiva. Y en este movimiento de la Bauhaus, los artistas, arquitectos y proponen, pues a diferencia de la Bauhaus que hablamos en un programa anterior, hablan en el Art Deco, pues no rechazaba la decoración, que digamos era un poco el discurso de la Bauhaus. Ellos querían eliminar todos esos elementos que tal vez podrían parecer innecesarios para el funcionamiento de los objetos, de los espacios. En cambio, el Art Deco pues casi que se va al otro extremo. Ellos querían demostrar que la industria también podía producir objetos elegantes. Y el Art Deco tomó las formas geométricas del cubismo, las líneas de velocidad del futurismo y las aplicó en objetos costosos, hechos con materiales exóticos como el ébano, el marfil, el cromo y la laca, destinados específicamente a la alta sociedad.
1: Así es, Laura, el Art Deco fue una de las corrientes internacionales que más impacto tuvo en Colombia entre las décadas de 1925 y 1945. En estos años en Colombia comenzaba un proceso de modernización, crecimiento de las ciudades, llegó la electricidad, hubo una expansión, pues tú sabes, del automóvil, el auge del cine, ¿no? Por doquier, había nuevas industrias, aparición de grandes almacenes. Y la sociedad quiso mostrar en ese momento una imagen de progreso. El Art Deco representó exactamente eso en ese momento. Desafortunadamente, poco queda en pie de todo lo que se construyó en esa época. Había pues grandes ciudades como Barranquilla, por ejemplo, Manizales, Medellín, Ibagué, cuentan hoy en día con unas zonas que conservan al menos la fachada de sus edificaciones. Fue como si el cambio de todos esos años, 60, diera la oportunidad o quizá fuera una excusa para empezar a demoler las construcciones tanto de estilo Art Nouveau como el del Art Deco. Y es por eso, Jacobo, que nos gustaría que nos contaras un poco más sobre esa corriente.
2: Bueno, qué bueno que me invitan por segunda vez a este maravilloso espacio. Hoy estaba pensando, mientras venía de camino hacia acá, que no hay mejor ejemplo de lo que se puede sentir en esa época del Art Deco que el sonido.
0: ¿El sonido?
2: ¿El sonido de qué? El sonido de las máquinas de escribir, de las máquinas de imprenta, de los elevadores, del tranvía eléctrico, de los aviones, el sonido. Eso es, cerremos los ojos y todos estamos conectados con ese sonido. Así la máquina que está en todas partes. ¿Sí? Y entre más dinero tenga uno, pues más se mete la máquina en los hogares. ¿Sí?
1: Así es.
2: Bien, quiero también hablar de otra cosa, y es cómo en algunos lugares de Colombia todavía sobrevive algunos elementos del Art Nouveau que llegaron a Colombia a principios del siglo XX, que pues desafortunadamente no sobrevive un inmueble de grandes proporciones, por lo menos en Bogotá, de ese estilo.
0: Perdón, quería interrumpirte un momentico porque realmente no hemos hablado del Art Nouveau y creo que sería importante hacer un pequeño recuento de qué se trata.
2: Ah, claro, claro, es que yo metí la cucharada y metiendo el Art Nouveau es porque la cuestión no fue de saltar de los gustos neoclásicos directo al Art Deco, uh-huh, sino que todo fue poco a poco.
0: Paulatino, sí.
2: Sí. Yo siempre le digo a las personas cuando están en, cuando me caen bien y están al lado mío y están en donde vivo o en algún espacio, que desafortunadamente no tuvimos la brillantez que tuvieron los mexicanos de que construyeron su Palacio Nacional de Bellas Artes en toda la parte interna es Art Deco. Y toda la parte externa es Art Nouveau.
1: ¡Oh, increíble!
2: Entonces yo hubiera dicho, dije, ¿por qué no tuvimos ese? ¿Por qué las dirigencias, los gobiernos de esa época no tuvieron esa chispa, ¿no? En sí, vez de siempre gustarle lo mismo, para mí es una opinión de un ciudadano de a pie. ¿Por qué no tuvieron en algún momento alguien la palabra y decir, dejemos atrás las columnas corintias, todo eso como palacios de Atenas, y metámonos un poco con esto, con el Art Nouveau, con ese movimiento que le abría los brazos a la naturaleza, a las formas naturales, ¿sí? Entonces sí es interesante. El Art Nouveau, a ver, en menos de 20 segundos, ¿cómo expongo el Art Nouveau? El Art Nouveau fue un movimiento que llevó a aquellos que ya estaban hasta el cogote, cansados de la máquina, del smog,
0: de la industria,
2: del trabajo, del ruido, sí, sacarlos y llevarlos a los bosques. No los podemos llevar a los bosques y a los jardines, pues se lo traigo, ¿sí? Entonces hacían salones, salas de té, espacios en las casas donde las libélulas, las aves, los animales, las hojas, el agua, todo ingresaba. Pero ¿cómo así, Jacobo? ¿Cómo me va a meter todo el arca de Noé en mi casa? No, tranquila, Laura y Alba y demás invitados. En un vitral. En el diseño de un vitral están todos esos elementos naturales. Bien, eso es el Art Nouveau. Aquí le recomendaría a quienes pueden viajar en Santa Marta, en Cartagena, hay todavía algunos elementos arquitectónicos en pie, sí, con
0: esas características.
2: Modelo de Art Nouveau. Sí.
0: Okay. ¿En Bogotá ya no queda nada?
2: No, en Bogotá hay pequeños elementos. El que siempre se habla y ya todo el mundo conoce, menos mal, y se conservó, es el famoso Teatro Faenza.
1: Sí, divino.
2: Pero el Teatro Faenza es una mezcla de, ¿sí? De Art Nouveau y otro estilo. No, no es estrictamente Art Nouveau. Sí,
0: yo pienso que de todas maneras aquí no hay algo que sea estrictamente algo, ¿no? Sino que es una combinación de muchos factores, de muchos estilos, que de pronto se manifiesta un poquito más de uno que de otro, pero siempre es como un aglomerado, una combinación de cosas.
2: Es correcto.
0: Y quería preguntarte también, por ejemplo, ¿qué características presenta el Art Deco aquí en Colombia? Digamos, si hay algún una edificación o algo especial que podamos decir, uy, esta tiene todas las características del Art Deco?
2: Hay que tener presente que somos una nación en constante proceso de construcción. Eso es lo que tendrá que ver el nuevo gobierno que asume el 7 de agosto. En constante proceso, ¿sí?, de construcción.
0: Siempre.
2: No vamos a ser una potencia mundial, ni económica, ni nada. Vamos caminando hacia eso. ¿Nos demoraremos 2.000 años, 4.000 años? ¿Quién sabe? Bien, ¿por qué hago ese comentario? Por lo siguiente, según nuestras posibilidades económicas de ese entonces, pues hacíamos una edificación que se pareciera un poco a Nueva York, ¿sí?, a Chicago, a París. Entonces, pues bueno, no es un rascacielos como el Empire State Building, ¿no? Pero pues hago un rascacielos que se parezca, pero de 5 pisos.
1: Sí,
2: para un ascensor de 5 pisos.
1: Y tienes todas sus,
2: ¿sí?,
1: características.
2: Y agradezcan, de 5 pisos, ¿no? Entonces, por ejemplo, se me viene a la cabeza en estos momentos, en piedra, ¿sí? Que es muy interesante eso. No sé si ustedes, los cuatro que están acá conmigo, lo piensan así. La piedra es un elemento que llama y me rememora la eternidad. O sea, lo que queda en piedra queda
1: por siempre.
2: Sí. ¿Sí? Entonces, las fachadas de ciertas edificaciones en Bogotá tenían revestimientos en piedra porque ya eran nuevos templos. Sí. Ya no es a Dios a quien yo le construyo, sino es al dinero. Sí. Es al poder gubernamental. Sí. Entonces ya no hay templos ni católicos ni de otras religiones, sino que ya yo soy Dios haciendo una gran edificación que demuestre que las telecomunicaciones son maravillosas. Entonces que el ciudadano llegue a dejar por correo postal y vea esa nueva representación de quién está en este momento dirigiendo el país o hacia dónde vamos. Uh-huh. ¿Sí? Una copia de lo que se está viendo en París o en Estados Unidos. Uh-huh. ¿Sí? ¿Sí?
0: Okay.
2: Lo que quiero es parecerme. Uh-huh. No contento con ello, ¿sí? Y es un pequeño paréntesis, entonces las mujeres se cortan el pelo. Se cortan el pelo a lo garzón, el corte, ¿sí? O sea, a lo muchacho, ¿sí? Y todo eso empieza a cambiar. Bien, cierro paréntesis con lo del corte de cabello. Entonces, se me viene a la mente, en Bogotá todavía existen los edificios de la ciudad universitaria, el edificio de la Biblioteca Nacional de Colombia, que ojo a esto, el edificio de la Biblioteca Nacional de Colombia fue diseñado y construido para ese fin.
0: ¿Para hacer una biblioteca?
2: Sí, para eso se construyó, sí. Con unas especificaciones. No fue que era un edificio de apartamento y les quedó tal cosa y lo. No. Es
0: lo adaptaron,
2: diseñado
0: no.
2: Para eso.
0: No sabía.
2: Sí, sí. Pero hay otro edificio muy bello para mí, que soy un ciudadano a pie, que es el Hospital San Carlos. Uh-huh. Sí. En el barrio San Carlos, en el sur de Bogotá. Es una edificación muy, muy interesante de la corriente Art Deco. Los invito, cuando puedan viajar, en Barranquilla hay una zona que ha conservado varias edificaciones Art Deco. Pero eso no fue porque el arquitecto que se estaba formando en la Universidad Nacional de Colombia dijo, miremos unas revistas, y ay, tan bonito esto que se está viendo aquí, ahí bombardearon esto en tal parte, ay, qué lástima, pero bonito hacerlo acá. No. La guerra hizo que muchos judíos y otras personas vinieran a este país.
0: Sí.
2: Sí. Y pues los más ágiles para recibir con los brazos abiertos al pueblo judío fueron los norteamericanos. Sí. Porque estaban buscando cerebros para sus proyectos.
0: Sí.
2: A nosotros En esa época fue muy complicado porque habían gobiernos pro Hitler y gobiernos pro más Estados Unidos. Uh-huh. ¿Sí? Entonces, aquí lo interesante es ver entre la Primera y Segunda Guerra Mundial cómo llegan al país algunos ingenieros, algunos arquitectos, y empieza a ver ese cambio. Empieza a ver ese cambio. Ojo con esto que les voy a decir. Cada quien opinará a su manera. Esto es lo que piensa un ciudadano a pie que les está hablando. Hay una manera muy fuerte de las personas que tienen mucho dinero y que tienen trayectoria, su apellido, y es a conservar ciertos elementos.
0: ¿Sí? Como de sus antepasados, exacto, de su familia.
2: Exacto.
0: Sí.
2: Retratos, uh-huh, mobiliario, uh-huh, cubiertos y demás. Cuando uno, la vida le da la oportunidad y uno florece y empieza a crecer y su fortuna y demás, pues uno necesita botar los cutes que tenía cuando uno era un ciudadano a pie como yo y convertirse en un señor o una señora de sociedad. Bien, ¿por qué les digo esto? Entonces, ahí esos arquitectos están al servicio de la nueva burguesía. Uh-huh. ¿Sí? Perfecto. ¿Listo? ¿Y qué hago yo? ¿Qué hago yo como una persona de una familia que tiene dos siglos de, pues, me aguanto en la colonia porque eso viví, o contrato a un arquitecto para que haga un inmueble de estilo neocolonial, uh-huh, o neohispano? Entonces es muy interesante eso que se ve ahí, ¿sí? Vayan por favor cuando puedan en Palermo y en Teusaquillo, uh-huh, tantas casas que llevan en la fachada un blasón, un escudo de familia.
0: Uh-huh. ¿Sí?
2: Sí. Sí. Pero es neo español, neocolonial la arquitectura. ¿Sí? Uh-huh. Entonces es muy bonito eso. Uh-huh. Uno de mis cadáveres exquisitos, porque como es el segundo programa que me invitan, es la mansión, la quinta que le construyó Vicente Nassi, que le diseñó Vicente Nassi al presidente Enrique Olaya Herrera.
0: ¿Y por qué ese es un cadáver exquisito? Pues
2: cuando puedan buscarlo, por favor.
1: ¿Cómo será?
2: Sí, era una cuadra.
1: Nada más.
2: De frente. Tenía, sí. Donde quedaba la mansión del presidente Enrique Olaya Herrera, en el Nogal. Cuando ustedes van de norte a sur por la carrera 11, hay un parque en la carrera 11 con 77. En ese parque está la escultura de Benito Juárez, ¿sí?, donada por el gobierno mexicano a la ciudad de Bogotá, ¿sí? Y de fondo estaba la casa de Enrique Olaya Herrera, Vicente Nassi, ¿sí? Entonces, hay otra cosa muy interesante para contarles sobre eso, y es cuando la arquitectura y el diseño interior se funden. Uh-huh. Es muy bonito. ¿Sí? Entonces, cuando el arquitecto le dice a su cliente, a su nuevo rico, vea, yo le voy a poner esto y unas lámparas en acero pulido. Entonces, usted no puede poner, hombre, el comedor del siglo XIX de su abuela.
0: Claro, ¿sí? No combina.
2: Entonces, lo que le dice al nuevo rico es, bueno, yo se lo adecuo completo.
1: Con todo el diseño interior.
2: Para que sea como un pabellón.
0: O sea, para tener el comedor de la abuela.
2: No.
0: Dentro de un espacio que se adecue a eso.
1: No, cambiarlo
0: al revés.
1: Totalmente.
2: No, todo nuevecito.
1: Todo nuevo.
0: Todo nuevecito.
1: Bajo, claro, un mismo concepto.
2: Sí, todo nuevo. Sí. Pero hay ejemplos, no, porque pues llamarán acá a la cabina de grabación a decir que yo, ¿por qué estoy diciendo eso? Pero hay ejemplos que no, hay ejemplos de personas que no tengo ningún problema. Vivo en un edificio de líneas rectas y geométricas, uh-huh, pero el contenido es lo que yo ya traigo de mi pasado.
1: Así es.
2: Está bien, ¿sí? Hay un ejemplo precioso, hay un ejemplo muy bello, de un arquitecto colombiano que se llamaba Alberto Manrique Martín hizo un diseño de una casa, y entonces todo el contenedor es como entre Art Deco, Art Nouveau, Art Deco, ¿sí? Y los objetos sí son algunos Art Nouveau y otros Art Deco, ¿sí? Y otros de toque español, ¿sí? Entonces, muy interesante.
0: Interesante combinación.
2: Sí. Sí, porque pues es que uno, es decir, yo estoy gastándome toda la plata, toda la fortuna, entonces pues yo decido también, ¿no? Claro. No tiene que ser tan estricto, ¿sí? Tan rígido, ¿sí?
0: A mí eso me parece muy bonito, me acuerda un poquito, obviamente guardando proporciones, pero en la casa de mi abuela también hay muchos objetos así combinados, hay unos más antiguos, otros más nuevos, pero siempre buscando como una armonía en los espacios, y eso es lindo, uno poder conservar algo de la historia de su familia, o sea, no botarlo todo como muebles viejos, no, porque todo tiene su valor, todo tiene su historia, y es bonito poder uno conservar ahí pues eso en su propia vida. Yo tengo ahí una mesita que ya me pedí cuando llegue el momento en que podamos cada uno, digamos, llevarse a su casa algún recuerdo de la familia, y una mesita muy linda, no sé, yo, por todo lo que nos han enseñado hoy, creo que tiene un poco de Art Nouveau y que es bellísimo y me encanta. Entonces, lindo poder apreciar también esas cosas del pasado y de la historia.
2: Sí.
0: Bueno, muchas gracias. Quiero darte, Jacobo, por estar aquí con nosotros en Tejido Cultural. Ha sido para mí pues muy valioso, muy interesante escuchar pues todo lo que nos has enseñado en este programa.
2: No, gracias, Laura, por el espacio. Me sentí como cuando sacan el frac para el cóctel, ¿no? Fue una invitación, me quitaste el polvo para venir hasta acá, y agradezco mucho.
0: Sí, muchas gracias a ti por tu tiempo, y Alvita también muchas gracias a ti por tu participación y por estar aquí con nosotros en Tejido Cultural.
1: Gracias, Laura, a ti, a Jacobo, nos permitiste descubrir en este programa que el Art Deco está al lado nuestro, y simplemente pasamos derecho y no lo observamos. Hay barrios que todavía estaba leyendo, y hay barrios increíbles que realmente vale la pena visitar, recorrer y llevarnos un poco más la imagen de lo que nos enseñaste en el programa de hoy.
0: Claro que sí, muchas gracias a todos nuestros oyentes por estar aquí hoy. Gracias a Camilo Garnica, nuestro productor, por ayudarnos aquí a que estos programas sean realidad, y nos estaremos aquí escuchando en un próximo programa.

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3: Cuatro con 83 latidos y un susto máximo de 109. Para una familia que pierde a uno de sus integrantes. Y este duelo es perturbado por hechos trágicos y oscuros secretos paranormales que se empiezan a descubrir. Del 2018, El legado del diablo. Tres en el incremento del ritmo cardíaco con 85 y un máximo de 129 para los investigadores de lo paranormal, Ed y Lorraine Warren, quienes trabajan para ayudar a una familia aterrorizada por una presencia oscura en su granja. La película del 2013, El Conjuro. En el 2, la película que dio el mayor susto de salto por su incremento de frecuencia a 133 latidos por minutos y un promedio de 86 latidos. Para la familia que intenta evitar que los espíritus malignos atrapen a su hijo, que se encuentra en estado de coma. Del 2010, La Noche del Demonio. Uno para la película que aumentó 32% los latidos de los participantes hasta llegar a los 86 latidos. El aumento más alto de cualquier película de las 35 vistas por los participantes, quienes vieron la historia protagonizada por Ethan Hawke en el papel del escritor Ellison Oswald, quien encuentra una caja de videos donde se muestra la trágica desaparición de una familia. Pero una presencia sobrenatural hace que Oswald se dé cuenta que su familia está en peligro. Del 2012, Siniestro.
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0: Príncipe de Persia es uno de los videojuegos que más ha influido en el crecimiento y en el auge de los juegos de plataforma. Ese toque cinematográfico lo consiguió Jordan Mechner gracias a la rotoscopia, que consiste en reemplazar los fotogramas de una filmación real por dibujos sobre cada fotograma, dando así movimiento propio a una filmación original. Así se hizo películas como Aladdin, La Bella y la Bestia y La Sirenita, entre otros. Mechner fue pionero en usarlo en los videojuegos. Este estudiante de psicología de Yale, gracias a la programación, creó el juego Karateka, que parecía más una creación nipona. Este juego fue todo un éxito y por eso le piden otro, y así se embarcó en un proyecto inspirado en Las Mil y Una Noches y en los primeros 10 minutos de En Busca de la Arca Perdida de Indiana Jones. Por eso obligó al jugador a completar la aventura en menos de una hora en tiempo real, en 12 complicados niveles, para salvar a la doncella de las garras del malvado Jafar. Para ello recibe la ayuda de su hermano David, a quien viste de blanco para que genere mayor contraste. Lo graba en exteriores y captura los movimientos de velocidad, salto y secuencias de lucha. Así nació el primer juego en utilizar la captura de movimientos gracias a la creatividad de Jordan, la animación del hermano y la música de su padre Francis. Prince of Persia se lanzó el 3 de octubre del año 1989, un juego que vendió más de 14 millones de unidades, se grabó con un VHS y se animó gracias a un Apple II.
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1: Los actores y películas de Hollywood que más dicen malas palabras. Buzz Bingo estudió más de 3.500 guiones y así logró descifrar cuáles son las películas y actores que más dicen malas palabras. Iniciamos con las 5 películas más groseras. Puesto 5 para Fury con 489 malas palabras. Jay and Silent Bob, Strike Back, 509. Casino, 606. Uncut Gems, 646. The Wolf of Wall Street, 715. Pasamos ahora con los 5 actores más groseros. 5 para Al Pacino, 255 malas palabras. Adam Sandler, 290. Samuel L. Jackson, 301. Leonardo DiCaprio, 361. Y Jonah Hill, 376 groserías. Y finalmente, los 5 personajes más groseros. Orden de Jackie Brown menciona 183 groserías. Jay de Jay and Silent Bob Strike Back, 268. Nicky de Casino, 288. Howard de Uncut Gems, 295. Y Jordan de Lobo de Wall Street, 332 malas palabras.
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1: Cinco casos de personas que hicieron trampas en la historia de los Juegos Olímpicos. Iniciamos en 1904 y recordamos a Fred Lorz, quien luego de culminar la maratón de 42 kilómetros en 3 horas y 13 minutos, ya celebrando, 15 minutos después, llegó a la meta el deportista Thomas Hicks, quien en mal estado por consumir un estimulante, alegó nunca ver que alguien lo sobrepasara. Finalmente, Lorz aceptó que tras solo 14.5 kilómetros no pudo dar un paso más y ahí su representante lo subió a su coche. Luego el auto se averió y llegó caminando a la meta. Así ganó Hicks, dejando atrás a favoritos atletas como el sudafricano Lento John, uno de los dos primeros deportistas negros en competir en los Olímpicos, quien terminó 9 por haber sido perseguido por perros salvajes, y deportistas como el cartero cubano Andarín Carvajal, de quien dicen cortó sus pantalones de cartero para así poder participar con ellos. Y un dato extra, llevaba 40 horas sin comer y tras tomar unas manzanas podridas, prestadas, le dio un dolor intenso estomacal, haciendo que se tuviera que tumbar y echar una siesta y terminar así en cuarto lugar. Ahora viajamos hasta el 2012. Perder a propósito puede parecer raro, pero sucedió en el bádminton cuando 8 mujeres de 4 equipos hicieron todo lo posible por perder su duelo. Es que fue tan evidente que fueron abucheadas. Esto hizo que fueran expulsadas de la competición. Una de las parejas sancionadas fue las campeonas del mundo, las chinas Wang Xiaolin y Yu Yang. ¿Pero por qué jugaron a perder? Porque querían evitar jugar contra la pareja número 2 de China antes del partido de la medalla de oro y así asegurar la medalla de plata y oro. Pero las cosas se complicaron cuando Corea del Sur se dio cuenta de lo que las chinas estaban haciendo y empezaron también a jugar mal. Las acciones de las chinas desencadenaron una respuesta de las parejas de Corea del Sur e Indonesia, que a su vez intentaron perder para subvertir el plan chino. Por este motivo, dos equipos de Corea del Sur, uno de China e Indonesia, fueron descalificados y acusados de abusar y degradar el deporte del bádminton. Es momento de ir a Montreal a 1976. Vamos a la competición de pentatlón moderno, un deporte compuesto por 5 disciplinas que incluye la esgrima. Allí compite un ícono soviético. Su nombre es Boris Onichenko, quien venía de ganar con su equipo una medalla de plata en México 1968 y el oro en 1972 en Múnich. Ya con 38 años, llegó a Montreal como un competidor respetado y gran favorito a colgarse una medalla. Tras la competición de salto, Onichenko y sus compañeros se encontraban retrasados en la clasificación. Era la peor disciplina para ellos, pero llegaba el turno de la esgrima, donde eran uno de los mejores. Los participantes tenían que competir contra los demás hasta que uno de los dos tocara a su oponente. Boris empezó a sumar puntos muy fácilmente, pero los británicos empezaron a sospechar porque tanto Adrian Parker y Jim Fox tuvieron la sensación que el ruso no los había tocado y por eso presentaron una reclamación ante los jueces, quienes requisaron inmediatamente la herramienta de Onichenko. Y oh sorpresa, se dieron cuenta que Onichenko había ideado un sistema que iluminaba la luz que registraba los aciertos en el marcador, incluido cuando fallaba. Esto gracias a un cable conectado a un pulsador ubicado en su mano y así registraba puntos a su voluntad. Así fue descalificado. Poco se volvió a saber de Onichenko. Se dice que fue enviado como castigo a una mina en Siberia y otros dicen que se convirtió en taxista y vivió en Kiev. Nuestra cuarta historia ahora nos lleva hasta Los Ángeles en 1984 y nos vamos a centrar en la atleta puertorriqueña Madeline de Jesús, quien se había clasificado para el salto de longitud y para la prueba de relevos de 4x400, sufrió una lesión en su intento de salto de longitud. Temiendo no poder participar en el relevo de 4x400, consultó con su hermana gemela, idéntica, la también atleta Margaret, quien no pudo clasificar a estos Olímpicos, pero como era tan parecida, nadie se iba a dar cuenta que no era Madeline, sino su hermana Margaret. Ella acepta y así logran pasar a la final en octavo lugar. Todo parecía alegría hasta que un periodista puertorriqueño que había cubierto la carrera de ellas desde niñas logró distinguir el engaño por un lunar, una marca de belleza que una tenía en la mejilla mientras que la otra no. Así el jefe del Comité Olímpico Puertorriqueño tuvo que sacar al equipo y así las gemelas fueron sancionadas de por vida. Y los jueces no se salvan. En Seúl 1988 tuvo lugar el resultado más escandaloso del boxeo olímpico. en un combate entre el estadounidense Roy Jones Jr. y el surcoreano Park Ji-sun. El combate entre el estadounidense y el surcoreano se dio en la final del boxeo de la categoría medio ligero. A pesar de que Jones dominó claramente la pelea, 86 a 32 según CompuBox, y que casi noquea dos veces a Park Si-hoon, y que también casi descalifican al coreano dos veces por no defenderse bien, pues los jueces otorgaron la victoria al rival coreano, generando un escándalo monumental. Tres de los cinco árbitros habían anotado a favor del surcoreano. Aquí comenzó un montón de suspicacias que llevaron a anunciar que los tres jueces previamente habían sido agasajados por funcionarios coreanos días previos al evento. Lo cierto es que en 1997 no se encontró pruebas que hubiese habido dinero de por medio para la decisión. Jones así pasó a tener una carrera profesional increíble con un récord de 66-9. Mientras Park, que dijo alguna vez que hubiese sido más feliz recibiendo la medalla de plata, se retiró en silencio y pasó los siguientes 13 años siendo profesor de secundaria y preparatoria, y luego fue entrenador de boxeo profesional.
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0: A Keanu Reeves le falsificaron la firma y por eso lo obligaron a hacer una película.
1: Dios, odio esta parte.
0: Eso es lo que dijo el actor en el año 2000 cuando venía de hacer Matrix.
2: Molesta, ¿verdad?
0: Estando en uno de sus mejores momentos, le apareció un libreto que a él no le interesaba, pero por un amigo que, según él, falsificó su firma, tuvo que protagonizar.
3: Disculpa.
0: ¿Pero quién fue el gran amigo?
4: ¡Eso fue lo que hizo Joseph!
0: Nada más ni nada menos que el director de la película, Joe Charbanic, quien había conocido al actor por dirigir varios videos de la banda de rock The Rips llamada Dogstar. En una entrevista, el actor dijo que no podía demostrar que él no había firmado el contrato y que no quería que lo demandaran, así que tuvo que aceptar aparecer en la película. Aquí no termina, porque el actor recibió el salario mínimo de Hollywood, mientras que sus colegas de la película llamada The Watcher recibieron $1,000,000 cada uno. Aunque dicen que hay otra versión y nos lleva más años atrás, cuando el actor, luego de jugar un partido de hockey donde estuvieron los dos, aceptó verbalmente tener un papel menor en la película para ayudar a tener un hombre famoso al director. Pero el guión tuvo un giro tan grande que el papel menor terminó apareciendo en todo el film. Así fue como su equipo legal le recomendó mejor actuar, porque romper un acuerdo verbal podría terminar en una batalla legal complicada.
4: ¡No!
0: Así la película se hizo y fue destrozada por la crítica por las actuaciones y papeles poco convincentes y predecibles.

10 grandes momentos en la historia de los VMAs. El primer momento nos lleva hace 40 años en la primera edición de los VMAs en 1984, cuando Madonna vestía como una novia rebelde e interpretó Like a Virgin, sentando así las bases de momentos icónicos e irreverentes de estos premios. El segundo momento, sí señores, el beso de las tres divas del pop. El público en el 2003 quedó al igual que el ex de Britney Spears, Justin Timberlake, sorprendidos. Quien se mostró también molesto al ver a Madonna besar tanto a Christina Aguilera como también a Britney Spears. El tercer momento lo dedico al español, porque nunca había sonado ninguna canción en castellano en los VMAs, y en el 2005 la colombiana Shakira junto a Alejandro Sanz dejaron su huella al cantar La Tortura. El cuarto momento está lleno de sensualidad y el toque único de la princesita del pop, quien junto a una pitón alpina llamada Banana en el 2001 hicieron una dupla que a Britney le generó mucho miedo en su momento, pero a su vez le dio la confianza para decir que es una de las presentaciones favoritas en su carrera. Ahora recordamos el 2009, el momento que marcó la enemistad entre Taylor Swift y Kanye West, cuando West irrumpió el escenario diciendo que el premio a mejor video femenino del año lo merecía Beyoncé y no Taylor Swift. Ahí nació una batalla que hasta hoy perdura. Si de protestas y peleas hablamos, en el 6 recordamos cuando Limp Bizkit se impuso a Rage Against the Machine en el premio al mejor video de rock. Esto no sentó nada bien, tanto que el bajista de los Rage, Tim Comfort, se subió a un andamio en señal de protesta y al final tuvo que ser escoltado hasta una prisión donde pasó la noche por desorden público. El 7 ahora nos lleva al 2010, cuando Lady Gaga hizo una apuesta arriesgada en su forma de vestir, al presentarse con un atuendo fabricado a partir de carne de vaca, que enfadó totalmente a los animalistas. No podemos dejar por fuera a Michael Jackson, por eso recordamos el show que ofreció el rey en el año 1995 cuando mezcló varios de sus más grandes éxitos, mostrando el por qué era el rey. En el 9, un adiós. Así es como se sintió cuando Miley Cyrus tomó el escenario en los Video Music Awards del año 2013 junto a Robin Thicke. Aquí nos dimos cuenta que la niña inocente de Hannah Montana había desaparecido por completo. Y finalmente el momento 10. Este nos lleva hasta el año 1992, cuando la banda de Nirvana le pidieron que no tocaran una canción o los iban a cortar. Cuando inició la presentación, ellos comenzaron con los acordes de la canción prohibida, pero cuando MTV estuvo a punto de cortarlos, la banda tocó rápidamente Lithium. Y como si fuese poco, el bajista Chris Novoselic lanzó el bajo por los aires y lo golpeó en su cabeza.

0: Los 10 mejores cameos en películas según la red social más grande de los amantes del cine, Letterboxd. ¿Y dónde verlos? Puesto 10 para el universo posapocalíptico poblado por zombies llamado Zombieland, tierra de zombies, donde los sobrevivientes buscan mantenerse a salvo. Uno de esos sobrevivientes es el actor Bill Murray. Esta aparición es tan icónica que hasta rinde homenaje a su personaje de Peter Beckman de Ghostbusters. Esta película podemos disfrutarla en la plataforma de Max.
1: ¡Ah! ¡Esto duele! ¡Au!
0: 9 para la comedia de acción británica que cuenta con cameos como Peter Jackson, Kate Blanchett, Robert Rodriguez y Joe Cornish, que hacen sus apariciones en la historia del super policía que es transferido a un pueblo tranquilo que, sin saberlo, está lleno de misterios y eventos peligrosos. Hot Fuzz, Super Policías, película disponible por alquiler en Claro Video y Apple TV. Ocho para James Franco y sus amigos, quienes celebran la inauguración de la nueva casa del actor. Ellos quedan atrapados porque comienza el apocalipsis y empieza así unos constantes desafíos entre ellos. En la película aparecen diferentes personalidades que dan vida a sus versiones un poco exageradas, pero la más destacada fue la de Channing Tatum. Este es el fin, o bueno, This is the End, disponible por alquiler en Prime Video.
2: ¡Emma!
3: ¡Es Emma!
4: ¡Por Dios, están vivos!
0: Hablando de Channing Tatum, en el 7 está la película protagonizada por él junto a Jonah Hill, inspirada en la serie homónima que se emitió entre 1987 y 1991, protagonizada por Johnny Depp, quien hace su correspondiente cameo en esta adaptación que se lanzó en el año 2012, 21 Jump Street, película que pueden ver en Prime Video.
5: ¿Les parece gracioso?
0: 6 para una película llena de cameos, pero que destaca una aparición que nos dejó a los amantes del cine totalmente emocionados. La película fue Llegan los Muppets, y el cameo fue del director de películas como Ciudadano Kane, el hombre que también nos inundó de intriga y temor cuando adaptó La Guerra de los Mundos, Orson Welles. Por cierto, Los Muppets de 1979 está disponible en Disney Plus.
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0: Y si hablamos de películas llenas de cameos, en el 5 nos subimos a la pasarela y encontramos una comedia dirigida por Ben Stiller, quien contó para ser de juez al Starman, David Bowie, quien fue el encargado de escoger cuál es el mejor modelo, si era Zoolander o el señor McDonald. Zoolander, película que ustedes la encuentran en Netflix. ¡Oh! Puesto 4 de los mejores cameos según la red social Letterboxd para una de las películas más aclamadas y respetadas de la historia del cine, que contó con el cameo del director de la película, Quentin Tarantino, quien fue el encargado en la trama de Pulp Fiction de limpiar el caos provocado por Jules y Vincent en el auto. La película la encuentran en Netflix.
7: Eso sí que fue divertido.
0: 3 para la película de 1950, El ocaso de una vida. Una película que habla de un joven escritor que es acosado por sus acreedores. Él se refugia en la mansión de Norma Desmond, antigua estrella del cine mudo. La actriz pretende que Joe corrija un guión que ella ha escrito y que va a significar su regreso al cine. En esta película aparece el director, actor y productor Cecil B. DeMille, quien se interpreta a sí mismo en una escena que se dicen se grabó para otra película un año antes. El ocaso de una vida está disponible en alquiler en Apple TV, Google Play Películas y Prime Video.
8: ¿Dónde estoy?
9: En la escalera del palacio.
8: Oh, sí.
0: Avanzamos hasta el puesto 2 y recordamos la aparición sorpresa de Matt Damon realizando la labor de actor de teatro asgardiano interpretando a Loki junto a Sam Neill como Odín y Luke Hemsworth como Thor. Un momento divertido que se pudo encontrar en Thor Ragnarok, película que está en Disney Plus.
10: ¿Sabes que nada evitará que Mjolnir regrese a mi mano? Ni siquiera tu cara.
11: ¿Acaso estás demente? Te van a ejecutar por esto.
10: Entonces te veo del otro lado.
0: Uno para una comedia divertidísima, llena de apariciones cortas como la de Tom Cruise. Pero el mejor cameo es la parte de los trailers falsos donde podemos ver al actor tras el Hombre Araña, Tobey Maguire, quien hace la aparición como él mismo. Tropic Thunder, o bueno, una guerra de película. Esta está en alquiler en Prime, Apple TV y Google Play Películas.

Las 10 celebridades más multimillonarias del mundo según Forbes. 10 para la cantante y compositora estadounidense Taylor Swift. La artista, aparte de ser una de las personas más influyentes en todo el mundo, cuenta con un patrimonio de 1.300 millones de dólares, en gran parte por sus ganancias recibidas en el Eras Tour, donde ha obtenido un estimado de 500 a 1.000 millones de dólares. Una riqueza que además tiene una singularidad: es la única artista que ha conseguido ser millonaria exclusivamente a su labor. Continuamos con la música y viajamos ahora hasta Barbados y recordamos a la estrella pop Rihanna, quien tiene participación en dos marcas multimillonarias, la empresa de cosméticos Fenty Beauty y el negocio de lencería Savage X Fenty, empresas que le han generado un patrimonio neto de 1.400 millones de dólares que la ubican en el puesto 9. Para el puesto 8 regresamos a Estados Unidos y recordamos al actor, comediante, cineasta, escritor y compositor, quien se hizo multimillonario porque no solo escribe las ficciones, también las produce y dirige. En la producción es dueño de todo, desde las luces hasta los sets, y por eso tiene un patrimonio neto de 1.400 millones de dólares. Tyler Perry. Para el puesto 7 viajamos hasta Nueva Zelanda y recordamos al hombre detrás de las franquicias del Señor de los Anillos y por supuesto el Hobbit, Peter Jackson, quien hizo gran parte de su fortuna gracias a la venta de una parte de activos de la empresa que cofundó hace 3 décadas, Weta Digital, encargada de efectos visuales. Esta venta le significó un ingreso de 1.000 millones de dólares, lo que lo ubica en el puesto 7 con un patrimonio neto de 1.500 millones de dólares. Puesto 6 y con un patrimonio neto de 1.700 millones de dólares para la estadounidense que más ha sabido sacar provecho a los realities y por supuesto también a su marca de maquillaje, belleza, ropa y otros ingresos derivados de pequeñas inversiones, Kim Kardashian. 5 para el primer multimillonario del hip hop, quien tiene participaciones en negocios como Uber, ropas de moda, marcas de licor, bienes raíces, arte, tecnología, plataformas de streaming, participación en los Nets de Brooklyn y por supuesto la alianza financiera con su esposa Beyoncé hace que el estadounidense Jay-Z cuente con un patrimonio de 2.500 millones de dólares. 4 para la primera mujer negra multimillonaria, la estadounidense Oprah, quien ha acumulado un patrimonio neto de 2.800 millones de dólares, cifra que ha logrado en parte por el éxito rotundo de su programa diurno que se emitió durante 25 años, espacio que la ayudó a consolidarse como marca y gracias a esto fundó su propia productora, inversiones inteligentes y creación de libros y medios impresos hacen que esta mujer esté en el cuarto puesto. 3 para el primer deportista multimillonario, quien logró esta hazaña por su alianza con marcas. La más reconocida marca, Jordan de Nike. Además de esto, inversiones inteligentes y rentables como la compra de los Charlotte Hornets por una cifra de 175 millones y venta por 3.000 millones. Jordan aún mantiene una pequeña participación en el equipo. Esto sumado a negocios como concesionarios de autos, restaurantes e inversiones de capital, donde resalta su incursión en la NASCAR, movimiento que posiblemente le ayude a escalar más en el top 400 de los más ricos de Estados Unidos. 2 y con un patrimonio neto de 5.300 millones de dólares para el rey Midas de Hollywood, Steven Spielberg, quien ingresó al listado de multimillonarios desde el año 1994, siendo así el primer director en pasar el corte, luego de grandes éxitos de taquilla como Tiburón, Parque Jurásico, en fin. ¿Pero cómo logró escalar tanto? Básicamente no tiene sueldo. Él negocia para obtener un porcentaje de las ventas brutas en las películas y por supuesto recibe regalías por ingresos a los parques temáticos de Universal y también por dar asesoría y claro que sí, por invertir en startups. Finalmente, la celebridad con más dinero del mundo es George Lucas, quien se convirtió en multimillonario desde el año 1997 en gran parte a su productora Lucasfilm, con la que creó empresas como THX, Skywalker Sound y LucasArts, como subdivisiones de su compañía matriz donde diseñó franquicias exitosas como Star Wars e Indiana Jones. Esto llevó a que en el año 2012 George vendiera su empresa a Disney por más de 4.000 millones de dólares en efectivo y acciones, lo que ayudó a elevar su patrimonio a 5.500 millones de dólares que lo posicionan en lo más alto de este listado.

0: ¿Por qué James Bond se llama así?
1: Bond. James Bond.
0: Viajemos a 1952, cuando su creador, el británico Ian Fleming, un escritor, periodista y oficial de inteligencia británico, estaba escribiendo una novela en su mansión en Horacabeza, Jamaica, exactamente en su casa de verano llamada GoldenEye. Allí ideó un personaje inspirado en su propia vida y experiencias, que infortunadamente no tenía nombre. Para inspirarse, empieza a buscar en su biblioteca. Inicialmente se decantó con el nombre de James Cretan, un filósofo francés del siglo XIX, pero él quería un nombre sencillo. Y la respuesta llegó cuando él, al querer conocer la fauna del lugar, se hizo de guía de animales de la zona y, por supuesto, de aves. Ahí es cuando se encuentra con el libro Las aves de las Indias Occidentales, escrita por James Bond. A Fleming le pareció perfecto ese nombre. Corto, fácil de recordar, común y muy varonil. Ahora sabemos el porqué en la última película de Pierce Brosnan como el agente 007 se hizo pasar como un ornitólogo. Un lindo y perfecto guiño a esta historia. Ornithologist. Wow.

Los 5 mejores vocalistas del New Metal según Revolver Magazine. 5 para el vocalista que canalizó el dolor, la ira y la tristeza como ningún otro. La increíble y única voz de Chester Bennington de Linkin Park. 4 para el hombre que logró sintetizar una voz salvaje, mezclada entre la sutileza, calidez y algo de frialdad, que siempre ha sonado muy bien. Chino Moreno de Deftones. 3 para el vocalista más intenso del género, y por supuesto el más versátil, encargado de poder dar unos ruidos profundos y también coros sublimes. Literal, una bestia del género, una voz estupenda e indispensable del New Metal, Corey Taylor de Slipknot. 2 para la voz que vibra entre gruñidos, aullidos sollozados y muchas veces entre líneas de bajo funky. Un rango medio nasal que logra estremecer y erizar de inmediato, Jonathan Davis de Korn. 1 para una voz que nunca ha sonado convencional, el cantante que divaga entre los bajos profundos del death metal y unos bajos que van a un ritmo alucinante entre cada lírica y letra, Serj Tankian de System of a Down.

0: ¿Sabía usted que por hacer la escena del matrimonio de la película de Drácula de Bram Stoker, Keanu Reeves y Winona Ryder están casados en la vida real?
1: Winona
0: dice que lo estamos.
1: Coppola
0: dice que lo estamos. Así que estamos casados.
1: Ante
0: los ojos de Dios. El matrimonio fue oficiado por un sacerdote ortodoxo rumano real en una ceremonia tan auténtica que podrían considerarse casados. La pareja, que es una de las amistades más longevas de Hollywood, bromean ante esta unión, que dicen además que a Winona, cuando la llama Keanu Reeves, ella le dice:
2: "Hola,

0: La famosa guía Michelin se ha convertido en un referente gastronómico, y más hoy por hoy por series como El Oso.
1: Chef's table, 38, two people.
0: La guía nació en Francia en 1900, por los hermanos André y Edouard Michelin. Sí, los mismos creadores de los neumáticos, quienes desde 1894, cuando crearon a Bidendome, o bueno, el hombre Michelin, quien tiene ese color blanco por el color natural del caucho material de las llantas, pero como se desgastaban mucho gracias al hollín desde 1912, le dio el color que tiene hoy por hoy, producto de poder estabilizar los componentes de las llantas, dándole flexibilidad y los volvió más duraderos. Pero bueno, ¿cómo nació la famosa guía Michelin? El primer ejemplar, que se lanzó en 1900, era gratuito y se crearon 35.000 ejemplares. Este incluía mapas con listas de restaurantes, hoteles y talleres de las rutas más frecuentadas, e instrucciones de cómo cambiar y reparar los neumáticos. Pero fue en 1920 cuando se mejoró la primera versión. Suprimen la publicidad, hacen un contenido más detallado y empiezan a cobrar por este. En 1926 empieza la estrategia de marketing. Se dan las primeras estrellas Michelin a los restaurantes franceses, quienes solo podrían recibir una como sinónimo de ser un establecimiento de alta cocina. Fue hasta 1931 cuando el sistema se amplió de hasta 3 estrellas. Una estrella, un buen restaurante en su categoría. 2 estrellas, excelente cocina, merece la pena desviarse. 3 estrellas, cocina excepcional, merece un viaje especial. El sistema no alcanzó relevancia en gran parte del resto del mundo hasta principios de la década del 2000, y hoy por hoy hay en el mundo 145 restaurantes con 3 estrellas, siendo Francia con 30, Japón con 20 y España con 15, los 3 países que más triestrellas acumulan en todo el mundo. Así fue como una estrategia de marketing se convirtió en la mayor expresión de calificación de alta cocina.

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1: Los cinco pilotos de la Fórmula 1 que más pole position no han convertido en victoria en toda la historia. Puesto 5 para Charles Leclerc, 20 pole position que luego no fueron victoria. En el cuarto está Sebastian Vettel, 26 pole position que luego no fueron victoria. Tercer lugar para Michael Schumacher, 28 pole position que luego no fueron victoria. En el segundo lugar está Ayrton Senna con 36 pole position que luego no fueron victoria. Y en el puesto número 1 con 43 pole position que luego no fueron victoria, Sir Lewis Hamilton.
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1: Hay una conexión entre John Wick, Alien, The Crow y Matrix que posiblemente usted no conocía. En 1994, tras el ya conocido accidente de Brandon Lee en las grabaciones de The Crow, su doble de acción, un joven de 25 años, fue escogido para continuar con el trabajo y así poder terminar la película. Ese doble de acción de trabajo impecable, quien también fue doble de acción en películas icónicas como Alien Resurrection y otras 70 producciones más, era Chad Stahelski, quien también fue el que hizo las escenas de acción de Keanu Reeves en la trilogía de Matrix, trilogía donde se hacen muy buenos amigos. Tanto, y lo que muchos no saben, es que cuando Chad tuvo la oportunidad de dirigir una película, no dudó en pensar en Keanu Reeves. Así se hizo John Wick, con un nuevo estándar de secuencias de acción en la industria, con un mago y su equipo en la dirección. Stahelski, además, fue el que hizo el papel del esposo de Trinity en la película más reciente de Matrix. Así es como podemos decir que el multiverso en la vida real sí existe.
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1: Si levantamos el dedo índice y el medio con la palma hacia afuera, simboliza victoria o paz y amor. Pero si lo hacemos al revés, es decir, con la palma hacia adentro, ¿sabía usted que es un insulto en territorios como Reino Unido? ¿Pero por qué o qué significa? Viajemos a la Edad Media, cuando ingleses y franceses se batieron en duelo entre los años 1337 y 1453 en la Guerra de los 100 Años. Para ser exactos, 116 años, 4 meses y 25 días, peleando por derechos feudales y la corona. En esa guerra, durante la batalla de Agincourt, el 25 de octubre del año 1415, los ingleses dieron cátedra con sus arqueros y su disciplina. El temor de los franceses fue tal que cuando capturaban a un arquero inglés, le cortaban los dedos índice y corazón, que son los que se usan para estirar la cuerda de la y así se aseguraban que nunca volvieran a lanzar flechas. Los ingleses al término de la batalla provocaban a los franceses mostrándole esos dedos como gesto de cuidado que aún tengo estos dedos para armar mi arco y disparar flechas. Hacer este signo actualmente en tierras británicas es casi igual que levantar el dedo del medio.
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1: Cinco actores que han participado en los Juegos Olímpicos. Johnny Weissmuller, el famoso Tarzán que rodó 12 películas y fue modelo, también brilló como nadador. Lo que partió como una recomendación médica por sus problemas respiratorios, dio como resultado 6 medallas. Darth Vader también fue deportista olímpico de esgrima. O bueno, Bob Anderson, quien lo interpretó en 2 películas de la saga de Star Wars. El deportista representó a Gran Bretaña en los Juegos de 1952, todo un maestro, y por eso su nombre aparece en películas como Piratas del Caribe, la trilogía El Señor de los Anillos y su último trabajo, El Hobbit. Hilary Wolf, de niña fue actriz y estuvo en 10 películas y series. Es recordada por ser Megan, la hermana de Kevin McAllister en Mi Pobre Angelito 1 y 2 y se convirtió en judoka, donde ganó el campeonato junior en 1994 y participó en los Juegos Olímpicos de Atlanta y Sydney. Ronda Rousey es actriz de películas como Rápido y Furioso 7, recordada también por ser luchadora de la UFC y la WWE, también clasificó a los Olímpicos de Atenas de 2004, donde no pasó la primera ronda, y 4 años después se convirtió en la primera estadounidense en ganar una medalla, en este caso fue la de bronce en judo. Y el hombre que se probó primero en el buceo y luego finalmente fue parte del equipo inglés de salto en trampolín en Barcelona 1992 y quedó a puertas de los Olímpicos, también está presente Jason Statham.
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2: Cinco grandes series con finales controvertidos. Dinosaurios fue una gran serie de comedia que se emitió entre 1991 y 1994. Utilizaron animatrónicos para así poder ambientar los problemas cotidianos personificados en dinosaurios. Su alto costo de producción hizo que fuese cancelada la serie. Su último capítulo, Ambiente Cambiante, fue el encargado de extinguir la serie. Para muchos fue muy duro ver cómo terminó, y para otros era inevitable, pues si se hablaba de dinosaurios, ¿no? Ahora hablamos de Juego de Tronos. Algunos lo vimos como un gran engaño de una historia que podría y debería haber tenido una mejor conclusión, en especial por personajes que defraudaron y que esperábamos mucho más de ellos. Muchos quedaron tan furiosos que hasta se hizo una petición online para rehacer la temporada final.
3: No podemos escondernos tras la misericordia.
2: Lo cierto es que ha sido una de las series más vistas, y a pesar que ese último episodio titulado El Trono de Hierro fuera calificado como 4 de 10 en IMDb, no ha impedido que sea una de las mejores series de todos los tiempos. Perdidos quedamos muchos cuando vimos el desenlace de Lost, una de las series más vistas entre el 2004 y 2010 cuando fue emitida. The End, calificado en IMDb como 8.3, fue el capítulo final y tenía una misión difícil: intentar explicar los infinitos misterios que habían enganchado a sus seguidores. Estos enigmas llevaron a la serie a un punto de no retorno. Lost dividió a sus seguidores, quienes quedaron sorprendidos por el capítulo final cargado de sentimientos que dejó más dudas que respuestas. Entre 1986 y 1990 se emitió ALF, una de las series que marcó el final de la infancia de muchas personas. La serie, que era familiar, tuvo un final duro y extraño. Si bien la serie tenía un gran éxito internamente en el estudio de la NBC, era todo un desastre. Los actores trabajaban muchas horas diarias, tenían presupuesto limitado, un clima extremo y vivían mucha tensión, pues esto hizo que finalmente se cancelara la serie. Y así, en el capítulo 24 de la cuarta y última temporada, Consideren que ya me fui, ALF dio fin. Fue un cierre doloroso que nos dejó sin saber qué le harían o qué pasaría con ALF. En aquel capítulo apareció un contundente
4: "continuará".
2: Pero esto no sirvió de nada porque tuvo que pasar 6 años para así, y en otra cadena, ABC, poder lanzar una película llamada Project ALF, en la que finalmente se solucionó la situación, pero no fue del agrado de los fans.
5: ¿Te acuerdas de ALF? ¡Volvió! ¡En forma de fichas!
2: Otra que no podía faltar fue una serie política que arrancó como un gran éxito, pero luego de la salida de su protagonista debido a acusaciones, obligó a darle un cambio a la trama, algo que hizo que House of Cards, para muchos, perdiera la esencia.
6: Momentos así requieren de alguien que actúe.
2: La última temporada fue apresurada y poco coherente, dando así un desenlace insatisfactorio, ridículo, poco impactante y forzado. Tanto así que tuvo una calificación de 4.6 sobre 10. ¿Y para ti cuál es la serie con el final más decepcionante?
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1: Hola, bienvenidos al canal de Spotify del Instituto Nacional para Ciegos, INSI. Soy Ignacio Maya y en este podcast estaremos abordando un tema muy importante: las estrategias pedagógicas para los docentes en el salón de clase. Es fundamental recordar que en Colombia los estudiantes con discapacidad visual tienen derecho a acceder a instituciones educativas que les brinden un servicio educativo de calidad. El INSI está comprometido en brindar apoyo a través de materiales educativos en braille y capacitación para docentes, entre otros servicios. Los docentes de apoyo, contratados y asignados por las Secretarías de Educación, son otro recurso con que puede contar la institución educativa. Estos profesionales coordinan acciones educativas con los docentes de aula y con los estudiantes que necesiten los apoyos. Los docentes de aula pueden solicitar al INSI asesorías a través de las líneas que les daré al final de este mensaje, así que tomen nota. Entrando en materia, las dos estrategias en el aula de clase más importantes a tener en cuenta por parte de un docente son la descripción de imágenes visuales, objetos y situaciones, y la verbalización de textos que se escriben en el tablero. En la descripción de imágenes se facilita la comprensión de un tema que se ha presentado a los estudiantes en la clase, como en el caso de los gráficos, dibujos o diagramas. Las descripciones no tienen que ser demasiado detalladas, solamente se deben mencionar los aspectos más importantes que le ayudarán al estudiante a formar una imagen mental. La estrategia de verbalizar lo que se escribe en el tablero es una práctica que deben adoptar los docentes, recordando siempre que su estudiante ciego no puede verlo. Escribir y verbalizar simultáneamente ayudará a ganar tiempo en la clase cuando ya la técnica sea dominada por el profesor y evitará que un compañero vidente sea obligado a dictar la información al compañero ciego, pues interfiere en su propia participación. En cuanto a la evaluación, recuerde que el tiempo que se da al estudiante con discapacidad visual debe ser un poco mayor al de sus pares y puede ser necesario adaptar la prueba al sistema braille, al software lector de pantalla o considerar alternativas como evaluaciones orales, que, dicho sea de paso, no debe ser la única forma de evaluar que se use. En la enseñanza de matemáticas, la descripción precisa de términos es esencial, al igual que en la enseñanza del inglés, donde el uso de objetos táctiles y la participación individual son de gran ayuda. En el área de educación artística, se deben implementar estrategias para involucrar a los estudiantes con discapacidad visual en actividades como aprender a tocar instrumentos, la danza, la pintura, la fotografía, la escultura y el canto, entre otros, brindándoles la información necesaria para su participación activa. Estas actividades pueden incluir el uso de materiales moldeables. Puede hacerse danza guiada y acompañada por un par o por el docente, hacerse descripción y análisis de estilos pictóricos, imágenes, gráficos, entre otros, siempre teniendo en cuenta necesidades y potencialidades de los estudiantes. En educación física es fundamental conocer la condición visual del estudiante, planificar actividades adecuadas de acuerdo a su condición, garantizando un entorno seguro. Todas estas estrategias y más se encuentran detalladas en la cartilla del INSI, disponible para su descarga en el sitio web www.insi.gov.co/cartillas. Es importante tener en cuenta que los docentes pueden tomar cursos que se brindan en la plataforma Moodle dos veces al año en temas como braille, ábaco, orientación y movilidad, entre otros, a través de la página elearning.insi.gov.co. Recuerden que estamos para brindar asesoría y asistencia técnica educativa a través del correo aciudadano@insi.gov.co o llamando al teléfono 601-384-6666, extensión 404. Gracias por escuchar y hasta pronto.
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1: iPhone, iPad, iMac, iTunes. ¿Alguna vez ha preguntado qué significado tiene la I en cada uno de los productos? Según el mismo Steve Jobs, la I, que apareció por primera vez en 1998 con el iMac, tiene varios significados relacionados con la visión de Apple. En una entrevista de la revista Reader's Digest, Jobs explicó que representan los cinco conceptos claves de Apple que se complementan entre sí. Estos son Internet, Individual, Instruir, Informar e Inspirar. También es importante mencionar que la letra expresa la identidad del usuario con la marca y por supuesto que actualmente no todos los productos llevan la letra I en su nombre, pero ya sabemos básicamente qué significa la I en cada uno de estos elementos en los cuales lo han utilizado, ¿no?
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Sobre un fondo negro aparece un texto en blanco. El pez y yo. En blanco y negro en una cocina sobre un mesón hay varias especias. Una mata y una pecera con un pez dorado. Se enfoca en primer plano la pecera donde el pez está nadando. Un hombre con discapacidad visual vestido de negro entre 40 y 50 años está frente a una estufa. Él está haciendo un café. Extrae la cafetera de una tetera y lo sirve en una taza que ubica con su mano izquierda. Deja el café en la estufa. Y tapa la tetera. Toma un paño de cocina y agarra la tetera. Ubica de nuevo con su mano izquierda la taza. Y vierte agua en el café. Ahora se enfoca al acuario. En el fondo se refleja al hombre quien está tomando su bebida. Reposa sobre la estufa y sigue bebiendo su café. Da la vuelta. Se acerca al lavaplatos. Toma una jarra de plástico y la lleva hasta el grifo. Con su mano comienza a buscar la llave de agua. Y la abre. Se enfoca de nuevo la pecera y la matera le daña. El hombre comienza a cerrar el grifo hasta que finalmente lo cierra y da la vuelta. Se acerca al mesón. Con su mano reconoce el espacio. Toca el acuario que está en el borde. Luego con su mano llega a la planta. Le vierte agua. Y se aleja. Da la vuelta al mesón y queda de espaldas a la cámara. Él gira. El pez está en el piso saltando entre los vidrios del acuario. El hombre se ve angustiado, mientras el pez sigue revoloteando en el piso. Se agacha y comienza a buscar al pez con sus manos. Extiende las palmas de sus manos y empieza a moverlas a la izquierda y a la derecha. Retrocede un poco y ahora busca a la derecha. Se enfoca ahora al rostro del hombre, quien sigue acurrucado buscando y buscando. Con su mano encuentra el desagüe, saca el tapón, se levanta rápido y se quita desesperado su camisa. La dobla, se agacha de nuevo y la introduce en el orificio del desagüe. Se para y comienza a llenar la jarra de agua rápidamente y la vierte constantemente en el piso.

cierra las llaves de agua. Gira y se agacha de nuevo. En el piso que está inundado, sigue buscando a su pez. Con sus manos, busca y busca. Mientras el grifo enfocado en primer plano gotea incesantemente, el hombre se sienta. Se enfoca de nuevo su rostro que se ve frustrado. A su mano que reposa en el agua llega el pez dorado que comienza a nadar entre sus dedos, hasta entrar en su mano que el hombre levanta sutilmente porque siente al pez. Se funde a negro y corren los créditos. Dirección, guión, reparto y música de Babak Avifar. Fotografía de Sadek Souri. Creado en junio del 2014 y audiodescrito por Henry Díaz para el Instituto Nacional para Ciegos INCI en el 2024.

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1: El pan de bono es el mejor pan del mundo. Este delicioso pan de queso conquistó el paladar de los especialistas en gastronomía de Taste Atlas y por eso lo escogieron como el mejor panecillo del mundo, con una calificación de 4.6 estrellas sobre 5. La famosa mezcla de almidón de yuca, harina de maíz, queso costeño o fresco y huevo le da una consistencia y un sabor único que encabeza una lista que también le acompañan el pan de yuca, la almojábana y el pan de queso, quienes también ocupan el quinto, sexto y octavo lugar. Un motivo colombiano para celebrar como debe ser, comiendo un delicioso pan de bono. ¿Almojábana, pan de yuca o un pancito de queso?
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1: Los 5 videojuegos más estresantes. Para escoger estos 5, el portal de ofertas Bonus Finder y varios expertos midieron las frecuencias cardíacas de 14 jugadores durante sesiones de media hora, y estos fueron los que más provocaron la liberación de cortisol. Puesto 5 para uno de los mejores y más populares, Battle Royale, y que aumentó las pulsaciones un 26.65%. Fortnite. En el cuarto, uno de los juegos más difíciles de RPG y causante de unas pulsaciones de 28.13%, Dark Souls 3. En el tercer puesto, el icónico mundo bélico de Call of Duty. Según el estudio, esta franquicia aumentó el 29.69% en las pulsaciones. En el 2, el EA Sports FC, o bueno, FIFA, que tiene muchos motivos para estar aquí por sus 31.25% de pulsaciones. Y en el primer lugar, el juego que ha roto amistades y relaciones desde tiempos memorables y con un aumento de pulsaciones de 32.81%, Mario Kart.
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1: ¿Sabía que existe el teorema de Sheldon Cooper? Esto es para el episodio 73 de la serie, donde él menciona cuál es el mejor número, el cual es...
2: Es el 73.
1: ¿Pero por qué?
2: Es el vigésimo primer número primo, su espejo el 37 es el 12, y su espejo el 21. Es el producto de multiplicar, escuchen esto, 7 y 3.
1: Expertos en teorías de números de la Universidad de Dartmouth se inspiraron en este episodio por motivos extras como este.
2: En binario, el 73 es palíndromo, 1001001, que al revés es 1001001, justo igual.
1: Concluyendo así que el 73 es el único número primo que cumple con estas características. Como dato extra, el actor que hace de Sheldon, Jim Parsons, nació en el año 1973. Así que ya sabemos que el 73 es el mejor número que existe.
2: ¿Eh? ¿Eh? ¿No es genial?
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1: Actores que rechazaron papeles icónicos, segunda parte. Pierce Brosnan podría haber sido el Batman de Tim Burton en el año 1989, pero cometió el error de bromear diciéndole a Tim que no podía entender a ningún hombre que se pusiera la ropa interior por fuera de los pantalones. Esto hizo que Burton escogiera a Michael Keaton y Pierce luego sería James Bond. Hablando del 007, la lista de los actores que podrían haber sido James Bond es grande. Richard Burton, Burt Reynolds, Adam West, Clint Eastwood, Colin Farrell, Ewan McGregor, en fin. Quiero centrarme en dos actores. Liam Neeson, quien venía de hacer de Oscar Schindler, rechazó estar en la lista para hacer el James Bond de GoldenEye porque su futura esposa, Natasha Richardson, le dijo: si te ofrecen James Bond y lo interpretas, no te casarás conmigo. Liam confiesa que cuando discutían, él le cantaba la canción de James Bond. Además de esto, en el 2009 rechazó ser Abraham Lincoln porque su esposa había partido este mundo y porque no conectó con el libreto de Tony Kushner. Por cierto, Harrison Ford rechazó ser Oscar Schindler por hacer el fugitivo, algo que Liam aún hoy le agradece.
2: No olvidaré lo que hiciste por mí hoy.
3: Yo preferiría que lo hiciera.
1: Hugh Jackman tuvo que rechazar el papel en el 2005 de James Bond por problemas de agenda porque ya estaba comprometido con El Gran Truco y además, siendo Wolverine, temía ser encasillado en personajes tan estereotipados. Hablando de superhéroes, Amanda Seyfried rechazó ser Gamora porque creía que sería el primer fracaso de Marvel. Varias de las mejores frases del cine las ha dicho Forrest Gump. El buen Tom Hanks hizo una actuación impecable.
4: Mamá siempre decía, la vida es como una caja de bombones. Nunca sabes lo que te va a tocar.
1: Pero usted sabía que John Travolta inicialmente era el encargado de dar vida a este personaje. ¿Pero por qué lo rechazó? Porque estaba trabajando en su papel de Vincent en Pulp Fiction. Por cierto, Jules, el compañero de Vincent, estaba pensado originalmente para ser interpretado por Lawrence Fishburne, pero no le gustó cómo se idealizaba el consumo de sustancias tóxicas. Esto hizo que Samuel L. Jackson tomara este papel e hizo un trabajo magistral.
2: Continúa.
1: Para cerrar, hablemos del que más se debe estar arrepintiendo de este listado, Matt Damon, porque James Cameron le propuso el papel principal en Avatar y en solo eso.
5: James Cameron me llamó y me ofreció el 10% de Avatar.
6: Oh, God.
5: Nunca conocerán un actor que haya rechazado más dinero que yo.
1: Pero no le fue tan mal a Damon porque dejó Avatar para hacer la saga de Bourne.
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1: El Ministerio de Educación Nacional inició proceso de socialización del nuevo marco normativo para la transformación del sistema de aseguramiento de la calidad de la educación superior. El decreto 0529 del 29 de abril de 2024 reconceptualiza de manera integral el sistema de aseguramiento de la calidad de la educación superior luego de un proceso inclusivo y participativo con las instituciones de educación superior, asociaciones académicas, estudiantes, profesores, representantes del sector productivo y diversas organizaciones del ámbito público y privado. El Ministerio de Educación Nacional ha venido desarrollando el proceso de socialización en las instituciones de educación superior para presentar la transformación del sistema de aseguramiento de la calidad de la educación superior y explicar las medidas del Decreto 0529 de 2024. Este marco normativo, que desarrolla los ejes fundamentales en materia de registro calificado, fortaleciendo la autonomía institucional, la confianza entre los autores y la atención pertinente a la diversidad en la educación. Los primeros encuentros presenciales y virtuales, que se llevaron a cabo en diferentes territorios para dialogar con profesores, estudiantes, directivos y personal administrativo de las instituciones de educación superior, en torno al nuevo marco normativo, se desarrollaron de la siguiente manera: virtual con el apoyo de la Universidad Nacional Abierta de Distancia, UNAD, en Santa Marta, en la Universidad del Magdalena, y en Medellín, en el Instituto Tecnológico Metropolitano. Este nuevo sistema de aseguramiento de la calidad se caracteriza por el fortalecimiento de la autonomía institucional, el reconocimiento de la diversidad para el desarrollo de una oferta académica pertinente y la confianza en los sistemas internos de aseguramiento de la calidad. Asimismo, proporciona a las instituciones de educación superior herramientas para diversificar su oferta académica, permitiéndoles atender de manera ágil las necesidades de formación en diferentes regiones del país, especialmente en aquellas con bajas tasas de cobertura. El sistema de aseguramiento de la calidad fomenta el mejoramiento continuo y la cultura de la autoevaluación en la educación superior. Es así como con el Decreto 0529 se establecen medidas diferenciales para instituciones y programas acreditados en alta calidad, fomentando la innovación y generando nuevas oportunidades de acceso a la educación superior en todo el país. En la transformación del sistema se identifican diversas rutas para la ampliación de cobertura y la creación de nueva oferta académica de calidad y pertinente, reconociendo la identidad institucional y fortaleciendo las estrategias de regionalización. Se introduce la modalidad híbrida, que identifica la combinación de las modalidades presencial, a distancia o dual con la virtual.

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1: Familias y comunidades. La Dirección de Familias y Comunidades del Instituto Colombiano de Bienestar Familiar diseña y ejecuta programas de acompañamiento familiar, psicosocial y comunitario para impulsar el desarrollo integral de los niños, niñas y adolescentes y reducir y mitigar los efectos de la violencia, el abuso o la negligencia en su contra. Asimismo, brinda orientaciones técnicas para que los servicios que brindan el ICBF y otras entidades públicas fortalezcan el trabajo con las familias y las reconozcan como sujetos colectivos que gozan de especial protección del Estado, por lo que se encuentran en el centro de la política social moderna. Mi familia. El programa Mi Familia, ¿de qué se trata? Es un programa de acompañamiento familiar psicosocial especializado diseñado a la medida de las necesidades de las familias, que funciona por medio de visitas a los hogares y encuentros entre familias que son guiadas por un equipo psicosocial. Desarrolla dos tipos de acompañamiento psicosocial familiar, preventivo e intensivo, con un enfoque transversal de atención a familias que tiene integrantes con discapacidad en línea con los siguientes objetivos: promover el fortalecimiento de capacidades parentales, relacionales y de resiliencia en familias con niños, niñas y adolescentes que se encuentran en alto riesgo o con vulneración de derechos. Fortalecer el tejido social a través del intercambio de experiencias de las familias con otros actores o referentes comunitarios en zonas urbanas y de manera complementaria con familias rurales mediante la gestión de redes en espacios comunitarios. Promover la convergencia de la oferta de inclusión social y productiva para las familias. ¿A quién beneficia el programa? Mi familia urbana. Mi familia urbana hace acompañamiento preventivo para familias con niños, niñas y adolescentes en riesgo.

0: riesgo de vulneración de derechos o en condición de vulnerabilidad de acuerdo con los siguientes criterios. Familias con niños, niñas o adolescentes con alto riesgo de vulneración de derechos que estén o hayan sido atendidos por modalidades de las direcciones de primera infancia, niñez y adolescencia o nutrición. Familias vulnerables con miembros con discapacidad. Familias con al menos una persona incluida en el Registro Único de Víctimas, RUP. Familias vulnerables que requieren acompañamiento y fortalecimiento para la garantía de derechos y desarrollo integral de los niños, niñas y adolescentes. Acompañamiento intensivo para familias con niños, niñas y adolescentes bajo protección del Instituto Colombiano de Bienestar Familiar, ya sea por vulneración de derechos o porque se encuentran en conflicto con la ley. Familias con niños y niñas o adolescentes que estén o hayan estado en las modalidades priorizadas del proceso administrativo de restablecimiento de derechos, o adolescentes y jóvenes que estén o hayan estado en el sistema de responsabilidad penal para adolescentes. Mi familia rural. Mi familia rural hace acompañamiento preventivo para familias con niños, niñas y adolescentes en riesgo de vulneración de derechos o en condición de vulnerabilidad que se encuentran ubicados en zonas rurales y rurales dispersas. Familias con niños, niñas o adolescentes ubicados en zonas rurales y rurales dispersas. ¿Quién presta el servicio? La operación está a cargo de organizaciones sin ánimo de lucro que cumplen con los requisitos legales, técnicos, de experiencia, financieros, administrativos y de infraestructura que conforman el Banco Nacional de Oferentes de Mi Familia. Desde el INSI estamos dispuestos a brindar toda la asistencia técnica a los equipos de apoyo psicosocial a cargo del programa Mi Familia para la atención en condiciones de calidad y equidad de las familias que tienen niños, niñas o jóvenes con discapacidad visual, ya sea en las zonas urbanas o rurales. Asimismo, invitamos a las familias a hacer cualquier consulta que tengan a través de la Oficina de Atención al Ciudadano del INSI.
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1: Sobre la lectoescritura como medio para acceder a la información y al conocimiento. En el grupo poblacional Personas con Discapacidad Visual encontramos personas ciegas y personas con baja visión. Por ello, es importante tener claras las condiciones individuales de cada sujeto a la hora de enseñar, aprender a leer y escribir. Podríamos decir que el sistema Braille es fundamental para los niños y niñas ciegos en su proceso de aprendizaje de la lectoescritura. Para los niños y niñas con baja visión, todo dependerá de su potencial visual, de manera que en estos casos siempre se tendrá como primera opción la lectoescritura en tinta macrotipo, es decir, caracteres ampliados, cuya ampliación dependerá, como es lógico, de las necesidades particulares de cada individuo. En estos casos, será necesario analizar, observar, caracterizar aspectos relacionados con la funcionalidad visual del estudiante. ¿Qué canales sensoriales utiliza para acceder a la información? ¿La vista, es decir, su potencial visual? ¿El tacto o los dos canales, visual y táctil? También debemos observar tiempos que requiere para realizar una tarea visual. Y en cuanto a la lectoescritura, debemos observar si puede leer lo que escribe, si comprende lo que lee y la velocidad de lectura. ¿Es razonable esta velocidad? Entendiendo que, por supuesto, su discapacidad visual impone unos tiempos diferentes al de otros niños con una visión estándar. Este análisis nos debe llevar a responder la pregunta: ¿la escritura en tinta es efectiva para la comunicación escrita de la persona con baja visión? ¿Quiénes hacen este análisis y toman decisiones sobre qué sistema utilizar para que una persona con baja visión lea y escriba de manera eficiente? La respuesta es un equipo conformado, en cuanto sea posible, por él o los docentes de aula que conocen el desempeño escolar del estudiante, la familia, el profesional o docente de apoyo pedagógico si contamos con este, y el personal de apoyo en tiflología si está presente en la institución educativa. Y por supuesto, el actor más importante, el estudiante, la persona con baja visión. Cualquiera sea el caso, recordemos que la Convención de los Derechos de las Personas con Discapacidad nos indica que debemos facilitar el aprendizaje del braille, la escritura alternativa, otros modos, medios y formatos de comunicación aumentativos o alternativos. Por ello es importante que conozcamos qué herramientas existen para que las personas con discapacidad visual accedan a la información. En primer lugar, podríamos hablar de los elementos tiflológicos, que son aquellos elementos que utilizan las personas con discapacidad visual para desempeñarse en su vida cotidiana de manera autónoma. Ejemplos de estos elementos son la pizarra o regleta y el punzón para la lectoescritura o el bastón blanco para movilizarse de manera independiente. También tenemos la tecnología especializada. La tecnología especializada o tiflotecnología al servicio de las personas con discapacidad visual facilitan su acceso a la información para que se desempeñen de manera independiente y autónoma en actividades de orden académico, laboral, recreativo. Entre esta tecnología tenemos programas y equipos. Entre los programas tenemos lectores de pantalla, magnificadores de texto, opciones de ampliación, y entre los equipos, líneas braille, anotadores braille, impresoras, grabadoras, calculadoras, parlante, además de todos los elementos que pueden utilizar las personas con baja visión, como las ayudas ópticas especiales y las ayudas no ópticas, es decir, todas aquellas condiciones que le permiten desempeñarse de manera efectiva usando su potencial visual. Y por último, pero por supuesto, la herramienta más importante de la que disponemos es la comunicación. Es a través del lenguaje verbal y escrito como los seres humanos establecemos relaciones con otros y aprendemos. Por ello, familias y docentes deben tener claro que para la lectoescritura se debe disponer de materiales accesibles, es decir, información y documentos en braille y o en caracteres ampliados, tinta macrotipo. Los materiales de apoyo a los procesos de enseñanza-aprendizaje deben tener los ajustes razonables necesarios. Recordemos, los ajustes razonables no son opcionales. Su objetivo es garantizar el acceso a la información, al conocimiento y favorecer el aprendizaje a través del medio más efectivo para el sujeto. En conclusión, siempre que los niños y niñas con discapacidad visual estén en el proceso de aprendizaje de la lectoescritura, es fundamental el sistema de lectoescritura Braille, tanto para los niños y niñas ciegos como para aquellos con baja visión cuyo potencial visual no es funcional. Más adelante, cuando este proceso de lectoescritura esté construido, podemos complementarlos con el uso de las tecnologías de la información y las comunicaciones. Invitamos a las familias y a los docentes a consultar cualquier duda sobre la enseñanza de la lectoescritura a los estudiantes con discapacidad visual a través de nuestros profesionales en el Instituto Nacional para Ciegos.
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1: Michael J. Fox decidió dejar de actuar tras 40 años por esta escena de Érase una vez en Hollywood.
2: Déjame decirte algo. Si no dices tus textos bien, voy a volarte los sesos en la noche.
1: El monólogo de DiCaprio haciendo de Rick Dalton, cuando olvidó sus líneas, fue tan contundente que cambió la percepción de Michael J. Fox.
3: Tus líneas, George.
1: Quien decidió retirarse de la actuación porque ya no era manejable memorizar los guiones. Fox dijo:
4: tuve este momento en el que me estaba mirando al espejo y pensé, ya no puedo acordarme. Bueno, hora de pasar a otra cosa.
1: Así se despidió de la actuación uno de los actores más talentosos y versátiles, quien hoy por hoy sigue siendo un activista destacado en la investigación del Parkinson.
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1: Las 10 mejores series de la historia según la media de puntuación de los portales especializados en crítica, segunda parte. Puesto 5 para la miniserie de 10 episodios creada por Steven Spielberg y Tom Hanks, basada en el libro homónimo que relata la historia de la Easy Company de la Segunda Guerra Mundial. Una de las mejores historias de esta temática, con una media de 8.42 y lanzada en el 2001, Band of Brothers.
2: Salude al rango, no al hombre.
1: 4 para la serie de drama y crimen de HBO lanzada en el año 1999, una comedia oscura. Una serie que reinventó el drama mafioso, una obra esencial del género y una media de 8.50, Los Sopranos.
3: Oli, saca mis pinzas de corte de la camioneta.
1: 3 para la miniserie de drama histórico bien investigado con dirección precisa y meticulosa, centrada en el desastre nuclear de 1986, lanzada en el 2019 con un promedio de 8.60, Chernóbil.
4: Significa que el núcleo está abierto. Significa que el fuego que vemos está despidiendo casi el doble de radiación liberada por la bomba de Hiroshima.
1: 2 para la serie de drama, poder, traición y fantasía con giros inesperados que, sin importar su final, que no fue el mejor, nos dejó una serie memorable con un promedio de 8.55 según los portales más importantes de crítica de cine y series. Game of Thrones. Dracarys. 1 para la serie con una intensa narrativa, personajes complejos y bien desarrollados, en especial el protagonista que tiene una transformación increíble. La serie lanzada en el 2008 y con una calificación de 9.32, Breaking Bad.
5: Ni lo dudes, muchacho.
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1: Las mejores series de la historia según la media de puntuación de los portales especializados en crítica, primera parte. Puesto 10 para una maravillosa narrativa británica de gánster ambientada en la posprimera guerra mundial, creada por la BBC para una minoría, pero luego gracias a su maravillosa trama y por su reparto la convirtió en una serie de culto, con una media de 8.22 y creada en el 2013, Peaky Blinders.
2: Si tenemos que usar armas, usemos las apropiadas.
1: 9 para la serie británica también creada por la BBC que comenzó en el 2010, llena de giros inesperados, ingenio, emoción, acertijos y misterios intrigantes. La serie que actualizó el mito del detective privado de ficción y con una media de 8.32, según los portales más importantes de cine y series, Sherlock.
3: ¿Dónde iniciamos? ¿Qué tal con ellos?
1: 8 para la serie creada en el 2016, ambientada en los 80s en el pueblo ficticio de Hawkins, donde eventos sobrenaturales, una gran banda sonora, los enigmas y los giros inesperados mantienen al espectador intrigado y ligado al mundo de Stranger Things y su media de 8.37.
4: Ya déjame o te dejo sin los pocos dientes que te quedan.
1: 7 para el spin-off del abogado Jimmy McGill y el nacimiento de Saul Goodman, una serie creada en el 2015 y ambientada 6 años atrás de los hechos sucedidos en Breaking Bad, una serie que recibió 53 nominaciones a los Emmy pero injustamente no se llevó ninguno, con una calificación de 8.41 Better Call Saul.
5: Hablemos.
6: ¡Oh, mejor llamo a Saúl!
1: 6 para la aclamada serie dramática y policíaca con una narrativa muy bien lograda, con personajes profundos que se lanzó en el 2002 por HBO y con un promedio de 8.47 de calificación de Wire.
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1: Los 10 discos más vendidos de la historia, primera parte. Puesto 10 para la mujer que fue víctima de un atraco y le dejaron solo unas notas que se convirtieron en las letras del álbum llamado Jagged Little Pill, que se lanzó en 1995 cuando Alanis Morissette tenía 21 años y así logró vender 33 millones de copias. 9 para el rey del pop Michael Jackson, quien en 1987 vendió 35 millones de discos de su álbum Bad. En el 8, un álbum innovador por su portada, música y producción, un disco indispensable para los amantes del rock. Por eso, con 37 millones de ventas, Led Zeppelin y su álbum 4 están en este listado. En el 7, una ecuación perfecta, John Travolta más Saturday Night Fever más los Bee Gees, igual a una maravillosa banda sonora de 40 millones de ventas. 6 para la obra maestra grabada en medio de excesos, los Fleetwood Mac y Rumours, con sus 40 millones de ventas.
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1: Política Nacional de Infancia y Adolescencia. Atención integral durante la infancia y la adolescencia. La comprensión lograda respecto a las niñas, niños y adolescentes, sus derechos y su desarrollo integral, orienta la política a plantear que la mejor forma de lograr su propósito es a través de la atención integral, entendida como el conjunto de acciones intersectoriales, intencionadas, relacionales y efectivas, encaminadas a asegurar que en los entornos donde transcurren las vidas de las niñas, niños y adolescentes, existan las condiciones sociales, humanas y materiales que garantizan la promoción y potenciación de su pleno desarrollo. Estas acciones son planificadas, continuas y permanentes, de carácter técnico, político, programático, financiero y social, del orden nacional y territorial. En consecuencia, se comprende que la atención integral es brindada por el Estado en su conjunto, es decir, por las instituciones del orden nacional y territorial, la sociedad civil y las comunidades, con la corresponsabilidad de las familias en tanto el ejercicio de su rol parental les permite asegurar que las niñas, niños y adolescentes participen de la oferta con el cual el Estado cumple con su responsabilidad y que ésta tenga la calidad que corresponde a todo bien social. Atender integralmente a las niñas, los niños y adolescentes supone mantener cuatro premisas en la gestión. Primer premisa. Su eje y sentido orientador es cada niña, niño y adolescente como sujeto de derechos, relacional y actor protagónico de su vida. Segunda premisa, su objetivo es garantizar condiciones para el desarrollo integral de cada niña, niño y adolescente desde sus particularidades, transiciones y curso de vida, lo cual requiere de la concurrencia de los actores involucrados como garantes. Tercera premisa, se ocupa de que la atención se brinde en los entornos y, por tanto, la gestión institucional debe garantizar que en ellos existan las condiciones deseables mínimas requeridas para promover el desarrollo integral. Esto hace imperativo que toda acción en favor del desarrollo de las niñas, niños y adolescentes garantice la satisfacción integral y simultánea de todos sus derechos. Cuarta premisa. Reconoce y respeta la diversidad que se manifiesta en las características propias de los individuos, familias y colectivos en relación con la identidad, el territorio, la historia, los valores, las creencias y los saberes propios que desde la cultura y la experiencia de vida dan significado a su existencia. Lo anterior sustenta el carácter intersectorial de la política, pues su gestión demanda la articulación y conexión entre sistemas, niveles, sectores y actores del Sistema Nacional de Bienestar Familiar que contribuyen a garantizar que las niñas, niños y adolescentes, sin excepción, logren su pleno desarrollo. Componentes de la atención integral. La atención integral contempla cinco componentes que, fundamentados en los derechos, las realizaciones y en las cuatro premisas anteriores, precisan acciones capaces de generar condiciones que potencien el desarrollo pleno de las niñas, niños y adolescentes. Estos componentes se detallan a continuación. Primero, bienestar y salud. Segundo, educación y formación para la vida. Tercero, construcción de identidad, participación y ejercicio de la ciudadanía. Cuarto, disfrute, exploración y expresión de intereses, vocaciones y talentos. Y quinto, vinculación afectiva y relaciones de cuidado. Por obvias razones, nos vamos a detener un poco en educación y formación para la vida. En este tema, contempla las acciones tendientes a promover el desarrollo y profundización de las capacidades, habilidades e intereses que movilizan la vida de las niñas, niños y adolescentes en el contexto de su trayectoria educativa. Además, contempla la generación de oportunidades, experiencias y escenarios significativos para poder acceder a la información, aprender, crear, expresar, explorar, apropiar y transformar los saberes, conocimientos, emociones, su cultura y que contribuyan a perfilar su proyecto de vida. En este sentido, desde el Grupo de Educación del INSI, nos interesa recordarle a las familias el compromiso que tienen con sus hijos y familiares en esa educación, en garantizarles que accedan a un entorno seguro desde el hogar y en la institución educativa, a los docentes en promover su autonomía, en el que creen un proyecto de vida tal y como lo hacen sus pares, sus compañeros en el colegio, y a las familias, darles voz y darles voto a los jóvenes, sobre todo desde niños y a los jóvenes que ya están saliendo de su educación básica y media y que pronto ingresarán a la educación superior, para que construyan y lleguen seguros a esa vida universitaria y sean en el futuro unos profesionales y unos trabajadores vinculados al sector, de manera que sean profesionales de calidad y competentes para competir en el mercado laboral o generar sus propios emprendimientos.
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1: El día de hoy continuaremos hablando de la Política Nacional de Infancia y Adolescencia. Recordemos que existe una política pública de atención a la primera infancia y que la primera infancia va desde los 0 días o desde la gestación, más bien, hasta los 6 años. A partir de los 6 años empieza la aplicación de la política de infancia y adolescencia. Entonces tenemos una política de primera infancia y una política de infancia y adolescencia. La infancia empieza a partir de los 6 años y aproximadamente hasta los 12 años. Y la adolescencia de esta edad, 12 años, hasta aproximadamente los 18 años, donde ya hablaríamos de jóvenes, ¿verdad? Y adultos. El día de hoy abordaremos los componentes de la atención integral que no mencionamos en nuestra cápsula anterior. Hablamos específicamente de educación, que es un eje de gran importancia para el Instituto Nacional para Ciegos. El día de hoy entonces vamos a hablar de los demás ejes. El primer componente de la atención integral para la infancia y la adolescencia es el bienestar y la salud. En este componente se abarcan las acciones que conducen a garantizar el bienestar de las niñas, niños y adolescentes, el disfrute de una vida sana y la prevención de condiciones que lo alteren mediante la promoción y el acompañamiento alrededor de prácticas de cuidado y autocuidado, el fomento de estilos de vida saludables, una alimentación adecuada, el ejercicio de los derechos sexuales y reproductivos y la relación armónica con el ambiente y la naturaleza en relación consigo mismo y con el otro. Vale la pena mencionar que en este tema de bienestar y salud y respecto al autocuidado es evidente para todos los niños, niñas y adolescentes y por supuesto para los niños, niñas y adolescentes con discapacidad visual, el cuidado y la formación desde el hogar, tanto en ese autocuidado como en su vida sexual, que como todo niño, niña y adolescente, pues requiere una guía desde el hogar y por supuesto en la institución educativa. El otro componente es la construcción de identidad, participación y ejercicio de la ciudadanía. Comprende las acciones que buscan fortalecer en las niñas, niños y adolescentes la configuración de la conciencia de sí mismo, el autoconcepto, el sentido de pertenencia colectiva, el pleno reconocimiento de la diversidad, así como aquellas que promueven su participación, la ampliación de su capacidad de agencia y la consolidación de sus competencias ciudadanas. Además, contempla las acciones que reconocen a niñas, niños y adolescentes como sujetos capaces de transformar sus entornos, incidir, tomar decisiones, emitir sus propios juicios y ejercer su ciudadanía. Siempre haremos énfasis en que las familias de los niños, niñas y jóvenes ciegos y con baja visión les den la voz, les permitan tomar decisiones, que ellos tengan la autonomía, la independencia de tomar decisiones tanto en casa como en otros entornos, no solo lo educativo, sino en todo lo que competa a su vida. El cuarto componente es el disfrute, exploración y expresión de intereses, vocaciones y talentos. Implica acciones que favorecen la autodeterminación de las niñas, niños y adolescentes para el ejercicio libre y autónomo del goce, el descanso y la diversión, así como para la exploración o el perfeccionamiento de sus habilidades, capacidades y potencialidades en el desarrollo de disciplinas y actividades que sean de su interés y en la expresión de ideas, pensamientos y sentimientos a través del uso creativo de los símbolos verbales, corporales, sonoros, plásticos o visuales. Asimismo, contribuye a la construcción de la propia identidad y el desarrollo del sentido de pertenencia a partir del reconocimiento, apropiación y disfrute en torno al conocimiento de la historia, de las memorias, de la cultura, las artes, la recreación, los deportes o actividades físicas propias, la ciencia, la tecnología, las manifestaciones y expresiones del patrimonio cultural inmaterial y los bienes del patrimonio cultural material. Y por último, el último componente es la vinculación afectiva y relaciones de cuidado. Considera las acciones tendientes a favorecer y fortalecer relaciones vinculantes y recíprocas de las niñas, niños y adolescentes con ellos mismos, con los otros y con su entorno, como aspecto fundamental para su desarrollo y como medio para promover el autocuidado, el buen trato y la prevención frente al riesgo. La red vincular incluye en primera medida las familias, los grupos de pares y las comunidades. enmarcadas en la relación armónica con el ambiente y la naturaleza, en el marco de la atención integral. La oferta sectorial debe contemplar acciones relacionadas con estos 5 componentes de acuerdo con su competencia y las posibilidades que ofrece la gestión intersectorial. Cualquier duda, inquietud que tengan las familias o las entidades de los diferentes sectores en la atención de la población con discapacidad visual, no duden en comunicarse con el Instituto Nacional para Ciegos, donde de seguro encontrarán orientaciones para acudir a las entidades e instituciones que en sus territorios brindan atención integral.
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1: Los 10 discos más vendidos de la historia, segunda parte. Puesto 5 y en parte por la canción I Will Always Love You, con 41 millones de copias vendidas, la banda sonora más rentable de la historia, Whitney Houston y The Bodyguard. Cuarto y con 43 millones de copias vendidas para la banda californiana de los Eagles, con su álbum recopilatorio donde se incluye Hotel California. Puesto 3 para la obra maestra de los británicos de Pink Floyd, The Dark Side of the Moon, con 45 millones de copias vendidas. En el 2, el primer álbum de los AC/DC tras la muerte de Bon Scott, con Brian Johnson en las voces y más de 50 millones de copias vendidas, Back in Black. 1 para el récord Guinness de ventas de discos por sus 66 millones de copias, Thriller de Michael Jackson.
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1: Las 10 mejores películas colombianas de todos los tiempos, primera parte. Puesto 10 para La Pena Máxima, una película que captura la pasión del fútbol en Colombia, con una actuación memorable de Enrique Carriazo como Mariano Concha. En el 9, Cóndores no entierran todos los días, una magistral adaptación de la obra de Gustavo Álvarez Gardiazabal, que contó con la actuación aclamada por la crítica de Frank Ramírez como León María Lozano. En el 8, la trama compleja y cautivadora de Satanás, Perfil de un asesino, que nos muestra el origen del mal en la sociedad. Una adaptación literaria de la novela de Mario Mendoza, que narró tres historias que nos muestra cómo las acciones de una persona pueden afectar la vida de otros. 7 para la joya rara del cine colombiano, Confesión a Laura, una trama que se desarrolla durante el toque de queda del Bogotazo, que nos muestra lo que ocurre con los humanos bajo situaciones extremas. 6 para la comedia negra de La Gente del Universal, película que se desarrolla en Bogotá, nos muestra cómo las personas actúan en su propio beneficio, sin considerar si los actos perjudican a otros.
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0: Bienvenidos al programa Conexión INSI. Recuerde que estamos al aire lunes y miércoles a las 4 de la tarde, lunes a las 11 de la noche, sábados a las 11 de la mañana. Le agradezco muchísimo a Camilo Garnica por la grabación, por la edición de este programa. Para hoy tenemos una invitada muy especial, que es Marcela Guacané Meor. Ella es fonoaudióloga. Actualmente está trabajando en el Centro Crecer de la Secretaría Distrital de Integración Social. Hola Marcela, ¿cómo estás?
1: Hola Juanca, ¿cómo estás?
0: Muy bien, Marcela, muchas gracias por estar aquí y por contarnos sobre tu vida.
1: No, muchas
0: Bien.
1: gracias por invitarme. Un ejercicio y una experiencia muy significativa para mí. Sí.
0: Bueno, muchas gracias por la confianza. Marcela, quisiera que entráramos como cuando tú estás en el bachillerato y ya se empieza a mirar opciones de carreras. Entonces, ¿tú en cuáles carreras habías pensado? ¿Por qué te decides por fonoaudiología? ¿En dónde estudias?
1: Bueno, inicialmente cuando era pequeña decía que iba a ser docente, que iba a ser maestra. Ya, pues yo lo asocio a todo mi proceso terapéutico, a todo mi proceso de rehabilitación auditiva. Inicialmente, para cuando empiezo con el tema de los audífonos, me mandan a Ensor, pues adicional para mirar si podía ayudarme con lengua de señas. Y finalmente termino en un consultorio particular. Donde mis papás pues empiezan como el proceso de la búsqueda de las ayudas auditivas y la audióloga de ese momento pues me permitía hacer pues digamos que acompañarle para hacer los moldes, para hacer las audiometrías, para todo el tema de los audífonos y demás y me empieza a llamar la atención ser audióloga. Entonces, empiezo a enfocarme a estudiar, a que quiero estudiar fonoaudiología por ser audióloga. Ingreso a la universidad, inicialmente ingresé a la Universidad del Rosario, pero la universidad no me gustó como mucho, los grupos eran demasiado grandes, entonces, digamos, en ese momento se me dificultaba mucho cuando salía de una clase para llegar a otra clase donde habían diversas carreras y pues eran clases en auditorio donde pues había más de 50, 70 estudiantes. Si yo no lograba llegar a la parte de adelante y ubicarme bien para escuchar pues al docente, pues me perdía toda la clase. Y pues empiezo como un proceso en que quiero cambiar de universidad. Cambio a una universidad más pequeña y pues empiezo mi carrera. Ya en el proceso pues de la universidad, pues al estudiar pues fonoaudiología, pues me enfoco mucho pues en la parte auditiva, luego me empieza a llamar mucho la atención todo lo que es comunicación verbal, no verbal y lenguaje y termino cambiando en que ya no quiero ser audióloga, sino quiero dedicarme a el desarrollo de la comunicación en general. Hago mis prácticas en el Centro Renacer, que en ese tiempo se llamaba como Centro Familiar Renacer, porque pues se trabajaba con chicos bajo medida de protección por vulneración de derechos. Y después de que hago las prácticas, me apasiono para trabajar con discapacidad y pues le doy una vuelta como a mi proyección en ser audióloga. Y termino enfocándome en el desarrollo de las habilidades comunicativas para personas con discapacidad.
0: Marcela, y cuéntame ese paso por el INSOR y tú aprendiste entonces lengua de señas.
1: Yo era muy pequeña y cuando me llevan al INSOR, recuerdo que me ponen un primer audífono y pues yo veo a los chicos haciéndome señas. Y con, digamos, con los sonidos particulares de las personas sordas, y me asusto. y me asustó mucho, me puse a llorar y por eso mi papá me terminó llevando a procesos particulares. Sí hice lengua de señas, pero ya las aprendí en la universidad. Estudié con la Sociedad de Sordos de Bogotá. Hice los niveles en lengua de señas. Nunca los especialicé para interpretar, pero sí los aprendí precisamente por el enfoque que ya le di a mi carrera en el desarrollo de habilidades comunicativas. Entonces sí las manejo, pero ya las aprendí de grande.
0: Ya, bueno, y nosotros nos conocimos en Renacer. Entonces yo no recordaba que tú habías hecho prácticas ahí. Entonces tú duraste muchísimos más años allá en Renacer. Yo estuve 4 años trabajando como psicólogo con estos, desde bebecitos hasta adultos por ahí de 24 años. ¿Tú cuánto duraste ahí en Renacer?
1: Mira, yo hago la práctica, luego me gradúo e ingreso a trabajar a Renacer en el 2000, como en el 2007 tal vez. Sí. Creo que trabajé aproximadamente 11 o 12 años. Sí, como fonoaudióloga. Y sí, como tú lo dices, ahí atendíamos, cuando yo ingresé, no estaba como tan diferenciada la población por grupos etarios. Entonces atendíamos chicos desde que nacían hasta 60 aproximadamente, y pues por las dinámicas de la entidad, pues teníamos incluso adolescentes, jóvenes y personas mayores. Posterior es que ya acordé a la ley y a la garantía de la ley 1098 y demás, empezamos a trabajar procesos de protección de niños, niñas y adolescentes, y teníamos chicos desde los 0 hasta los 18 años. Y ya a partir de los 18, los chicos que no tenían un restablecimiento de derechos eran los que pasaban a ser para servicio de integrarte y atención interna.
0: Ya. Que en algún momento, pues cuando yo salí, como que se implementó esa modalidad. Entonces iban como personas ya mayores de 18 años a hacer muchos talleres allá a Renacer.
1: Exactamente. Y pues digamos que, pues como son servicios internos, pues ya también cambia, porque pues tú sabes que menores de 18, la entidad rectora de esos procesos de protección pues es el ICBF. Sin embargo, Integración Social en ese momento tenía varios centros de protección para niños, niñas y adolescentes sin discapacidad, y Renacer, que era el de protección para discapacidad, y ahí éramos como, trabajábamos como de la mano con ICBF.
0: Sí, claro, con defensor, defensora de familia, y pues todos estos procesos de restablecimiento de derechos.
1: Sí, exactamente.
0: ¿En qué momento pasas a Centros Crecer? Cuéntanos qué se hace en los Centros Crecer.
1: Posterior a Renacer, me trasladan para la atención en Centros Crecer, en el servicio Centros Crecer. Actualmente ya, creo que, bueno, no recuerdo los años, pero creo que ya llevo unos 10 años. Inicio el proceso como coordinadora. Entonces inicio a coordinar el Centro Crecer de la localidad de Kennedy. Los Centros Crecer han tenido muchísima transformación con el paso de los años, y pues actualmente me encuentro en el Centro Crecer ubicado en el Tintal, que se llama Centro Crecer Campo Alegre Calandaín. Actualmente atendemos niños, niñas y adolescentes entre los 6, 17 años, 11 meses, que tienen discapacidad intelectual o autismo, que requieren apoyos extensos y generalizados, es decir, que requieren una intensidad de apoyos para lo que llamamos las actividades instrumentales de la vida diaria, para ir al baño, para la alimentación, para los mismos recorridos y pues todo este desarrollo de habilidades de independencia y autonomía. Y atendemos niños, niñas y adolescentes dentro del mismo rango de edad, con discapacidad múltiple en cualquier requerimiento de apoyo. ¿Cuál es la apuesta? Todo el desarrollo de habilidades, de capacidades y competencias a través de esta, para que sean independientes y autónomos para la inclusión social. Entonces nos enfocamos en desarrollar esas habilidades para que estos chicos puedan ser incluidos en una educación inclusiva, en unos procesos socioocupacionales, en procesos de inclusión social, en los diferentes entornos, llámese recreativo, cultural, artístico, deportivo y demás. Estamos de lunes a viernes, es un servicio que tiene ruta de acercamiento, tiene un 75% de cubrimiento del proceso nutricional a diario, más el equipo transdisciplinario en el desarrollo de habilidades. Y pues lo que hacemos es desarrollar esas habilidades y empezar a articularnos con Secretaría de Educación para llevar a cabo estos procesos de educación inclusiva, dándole cumplimiento hacia la política pública de discapacidad, y pues hacemos como los acompañamientos o hacemos como esos acuerdos mancomunados para garantizar adaptaciones, ajustes razonables, la eliminación de barreras físicas, actitudinales y comunicativas que permitan que este niño o niña adolescente con discapacidad pueda tener su proceso de educación inclusiva.
0: ¿Y cómo se hace para ingresar a un centro Crecer?
1: Para ingresar a Centro Crecer se hace una solicitud de cupo directa en cualquiera de los centros Crecer, hay 16 unidades, prácticamente hay un centro Crecer por localidad, y se hace la solicitud de cupo, puede ser por este medio o por correo electrónico o por la página de Bogotá Te Escucha, por cualquiera de las herramientas que tenemos para nuestra participación ciudadana. Y se adjunta el documento de identidad del niño, niña y adolescente, la fotocopia del certificado de discapacidad o una historia clínica actualizada, y la fotocopia del recibo público del lugar de vivienda, porque lo que se busca es que queden pues cerca, en el centro Crecer, que esté más cerca de su vivienda. Nosotros, una vez contemos con estos documentos y tengamos la solicitud de cupo, nos acercamos a la vivienda del niño, niña, adolescente con discapacidad y hacemos todo un proceso de visita domiciliaria, de una aplicación de un tamizaje de apoyos, y si cumple criterios acorde a la resolución que nos rige, pues se realiza el ingreso.
0: Ya, de pronto ahorita más tarde nos puedes dar el teléfono y como la página y todo para poder, si hay alguien interesado en entrar.
1: Sí, claro. Sí, claro que sí.
0: Y pues quisiera preguntarte si tú, además de fonoaudiología, estudiaste algo más.
1: No, sí empecé como a enfocarme y ya a acercarme a... digamos que a un tema que también me apasiona, pero desafortunadamente, pues por lo que te conté anteriormente de mis procesos médicos y demás, pues no he podido culminar la proyección que tengo, pero pues que sí, digamos, en algún momento lo tengo que lograr. Pero pues ya empecé a enfocarme, fue más en temas de derechos humanos y políticas públicas. Me apasiona muchísimo. Entonces, sí, pues digamos que a nivel de territorio, una vez ingreso a Crecer, empiezo a manejar la Secretaría Técnica del Consejo Local de Discapacidad de Kennedy y como estos procesos de participación ciudadana, y pues empiezo a enfocar lo que todos mis estudios y toda la búsqueda de conocimiento más hacia ese, más hacia esos temas, ¿sí? Y pues como ahorita coordino, pues realmente hace como 10 años no ejerzo propiamente mi profesión, pero sí de manera permanente estoy buscando la garantía de derechos de las personas con discapacidad.
0: ¿Y qué planes tienes a corto, mediano, largo plazo, Marcela?
1: Pues mira, a corto estoy intentando, pues digamos que culminar un poco los exámenes y todo mi proceso de salud. Voy a empezar también pues como con el entrenamiento en baja visión, precisamente por mi diagnóstico de los desprendimientos de retina, porque pues lo que me indican es que efectivamente tengo algo genético que está en estudio y por eso la pérdida de audición, por eso la osteonecrosis de mis huesos, por eso todo lo que está pasando con mis ojos. Y una vez empiece pues todo ese entrenamiento también en baja visión y demás, sí quiero especializarme en derechos humanos.
0: ¿Y en dónde sería ese entrenamiento en baja visión? ¿En el CRAC o en dónde?
1: Sí, inicialmente estoy en autorizaciones por la EPS para el CRAC.
0: Ajá, sí.
1: Sí, pues ahí es donde digamos que la EPS tiene como, pues no sé si su vínculo y funcionan tipo IPS, pero inicialmente mandan la orden para allá.
0: Sí.
1: Sí, bueno. Sí. Ahí lo iniciaría y pues seguir estudiando. Sí, sí quiero terminar de estudiar, y pero me enfocaría más hacia eso, hacia derechos humanos.
0: Ajá. Bueno, Marcela, si quieres regálanos el teléfono y la página de Bogotá Te Escucha.
1: Listo. Para las personas con discapacidad, Bogotá Gobierno Abierto realiza una página que se llama Oferta Bogotá Discapacidad. En esta página se busca así, por Oferta Bogotá Discapacidad o por OBD. Ahí aparece la información de todos los centros Crecer que se encuentran ubicados en cada una de las localidades. No solamente aparece la información de centros Crecer, sino también la información del CADIS, que es para mayores de 14 años con un enfoque socioproductivo. Aparece toda la información de los centros Integrarte, que es para personas con discapacidad mayores de 18, toda la información de transferencias monetarias y demás oferta que existe a nivel Bogotá para personas con discapacidad. En el caso propio para Centro Crecer, ubicado en la localidad de Kennedy, pueden hacer la solicitud por Bogotá Te Escucha, que la buscan también por Google y colocan la solicitud, o se pueden acercar directamente a la carrera 88, número 6A36, en El Tintal. Estamos una manzana abajo del Centro Comercial El Tintal o de la Biblioteca El Tintal. De manera presencial también se puede hacer la solicitud de cupo. Con mi número telefónico, que lo repito, es 310-807-3472. Ahí también me pueden escribir y pues yo les doy toda la información que necesiten en relación al servicio o a otros servicios que puedan estar buscando en la localidad.
0: Gracias, Marcela. Yo les recuerdo nuestros números telefónicos en el INSI, el 316-528-1236 o 384-6666. La página en internet de nosotros es www.insi.gov.co/insiradio. Y pues estamos en Facebook como emisora INSI, en Instagram y TikTok como @INSI-radio, en YouTube como @INSI-colombia. El correo electrónico emisora INSI @INSI.gov.co. Este programa de Conexión INSI sale al aire los lunes y miércoles a las 4 de la tarde, los lunes a las 11 de la noche y los sábados a las 11 de la mañana. Le agradezco muchísimo a Marcela Guacaneme por haber atendido esta llamada, por grabar este programa, por esta entrevista donde conocimos muchos detalles de su vida universitaria, ya de sus aspectos laborales, por los diferentes estamentos de la Secretaría de Integración Social, por Renacer, por Crecer. Muchísimas gracias, Marcela, por habernos atendido.
1: No, a ti muchísimas gracias por permitirme compartir mi experiencia de vida. Muchísimas gracias.
0: Muchas gracias a todos por escucharnos. No se desconecte de la programación de INSI Radio. Hasta una próxima ocasión.

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1: Las 10 mejores películas colombianas de todos los tiempos, segunda parte. 5 para los viajes del tiempo. Una película que nos muestra las riquezas culturales de Colombia, alejándonos de los molestos estereotipos de siempre. Los viajes del tiempo nos educa e inspira en una experiencia auténtica y única. Puesto 4 para los colores de la montaña. Una visión poética e inocente de la vida en medio del conflicto armado en Colombia. Aborda temas como la pérdida de la inocencia, la amistad y la resiliencia. En el 3, La vendedora de rosas. Una película que nos da una reflexión cruda de la calle, de la descomposición social, la infancia perdida y la lucha para sobrevivir. Una obra de arte que invita a la reflexión y comprensión. Puesto 2 para la primera película colombiana nominada al Oscar, El abrazo de la serpiente. Un viaje visual impresionante y lleno de simbolismos, en un encuentro auténtico entre culturas en la selva amazónica. En el 1, la comedia dramática de la estrategia del caracol. Una historia de libertad y solidaridad ciudadana que se plasma en una interpretación que ha dejado huella imborrable en el cine colombiano.
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1: ¿Cuál fue el primer videojuego y quién fue su creador? Aunque generalmente se piensa que el primer videojuego fue el Pong, lanzado en 1972, la realidad es que el primero fue creado por el físico estadounidense William Higginbotham, una mente privilegiada que también hizo parte del innovador radar de Enola Gay, avión que llevaba al trágico Little Boy. Años más adelante, luego de convertirse en un activista antinuclear, en octubre de 1958, a vísperas de su cumpleaños 48, mientras dirigía el Laboratorio Nacional del Brookhaven junto a su equipo, decidió crear algo diferente y divertido, una computadora analógica que mostraba cómo una pelota rebotaba en la pantalla. Así nació Tenis para dos. Para jugar se prepararon dos joysticks enormes y metálicos, que al darle el giro de la palanca central conseguían dar impulso a la pelota y así intentar anotar en campo contrario. El invento, que era costoso, al final se desmanteló, y como William no patentó la idea, muchos lo recuerdan más como un activista antinuclear que como el padre de los videojuegos. Fatality.
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1: Los 5 arqueros que más han anotado goles en la historia del fútbol. Puesto 5 para René Higuita. El colombiano con gran dominio del balón anotó en su carrera 41 goles. El más recordado fue en la semifinal de la Libertadores contra River Plate en 1995. Puesto 4 para el único europeo de este listado, el búlgaro Dimitar Ivanko. Este impresionante arquero nunca falló un penal, por eso desde los 11 pasos anotó 43 goles. Puesto 3 para Johnny Vegas, la estrella peruana que defendió varios equipos de su país, donde anotó 45 goles de penal y tiros libres. En el 2 recordamos la potente y precisa zurda del paraguayo José Luis Chilavert, un arma letal que anotó 62 goles en su carrera como profesional. Y en el primer lugar el brasilero que desarrolló toda su carrera en el Sao Paulo, quien a su vez con 90 partidos en la Libertadores es el brasilero con más participaciones y es el segundo arquero con más partidos disputados en la competencia. Puesto 1 para Ceni con 132 anotaciones.
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0: En un fondo blanco aparecen unas huellas de perrito. Ahora aparecen las paticas y se forma un perrito y una niña, quienes van caminando sobre la baldosa podotáctil, fuera de vista. Un hombre se acerca con las manos en los bolsillos. Le roba el bolso a la niña. El perrito ala a la niña y corre detrás del ladrón. El perrito pasa por debajo de una cerca y la niña se estrella. Ella se soba su carita. Empieza a tocar la cerca con sus manos. Empieza a moverse lentamente. Una brisa ingresa por el huequito por donde pasó Coco. Ella se agacha. Con sus manos toca el orificio. Una brisa mueve su cabellera. Pasa saliva e ingresa. El lugar es oscuro. Ella se pone de pie. Aplaude. Da pasos lentos. Golpea algo con su pie. Se agacha. Toca con sus manos el piso. ¡Es un palito! Hay unas gotas que están cayendo a su lado y están formando unas ondas de color azul. Ella se acerca. Con el palito toca unas rejillas metálicas que están en una ventana y se forman imágenes y vuelven a desaparecer quedando solo la ventana. El palito toma una forma de estrella. Y ahora es una varita mágica. La frota y convierte su ropa en ropa de brujita. Toca su sombrero con sus manos. Y su vestido.
1: ¡Coco!
0: Comienza a caminar.
1: ¡Coco!
0: Y empieza a seguir una luz que está en el fondo. Con su mano va formando una luz leve. Y corre. Llega la luz y se estrella con un árbol. Se agacha y sacude la cabeza. Toca con su mano el árbol. Y sigue caminando. Con la varita, encuentra una reja grande. Y otras rejas. Y con la varita va tocando las rejas. Hasta que encuentra un muro de ladrillos. Unas palomas vuelan. Y va tocando y va tocando. Encontró una ventana. Con su olfato, logra descifrar que es una panadería. Y van apareciendo los panes, ponqués y demás. Más adelante, en el muro aparece una puerta. Se abre y sale una mujer que acaba de comprar pan y pasa por su lado. Ella sigue tocando con su varita el muro. Y cada vez que se va acercando, las imágenes van tomando formas y colores. Una mujer de amarillo se va acercando. La niña olfatea. La mujer ahora es una flor que va dejando pétalos por donde camina. Aparece una nube de humo que la hace toser. Es un hombre que está fumando una pipa, quien va caminando y gira por un callejón. Ella lo sigue. Aparece una caneca de basura. Una bolita amarilla cae sobre la caneca. Ahora la bolita gira y cae al piso. Sigue girando. La niña se acerca y la bolita gira al otro lado. Y la niña se agacha. La pelotica se convirtió en un gato. El gato es muy amigable. El gatito la rodea y ella está feliz al sentirlo. El gato se asusta y sale corriendo. La niña sigue caminando con su varita. Avanza y va apareciendo edificios de muchos colores. Un pájaro carpintero que está taladrando la calle. Ahora hay una iglesia. Y la niña camina cada vez más rápido. La calle está llena de agua y los carros se convierten en peces. Hay varios animalitos que están esperando un bus. Aparece un bus amarillo en forma de pescado. Los animalitos se suben al bus. Y se va. La niña mira hacia arriba. Hay una ballena azul que está feliz volando en el cielo. La ballena mueve y mueve sus aletas mientras sigue volando por la ciudad. La niña con sus manos en sus oídos y con los ojos cerrados está sorprendida. Y abre sus ojos. Aparece Coco con su bolso. Y la varita cae al piso y se convierte otra vez en palito. Ella vuelve a la ropa como estaba antes. Ella lo toca con su mano y se sorprende a sentir el bolso que está en su hocico. Coco le pasa con su boca la correa a la niña. Ella la agarra con su mano, él mueve la cola y comienzan a caminar. La imagen sube enfoca los edificios y al fondo aparece un avión que está volando. Corren los créditos. En imagen aparece en un árbol el hombre que robó a la niña. Coco le ladra efusivamente. Ahora en la panadería un señor abre la puerta y golpea sin querer a la niña. Coco hace cara de sorprendido. La niña consiente ahora a Coco. Y siguen apareciendo los créditos. Creado en Taiwán en el 2010 por Yatin Yu y audiodescrito por Henry Díaz del Instituto Nacional para Ciegos, INSI.

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1: En este episodio abordaremos un tema de especial interés, la condición de baja visión. Es importante aclarar que el uso de gafas o lentes de contacto para corregir alteraciones refractivas comunes no se considera una forma de discapacidad visual. Sin embargo, si una persona sigue experimentando dificultades visuales a pesar de haber recibido ayuda óptica y atención médica adecuada, es probable que estemos hablando de la condición conocida como baja visión irreversible. A continuación, compartiré pautas para identificar esta condición, pero antes es crucial recordar que en la clasificación de la discapacidad visual se incluyen personas ciegas y personas con baja visión. Es fundamental distinguir entre las alteraciones visuales temporales como la miopía, la hipermetropía, el astigmatismo, los ojos desviados, la pérdida visual en un solo ojo o infecciones como la conjuntivitis y la verdadera baja visión. Es importante estar alerta a ciertas características que pueden indicar la presencia de baja visión. Estas pueden variar y no todas deben estar presentes en una misma persona. Seguidamente ofreceré ejemplos de estas características.
2: Algunas pautas para identificar personas con baja visión. Recuerde que se puede presentar una o varias de estas características. Movimientos involuntarios en los ojos. No reconocer los rostros de las personas aún estando cerca. Dificultad para realizar desplazamientos en lugares como escaleras y pasillos poco iluminados. Tropezarse con los objetos grandes al caminar porque no los ve. Solo ver objetos grandes y de color fuerte. Acercar demasiado los objetos a los ojos para poderlos ver. En el salón de clase no ver al tablero así esté en la fila de adelante o ponerse de pie frecuentemente para leer lo escrito. Escribir un tamaño de letra muy grande para poderla ver. Perderse constantemente del renglón al escribir. Mover la cabeza o el texto cuando lee. Girar la cabeza para lograr ver los objetos. Movimientos compensatorios. Presentar dificultad para identificar colores como el rojo, verde y azul. Y finalmente, presentar molestia a la luz que entra por la ventana.
1: Finalmente, ante la sospecha de baja visión en una persona, se recomienda buscar confirmación a través de una consulta con un especialista de la vista, ya sea un optómetra u oftalmólogo. Si deseas obtener más información sobre este tema, no dudes en contactarnos a través de nuestro correo electrónico aciudadano@insi.gob.co o llamando al teléfono 601-384-6666. También puedes visitarnos en la carrera 13, número 3491, en la ciudad de Bogotá.
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0: En Easy Radio hablamos de educación inclusiva.
1: Se impulsa la construcción de una formación integral para establecimientos educativos. En Bogotá se vivió el primer encuentro de formadores, quienes durante 3 días revisaron las estrategias y las apuestas en arte, cultura, deporte, bilingüismo, lectura, ciencia y la educación crece para llegar con formación integral a las entidades territoriales certificadas. El Ministerio de Educación realizó en la Biblioteca Pública Gabriel García Márquez, El Tunal de Bogotá, el primer encuentro de formadores del Programa de Tutorías para el Aprendizaje y Formación Integral PETAFI 3.0, con el objetivo de brindar orientaciones pedagógicas, operativas y administrativas para la implementación de la formación integral en los establecimientos educativos focalizados para el año 2024. El encuentro contó con la participación del viceministro de Educación, Preescolar Básica y Media, la directora de Calidad, la subdirectora de Referentes y Evaluación y la subdirectora de Fomento de Competencias, quienes durante 3 días compartieron con todo el equipo la ruta para llegar en este cuatrienio a 5.000 establecimientos educativos con apuestas en arte, cultura, deporte, bilingüismo, lectura, ciencia y educación crece. Recordemos que crece es la apuesta en educación ciudadana para la reconciliación y socioemocional como aporte a la formación integral y para la paz de Colombia. El centro de la educación son los niños, niñas, adolescentes y jóvenes. Debemos garantizarles una educación digna y

0: pertinente que les invite a la curiosidad, al pensamiento crítico, al ejercicio de la ciudadanía, la ciencia y la tecnología, afirmó el viceministro. Además, señaló que la formación integral es una línea programática del Plan Nacional de Desarrollo 2022-2026 y hace parte de la Ley General de Educación. Es por eso que se hace necesario acompañar a los maestros y maestras para fortalecer y mejorar sus prácticas pedagógicas, teniendo la formación integral como eje de la misma, y a directivos docentes que buscan tener una escuela que integre la cultura y las artes propias del territorio para fortalecer las identidades y las capacidades y el desarrollo del ser de los niños, niñas y jóvenes. En el evento se anunció el fortalecimiento del PTA 2.0, que ahora es PETAFI 3.0, y para este propósito se ampliará la planta de tutores. Se resaltó el papel fundamental que tendrán los tutores, ya que ellos contribuirán en la identificación de las necesidades educativas de los niños, niñas, adolescentes y jóvenes, así como en los procesos de organización escolar y consolidación de acciones pedagógicas que promuevan la estrategia con calidad y pertinencia en cada territorio. De este modo, las entidades territoriales certificadas deben entrar en un proceso de convocatoria para la vinculación de los nuevos tutores, de acuerdo con los lineamientos establecidos por parte del Ministerio de Educación Nacional. Esta convocatoria tendrá en cuenta perfiles de licenciatura en arte, la cultura, el deporte, la ciencia y la tecnología. En este proceso, quienes lideran y desarrollan el programa de tutorías para el aprendizaje y la formación integral son indispensables en la consolidación de acciones que promuevan esta estrategia con calidad en las instituciones educativas de los territorios. Para esto, el gobierno trabaja en fortalecer el uso significativo del tiempo escolar para aumentar las oportunidades de aprendizaje de los estudiantes, explicó la directora de calidad. El PETAFI 3.0 busca promover procesos educativos orientados hacia el desarrollo del ser y en escenarios en los que se potencien los conocimientos, actitudes y capacidades para enfrentar los retos del siglo XXI, por lo cual se establecen tres pilares. Primero, enfoque en el desarrollo humano integral, formar ciudadanos íntegros con valores, habilidades y conocimientos para desenvolverse en el mundo actual. Segundo, pertinencia. El proyecto se adapta a las necesidades y contextos de cada territorio. Tercero, equidad. Garantizar que todos, reiteramos, todos los niños, niñas, adolescentes y jóvenes tengan acceso a una educación integral de calidad. Con estas reflexiones, la invitación del viceministerio es a pensar la escuela a lo largo y ancho de la vida. El ser humano es multidimensional, por eso necesitamos trabajar con los docentes para fortalecer la educación, no solo desde la racionalidad, sino desde la emocionalidad. Los tutores serán los líderes del cambio pedagógico en las aulas.
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3: Santa María se le ocurrió que Tren al Sur tuviera un ralentando y que llegara a una estación de tren perdida. Y eso le cambió la cara por la canción. A él se le ocurrió poner un charango. Yo decía, pero vos, el charango es del norte. Sí, me decía, pero solo para vos. Para todo el resto del mundo, el charango es del sur.
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4: Muy buenas tardes, gente. Les saluda Braulio, su amigo el Dog. Y les doy la bienvenida a este su programa, Los Clásicos del Doc. Como todos los miércoles, 3 de la tarde, hora de Perú, Colombia, nos juntamos para disfrutar de lo mejor de la música retro. Los clásicos de siempre. El playlist que ha sido parte tanto de la vida de todos ustedes como de la mía propia. Aquí en www.insi.gov.co/insiradio. Como siempre, las muy buenas tardes a toda la gente que nos escucha vía online y en especial aquí a mi queridísima y bellísima productora, ella Adriana Pardo, y a toda la gente de INSI Radio que hace posible que este su servidor llegue a todos ustedes. Así que no se olviden que estamos con lo mejor de los clásicos del Doc, aquí, vía INSI Radio Colombia.

Hola gente, ¿qué tal? ¿Cómo están? Bueno, ya estamos juntos nuevamente para compartir lo mejor de la música retro. Así que, sin tanto palabreo, Adri querida, a lo nuestro, la música. Bueno, en este primer bloque quiero presentarles dos canciones muy lindas, de verdad. Primero vamos a escuchar If I Could Turn Back the Hands of Time de R. Kelly. R. Kelly, quien este año ha cumplido 59 años de edad y se encuentra preso por dos delitos. El primero, crimen organizado, y además de eso, tráfico sexual, y otro por pornografía infantil. Lamentable en lo que cayó R. Kelly con todo el potencial que tenía. Esta canción es del año 98, del álbum Double R, pero fue lanzada como sencillo en el 99. Sumas y restas, cálculos, R. Kelly debería salir en el año 2045 a la edad de 79 años. Increíble. Pero debe pagar por lo que hizo, definitivamente, pero yéndonos al lado artístico musical, una pena que ese talento se haya desperdiciado. Pero bueno, aquí les compartimos una canción que, de verdad, separando las cosas, es una hermosa canción. If I Could Turn Back the Hands of Time. Y luego escucharemos a las Destiny's Child con la formación, yo diría, más famosa, ¿no? Porque antes de ellas hubieron otras, pero esta es la formación que le dio todo a Destiny's Child. Beyoncé, Kelly, Michelle, interpretando un cover, la canción Emotion, original de Samantha Sang, que fue compuesta por los Bee Gees para Samantha en el año 77, y ellas la lanzaron en su álbum Survivor del año 2001, una hermosa canción. Los padres, o mejor dicho, los managers de las Destiny's Child siempre estuvieron allí para mantenerlas alejadas, ¿ok?, del círculo de R. Kelly, porque ellos sabían en las cosas que andaba R. Kelly y trataron de protegerlas mucho a estas talentosísimas, guapísimas chicas, ¿ok? Bueno, primero R. Kelly, luego Destiny's Child, aquí en su programa de música retro, los clásicos de su amigo de siempre, El Doc. 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

Bueno, gente, y continuando con el programa, ahora vamos con algo más dance. Okay, primero vamos a escuchar a la agrupación New Shoes con el clásico I Can't Wait, siempre en la voz de Valerie Date. Es curioso porque esta canción originalmente aparece en el 84 bajo el sello Oregon Records. Y bueno, no, Warner la rechazó porque tenía unos vientos funk. Y bueno, dijeron que no, que ya estaba Madonna. Luego, esta canción fue escuchada por un DJ de Países Bajos y le cambió los vientos, les puso unos bajos, una línea de bajo synth muy robot y la canción cambió. Y ese tartamudeo de Valerie también fue una idea de este DJ, Peter Slowey. Y bueno, fue un éxito la canción. Tanto así que para el año 85, ok, Poolside Records es quien lanza la canción, pero ya en el 86, Atlantic Records se vio obligada a hacerlo. Y bueno, fue un éxito internacional. Lo máximo. Y luego vamos a escuchar a la agrupación Color Me Bad con el éxito All for Love. Ahora, la palabra for en el disco, en el cassette de aquella época, del año 91, aparecía el número 4. Los Color Me Bad, que mezclaban digamos, el pop, el R&B, el doo-wop, ¿ok? Había una leyenda sobre esta banda que decían que Jon Bon Jovi era su productor. Y no, no, no, no, no, nada de eso. Lo que sucede que los Color Me Bad en el vestuario de un cine le cantaron a Bon Jovi en a capela y Jon Bon Jovi, me refiero a John, quedó impresionado con la banda y los invitó a ser teloneros de Bon Jovi. Esto fue en el año 89. Y de ahí nació la leyenda urbana que John era el manager. No, no. Pero rica, ricas melodías de este Color Me Bad. Bueno, entonces seguimos con más música retro aquí en su programa, los clásicos de su amigo de siempre, el Doc.

Bueno, gente, como se habrán dado cuenta, somos muy pop, muy dance. Sí, somos variados. Ya hemos estado en algún momento reggae, hemos estado rock y así metal. Pero hoy estamos muy dance pop. Muy bien. Y para terminar este primer bloque, vamos a escuchar a Matty Yahoo con su gran éxito del año 2006, Jerusalem, Out of Darkness Comes Light, ¿no? Esta canción está basada en el Salmo 137, del 5 al 6, ¿no? Tema que habla sobre el holocausto, la diáspora judía, la resistencia cultural. Muy buena canción. Y la verdad que todo. Reggae, hip hop, rock espiritual, ¿no? Bien fusionada la canción. Bueno, entonces, ya saben, Jerusalén, Matty Yahoo, aquí en su programa de música retro, los clásicos de su amigo de siempre,

0: Bueno, gente, Adrianita y el que les habla, nos vamos por un café y ya regresamos con más música aquí en los clásicos del Doc vía Inci Radio Colombia. Ya volvemos, gente.
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0: Bueno, gente, ya estamos de regreso. Ya estamos aquí nuevamente en los clásicos del Doc. Ya saben que nos encuentran en www.inci.gov.co/inciradio. Bueno, gente, estamos aquí en este programa dedicado a la música retro, a la música que nunca pasará de moda, a los clásicos de siempre, rock, pop, reggae, electro y mucho, mucho más. Aquí en los clásicos del Doc, vía Inci Radio Colombia. Bueno, gente, continuando con el programa, vamos a escuchar a los madrileños, a los Cadillac. Un saludo para toda la gente que nos escucha en Madrid, España. Cariños para todos. Y bueno, vamos a escuchar la canción Amiga Digital, que se encuentra en su cuarto álbum de estudio, Funky Lack. Un disco que le dio un giro a los Cadillac, que venían del pop rock melódico. Se ubicaron un poco en el funk, en el synth, en el dance, y lo hicieron bastante bien. Así que canción de 1984, Amiga Digital, aquí en su programa de música retro, los clásicos de su amigo de siempre, el Doc, y todo vía Inci Radio Colombia.

Bueno, gente, y continuando con el programa, vamos a escuchar ahora a la agrupación Olé Olé con el clásico No Controles de su álbum debut de 1983. Esta canción tuvo dos versiones más. La de 1985 del trío mexicano Flans, también en estilo pop, y en el 96 por la banda mexicana Café Tacuba. Pero definitivamente el mismo Nacho Cano, productor, creador de la canción, lo dijo, ¿no? Que la versión que más dinero le hizo ganar fue la de las mexicanas Flans, ¿ok? Yo en lo personal me quedo con la de Olé Olé. Ahora, Olé Olé, para esta canción, la que canta es Vicky Larraz, porque ya luego sale Vicky de la agrupación y entra Marta Sánchez, que fue la cantante más icónica de la banda, ¿no? Si bien es cierto, Vicky la graba, pero las versiones en vivo, hay algunos videos, pueden checar, estaba cantando Marta Sánchez, bastante jovencita. La tercera cantante fue Sonia Santana y la última, Marta Domínguez. Y luego regresó Vicky Larraz para algunas giras de reencuentro. Bueno, tremenda canción con Olé Olé. Y luego escucharemos una versión español de Cristina Aguilera y su clásico del año 2000, Genio Atrapado, que en inglés era Genie in a Bottle. Muy buena canción, producida por Rui Pérez y del álbum Mi Reflejo del año 2000. La juvenil, por aquel entonces, Cristina Aguilera. El video fue, se hizo un nuevo video con escenas adicionales, contando con Cristina Aguilera cantando en español. Bueno, gente, primero Olé Olé y luego Cristina Aguilera aquí en su programa de música retro, los clásicos de su amigo de siempre, El Doc.

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Bueno, mi gente, y vamos llegando al final del programa de hoy. Ya saben que si hay tiempo, nuestra querida y bella Adri comparte con ustedes una o dos más. Y si no hay tiempo, ahí nada más. Bueno, mi gente, vamos a terminar siguiendo con la línea pop, algo de pop latino, algo de synth pop, dance. La peruana Marie, linda ella, ¿ok? Y yo recuerdo que puse esa canción cuando estaba en otra emisora, obviamente, cuando fue el lanzamiento, año 2015 como sencillo, abril, y el video aparece en julio del mismo año, canción que está dentro de su primer disco. Y para aquellos que dicen, no, que la gente pop no canta, esa chica canta muy bien, y la acompañaba una banda que hacían cosas impresionantes, muy lindo, de verdad. Alguna vez me la crucé en algún festival, años atrás. Bueno, mi gente, entonces los dejo con mi compatriota, la guapísima y talentosa Marie. Saludo para ella, con la canción Dame Más, aquí en su programa de música retro, los clásicos de su amigo de siempre, el Doc. Y todo esto vía Inci Radio Colombia.

Bueno, mi gente, llegamos al final del programa de hoy. Mi agradecimiento, como siempre, a todas las personas que nos siguen en www.insi.gov.co/insiradio. Y mi agradecimiento también, como es de costumbre, a mi querida amiga, a la bellísima Adriana Pardo. Muchas gracias, Adrianita, para ti. Un besote y que tengas una linda tarde, que tengas una linda semana. ¿Ok? Lo máximo, Adrianita. Bueno, gente, ya saben que este programa va todos los miércoles a las 3 de la tarde, horario de Perú, Colombia. Las repeticiones son los sábados a las 12 del mediodía, los domingos a las 8 de la noche y los martes a las 3 de la mañana. Todo en el horario Perú-Colombia. Así que ya saben, regresamos con más recuerdos, más música retro, más del playlist de la vida de todos ustedes y de la mía propia, aquí en su programa, Los Clásicos del Doc, vía Easy Radio Colombia. Así que hasta la próxima. Chao, chao.

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1: Con otras entidades del Gobierno Nacional para aportar en la formación integral de los estudiantes, con una oferta educativa variada, que pueda conectar con sus intereses y aportes a la exploración, la investigación, el goce y el disfrute, la conexión de la escuela con el territorio y la integración e interrelación de diferentes conocimientos y saberes que les permitan ampliar la comprensión sobre el mundo. Finalmente, el Ministerio tiene como firme compromiso que el programa de formación integral se amplíe a las necesidades y sueños de las niñas, niños y jóvenes para continuar fortaleciendo las capacidades pedagógicas de maestras y maestros, así como los establecimientos educativos y sus territorios, en pro del poder transformación de la escuela. Esta información ha sido recuperada del sitio web del Ministerio de Educación Nacional.
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1: Batman, El Caballero Oscuro es para muchos la mejor película de superhéroes que jamás haya hecho. Christopher Nolan nos dejó escenas memorables y frases que retumban y han perdurado desde el año 2008 que se lanzó la película. Una de las frases más recordadas que casi no se incluye porque Nolan no la entendía fue esta.
2: Ok, bien. ¿Mueres siendo un héroe o vives lo suficiente para volverte un villano?
1: La frase fue escrita por Jonathan Nolan, el hermano de Christopher, quien la leyó en el borrador y siendo director dijo, voy a mantenerla ahí, pero no sé qué significa. Afortunadamente la dejó porque es una de las que más tiene eco y por supuesto la encargada de darle un giro contundente a la película.
3: ¿Mueres siendo un héroe o vives lo suficiente para volverte un villano? Yo puedo hacer eso.
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1: Kyrie Irving y el curioso caso del por qué usa el dorsal 11. Primero, nació a la 1 y 11 de la mañana. Segundo, el nombre Kyrie Irving tiene 11 letras. Tercero, el padre usaba la camisa 11 en la universidad. Cuarto, la K es la letra número 11 del alfabeto. Cinco, 11 partidos jugados en Duke antes de ser drafteado. Sexto, elegido en el pick 1 en el draft del año 2011. Y séptimo, anotó su punto 11.000 un 11 de marzo. Por algo la apodan el brujo, ¿no?
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1: ¿Por qué le llaman a los autos de Fórmula 1 de Mercedes-Benz las flechas plateadas? Viajemos hasta el año 1934, donde los autos, antes de sus patrocinadores, se pintaban de acuerdo a la procedencia del equipo. Los ingleses usaban el verde, los franceses el azul, los italianos el color rojo y los alemanes el blanco. Pero entonces, Mercedes-Benz, siendo alemán, ¿por qué usaron el plateado? El director deportivo Alfred Neubauer, quien en 1934 dirigía a Mercedes-Benz y Auto Union, una persona que dicen le gustaba adornar demasiado sus autobiografías en aras de una muy buena anécdota, nos contó que el famoso elefante blanco o pepinillo blanco, como se les llamaba a los Mercedes-Benz en aquel entonces por su color de nacionalidad y porque eran grandísimos, empezaron a caer en rendimiento por su sobrepeso. A Neubauer se le ocurre lijar toda la pintura de plomo blanca y al otro día pesaba un kilo menos, es decir, 750 kilogramos, lo permitido según la norma, y así compitieron con el color plateado. Y el piloto Manfred von Brauchitsch ganó. Sin embargo, esta historia hay que decirlo, no se puede creer del todo, porque antes de este Mercedes W25 plateado, ya Auto Union había presentado el Type A y era plateado. Técnicamente, pues digámoslo así, el coche disponía de un motor V16 de 4.4 litros ubicado detrás del piloto en una configuración central, pero también tenía aluminio para darle un acabado plateado de primera. Y lucieron sin pintura en la cita en la que los autos de Mercedes no pudieron disputar por problemas técnicos. Al parecer, debido al crítico tiempo de construcción, no hubo capacidad para pintar el coche para que estuviera listo para la carrera. Por ello, compitió en su versión plateada y, por tanto, durante la primera cita de la historia en la que se emitió en un programa de radio, surgió por primera vez la apelación de flechas plateadas. ¿Pero qué creen ustedes? ¿Sería que lo hicieron para aligerar el peso o fue realmente Auto Union quienes tuvieron por primera vez estos vehículos de flecha plateada y desde ahí nació este sobrenombre?
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1: Asistencia técnica en educación. Entre las funciones del Instituto Nacional para Ciegos INSI, establecidas en el Decreto 1006 del 2004, encontramos asesorar técnicamente a los departamentos, distritos, municipios y demás entidades públicas y privadas para la prestación de servicios a la población ciega y con baja visión irreversible, siguiendo los principios de descentralización y desconcentración. Recordemos que en el fenómeno jurídico de la descentralización se produce un traslado de asuntos que serían de conocimiento de la autoridad central a las autoridades territoriales o de la administración central a otras autoridades a quienes se confía el desempeño de labores especializadas, de tal suerte que la decisión administrativa en los dos casos no se adopta por la autoridad central, sino por un ente territorial o por la entidad prestadora del servicio o encargada del ejercicio de funciones administrativas. Por su parte, la desconcentración hace relación a la transferencia de potestades para la toma de decisiones a instancias o agencias que se encuentran subordinadas al ente central, sin que necesariamente gocen de personería jurídica, ni presupuesto, ni reglamento administrativo propio. El propósito de esta figura es el de descongestionar la gran cantidad de tareas que corresponden a las autoridades administrativas y en ese orden de ideas contribuir a un rápido y eficaz diligenciamiento de los asuntos administrativos. En este contexto, el INSI, como entidad del carácter técnico asesor del orden nacional adscrita al Ministerio de la Igualdad, continúa brindando asistencia técnica en educación. Para ello, las Secretarías de Educación de las entidades territoriales certificadas deben definir las necesidades de apoyo por parte del Instituto para la atención de estudiantes con discapacidad visual en su territorio, de manera que se coordinen las acciones de capacitación y acompañamiento a las instituciones educativas, así como la actualización y/o reporte de instituciones para dotación con materiales en braille, macrotipo y relieve. En el Decreto 1421 del 2017 se establecen las responsabilidades de cada nivel territorial. Recordemos que al Ministerio de Educación Nacional le corresponde, entre otras, brindar asistencia técnica a las entidades territoriales certificadas en educación para la atención de personas con discapacidad. Coordinar con el INSI la producción, dotación y distribución de material didáctico en braille, macrotipo, relieve y productos especializados en los establecimientos educativos oficiales de preescolar, básica y media que atienden personas con discapacidad visual. Y diseñar, adaptar y desarrollar, en coordinación con el Ministerio de las Tecnologías de la Información y las Comunicaciones y el INSI, aplicaciones y contenidos digitales accesibles que faciliten la eliminación de barreras que dificulten los procesos de acceso al conocimiento y a la información de las personas con discapacidad, específicamente en el caso del INSI visual, y aportar soluciones dentro de los ajustes razonables a través de las tecnologías de la información y las comunicaciones. De otra parte, el INSI debe coordinar con universidades, centros académicos y normales superiores la incorporación del tema discapacidad visual en los planes de estudio de los niveles de pregrado, posgrado y ciclo complementario, asimismo en diplomados, seminarios o cursos de educación continuada, por lo que seguiremos gestionando la formulación y ejecución de propuestas de formación con las escuelas normales superiores e instituciones de educación superior de las regiones. Por su parte, las Secretarías de Educación de las entidades territoriales certificadas deben, entre otras funciones, definir y gestionar el personal de apoyo suficiente que requiera la entidad territorial de acuerdo con la matrícula desde el inicio del año escolar hasta su finalización. Considerar en la dotación de los establecimientos educativos oficiales los materiales pedagógicos, didácticos, técnicos y tecnológicos accesibles para promover una educación pertinente y de calidad para los estudiantes con discapacidad. Y prestar asistencia técnica y pedagógica a los establecimientos educativos públicos y privados en lo relacionado con el ajuste de las diversas áreas de la gestión escolar, para garantizar una adecuada atención a los estudiantes matriculados y ofrecerles los apoyos requeridos, en especial en la consolidación de los planes individuales de ajustes razonables y en los planes de mejoramiento institucional. También la creación, conservación y evolución de las historias escolares de los estudiantes con discapacidad. La revisión de los manuales de convivencia escolar para fomentar la convivencia y generar estrategias de prevención sobre cualquier caso de exclusión o discriminación en razón a la discapacidad de los estudiantes. Dado que los establecimientos educativos son los responsables de brindar la atención educativa a las poblaciones en sus territorios, invitamos a los directivos docentes para que recurran en primera instancia a la Secretaría de Educación y soliciten la asistencia que requieran. Asimismo, las familias deben seguir los conductos regulares y acudir a las instancias correspondientes para hacer efectivo el derecho a la educación de sus hijos y familiares. Si usted lo requiere, no dude en consultar en el Instituto Nacional para Ciegos sobre los canales que debe seguir a través de la Oficina de Atención al Ciudadano o el correo aciudadano@insi.gob.co.
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1: Cinco películas de animación colombiana recomendadas que son reales. Empezamos con Virus Tropical, la película animada en blanco y negro que narra la historia de Paola, una joven que se enfrenta a situaciones difíciles aprendiendo a luchar contra estereotipos y apariencias. Una obra maravillosa basada en el libro de la ilustradora colombo-ecuatoriana Power Paola. Anina, inspirada en la novela original de Sergio López, una película que muestra la inocencia de la infancia, del bullying y cómo una pelea en el patio de recreo hace que Anina reciba un castigo inusual y una enseñanza inolvidable. El libro de Lila, una producción colombo-uruguaya que habla de Lila, quien repentinamente queda fuera de su mundo de papel para salvarse, deberá convencer a un viejo amigo llamado Ramón de volver a leerla. Es el único que puede salvarla. Ahora La Otra Forma, una película colombo-brasileña hecha en 2D en la que trabajó más de 100 artistas. Y finalmente Relatos de Reconciliación, un trabajo impecable de investigación y creación transmedia en diferentes estilos de animación. Gracias al gran Francisco Solano por la ayuda en este top.
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1: El MP3 existe gracias a una canción. Así es, en noviembre del año 1981, Susan Vega, quien es considerada la madre del MP3, escribió a capela Tom's Diner. Esta canción tiene una muy buena calidad de grabación de voz, tanto así que la empezaron a usar los audiófilos para probar la claridad de los altavoces y así determinar si había una falla en la configuración de audio. Aquí aparece Karl-Heinz Vandenberg, un alemán quien, luego de oír esta canción, decidió hacer lo imposible: comprimir y hacer que sonara bien la canción. Al comienzo sonaba horrible. Finalmente lo logró, y si bien muchos audiófilos terminaron odiando el MP3, Vandenberg hizo un buen trabajo eliminando las frecuencias de audio no captadas por el oído humano, logrando crear un audio con buen sonido, pero con menor tamaño. Finalmente, el 14 de julio del año 1995, llegó el formato que cambió para siempre la industria musical, el MP3.
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1: Apple prohíbe que los villanos en las películas usen celulares de su marca. Así es, si usted está viendo una película de suspenso y ve que todos usan un iPhone y hay una persona que tiene un Android, ese será el villano.
2: ¿Qué estás haciendo?
1: Spoiler, lo siento. Pero eso fue lo que confesó Rian Johnson, director de Star Wars y entre navajas y secretos, en una entrevista para Vanity Fair.
3: Los malos no pueden tener iPhone frente a la cámara. Entonces, ahí estás. ¡Oh, no! Todos los cineastas que tienen un chico malo que se supone es un secreto quiere asesinarme en este momento.
1: Esto no es nuevo. Se vio por primera vez en eventos, como por ejemplo la serie 24 en el año 2003, cuando los buenos usaban Mac, mientras que los villanos un computador con Windows. ¿Pero por qué hacen esto? Es una forma de proteger la imagen de la marca y evitar que se asocie con personas negativas o con personas que hacen actos malvados. Así que ya saben, el próximo paso será ver qué dispositivo utilizan los protagonistas de una película.
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1: 31 de diciembre del año 1977, Nile Rodgers y Bernard Edwards, con sus mejores pintas, van al emblemático Estudio 54 del Templo de la Música Disco, invitados por la cantante y diva Grace Jones. Los Chic acaban de lanzar su álbum debut, así que no eran muy conocidos, y Jones olvidó incluir sus nombres para el ingreso, así que el portero les prohíbe la entrada, so pena que la música de Chic muy posiblemente estaba sonando adentro. Frustrados y enojados, compran champán, se van al apartamento de Nile Rodgers, empiezan a improvisar el famoso riff inspirado en Sunshine of Your Love de Cream, con sus zapatos y trajes húmedos por la nieve, y así nació. Por la molestia al momento, fue todo un himno total. Ellos dijeron, va a ser maravilloso, pero las malas palabras no sonarían en radio, así que pasó a llamarse Freak Off. Se tropezaron mucho con el out y el off, y así se les ilumina el bombillo y ¡pum! ¡Ah! ¡Freak Out! Y así nació una de las mejores canciones disco de la historia. Si a usted le toca un 31 de diciembre estar solo, recuerde que de algo malo puede surgir algo maravilloso como esta canción.
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1: Actores que rechazaron papeles icónicos. Iniciamos con el papel de Neo. Se pensó inicialmente en Brad Pitt, pero venía de grabar la película 7 años en el Tíbet, así que necesitaba un descanso. Por eso tomó la pastilla roja. También Will Smith y el señor Nicolas Cage. Will Smith se reunió con las hermanas Wachowski y la cosa no salió muy bien, porque en parte no entendió el libreto, mientras Cage rechazó porque tendría que irse a Australia a grabar y pues tenía obligaciones familiares. Por ese motivo tampoco se fue a Nueva Zelanda y rechazó ser Aragorn en El Señor de los Anillos. Pero esto no termina aquí, porque el productor de Matrix, el señor Lorenzo Di Bonaventura, al ver tanto rechazo, pensó en su momento en convertir a Neo en mujer y darle el papel a Sandra Bullock, a lo que ella dijo no estar interesada. ¿Qué tienen en común Al Pacino, Kurt Russell y también Christopher Walken? Pues pudieron haber sido Han Solo.
2: Por encima de mi cadáver.
1: Bueno, en realidad hubo 500 personas para la audición del papel. Walken no se sintió cómodo con su casting. Russell decidió aceptar un proyecto de ABC. Aquí está el casting de él, porque pues él no estaba seguro si ganaría el papel. Y finalmente, Al Pacino no entendió el libreto, así que como dijo él, prefiero darle una carrera al señor Harrison Ford. Otro papel es el de el joven Manos de Tijera, que inmortalizó Johnny Depp magistralmente en el año 1990. Pero inicialmente se pensó en actores como Robert Downey Jr., Tom Hanks, Jim Carrey, John Cusack, Michael Jackson y Tom Cruise, que era el mayor opcionado, pero pues él lo rechazó porque quería que Edward le creciera las manos y terminara apuesto y fuera todo un final feliz, a lo que el director Tim Burton la verdad no le gustó mucho. Hablando de Tom Cruise, ¿sabe el por qué no fue Iron Man en los 90s? Kevin

0: Feige, director de Marvel Studios, dijo simplemente que era por el sueldo desorbitado de Tom Cruise. Años después saltó del estudio de Fox y se fue hasta Marvel la producción para hacer esta película, y ya sabemos quién se llevó el papel.
1: Yo soy Iron Man.
0: Cierro este video con Madonna. ¿Usted sabía que rechazó actuar en Matrix y ser Gatúbela? Esto dijo Madonna en el show de Jimmy Fallon en el año 2021, algo de lo que aún se arrepiente, aunque sinceramente sería muy difícil superar la interpretación de Michelle Pfeiffer. Creo que tampoco ni Nicole Kidman, ni Greena Davis o Demi Moore, quienes fueron opciones para el papel, tampoco podrían haber superado la interpretación magistral e icónica que hizo Michelle Pfeiffer.
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1: La lechona es el mejor plato de carne de cerdo del mundo. No lo digo yo, lo dice el medio especializado Taste Atlas, el Atlas Mundial de Platos Tradicionales, quien le otorgó la puntuación perfecta de 5. Así es, el plato que originalmente se cree es de España y se preparaba para la gente de la más alta alcurnia, se fue convirtiendo y se modificó al punto de ser un plato típico cultural de la gastronomía colombiana. Y que es tan cultural que se consigue en muchos restaurantes de toda Colombia. El top 5 quedó así: 5 para la cochinita pibil de México, 4.7 calificación. En el cuarto, el pernil de Puerto Rico. Tercer lugar para las carnitas de México, 4.6 calificación. En el segundo está el Tompon Raw con 4.8 y la lechona, que tiene su día nacional el 29 de junio con 5 puntos, está en el primer lugar. Así que a comer lechona se dijo.
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1: Extranjerismos que más utilizamos. Romboy es una palabra adaptada al francés rhomboid, que significa glorieta o intersección. Ponqué proviene de pound cake, que significa torta de libra. Estos extranjerismos adaptados se unen a anglicismos como friolais, que provienen del término friolais, libre de pulgas, chuspa o bolsa, que proviene de la expresión chuspa, bolsa de zapatos. Por último, el second o el segundo, que en español pasó a ser el seco del almuerzo. ¿Cuál extranjerismo recuerda usted?
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¿Por qué KFC solo sigue 11 cuentas en la red social X? Sencillo y muy ingenioso, al igual que la Coca-Cola tiene una receta original, una mezcla secreta de 11 hierbas y especias. Por eso siguen a 6 personas llamadas Herb, que en inglés significa hierba, y las 5 especias son las integrantes del icónico grupo de los 90 llamada las Spice Girls. Fue marketing, ¿no?

¿Sabía usted que UB40 tomó su nombre de un formulario oficial al subsidio al desempleo en el Reino Unido? En la Unemployment Benefit 440, UB40, el mismo que incluyeron en la carátula de su álbum debut de 1980, El Signing Off, eligieron ese nombre porque todos estaban desempleados. Esto les dio 3 millones de personas con subsidio como seguidores. En diciembre del año 1978, en Birmingham, donde se creó esta banda multicultural con 8 integrantes que provenían de las familias inglesas, galesas, irlandesas, jamaiquinas, escocesas y yemeníes, quienes al comienzo no sabían tocar los instrumentos que, por cierto, tuvieron que robar para comenzar a tocar. Así es, para el primer concierto hurtaron instrumentos. Así partió la historia de esta banda, que una noche tocaba en pubs y clubes nocturnos y al otro estaban vendiendo 70 millones de discos y tocando en todo el mundo. Y pensar que algunos de los integrantes no les gustaba el reggae y otros muchas veces no estaban de acuerdo con las decisiones creativas. Cuéntame por favor, ¿cuál es su canción favorita de UB40?

Los juegos de Resident Evil han vendido más de 142 millones de unidades, incluyendo remakes y reediciones. El más vendido es el Biohazard, con más de 12.4 millones de copias. El éxito de este juego de Capcom ha sido tanto que hasta ha tenido adaptaciones en el cine, series, ventas de mercancías, novelas, cómics, y sin importar que algunas hayan sido no tan buenas. Este es uno de los juegos más queridos. Pero ¿cómo nació este juego? Para eso vamos hasta el año 1989 y recordamos cuando a la empresa nipona le pidieron adaptar una película japonesa de terror llamada Sweet Home. Y así lo hacen, les dan libre albedrío y crean la historia. Cinco jóvenes cineastas que se adentran en la mansión de Ichiro Mamiya, un artista famoso desaparecido de manera misteriosa. Desde hace unos muchos años atrás. Al entrar a la mansión abandonada, el fantasma de la esposa del artista los empieza a atormentar. Mentiras, aquí se debe buscar ítems que son limitados para avanzar y poder escapar. Esta aventura creada por la NES creó un RPG tan bueno que superó a la película. Sweet Home, a pesar de no salir oficialmente de Japón, es uno de los títulos más influyentes de la industria de los videojuegos. Eso pues lo sabía también Shinji Mikami, creador de Resident Evil, cuando su jefe Tokuro Fujiwara en 1993 lo llamó para hacer un juego de terror, como el de Sweet Home para la Super Nintendo, y luego se pensó en 3D y finalmente en 1994 se decía en tercera persona con fondos pre-renderizados por limitaciones de software, pero aún así lograron hacer algo maravilloso. Era como un videojuego, un video en los fondos mientras el personaje principal se iba moviendo en tiempo real. Esto hacía que se vieran más reales y el juego se veía como más personal. Se utilizó así también para la recién lanzada consola de Sony PlayStation y luego estuvo en todas las plataformas. El primer Resident Evil se pensó en espíritus o almas en pena. Los cambiaron o lo cambiaron para, pues, porque creían que aquellos pues no era tan real como tal, y por eso pensaron en algo más terrenal como los zombies. Para completar la experiencia inmersiva, Shinji Mikami se basó en el concepto de tiburón. Quería que la experiencia se sintiera real, por eso los sonidos influyeron demasiado. Las pisadas, los ruidos misteriosos, la música tenebrosa, hasta los silencios fueron todos intencionales para hacer que se alteraran o que las personas saltaran de la silla. Por eso rodó algunas escenas en acción real, así que contrató actores nuevos que se parecieran a los personajes. El resultado fue el conocido intro, así como cuatro finales diferentes que retratan la milagrosa huida de los supervivientes. El juego, que se lanzó en el año 1996, se llamó originalmente Biohazard para Japón y Resident Evil para Norteamérica. La versión gringa era mucho más difícil, los personajes eran más difíciles de eliminar y no tenía una mira. Y el juego, que inicialmente se pensaba solo vender 300.000 copias, se esparció como el virus T. Así nació esta saga maravillosa llamada Resident Evil. Bueno amigos, yo los dejo, voy a aprovechar y me pongo a jugar la segunda versión remasterizada de este maravilloso juego llamado Resident Evil. ¡Chao, chao! Resident Evil.

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1: El malo de Chucky, cuya alma se encuentra dentro del muñeco, se llama Charles Lee Ray porque es la combinación de los nombres de tres famosos asesinos: Charles Manson, líder de la secta de la familia; Lee Harvey Oswald, asesino de John F. Kennedy; y James Earl Ray, quien asesinó a Martin Luther King. Don Mancini, creador de la saga, se inspiró en estos personajes para darle vida a este malvado ser. Además, el actor Brad Dourif, que le da la voz a Chucky en inglés, también se basó en estos asesinos para crear la personalidad y el tono de voz de este muñeco diabólico.
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1: Sistema de Información de Primera Infancia. Cuéntame es un sistema de información orientado a apoyar la recolección de los datos producto de la atención a los beneficiarios en los servicios del Instituto Colombiano de Bienestar Familiar para las direcciones de Primera Infancia, Nutrición, Familias, Niñez y Adolescencia. Frente a la atención a la primera infancia, es una herramienta de gestión institucional que permite la recolección de los datos en línea de las entidades administradoras de servicios, contratos, unidades de servicio, talento humano, beneficiarios y atenciones priorizadas en la política pública de primera infancia. Integra la operación nacional, regional, zonal y territorial por medio de los contratos generados con las entidades administradoras de servicio. Permite controlar la oferta institucional y los servicios prestados. Genera información relevante para el análisis y toma de decisiones que contribuyen a la atención a la primera infancia del país. Cuéntame es un sistema de información orientado a apoyar la gestión y recolección de información de los servicios que ofrece la Dirección de Primera Infancia del ICBF en el territorio nacional. El ingreso de los datos de forma oportuna al sistema de información Cuéntame hace parte del proceso de atención a la población que ofrece el ICBF y permite identificar a los beneficiarios que por su condición de vulnerabilidad requieren acceder de forma prioritaria a los servicios. La atención de beneficiarios en cada entidad territorial debe responder a las características y necesidades particulares de los niños y las niñas en primera infancia, según el proceso de focalización y los requerimientos establecidos por el ICBF, buscando siempre el respeto por la diversidad y las características particulares de los niños, sus familias y comunidades. El ingreso de la información de los niños y las niñas al sistema es la constancia de un derecho adquirido y la oportunidad de tener de primera mano la información básica y vital de ellos. En este sentido, desde el Instituto Nacional para Ciegos reiteramos la necesidad de capacitar y actualizar al recurso humano a cargo no solo de la atención de los niños y las niñas y sus familias, sino de quienes registran la información en Cuéntame, ya que se ha evidenciado que niños y niñas registrados en la categoría discapacidad sensorial visual no corresponden a niños y niñas ciegos o con baja visión, sino a niños y niñas con alteraciones visuales. Esta situación es una alerta, ya que podría evidenciar que los niños y niñas con discapacidad visual no están llegando a los programas y, por tanto, no están accediendo a servicios y atención adecuada en una edad fundamental para su desarrollo integral, como lo es la primera infancia. También podría indicar que las familias no tienen aún la claridad sobre el derecho de sus hijos e hijas con discapacidad visual a recibir atención integral e inclusiva. Invitamos a todos los agentes educativos responsables de la atención a la primera infancia para que hagan sus consultas y solicitudes de asesoría, capacitación y apoyo al INSI. Para ello, les recordamos que el Instituto cuenta con diversos canales de contacto para que directamente o a través del Sistema Nacional de Bienestar Familiar coordinemos acciones que favorezcan a la población con discapacidad visual en todo el territorio nacional.
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1: Los estrenos más vistos de la televisión colombiana, primera parte. Puesto número 10 para Corazones Blindados de RCN con 18.9 puntos de rating. La serie policíaca del canal RCN se estrenó en el año 2012 y fue protagonizada por Majida Issa y Andrés Sandoval. Puesto número 9 para El Desafío, El Fin del Mundo, de Canal Caracol, 18.9 puntos de rating. La versión del formato insignia, el Canal Caracol, se estrenó en el año 2012 y contó con Margarita Rosa de Francisco en el rol de presentadora. Puesto número 8 para Los Reyes de RCN con 19.2 puntos de rating. Esta serie se estrenó en el año 2005 y es la adaptación colombiana de la telenovela argentina Los Roldán. La serie se convirtió en el dramatizado más visto del año. Puesto número 7 para la saga Negocio de Familia del canal Caracol, 19.4 puntos de rating. Esta serie se estrenó en el año 2004 y cuenta la historia de dos familias enfrentadas entre sí a lo largo de diferentes generaciones. Puesto número 6 para A Corazón Abierto 1 de RCN con 20.4 puntos de rating. La adaptación colombiana de la serie americana Grey's Anatomy se centraba en los problemas que sufría cierto grupo de doctores en un hospital de la ciudad de Bogotá. Como dato curioso, A Corazón Abierto 1 es la serie más vista de la televisión colombiana al promediar 18.9 puntos de rating. Estos eran los estrenos más vistos de la televisión colombiana, primera parte.
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0: 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Los 10 videos musicales más costosos de la historia, segunda parte. En el puesto 5, un video estrenado en simultáneo en 27 países en 1991. Más de 500 millones de personas pudieron ver este video de 11 minutos, que costó 4 millones de dólares y que en la actualidad, por la inflación, alcanzaría los 8 millones de dólares. Michael Jackson y Black or White. Puesto 4 para una canción lanzada en 1995 y que costó 5 millones de dólares, unos 9 millones de dólares actualmente. El video, dirigido por Mark Romanek, quien necesitó más de 6 días para grabar el video y semanas para la postproducción. El video estrenado en cine, Bedtime Story de Madonna. Puesto número 3 para la canción lanzada en el año 2002, banda sonora de la película homónima de James Bond, una inversión de 6 millones, que actualmente sería 9 millones de dólares, Madonna y Die Another Day. Puesto 2, repite la reina del pop con un video inspirado en la película clásica Metrópolis del año 1927, donde vemos muchos hombres musculosos a la orden de Madonna, quien al final escoge uno como su pareja. En 1989, Madonna invirtió 5 millones de dólares. El video fue dirigido por David Fincher y a valor actual llegaría a los 11.2 millones de dólares. Express Yourself de Madonna. Puesto número 1 para Michael Jackson y su hermana, quien en el año 1995 lanzaron un video que costó aproximadamente 7 millones de dólares, algo que actualmente sería 12.7 millones, video también dirigido por Mark Romanek. Hizo una inversión muy interesante para así crear esta obra maestra llamada Scream, que tiene unas cifras muy importantes para destacar. Este era el listado de la segunda parte de los 10 videos musicales más costosos de la historia.
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1: Los 10 videos musicales más costosos de la historia, primera parte. En el puesto número 10, el mejor video de rock de los MTV Video Music Awards del año 2001, que contó también con cameos de Ben Stiller y de Stephen Dorff. Un video que se grabó en la azotea de la Torre Sur del World Trade Center de Nueva York y también contó con una inversión de 3 millones de dólares en el año 2000, unos 4.8 millones de dólares hoy en día. Limp Bizkit con Roll. Puesto número 9 para el video de 15 minutos de duración con participaciones de famosos como James Brown y Jim Belushi y un gran número de estrellas, entre ellas los integrantes de los Atlanta Falcons, quienes luego usaron esta canción como tema principal del equipo. La batalla de baile que contaba la historia del guante de Michael Jackson, 2.5 millones de dólares de inversión en 1991 y que en la actualidad equivale a más de 5 millones de dólares. To Legit to Quit de MC Hammer. Puesto 8 para la canción homónima del séptimo álbum del Rey del Pop, quien contó con la dirección de Martin Scorsese, 18 minutos de duración y un mes de grabación en Brooklyn y una inversión de 2.28 millones de dólares que hoy llegarían a los 5.4 millones de dólares, Bad de Michael Jackson. Momento del puesto número 7. Los conocimos más por su éxito de Barbie Girl. La verdad, existen muchas dudas del cómo pudieron alcanzar la inversión de 3 millones de dólares porque los efectos son con pantalla de color verde. Lo cierto es que los Aqua están en este puesto porque se supone que invirtieron lo que hoy sería el equivalente a más de 5.6 millones de dólares. Por eso el video de su canción Cartoon Heroes está en este listado. Avanzamos con el que cerramos esta primera parte. Puesto número 6 para el grupo que batió su propio récord. Un video que cuenta con diferentes escenarios y un CGI de gran calidad para la parte final del mismo, dando así cierre a la trilogía de videos de los Guns N' Roses con una inversión de 4 millones de dólares del año 1991 o en el año 1991 y unos 7.6 millones en la actualidad. Guns N' Roses y Strange. Esta es la primera parte de los videos musicales más costosos de la historia.
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1: Ni Messi, ni Pelé, ni Maradona, ni Ronaldo han podido cambiar las leyes de la FIFA. Hay que ser muy loco para poder hacerlo, por eso Higuita tiene su propia ley. El Loco fue el primer arquero en demostrar que los porteros también podían jugar con los pies. Esto sucedió en el Mundial de Italia 90, que fue muy aburrido por tener la media de gol más baja de la historia de los mundiales, 2.2 goles por partido, y el segundo mundial de la historia que menos tiempo efectivo de juego se vivió, con solo 40 minutos y 15 segundos por partido. Higuita deslumbró, maravilló y demostró que el arquero podría ser un líbero, y así la FIFA redefinió la norma 12 y ahora el arquero solo podría recoger dentro del área el balón con las manos si un compañero le ha pasado la esférica con la cabeza o con cualquier otra parte del cuerpo que no sean los pies. Aunque muchos arqueros se quejaron, gracias a la ley llamada Higuita, el fútbol es ahora más ágil y el arquero tiene que trabajar más con los pies para poder aportar a su equipo.
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1: Hablar de I Could Have Lied de los Red Hot Chili Peppers es recordar una corta y curiosa relación de Anthony Kiedis con Sinéad O'Connor, quienes se conocieron en el año 1989 en un festival. Sinéad era una de las artistas centrales y a Anthony le encantaban las mujeres calvas, porque él dice que las personas o las mujeres que se afeitan su cabeza son unas personas duras verdaderamente y no les importa nada. Kiedis y Flea se acercaron hasta hablar con ella y el manager, ya después de tanto verlos hablar, finalmente cerró la puerta del camerín. Previo a irse, Anthony sintió un flechazo, tanto que le escribió una carta. Ella solo la aceptó sonriendo y ahí pues toman caminos distintos. Anthony se va para Japón de gira y conoce a una mujer llamada Carmen Jeanette Hawke, una hermosa modelo escandinava de 19 años, nacida en San Diego, con quien tuvo una relación de un año, quien le ayudó a trabajar en la confianza necesaria y seguridad que necesitaba Anthony en ese salto a la fama, de pasar de ganar miles a millones de dólares en su cuenta. Pero la sonrisa gentil de ella contrastaba con su mente, que era turbulenta, al punto que se golpeaba a sí misma y era muy celosa. La situación era incontrolable, que hizo que Anthony la convenciera para iniciar terapia, pero al ver que no había avance, la apoya para que se vaya a Italia y así seguir con su labor de supermodelo y así poder librarse en el buen sentido de ella. Los deseos carnales y desaforados de estos dos fueron tan memorables que por eso el productor Rick Rubin sugirió el nombre de Blood Sugar Sex Magic para el álbum, reflejando así la nueva, chispeante y creativa, mágica vibra de la banda. Bueno, volvamos al tema. Tiempo después, Anthony se volvió a encontrar con Sinéad. Anthony la vio y se derritió. Él le recuerda la nota y ella dice, ah sí, la tengo en el cajón de la cocina de mi casa. Él se sorprende y ella dice, ¿cómo voy a botar una nota como esa? Así empiezan a andar los tres, Sinéad, su hijo Jake y Anthony, quienes iban a cine, museos, pues así como tal, planes muy familiares. Y así se convirtió en la relación no sexual más maravillosa de Anthony, tanto que todos los días se despertaba y lo primero que hacía era escribirle un poema y se lo enviaba por fax. El amor creció y creció, pero un día todo llegó a su fin en los premios de la academia, porque Anthony le propuso ir los dos, pero ella finalmente decide irse con su amigo Daniel Day-Lewis. Desde aquí no hubo ninguna manifestación de cariño. Un día en la contestadora de Anthony había un mensaje de Sinéad diciendo como, ya me voy para Los Ángeles, por favor no me venga a buscar. Entonces él queda desconsolado, llama a John Frusciante y le dice, hagamos una canción. John Frusciante le dice, venga para acá. Llega a la medianoche y trabajan esta canción hasta las 5 de la mañana. Van corriendo rápidamente hasta la casa de O'Connor y le dejan un cassette en el correo. Los años pasaron, un día se encontraron, ella iba en una limusina con Peter Gabriel, ella sonrió y fue una sonrisa como tan falsa que Anthony se sintió muy incómodo. Ahí comprendió que era mejor dejar las cosas hasta ahí, así como yo comprendo que es mejor dejar esta historia hasta aquí. ¿Por qué creen ustedes que Sinéad O'Connor alejó de esa forma a Anthony Kiedis? ¿Sería que ella pues se dio cuenta que él era de pronto o muy tóxico, o realmente ella dijo, uy, esta vida de este hombre es muy duro para mí, o pues de pronto ella no estaba preparada para una relación? ¿Qué creen ustedes? Los quiero leer. Que estén bien. Chao.
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1: Los estrenos más vistos de la televisión colombiana, segunda parte. Puesto número 5 para Colombia Tiene Talento 1 de RCN con 21.2 puntos de rating. La adaptación del formato del concurso Busca Talentos del Mundo tuvo un exitoso estreno en la televisión colombiana, pero al pasar las emisiones del programa fue perdiendo audiencia a tal punto de ser superado por la segunda temporada de Yo Me Llamo. Puesto número 4 para La Pola de RCN con 21.5 puntos de rating. La serie histórica del canal RCN relataba la historia de Policarpa Salavarrieta y su gran labor por la libertad de los colombianos entre el yugo de los españoles de la época. Puesto número 3 para A Corazón Abierto 2 de RCN, 22.5 puntos de rating. La segunda temporada de A Corazón Abierto tuvo un estreno más exitoso que la primera temporada, pero no logró superar el rating promedio de su antecesora. Puesto número 2 para El Joe, la leyenda de RCN con 23.7 puntos de rating. La bionovela basada en la vida del ya fallecido cantante cartagenero fue un éxito en audiencia, aunque su rating disminuyó con el paso del tiempo a causa de la primera temporada del concurso de imitación de Yo Me Llamo. Puesto número 1 es de Escobar, El Patrón del Mal de Caracol, con 26.9 puntos de rating. La serie del canal Caracol tiene el rating estreno más alto de la televisión colombiana. Este era el listado de los estrenos más vistos de la televisión colombiana, segunda parte.
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1: Las 10 películas mejor calificadas de la historia, segunda parte. Con una calificación de 9 sobre 10, un clásico de 1957 dirigido por Sidney Lumet. Una película intensa y magnífica que gracias a sus diálogos y un juego impecable de planos se convirtió en una obra que aún ofrece lecciones de cine.
2: Y si consideramos culpable al acusado, le enviaremos a la silla eléctrica.
1: Puesto 5 para 12 hombres sin piedad.
3: ¿Intenta usted que creamos que esta navaja se le cayó por un agujero del bolsillo? Alguien la recogió, fue a casa del muchacho y se la clavó a su padre.
1: En el puesto 4 encontramos una cinta con una narración llena de saltos en el tiempo que Francis Ford Coppola logra desenmarañar en un festín cinematográfico que nos lleva hasta los infiernos de la familia Corleone.
4: Es un hombre de buen corazón, pero es débil y estúpido. Y esto es de vida o muerte.
1: Con una calificación de 9, El Padrino 2. Viajamos hasta el año 2008 y recordamos una historia inteligente profunda, una obra maestra de Christopher Nolan, una colosal interpretación de Heath Ledger y Christian Bale, filmando una película impecable que supo manejar los tiempos, los dramas, los momentos de acción y diálogos sin algún desperdicio.
5: Empieces con la cabeza. Las víctimas quedan confusas. No sienten el siguiente. ¿Ves?
1: Puesto 3 para el filme calificado con 9 llamado El Caballero Oscuro. Para el puesto 2 encontramos la primera parte de la historia de la familia Corleone que Francis Ford Coppola como director se esmeró en adaptar. La obra original de Mario Puzo, en una película apabullante y de insuperable nivel, Coppola construyó una de las grandes tragedias del cine contemporáneo con una calificación de 9.2, El Padrino. En el puesto 1, una película que en su momento no tuvo el reconocimiento y justo cuando iba al olvido, demostró su talla y valor. Una historia basada en los relatos de Stephen King, un clásico del cine carcelario que nos muestra el valor de la amistad y la dignidad propia de la humanidad, que supuso ser una agradable sorpresa y por eso se llevó el número 1 de este listado. Con 9.3 de 10, Sueño de Fuga. Esta era la segunda parte de las 10 películas mejor calificadas de la historia, según la base de datos de cine y televisión más importante del mundo, IMDb.
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1: Las mejores canciones pop colombianas del siglo XXI según la Billboard. En el puesto 7, una canción con elementos de cumbia y pop, lanzada en el año 2020 como el primer sencillo del segundo álbum del cantante Camilo, quien junto a Edgar Barrera crearon Vida de Rico. Para el puesto 6 viajamos hasta Santa Marta y recordamos esta canción del Tropipop, que hizo parte del álbum Corazón Profundo del año 2012. Una de las canciones más emocionantes y personales de Carlos Vives, Vuelve a Nacer. Es momento de irnos hasta Hawái porque en el puesto 5 encontramos una canción escrita por Maluma y por sus antiguos colaboradores de música. Todo un himno de vacaciones tan poderoso que atrajo la atención de The Weeknd, lo que dio para como por resultado un maravilloso remix. Hawái de Maluma. En el cuarto puesto encontramos un himno femenino, mezclado con el calipso, un homenaje total a uno de los barrios más reconocidos de Medellín, hogar donde creció Carolina Giraldo Navarro y nació Karol G. Lanzada en abril del año 2022, Provenza de Karol G. Al podio llega un ritmo cargado de afrobeats, una canción que amplió el atractivo del reggaetón, tanto que llamó la atención de Beyoncé. La colaboración del colombiano J Balvin y el productor francés Willy William, lanzando así en el año 2017, el 29 de junio, la canción que está en el puesto número 3, Mi Gente. Avanzamos ahora y nos encontramos con una fusión de pop, rock y guasca. La historia del hombre pobre y antojado y desdichado que lleva una camisa negra por el luto. Inspirado en la música del gran Octavio Mesa, el señor Juanes está en el puesto número 2 con La Camisa Negra. Y finalmente, en el puesto 1 de las mejores canciones pop colombianas del siglo XXI, según la Billboard, encontramos una canción inspirada en Antonio de la Rúa, pareja de aquel entonces de Shakira. Una canción que hizo parte de su quinto álbum y el primero en inglés, puesto número 1, para Shakira y suerte.
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1: Las mejores canciones pop colombianas del siglo XXI según la Billboard. En el puesto 7, una canción con elementos de cumbia y pop, lanzada en el año 2020 como el primer sencillo del segundo álbum del cantante Camilo, quien junto a Edgar Barrera crearon Vida de Rico. Para el puesto 6 viajamos hasta Santa Marta y recordamos esta canción del Tropipop, que hizo parte del álbum Corazón Profundo del año 2012. Una de las canciones más emocionantes y personales de Carlos Vives, Vuelve a Nacer. Es momento de irnos hasta Hawái porque en el puesto 5 encontramos una canción escrita por Maluma y por sus antiguos colaboradores de música. Todo un himno de vacaciones tan poderoso que atrajo la atención de The Weeknd, lo que dio para como por resultado un maravilloso remix. Hawái de Maluma. En el cuarto puesto encontramos un himno femenino, mezclado con el calipso, un homenaje total a uno de los barrios más reconocidos de Medellín, hogar donde creció Carolina Giraldo Navarro y nació Karol G. Lanzada en abril del año 2022, Provenza de Karol G. Al podio llega un ritmo cargado de afrobeats, una canción que amplió el atractivo del reggaetón, tanto que llamó la atención de Beyoncé. La colaboración del colombiano J Balvin y el productor francés Willie William, lanzando así en el año 2017, el 29 de junio, la canción que está en el puesto número 3, Mi Gente. Avanzamos ahora y nos encontramos con una fusión de pop, rock y guasca. La historia del hombre pobre y antojado y desdichado que lleva una camisa negra por el luto. Inspirado en la música del gran Octavio Mesa, el señor Juanes está en el puesto número 2 con La Camisa Negra. Y finalmente, en el puesto 1 de las mejores canciones pop colombianas del siglo XXI, según la Billboard, encontramos una canción inspirada en Antonio de la Rúa, pareja de aquel entonces de Shakira. Una canción que hizo parte de su quinto álbum y el primero en inglés, puesto número 1, para Shakira y suerte.
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1: Desde los Juegos Olímpicos en Barcelona de 1992 comenzó a aplicarse la llamada Ley Guita, la modificación a la norma 12 del pase atrás, donde el arquero ahora no podía agarrar el balón con las manos a pase con los pies de un compañero de equipo. Gracias a esto pasamos de ser el mundial con la peor media de gol de la historia en Italia 90 al mejor promedio de los últimos 30 años por el 2.71 goles por partido vivido en Estados Unidos 94. Antes de la modificación los equipos jugaban para atrás para darle la pelota al arquero. Porteros como Sergio Goicochea, el costarricense Luis Gabelo o el italiano Walter Senga tenían la pelota en las manos un montón de tiempo. Tristemente, Higuita, que inspiró esta modificación gracias a su maravillosa destreza con los pies, no pudo estar en ese mundial porque fue injustamente encarcelado durante 9 meses por un crimen que no cometió.
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1: Imagina el Señor de los Anillos sin Viggo Mortensen como Aragorn. Casi sucede, porque inicialmente el actor pensado para el papel era Stuart Townsend, quien preparó el personaje durante 2 meses, y el segundo día de grabaciones le dicen simplemente:
2: muchas gracias por su colaboración. Hasta luego.
1: Peter Jackson llevaba meses siguiendo a Townsend y le había encantado su intensidad y energía, pero a los ejecutivos de New Line Cinema les parecía que lucía muy joven para el papel. A Stuart le tocó hacer una prueba de pantalla que nunca se hizo pública, solo quedó una imagen. Desde aquí hubo tensión constantemente, la actitud de Townsend empeoró, no quería ensayar, no quería aprender a montar a caballo ni practicar las coreografías de lucha, hasta que finalmente Peter Jackson tuvo que decirle adiós. Y empiezan a buscar y hay tres opciones: Jason Patric, pero no era una estrella grande; Russell Crowe, venía de Gladiador y no quería ser encasillado en papeles de época fantasía; y finalmente Viggo Mortensen, quien amaba la naturaleza, sabía montar a caballo y entrenaba mucho. Y así finalmente esta escena, que no tenía una contraparte, tuvo a Mortensen como Aragorn.
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Syd Barrett, el genio creativo del comienzo de los Pink Floyd, el que los bautizó gracias a dos artistas del blues, Pink Anderson y también Floyd Council. Un genio que se perdió en parte, tal vez por la mala medicación, esquizofrenia, Asperger, excesos de LSD,

De los Beach Boys, Sid sería el genio creativo mientras que el resto tocaba la música en vivo. Finalmente tuvieron que decirle adiós. Poco a poco lo fueron sacando. Un día Gilmour, que empezó a vivir con él, le dijo que iba por cigarrillos, porque le tenían que decir mentiras para que él no se fuera detrás. Luego de horas y de finalizar la presentación volvió y lo encontró tal cual como lo había dejado. Sid solo le dijo, oye, dame un cigarrillo. Barrett a veces iba a donde se presentaba la banda y se subía a cantar. Todos miraban como, ok. Y poco a poco él fue comprendiendo la situación. Y así vino dos álbumes solistas, sonidos experimentales y maravillosos que para grabarlos fue duro. Él llegaba con sus notas, se sentaba, tocaba algo genial, pero nunca volvía a tocar lo mismo. Waters y Gilmour fueron dos de los cuatro productores que ayudaron a grabar el álbum. Tal vez en parte como culpa por la amistad de la infancia, que siempre estuvieron ahí, y además de eso porque sin querer queriendo lo tuvieron que sacar de la banda. Al punto dicen que Gilmour fue el encargado de finalizar el álbum. Por esa amistad es que lo escogieron para ser el guitarrista y vocalista, para apoyar a la banda frente a otras grandes estrellas guitarristas de aquel entonces como Jeff Beck, que era el opcionado número uno, pero por eso escogieron a Gilmour por ser el amigo de la infancia, y obvio por el talento que tiene. En el año 1971 se separan oficialmente de Syd Barrett. La hermana lo acompaña en el proceso, Sid crea una banda llamada Stars, pero sucedió lo mismo que con Pink Floyd. Mientras la luz artística de Sid se apagaba, la de los Pink Floyd iluminaba hasta el lado oscuro de la luna. En el año 73 todo esto fue una maravilla. Y así luego siguieron avanzando y llegaron hasta el año 1975, cuando lanzaron o grabaron el Wish You Were Here. Mientras Waters piensa en una canción que representara la ausencia de su amigo de la infancia, en plena grabación aparece un hombre que aparenta 50 años, con sus manos en los bolsillos, calvo, obeso, con un abrigo en pleno verano, todos fastidiados por esa intrusión, finalmente empiezan a correr las lágrimas. Todos se dieron cuenta que era Syd Barrett, quien llegó justo cuando estaban haciendo la canción que llevaba sus iniciales, Shine On You Crazy Diamond. Le preguntan a Syd qué le parece la canción. Dice, suena algo vieja, y se aleja lentamente. Esta fue la última vez que todos estuvieron juntos a él. Sid vuelve a Cambridge a vivir con su madre y a vivir de las regalías que sus amigos le consignaban muy puntualmente. ¿Qué pasó con el genio Barrett? Una de las hermanas dijo que podría ser esquizofrenia, una enfermedad familiar, lo que hizo que el brillo del diamante Sid se apagara pronto, y su vida al final la pasó en medio de las pinturas, jardinería y los dulces. Barrett falleció a los 60 años en el 2006. ¿Qué habría pasado si hubiese tenido una buena medicación? ¿Será que si aquel fin de semana de excesos no hubiese pasado, algo hubiese cambiado? Esta es una historia corta que quería contarles del gran Sid Barrett, el genio, bueno, como lo dicen sus amigos, el diamante loco, que se opacó muy pronto.

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0: Oyentes de Balón Sonoro, ¿cómo están ustedes? Un saludo especial a mi tierra querida, la tierra de Colombia, Boyacá. Es un placer estar con ustedes nuevamente aquí transmitiéndoles y dirigiéndonos para tenerles información respecto a todo lo que sucede en la parte deportiva, cultural, astronómica, en fin, varias noticias. ¿Qué más, Boyacá? Es un saludo aquí del Instituto Nacional de Ciego en nombre de nuestra directora, la doctora Chacón, que es la encargada de que se divulgue esta información en todo ese departamento tan lindo como es Boyacá. Un saludo en el máster a nuestra Adrianita Pardo y, en fin, a todos los oyentes de Boyacá, que hoy les traemos noticias interesantes, todos los eventos que se están realizando, como el Festival de la Cometa, amigo Villa. Está muy bonito esa actividad artística, porque es artística. Y en el fondo tenemos a este gran compositor, Beethoven. Él era sordo, Villa.
1: Sí, claro.
0: Él era sordo y esta composición, la Quinta Sinfonía, la compuso estando sordo. Mire las habilidades tan increíbles de una persona con discapacidad. ¿Hasta dónde llega? Fue el éxito de la carrera artística de este gran, de la Filarmónica Beethoven, en el cual encarnó esa gran maravilla de la orquesta más resonada, más conocida en el mundo entero, como hoy es la Filarmónica de Alemania. Beethoven en el fondo musical para este lindo departamento de Boyacá. Villita, ¿cómo está usted? Un saludo en nombre de nuestro departamento de Colombia, Boyacá.
2: Listo, Héctor, claro que sí, un saludo también para nuestros amigos allá, oyentes de este prestigioso programa allí en Boyacá. Estamos prestos para comentarles deportistas de su hermoso departamento, tanto en el área de discapacidad como el convencional. Importante que ustedes nos escuchen para poder transmitir todos esos resultados de eventos deportivos. Entonces, un gran saludo para cada uno de ustedes allí, para Martín, allí para Armando Vázquez, para muchos compañeros que están allí en este lugar escuchándonos todos los días domingos en su día de programación.
0: Y estamos de cumpleaños, estuvimos de cumpleaños en días pasados, este lindo departamento en la cabeza de la capital, Tunja. Tenemos una diferencia de Bogotá y Tunja de un año, más o menos. Un año, son 487 años que cumple de fundado esta linda capital de Boyacá, Tunja, que fue fundada nada menos que por el militar Gonzalo Rendón, ¿sí? Uh-huh. Él fue el fundador de este lindo, de la capital de Boyacá, Tunja, y tiene 487 años de fundado esta en el departamento, que representa la gran sabiduría, la historia de Colombia, de parte de Boyacá. Villita, y hablando de tantas actividades que se realizan, estamos de moda con el Festival de la Cometa.
2: Ah, qué bueno.
0: En este lindo departamento de Boyacá, que usted nos va a decir también y nos va a aclarar por qué lleva este nombre de Villa de Leyva. Mm. Vamos a entonarle todo eso para ilustrarnos en la búsqueda de nosotros de la noticia y la información para tener informado toda nuestra audiencia. Y comentarles las actividades que se están realizando en Villa de Leyva. Y Ita, ¿a qué se debe este nombre de Villa de Leyva?
2: Bueno, Héctor, este nombre se debe a un caballero llamado Andrés Díaz Velero de Leyva. Era un hombre, un hacendado de esta región. Y fue el primer secretario presidente del gobierno de la Nueva Granada, y obviamente era un lugar privilegiado entre Bogotá y Tunja, en el cual allí, pues, durante la campaña de la batalla de Boyacá y todo ese tema de la campaña libertadora, era un lugar que era para que como un lugar como de descanso para toda esa gente que estaba incluida en esa batalla libertadora. Pero, Héctor, voy a una cosa también muy importante de un deportista de este bello municipio de Villa de Leyva.
0: Pero aclarémosle Villa de Leyva. ¿Por qué esa conciencia? La villa, ¿por qué? Para describir a nuestros oyentes que no conocen, ¿a qué se Villa? Leyva es por el apellido de ese gran personaje.
2: Correcto.
0: Pero Villa, que es un sitio de esparcimiento, sí. Es un paisaje, es una zona sabanera. ¿O cómo le podemos describir a nuestros oyentes?
2: Dicen que este hombre era un hacendado.
0: Sí.
2: Entonces, deduzco que de pronto era una hacienda de gran tamaño que había, y por ese, en honor o en homenaje a este hombre, se colocó el nombre de este bello municipio. Recordemos que este municipio tiene una de las plazas más grandes del país en Peradas. Es un lugar muy colonial y obviamente pues ahí estuvo la quinta o la quinta de Simón Bolívar. Entonces, Héctor,
0: así
2: es un poco referente sobre este tema.
0: Y así es, y en Peradas es algo así parecido como el pavé, ¿cierto? Mm-hmm. Peritas, y aún se mantiene esa linda estructura de Villa de Leyva, que es muy lindo y se ha vuelto muy turístico, Villa. Normalmente allá hay paisajes muy hermosos, hay historias en las cuales también, como el deportista que usted nos va a mencionar también, de este lindo municipio de Villa de Leyva. ¿De qué se trata, Villa?
2: Correcto, doctor. Allí, amigos del sector de Boyacá, van a escuchar. Hace poco pasó la historia de Andrés Ávila Garza. Este hombre que ama mucho su país, ama mucho su municipio allí, Villa de Leyva. ¿Y cómo les parece que este hombre hizo una gran proeza deportiva? Héctor, es para que nos demos cuenta que realmente el deporte es para enlazar regiones, para demostrar que hay regiones que el deporte ha sido un gran vehículo para ser conocido. ¿Cómo le parece, Héctor, que este hombre hizo una gran maratón? Una gran maratón, Héctor, que salió aquí de la ciudad de Bogotá, de la Plaza de Bolívar de Bogotá, Héctor. El tipo salió trotando de Bogotá y fue hasta la Plaza de Bolívar de Tunja.
0: No, mijo, eso es kilometraje.
2: Y luego pasó, siguió corriendo y llegó hasta Villa de Leyva, a su parque principal.
0: Villa.
2: 210 kilómetros de distancia.
0: Sí, claro.
2: Hombre,
0: claro, claro.
2: Este hombre hizo esta gran gesta deportiva, ¿para qué? Para valorar una fundación que se hizo allí en Villa de Leyva, Fundación Deportiva, Cultural y Educativa, y también para recordar grandes hombres que son de este bello municipio que llegaron al olvido. Entonces, cuenta la historia, cuenta este hombre que corriendo todo esto la gente lo animaba, él decía que era como la vida, era correr con un objetivo. Y llegando a este municipio, la familia, su familia, su esposa lo esperaban. Y el objetivo de él, Héctor, era que todo el esfuerzo que él hizo, esa capacidad, toda esa ultramaratón, porque Héctor, eso es correrse 5 maratones en un solo día.
0: Oiga, eso es lo que iba a preguntar, Villita. ¿Eso fue en un solo día, esos 200 y pico kilómetros?
2: En un solo día, no, esa es la gesta deportiva.
0: ¿Ese no tiene nada que ver con el profesor Moncayo?
2: No tiene nada que ver.
0: ¿Se acuerda del profesor Moncayo?
2: Sí, correcto.
0: Ah, bueno.
2: Héctor, obviamente este hombre, para hacer esta gran gesta, este hombre es un gran triatlonista. Ha corrido triatlones, que recordemos que el triatlón es la suma de 3 pruebas, que es ciclismo, atletismo y natación. Ha corrido en México, en Colombia. Era un hombre que hacía más o menos distancia de 5, 10 y 15 kilómetros, pero se hizo semejante prueba física por el amor a su región, por el amor a su municipio. Entonces, mire lo que logra hacer un hombre, recordemos, hombre de 35 años, que quedará para la historia esta gran gesta deportiva.
0: Villa, pero entonces aclaremos, porque está interesante esa nota, muy chévere, hermano, resaltarla. Miren, no es que, pero fue, porque ahí me causa curiosidad, 200 y pucha kilómetros que hay de acá, porque tú sales de Bogotá, ¿sí? Coges la autopista,
2: ajá,
0: se enfunda hacia el Cisga, que para llegar al Cisga hay que trepar un poquitico. Luego bajas a Villapinzón, que hay carretera. De ahí Villapinzón es un plano. No, primero llegas a Chocontá,
2: ajá,
0: ¿sí? Y a Chocontá siempre hay carretera. Luego coges ese plano allá, Villapinzón, que es la tierra donde, allá en Villapinzón, nace el río Bogotá, ¿sí?
2: De acuerdo.
0: Allá en las montañas de Villapinzón. Seguimos, pasamos por Ventaquemada, y el territorio de Villapinzón a Venta Quemada. De ahí nos enfocamos hacia Tunja, pasamos por el puente de Boyacá, amiguita. Uh-huh. Hay carretera, compañero. Claro que sí. Eso lo hizo en un solo chorizo, digamos, de corrido.
2: En un solo, es que
0: se o hizo paradas, o hizo, tuvo que haber hecho
2: pues,
0: paradas.
2: De pronto pudo haber hecho, pero en un solo día semejante distancia. Y otra cosa que le sumo, Héctor, entre Tunja y Villa de Leyva hay 41 kilómetros.
0: Total.
2: Entonces, total. Héctor, lo de destacar es lo que él decía. La gente, él pasaba, la gente le gritaba, la gente lo animaba, y él decía que fue una experiencia maravillosa que él hizo. ¿Con qué objetivo? Con el objetivo de valorar su fundación que se hizo allí en Villa de Leyva, de recordar los viejos, los pioneros deportistas de Villa de Leyva y obviamente la gesta de amar su territorio, de amar su región.
0: Qué lindo resaltar eso, Villa, porque se ve que es el esfuerzo del corazón que la gente pues lleva cualquier proceso que tenga. No importa las dificultades y lo que usted dice, el deporte es un puente el cual pues lleva las actividades y el momento para poder disfrutar y realizar los sueños que uno se propone, como también la heroica hazaña de una doctora, hablando de los heroicos, Villita, y oyentes de Balón Sonoro y Inci Radio, una doctora en Cali. Sucedió que con el terremoto que pasó el 10 de agosto,
2: sí.
0: La doctora se llama Claudia Camaroni. Camaroni. Uh-huh. Es un apellido húngaro, ajá, pero ella es caleña.
2: Qué va,
0: ¿sí?
2: Bueno,
0: resulta que ya estaba en el momento a las 7 y 32 minutos, estaba en plena sala de cirugía.
2: Ajá.
0: Y tenía a un paciente, a una señora, con cerebro abierto, Villa.
2: Uf,
0: y en ese momento del terremoto se vino la pared encima de la donde está en la sala de cirugía, ella. ¿Qué hizo esta doctora? Se tendió cuerpo total encima de la paciente, Villa.
2: Tremendo.
0: Expuso su vida.
2: Ajá.
0: Protegiendo a su paciente. Heroico total. La actitud de esta doctora, en la cual, como tú resaltas también a este Andrés Ávila, habemos gente que se infunda cualquier responsabilidad con amor, Villita, porque si no le pone amor a cualquier actividad, surge y proyecta cualquier anhelo y cualquier esperanza. Qué chévere, y la comparación que le hago, y eso es una realidad que sucede, que pasó hace en días anteriores. ¿Cómo le parece esa actitud de esta doctora, Villa?
2: Oh, la vocación, Héctor, la vocación de una cirujana que pensó en la vida de su paciente, en salvarla, en
0: exponiendo la vida
2: gesto,
0: a ella.
2: Un gran gesto humano. Y ahora esperar que esta paciente, por ejemplo, se recupere y estará pues eternamente agradecida con esta cirujana.
0: Y con ahí, claro.
2: Qué chévere, muy bueno.
0: Chévere caer en manos uno de las doctoras así cuando está en esas circunstancias, esas situaciones, porque mi Dios inclina y pone las manos, bendice las manos de una funcionaria que tiene la responsabilidad de llevar la profesión de la medicina. Ellos son los enviados para poder librar de las enfermedades al ser humano. Entonces, un aplauso y admiración a esta doctora. Villita, y continuamos. Para llegar a Villa de Leyva, Villita, también hay dos entradas, ¿cierto? Se entra con la que acabamos de describir, llegar a Tunja por Chocontá, por el Cisga. Tú entras a Villa de Leyva, por ese lado por Tunja, pasas por Cucaita, la tierra del desaparecido ciclista Rafael Antonio Niño.
2: Ajá.
0: O también por el otro lado, Villita, también cogiendo la autopista del norte, y te vas por el lado de Zipaquirá, llegas a Ubaté y te enfundas ahí y sales a Villa de Leyva. O sea que todos los caminos conducen a ese lindo municipio llamado Villa de Leyva, Villa de Leyva. Boyacá.
2: Correcto.
0: Entonces seguimos destacando todo lo que tiene Boyacá, Villita. ¿Por qué no hablamos de este atleta también que nos engrandeció a este departamento, que es Villa... Sosa.
2: Correcto.
0: Este atleta también que nos dejó en alto este departamento.
2: Listo, Héctor. William Sosa fue uno de los grandes atletas. Él todavía está joven, Héctor. Él todavía debe estar andando por los 38, 39 años. Este jovencito, William Sosa, tuvo su gran época, su gran esplendor como deportista T11 con su guía César Chavarría. Este atleta estuvo en el 2011 y 2012, es su gran época y su gran auge como gran atleta. Él llegó a ser catalogado entre los 8 mejores atletas de la distancia de 1500 en todo el mundo. Fue un gran muchacho, un gran atleta. En el 2011, Héctor obtuvo una medalla de bronce en un campeonato mundial en Nueva Zelanda, con un tiempo de 4 minutos 13 segundos, que ese es el récord nacional que en este momento está para Colombia en la categoría T11. Luego, al año siguiente, Héctor, William Sosa participó en la Paralimpiada de Londres.
0: ¿Hace poquito?
2: En 2012. 2011 fue la Copa Mundo, medalla de bronce, y 2012 en Londres obtuvo, clasificó para la final, mejor tiempo en su serie, tercer tiempo en su serie, pero en la final obtuvo un diploma paralímpico. En ese momento él clasificó con un tiempo de 4 minutos 15 segundos. Héctor, lo que hay que valorar es que este joven fue múltiple campeón nacional aquí en Colombia, campeón nacional y campeón paranacional. Y en este momento, Héctor, por toda su gran proeza deportiva, él ya está recibiendo, digamos, su gran premio como estar con una pensión vitalicia por ese gran logro deportivo. Recordemos, don Héctor, que en esa época la categoría de personas ciegas tuvo un gran auge, una gran preparación de parte del Comité Paralímpico, porque en esa época con William Sosa también salió Yesenia Restrepo, salió Elkin Serna, que fue claro, medallista de plata en Beijing y en Londres, y también salió Marixa Arango, una atleta que tuvo un bronce también, una atleta también T11. Entonces, Héctor, esto es recordar un poco la historia de esas grandes leyendas del atletismo colombiano en la categoría discapacidad visual.
0: Qué chévere, miren, todo. Y eso estamos hablando de deportistas de Boyacá. Uh-huh. Esto es, todo es para resaltar lo bello y lo que mantiene y esas historias que tiene este lindo departamento, porque se ha destacado en el atletismo y en el ciclismo, ¿no? Que son referentes de resaltarlas, porque hay muchas veces, no se acuerda uno, yo no, ni tenía idea, Villita, uh-huh, que existían estas, y sobre todo Ávila, me dejó usted, pero con la boca abierta, hermano, que exista gente con esas capacidades atléticas, sí, y con esa capacidad, hermano.
2: Ultramaratonistas.
0: No, pues totalmente, amigo. ¿Y esto por qué nunca se ha resaltado, Villa? ¿Esto en qué época fue?
2: No, hace poco, Héctor, eso fue en ese mismo año, a comienzo de año.
0: Sí.
2: Sí, hace poco, claro.
0: Pero eso no se resalta, hermano.
2: Por ahí he escuchado la historia, Héctor, también de un muchacho, no recuerdo bien el apellido de él, pero era el hombre que subía varias veces el ascenso a letras, que lo subía, el mismo día lo subió en 6 ocasiones. Mm. O sea, son marcas, son registros, son hazañas que el hombre hace para quedar en la historia.
0: Y claro, totalmente, porque son eventos de los cuales pues, se destaca, sabiendo que rápidamente podemos también resaltar la de José Torres, rápidamente, Villita.
2: Héctor,
0: este atleta también boyacense.
2: Bueno, Héctor, este hombre nació en Samacá. Se llamaba, era José Perry.
0: ¿Se llamaba que ya desapareció?
2: Sí, claro, él era un descendiente inglés. Claro, Héctor, este hombre nació en el año 1910, Héctor.
0: Ah, no, estamos en historia
2: sagrada. Y este hombre falleció en el año 1945. Pero, Héctor, lo que hay que destacar es que este hombre, primero su parte académica estudió en Villa, también estudió en Samacá, perdón, luego pasó su bachillerato en Tunja, y luego, ¿cómo le parece, Héctor, que a sus 18 años se vino para Zipaquirá, para Bogotá, perdón, aquí trabajó en los ferrocarriles, y cuando estaba por ahí en los 25 años, él quiso ser maratonista, y escribió al Comité Olímpico en Los Ángeles y pidió que por favor le aceptaran ser atleta colombiano para participar en la Olimpiada de 1932, cuando él tenía 22 años. ¿Y cómo le parece que el Comité Olímpico de esa época lo aceptó, le envió los tiquetes, estuvo 5 años, 5 meses en los Estados Unidos preparándose, corrió la maratón? Entonces es el primer hombre que desfiló con la bandera colombiana en una Olimpiada.
0: Qué bello,
2: y a los 4 años de esta gesta fue que se creó en Colombia el Comité Olímpico en el año 1936.
0: Así es, qué chévere. Mire, Boyacá tiene sus recuerdos muy bonitos en boca de nuestro compañero Wilson Villa. Boyacá, es un placer haber compartido con ustedes estos agradables momentos. Estaremos presentes todas las semanas que sean necesarias para poderles informarles todo lo que nosotros investigamos con mucho amor y con mucha responsabilidad. Boyacá, les deseamos un fin de semana muy agradable y que sigan siendo exitosos como siempre lo han tenido. La despensa de Colombia, Boyacá. Un saludo a nombre del Instituto Nacional de Ciegos. Chao, chao. Vamos a una pausa y ya regresamos.
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0: Continuamos aquí en Balón Sonoro de Inci Radio para informarles todo lo que es la actividad deportiva, y estamos en pleno momento de resaltar lo que está organizando el Instituto Nacional de Ciegos, como es la primera carrera atlética que se realizará el domingo en el Parque de los Novios a las 7 de la mañana en la cita. Lo organiza a la cabeza de nuestra directora, la doctora Chacón, que está muy empeñada en que el Instituto Nacional de Ciegos salga adelante, como siempre ha estado en los primeros lugares, para que nuestros ciegos tengan la oportunidad de disfrutar las bondades que nos brinda el Instituto. Entonces, una de ellas es el de estar, que nos acompañen, a todos los que nos escuchan, que nos acompañen el día 23 de agosto en las instalaciones del Parque de los Novios, que está ubicado en la calle 63 con carrera 42, exactamente, al frente de la glorieta, que hay una glorieta, ahí se ubican. Es muy fácil la llegada, el acceso allá, se bajan los que vengan por el Transmilenio, se bajan ahí en la estación del Movistar, hoy en día 7 de agosto, y siguen hacia abajo para poder ubicarse. No es perdible, es un momento muy agradable que vamos a disfrutar para poder identificarnos, poder conocernos, poder dar opiniones, disfrutar, vuelvo y digo, del manjar que tiene abiertas las puertas el Instituto Nacional de Ciegos a la cabeza de la directora doctora Chacón. Entonces, Villita, estaremos nosotros allá compitiendo como suele, y usted debe estar muy contento porque es lo que más le gusta, que es el atletismo, ¿o no?
1: Claro, claro que sí, Héctor. Y como siempre los he invitado a ustedes, siempre cuando hay un evento atlético en el país o aquí en Bogotá o fuera, es aceptar las invitaciones que nos hacen las carreras que se organizan. Entonces, mucho más la nuestra. Vamos a tomar posesión de nuestra carrera, vamos a tomar lo que necesitamos, que se vuelva el inicio de muchas carreras donde se resalte la categoría visual. En Colombia, para que ustedes sepan, la única carrera que nos tienen en cuenta en la premiación, llamémoslo así, es la carrera 15K de la Allianz, que es ahora el próximo mes de octubre, y una carrera que se organiza, la última carrera en Chía, San Silvestre, donde realmente son las carreras. Había una carrera en Boyacá que se llamaba la carrera de los Libertadores, que yo allá fui muchos años, había la categoría nuestra que había premiación, pero lamentablemente después de pandemia los nuevos organizadores, no sé qué ocurrió, y la carrera nuestra la sacaron. Entonces es el inicio de esta carrera el próximo 23, para que allí iniciemos a apoyar este gran evento y para que en futuras ocasiones se vuelva algo representativo nuestro año a año.
0: Y para que sepan nuestros oyentes de Balón Sonoro y Inci Radio, ¿cómo se puede hacer los que no se hayan, inscrito? Hay oportunidad todavía de poderse inscribir. Y Adrianita Pardo nos va a informar a dónde nos podemos dirigir para que tengan facilidad y la oportunidad de que todavía estamos a tiempo para inscribirnos. Adrianita, por favor, ¿a dónde nos podemos inscribir?
2: Bueno, los invito a que por favor cojan su celular. Después abran WhatsApp, la aplicación de WhatsApp que usamos todo el tiempo, todos los días. Abran esa aplicación de WhatsApp. Hay una opción que dice novedades. Es la misma donde ustedes miran los estados de las personas y ese tipo de cosas. Y ahí en novedades dice canales. Ustedes lo que van a hacer es explorar en los canales, van a buscar Inci Radio y van a seguir el canal de WhatsApp de Inci Radio. En ese canal de WhatsApp nosotros pusimos el enlace y un video donde sale nuestro querido Wilson Villa contándonos todo lo de la carrera de este domingo 23 de agosto. Entonces, simplemente sigan ese canal de WhatsApp que se llama Inci Radio y ahí está toda la información. En caso de que la información que está publicada no les sea útil o no entiendan algo o requieran ayuda en algo, ustedes pueden escribirnos en nuestra línea de WhatsApp 316-528-1236. La voy a repetir otra vez. 316-528-1236. Cualquier cosa que necesiten, ayuda para la inscripción o lo que sea, o más información, hay en esa línea.
0: Así es, ya quedó claro a dónde nos podemos dirigir y los que no se han inscrito, no hay inconveniente. Hoy viernes, tenemos viernes, sábado para poder llegar allá. Si no llegamos al Instituto Nacional de Ciegos, que queda aquí en Teusaquillo, en la calle 34, carrera 13, número 3491, no se preocupen, estamos muy pendientes, allá hay toda una organización. Arianita Pardo también estará presente allá para colaborarnos a todos los que tengamos el interés de participar allá en el Parque de los Novios. Vamos a pasar una mañana muy agradable, acompáñenos por favor. Entonces, ese es el compromiso, Villita. Si nuestra directora del Instituto Nacional, la doctora Chacón, llegara y bajara aquí a las cabinas y le dijera, señor Villa, ¿qué proyecto le viene a la cabeza para poder integrar a la población con discapacidad visual? ¿Usted qué proyecto le pondría en la mesa para poder resaltar esa gran colaboración que ella está empeñada en llevar a cabo, Villa?
1: Héctor, yo pienso que yo que tengo un poco de experiencia en ciertas carreras que he participado, yo le aconsejaría a ella algunas cosas que de pronto le servirían a la organización para que la carrera realmente se consolidara. Entonces, le diría de pronto si ocurren algunas falencias de pronto en la organización o algo, le aconsejaría ciertas cosas en bienestar de nuestro instituto y en bienestar de que se promueva y que se fortalezca este evento tan importante que es el deporte, que es la salud en la población con discapacidad visual.
0: Pero es que tenemos aquí las instalaciones del instituto, Villa. El proyecto que le dijera, bueno, hijita, ustedes qué tienen, qué arte tienen, qué fuera del atletismo, qué posibilidades, porque todo el mundo no es atleta, hijita, ¿sí? Mucha gente no le gusta el deporte, de movimiento, pero hay otras formas de cómo integrarnos. ¿Qué la consejería? ¿Qué más hacen los ciegos? ¿Qué más participación tiene? ¿Cuál es la sociabilidad del ciego para encontrarse? ¿Son sociables? ¿Se intercambian opiniones? ¿Intercambian juegos? ¿Hacen sala de juegos? ¿Qué hace un ciego para que nosotros podamos identificarnos y aprovechar las instalaciones del instituto?
1: Ah, bueno, Héctor, ya un tema abierto, no puntualmente sobre la carrera, claro, trataríamos de que a través de la gestión de ella como directora del instituto se abriera un gran centro cultural en actividades de deportes de mesa, ¿no? Que haya una integración, que se utilicen las redes sociales, que se utilicen los contactos de WhatsApp y todo ese tema, para que se haga convocatoria, se seleccione un día, para que haya toda esa integración que tenemos las personas con discapacidad visual. Pues yo realmente no hago muchas actividades de ellas, pero he escuchado de muchos amigos que les gusta y les agrada mucho, por ejemplo, el deporte del dominó, el ajedrez, el deporte de las cartas, tantos deportes, tantas actividades que se pueden hacer, e inclusive recuperar, por ejemplo, las actividades de pronto culturales de música, que de pronto traigan un grupo musical y haya una integración. O sea, pienso que si el objetivo de las directivas ahora es acercar la discapacidad al instituto, es una forma muy adecuada para que nosotros y aquellos que de pronto han perdido credibilidad del instituto lo puedan hacer. Entonces, es abrir espacios y abrir oportunidades para que la población de personas con discapacidad visual se acerquen a este gran instituto.
0: Así es, como también lo están haciendo, por ejemplo, mire las grandes figuras del fútbol, Villita, los grandes que nos dejaron dejaron el nombre de Colombia en alto y que dejaron una semilla para lo que estamos disfrutando hoy en día, que es el fútbol, como es que se han unido en levantar a Colombia. Así es como debemos hacer, reunirnos, unirnos para poder aportar ciertas sabidurías de las cuales se ha aportado la experiencia. Entonces nosotros como gente que hemos recorrido el mundo, Villita, pues ya tenemos nuestros años en los cuales no ha sido perdido el tiempo y hemos adquirido conocimientos como el de poder socializar a la gente y poder reunirnos. Esos intercambios de los juegos como el dominó, es agradable.
1: Total.
0: Sí. Uh-huh. Ahora que está integrándose la rana también, es algo que también podíamos integrarlo. Volver aquí el INSI, con palabras, tomo este atrevimiento de hablar así abiertamente, porque es la forma de que piensa la doctora Chacón, de que las puertas abiertas del INSI están para los ciegos y que podamos disfrutar, tener un sitio de encuentro como especie de un club, un día especial en la semana para poder reunirnos y disfrutar y de encontrarnos para compartir todas las sabidurías. Hay músicos, por ejemplo, Toño puede ser un maestro de música. Tantos cantantes que tenemos, que usted los ve diariamente en Transmilenio, Villita, buscándose la vida, y son grandes cantantes, pero no han tenido... Yo no sabía, Villa, que esta niña Yumari, ¿se acuerda de Yumari? Que era la esposa de la pareja de Carl, de Cristian. Mayerly era que llamaba. Uh-huh. Ella estuvo en Yo Me Llamo, en una época que estuvo una convocatoria. Uh-huh. Y esta niña, bueno, aunque es mi amor platónico, Amparito Grisales la vio y la menospreció. Y teniendo las grandes cualidades de una cantante como es Mayerly, hermano. Que usted escucha a Mayerle, es como escuchar a Rocío Dúrcal en persona, ¿sí? A lo vivo. Y así por el estilo. Hay cantantes dentro de la población visual, con discapacidad visual, uh-huh, que pueden engrandecer y enseñar todo lo que han aprendido. Eso tenemos que aprovecharlo, ya que nuestra directora está de puertas abiertas con el Instituto Nacional de Ciegos, como lo vamos a también a disfrutar esta noche del gran partido. Levantemos a Colombia. ¿En qué consiste, Villita?
1: Sí, Héctor, claro. Recordemos que en los programas anteriores hablábamos de que varios equipos del mundo, varios jugadores del mundo se están uniendo por la causa de lo que pasó aquí en Colombia. Este día viernes también se hace este partido con el objetivo de recoger fondos, de recoger ayudas en alimentos, en todo lo que se necesita. Y obviamente el valor de la entrada, entre 25 y 65 mil pesos, las entradas al estadio, donde obviamente... Las grandes figuras en cabeza de Mario Alberto Yepes, que es uno de los organizadores, del gran capitán de la selección 2014.
0: Campeón, también, ¿cierto? Campeón. ¿No fue campeón con la Copa América?
1: Campeón de la Copa América del 2001, correctamente. Y ahí también, pues imagínese cómo no vamos a destacar a Carlos El Pibe Valderrama, uno de los mejores 10 que hemos tenido, pues, a René Higuita.
0: Que va a ser técnico.
1: Excelente. ¿A cuántos otros, Héctor?
0: Está el propio Maturana.
1: A Choronta Restrepo.
0: Está Teófilo Gutiérrez, también está.
1: Ajá, correcto.
0: Está Mondragón.
1: Correcto.
0: Está Córdoba, uh-huh, está infinidad de figuras de las cuales se han engalanado todo lo que ha sido ese transferir del fútbol, Villita. Es que ahí está la historia del fútbol en lo que se va a reunir. Gracias a Dios, los que tienen la visión para poder disfrutar de ese talento del fútbol, Villa. Ver a ese Pibe Valderrama, que creo que con sus añitos no ha perdido sus cualidades. Cierto que él mantendrá esa gran, porque se reúnen todos los años ahí en Santa Marta.
1: Sí,
0: que
1: correcto.
0: Inclusive los acompaña a Carlos Vives, uh-huh, a jugar el picadito de diciembre. Entonces me imagino que mantendrá su ritmo de juego todavía.
1: Sí, su técnica. Ajá.
0: Sí, entonces desempeñamos eso y realizamos de que la boletería creo que está agotada ya, Villita. Hubo bastante demanda, pero sería muy bueno acompañar apoyando con un mercadito, porque no olvidemos que todavía el drama de levantar a Colombia existe. Todavía hay instituciones críticas y sigamos adelante con el proyecto de lo cual vamos a sacar adelante a Colombia y luchando por ella. Villita, entonces hablemos de la Vuelta a Colombia, creo que de la Vuelta a España, perdón. Comienza ya mañana sábado, ¿no?
1: Sí, correcto, Héctor. Recordemos que es la versión número 81, lo hemos dicho varias veces, con un gran referente, que es Tadej Pogačar, que asiste a su primera Vuelta a España. Recordemos que el más probable ganador va a ser este hombre si no le ocurre ningún percance, sí, y se convertiría en el noveno ciclista de la historia que ganaría las tres grandes, Giro, Tour y Vuelta a España, Héctor. Recordemos, estimado Héctor, que Vamos a tener la participación de 5 colombianos. Me da tristeza, a veces un poco nostalgia de que no sea la carrera de despedida de nuestro gran Nairo Quintana, pero por decisiones del equipo no lo llevaron. Pero vamos a tener 3 grandes referentes.
0: ¿Pero dónde va a estar el Nairito Quintana, Higuita? Creo que, no sé, me disculpa que te interrumpa, pero yo creo que qué tal que nos salga victorioso, se retire siendo campeón mundial.
1: Ah, sí, exacto. El próximo, bueno, Nairo Quintana se retira en la parte de altísimo rendimiento el próximo 27 de septiembre en los campeonatos mundiales allí en Canadá, Héctor. Los 5 corredores, Héctor, que nos van a acompañar y nos van a representar allí en esta Vuelta a España son Santiago Buitrago, ciclista bogotano. Allí también va a estar Harold Tejada, ciclista de Pitalito Huila. Iván Ramiro Sosa, que es de Pasca, Cundinamarca. Y 2 muchachos jóvenes, Héctor, mire que se está proyectando los muchachos para el futuro, que son Juan Guillermo Martínez de Umbita, Boyacá. Y el otro es Juan Felipe Rodríguez de Tenjo, Cundinamarca. Entonces, Héctor, en estos ciclistas les deseamos lo mejor y estaremos atentos del resultado, obviamente, de la carrera a nivel general, pero puntualmente de nuestros grandes ciclistas colombianos.
0: El campeón del año pasado, ¿quién estuvimos allá en España? ¿Cuál fue el referente? ¿Quién sale a defender el título en España? ¿Quién fue el campeón, Villita? No lo tengo presente.
1: El campeón del año pasado, ay, hijo de pucha, creo que fue Jonas Vingegaard, pero bueno,
0: sí,
1: Héctor.
0: Sí, bueno, pero bueno, ajá. Pero bueno, para que se ponga más emocionante la vuelta, para que exista, digamos, interés, porque ya como ya dijimos que el ganador va a ser, pero sería muy bueno que un duelo se presentara, ¿cierto? Y ya que existieran esa angustia de que de pronto por un segundo, por medidas ya milimétricas, se definiera el título, que existiera ese interés, porque ya se vuelve monótono, se vuelve como ya una carrera ya simple, sin plana, ¿cierto? Sí, sí. Entonces que existiera el interés por ver un espectáculo mejor.
1: Hay un ciclista que es Félix Gall, ciclista australiano que fue segundo del Giro de Italia, que digamos sería uno de los que probablemente pueden hacerle, digamos, medio cosquillas a Tadej Pogačar. Realmente porque es muy difícil un hombre de tanta capacidad que está en un escalón por encima de muchísimos ciclistas a nivel mundial.
0: Villita, pero Villita no destacó también que tenemos Richard un
1: Carapaz,
0: evento.
1: Me acordé de Richard Carapaz, qué pena. Sí, también en la Vuelta a España.
0: Hablando de las diferencias, hay un evento que hay que destacar. La importancia de la vida es la mujer. Y pronto se va a realizar la carrera de la mujer. En días presentes del mes de octubre o de septiembre,
1: hay una
0: fecha, va a ser la carrera de la mujer. Y tú ignoras esa carrera, Villita, como todo hombre, ¿sí? Que no le da importancia al esmero y al esfuerzo de lo más bello que hay en la vida, que es la mujer, Villita. Entonces vamos a promover esa carrera para que asistan a la carrera atlética que normalmente se hacen todos los años en, no sé cómo es el recorrido, en qué consiste, pero me vino ahorita a la mente que la mujer también tiene participación en la parte atlética, como lo tuvo también en el ciclismo.
1: Correcto.
0: Entonces, Richard Carapaz también corre, Villita.
1: Sí, correcto. Se me pasaba por alto el suramericano, ganador de un Giro de Italia, podio en Tour de Francia y obviamente Vuelta a España es uno también de los grandes guerreros suramericanos que nos van allí a representar.
0: ¿Cómo andamos en el fútbol, Villa? Santa Fe tuvo, miren, escuché el partido, pero hermano, lo jugó bien Santa Fe.
1: Sí, hombre.
0: Pero no le entró esa hora.
1: No entra, hermano. Ese...
0: 2 palazos, bien jugó. Yo no sé si era que el River Plate estaba conforme con el empate o era que no tenía más o era todo lo que tenía Villa, pero se me hizo muy conforme el River Plate o que Santa Fe lo arrinconó.
1: Pues Héctor, un poco de las dos cosas, pero sí, el equipo de River realmente muy, con un juego realmente muy sencillo. Yo no sé si fue la capacidad, yo creería que
0: la altura,
1: Santa Fe jugó muy bien, lamentablemente no nos entró el gol con ese equipo de River, que imagínense que hemos jugado en 9 ocasiones contra el River Plate y hemos tenido 5 empates con el que hubo ahora, y River nos ha ganado en 5 ocasiones.
0: Yo creo que tuvimos una oportunidad que tapó un jugador de campo, hermano, un tal Martínez. Yo no sé qué fue el que tapó en River Plate jugando que Santa Fe, que perdimos 2-1. Nos dieron la oportunidad de poder ganarle a River Plate y no aprovechamos ese momento. ¿Sí se acuerda de esa?
1: Sí, pero recuerdo que alguna vez sí, Héctor, el equipo colombiano estuvo con esa gran oportunidad de haber ganado y nada, Héctor. Héctor, tenemos una pequeña corrección que nos equivocamos en un programa anterior, Héctor. No sé si usted recuerda. Habíamos dicho que el probable asistente técnico de Lorenzo iba a ser Juan Manuel Lillo.
0: No,
1: Héctor.
0: ¿Equivocado?
1: Sí, señor.
0: Disculpas.
1: El asistente que va a llegar se llama José María Bazán. José María Bazán fue un asistente técnico que tuvo Oscar Pareja en los 3 equipos allí en los Estados Unidos, con el Orlando City y con el Dallas. Y él acaba de ser el asistente técnico de Sebastián Becasese. El asistente de él fue José María Bazán, que va a ser presentado en prontos días para apoyar y para ayudar al técnico colombiano.
0: Porque sonaba ese señor también, el técnico del Pereira, Arturo Reyes.
1: Sí, correcto.
0: Sí, que sería muy
1: varios,
0: bueno.
1: Sí.
0: Pero yo no sé por qué. Bueno, sería el cada cual tiene su
1: cuadrilla,
0: grupo, ¿cierto?
1: De trabajo, correcto.
0: Cada cual tiene su cuadrilla.
1: Sí, claro.
0: Y es respetable, pero si hubiese dado la oportunidad para un colombiano para que fuera adquiriendo, sería muy chévere que el día de mañana lo dirigiera un técnico colombiano. Como hoy va a estar en la línea de técnico de la Selección Colombia, levantemos a Colombia el doctor Francisco Maturana, en un lado, y en el otro lado está René Higuita, dirigiendo el otro equipo.
1: Mejor dicho.
0: Sí, es un espectáculo muy chévere, en el cual pues vale la pena resaltar. Villita, de las mujeres, ¿cómo andamos? ¿Sabe algo del partido que falta? Porque tenemos 7 clasificados en la parte femenina,
1: bueno, Héctor,
0: de la liga femenina.
1: Ya clasificó el octavo.
0: Sí,
1: ya,
0: ¿cuál está? ¿Está entre Medellín y Orso Marzo?
1: Sí, señor, clasificó Orso Marzo porque en su partido le ganó 3-0 al Pasto, categoría femenino, y el equipo Medellín perdió 3-0 con el América. Entonces, el equipo Orso Marzo es el octavo clasificado. Entonces, recordemos que son los 2 de Cali, ¿se acuerda?
0: Sí.
1: América, Cali, el equipo
0: Nacional,
1: los 2 de Bogotá, Inter Bogotá, también
0: Inter Palmira
1: también entró, Millonarios también entró, Santa Fe, y el octavo es ese equipo Orso Marzo. Ya están los dos grupos, que son, en un grupo está Nacional, Millonarios, Inter Bogotá e Inter Palmira, y el otro grupo está Cali, Santa Fe, Orso Marzo y el América de Cali.
0: Uy, está bueno esos 2 cuadrangulares. ¿Y eso cuándo comienza, Villa?
1: La próxima semana empiezan ya los partidos de esos cuadrangulares. Recordemos que son los 2 grupos de A4, clasifican los 2 primeros y luego hacen los cruzados, y los 2 que van a la final son los 2 representantes nuestros para el mes de octubre en la Copa Libertadores.
0: Ah, qué chévere. O sea, es completamente diferente al fixture que se va a realizar con la final del fútbol masculino, a raíz de la impestida suceso que nos aconteció hace poquito, que fue el terremoto. Entonces las fechas de calendario cambiaron en el fútbol profesional.
1: Héctor, y te tengo una noticia de técnicos.
0: Mira, ve, contame.
1: Ajá, ángale cuidado, Héctor. Colombia sigue exportando técnicos a Centroamérica. La selección de Salvador, recordemos que tiene a quién, al Bolillo Gómez. Y ahora en la categoría sub-23 va a llegar el profesor Lara.
0: Histórico. Ajá. Ese es de la escuela también del profesor, alma bendita del profe Marroquín. Correcto. Que fue lo que nos dio la historia en el fútbol de esas grandes figuras de lo que se decía Treyes, me acuerdo, de esas figuras del fútbol. Villita, el tiempo pasa volando, no nos queda más que desearle felicidades.
1: Bueno, Héctor.
0: Y nos veremos el domingo.
1: Correcto, Héctor. Y nuevamente invitamos a nuestros amigos, compañeros, conocidos de discapacidad visual, que se acerquen, que busquen la página que nos informó Adriana, para que entren y se inscriban y puedan acompañarnos este próximo 23. También una cosa a destacar, llegó Miguel Ángel Borja a la América de México. Hombre con más de 200 goles, hombre que realmente no ha contado con suerte en la selección, pero es un gran delantero y deseamos que allí nos represente bien como embajador nuestro en el fútbol mundial. Para todos un gran saludo y nos escucharemos en la próxima emisión.
0: Y así es, y a ustedes oyentes vuelvo y reitero la invitación a que nos acompañen el día 23, sitio de encuentro, Parque de los Novios, calle 63 con carrera 42, ahí estaremos pendientes. Todos nosotros nos vamos a reunir para disfrutar una mañana deportiva. A ustedes, oyentes, muchas gracias por estar pendientes del programa de Balón Sonoro. Estaremos la próxima semana con más noticias. Les habló Héctor El Coco Enciso. Chao, chao.

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Hablemos de la canción favorita de los miembros vivos de Led Zeppelin, Kashmir, una canción positiva que habla de la importancia del viaje y no del destino como tal. Y ese viaje nació en el año 1967 cuando Jimmy Page,

creada en Hinley Grange, la que luego se convertiría en la canción perfecta, como lo han llamado sus integrantes, estuvo a punto de no existir, porque esta canción se crea cuando ellos estaban en la peor parte. Estaban en la cima, pero internamente las cosas estaban tensas. Tanto así que John Paul Jones pensaba renunciar, pero Peter Grant, el manager, lo convenció en tomar unos días de descanso. Es que vamos, estamos hablando del hombre que consiguió firmar un acuerdo de 5 años con Atlantic Records sin que la empresa hubiese visto o escuchado antes a los Led Zeppelin. Pero bueno, volvamos al tema. La base creada entre Jimmy Page y John Bonham a finales del 73 se guarda, pero en febrero del año 1974 vuelve John Paul Jones y vuelve a trabajar en la canción. Jones regresa renovado y, como el genio creativo que es, siempre fue, aporta una orquestación maravillosa grabada en un melotrón con los sonidos de una orquesta pakistaní, pero la canción no estaba completa. Esta canción necesitaba una letra. Así que este viaje ahora nos lleva un año atrás, cuando el señor Robert Plant, inspirado en el otoño del 73, creó una letra luminosa, optimista, que hablaba sobre un viaje largo e interminable. Si bien se inspiró en el sur de Marruecos, habló de Cachemira, una región entre la India, pakistaní y China, algo lejos del lugar de donde se inspiró. Ahí nace la letra de una canción futurista con unos acordes hermosos que con el tiempo se convirtieron en las bases del rock alternativo del futuro. La obra maestra de los Led Zeppelin, que con unos sonidos en paneo que se abren y luchan entre sí y llegan a encontrarse en contratiempo, entrelazan de una forma increíble, tan maravillosa que tratar de radiar una canción de 8 minutos 37 segundos era algo imposible, pero esta obra maestra se vendió muy fácil en todas las radios. Muchas personas han pensado que Robert Plant odia Stairway to Heaven. Se ha mencionado en varios lugares, pero simplemente, y como lo dice en este video, tomar un monstruo melodramático y mezclarlo con una letra que no fuera ambigua y que no fuese exagerada, era algo difícil de hacer. Es que la voz aquí es perfecta, no hay histerias vocales, sino más bien una voz más plena que va yendo y viniendo a un ritmo perfecto. Toda una obra maestra, una lucha de métricas y melodías que finalizó incluyendo todos los elementos primordiales de la banda. La canción definitiva, como lo mencionó Robert Plant en el año 1998, un sonido épico de guerra tipo batalla de vikingos, la canción que hizo parte del Physical Graffiti, lanzado el 24 de febrero del año 1975, el primero bajo el sello discográfico creado por la banda. Además, el primero doble, un álbum con canciones descartadas de álbumes anteriores, pero que para muchos es uno de los mejores, tal vez por la diversidad de temas como tal que viene en este álbum, coronando así, digámoslo así, a los Zeppelin como una de las mejores bandas de la historia. Un año maravilloso aquel 75, tanto por la crítica de su música como las presentaciones. Sin embargo, el ritmo se vio interrumpido por el grave accidente en auto de Robert Plant en Rodas, momento que casi muere su esposa Maureen. Esta es la historia corta de la canción que inicialmente se llamó Driving to Kashmir, una canción sin estribillo, o bueno, que su estribillo es su guitarra. La canción que nos recuerda a sus inicios, al blues con olor a Led Zeppelin. Una obra de arte esta maravillosa canción, y es que todo artista debe tener una obra que quiere que siempre lo recuerden por esa obra. Y Kashmir es esa canción. Por eso quería aprovechar para contarles esta historia corta de esta maravillosa canción.

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1: Bienvenidos una vez más a Insinautas. Bueno, este programa de Insi Radio donde hablamos sobre accesibilidad, accesibilidad digital y accesibilidad física. Pues les habla Edwin Beltrán. Hoy estamos acá con Juan Pablo Torres y Hermes Eli.
2: Muy buenos días, queridos.

0: Queridísimos oyentes de INSI Radio y de INSI Nautas, les habla Hermes Armando Celi y pues bienvenidos a su programa. Hoy pues vamos a tocar un tema muy especial, pero antes le vamos a dar la bienvenida a Juan Pablo.
1: Compañeros, muy buenos días, buenas tardes o buenas noches, dependiendo del lugar donde se encuentren. Como siempre es un placer y un gran honor estarlos acompañando en este espacio.
2: Bueno, y nuestro tema hoy en INSI Nautas tiene que ver con el deporte accesible, ¿no, Hermes? Pues bueno, yo dije deporte accesible, pero también pues son las condiciones en las, más que todo, donde se desarrolla el deporte para personas con discapacidad visual.
0: Pues Edwin, no está mal el término accesible. Es deporte adaptado para personas con discapacidad visual. Entonces, el término que usted acaba de utilizar no es excluyente, porque partiendo desde los mismos espacios de práctica de los deportes de las personas con discapacidad visual, deben de ser accesibles. Desde la entrada del centro donde se vaya a realizar la práctica deportiva hasta los baños o los vestier, que deben de tener accesibilidad. Entonces, démonos cuenta que no es excluyente la palabra.
2: Ok, Hermes, muchas gracias. Bueno, también pienso pues que dependiendo del deporte que se va a practicar, entonces son las condiciones, ¿no? Por ejemplo, en el caso de, si estamos hablando, no sé, por ejemplo, una carrera para personas con discapacidad visual, digamos, ¿cuáles son las recomendaciones que podríamos tener en cuenta, pues tanto la persona con discapacidad visual como la persona que va a servir de guía dentro de esta carrera de personas ciegas o personas con baja visión?
0: Bueno, Edwin, una de las características para la práctica del deporte del atletismo depende de qué deporte usted vaya a practicar, porque hay deporte de campo, como es el lanzamiento de jabalina, lanzamiento de disco, lanzamiento de bala, salto alto, salto largo, o simplemente ya directamente, si la persona tiene las habilidades, puede en determinado momento, aunque casi nunca se practica y es muy difícil, el salto con carrocha, porque tiene que tener una efectividad de un 100% para que el salto realmente sea efectivo. Porque ustedes saben que los convencionales o las personas que ven perfectamente, este salto lo realizan a varios metros de altura. Entonces, cuando viene el atleta corriendo y clava la garrocha, es cuando la garrocha le da el impulso y puede pasar la vara de donde está marcada la altura. Entonces, la persona ciega o de baja visión que venga o que quiera practicar este deporte, tiene que ser una persona demasiado hábil para que cuando su técnico o el vocero que tenga en el momento le diga ya, es que tiene uno o dos pasos más para hacer el salto.
2: Es decir, Hermes, bueno, entiendo porque pues yo este tema así desconozco. Hay un vocero en el caso de la persona ciega con baja visión, pero esta persona es la que le informa cuándo puede hacer el lanzamiento, o hay algún otro mecanismo que la persona identifica para saber que ya puede lanzar.
0: Bueno, cuando si es, son los lanzamientos, por ejemplo, de jabalina, de disco, de bala, están los árbitros en el terreno, y cuando la persona está lista para hacer el lanzamiento, el árbitro le puede decir ya, y la persona hace el lanzamiento y pues obviamente puede cometer error, puede hacer un lanzamiento correcto, depende de la fuerza y la potencia que tenga el deportista en ese momento en sus brazos o en sus manos para lograr unas marcas tan buenas como las que se están dando en los olímpicos, por ejemplo, en los paralímpicos. Entonces, por eso Colombia es uno de los países que más se ha destacado en estas disciplinas deportivas.
2: Entonces, digamos, lo que es jabalina y lanzamiento de disco, pues ahí está una persona que le indica a quien pues va a hacer ese lanzamiento, el momento en que ya lo puede hacer. Y en el caso, por ejemplo, esto que hacen como, se impulsan con una vara, este salto con garrochas, ¿qué se llama?
0: Sí.
2: Bueno, en ese caso, ¿cómo, digamos, la persona corre, pero el punto donde debe ya impulsarse para saltar, también se le informa?
0: Claro, se le tiene que informar porque la persona no tiene, el punto de referencia es la voz de su entrenador. Entonces, la persona viene por la pista a toda velocidad y ellos ya anteriormente han practicado el salto y el técnico o le da una palmada o le dice ya. Entonces, cuando a la persona le dicen ya, es que tiene dos pasos, dependiendo del tipo de entrenamiento que hayan tenido, para hacer el salto correcto. Asimismo, puede ser en el salto largo. En el salto largo, uno viene por la pista y tiene una tabla antes de, tiene más o menos un metro antes de llegar al salto. Entonces, la persona sabe que cada zancada puede hacer un metro. Entonces, en el siguiente paso, él tiene que hacer el salto, el vuelo.
2: Pero a ver si le entendí bien, no quedé como tan claro. La tabla que usted menciona es la que le avisa a partir de ahí el metro, o esa tabla está, digamos,
0: antes de la línea.
2: Antes.
0: Sí.
2: Ok.
0: Antes de pisar la última tabla para saltar.
2: Para saltar. Listo. Bueno, y en el caso, por ejemplo, de atletismo, cuando se trata de una carrera, digamos, donde hay un guía vidente y pues una persona ciega, en esto, ¿cuáles son como las estrategias que se utilizan en ese caso?
0: Bueno, eso depende de qué tipo de carrera vamos a hacer, porque en el atletismo hay 100, 200, 400, 800, 1500, 5000, 10000, y o sea, hasta ahí serían las carreras de fondo y semifondo.
2: Esos son metros, metros planos, ¿sí?
0: 5000 son 5 kilómetros y 10000 son 10 kilómetros. Esas son las dos carreras de fondo que regularmente.
2: Esas son las que se llaman de fondo.
0: Se hacen en un circuito de atletismo, en un mundial de atletismo, en un Prix de atletismo, etcétera, etcétera. Bueno. Y ya directamente 100, 200, 400, 800. Son velocidad pura. Entonces, 100 metros para que una persona ciega pueda hacer sus 100 metros, en la actualidad lo pueden hacer o solos o con acompañante. El acompañante no puede ir adelante ni siquiera un metro ni un centímetro porque el atleta ciego está desclasificado inmediatamente. Entonces, regularmente la carrera de 100 son solos, van solos y marcan su tiempo y depende de la marca en el momento. Asimismo, se van clasificando. Son series muchas veces de 8 o 16 atletas, depende de la cantidad de atletas que hayan. Entonces ya van clasificando por el menor tiempo que van haciendo. Uh-huh. Los 200 metros ya vamos a tener un guía que nos va a acompañar bien a la derecha o bien a la izquierda, depende de cómo se sienta mejor el atleta y cómo hayan practicado con su guía. Las personas ciegas y las personas que lo van a guiar van tomados por una cuerda en su mano, tanto mano derecha o mano izquierda, depende de donde se hayan ubicado, y el braceo tiene que ser exacto. La persona ciega no puede pasar de segundo en la meta porque será desclasificado. Siempre el atleta ciego debe ir primero.
1: Son un solo elemento, ¿cierto?
2: Es decir, Hermes, bueno, este último que nos mencionó es el de 200 metros, ¿sí?
0: Sí.
2: Entonces nos dice, va el guía, sea al lado izquierdo o al lado derecho, depende cómo hayan ellos entrenado, y llevan una cuerda, y el braceo, como lo llamamos, pues es como el movimiento, del brazo hacia adelante y hacia atrás, debe ser sincronizado entre los dos.
0: Sí.
2: Y otra regla es que no puede pasar el guía vidente antes de la persona con discapacidad visual la línea de la meta.
0: Correcto.
2: Muy bien. Bien, bien interesante este tema, pues desconozco totalmente, nunca había tenido como la oportunidad de hablar sobre el tema, y pues con Hermes, que siempre fue deportista, siempre estuvo muy enterado de estos temas, y pues como vemos el conocimiento que tiene, entonces pues muy interesante me parece a mí. Juan Pablo, tienes una pregunta, ¿cierto?
1: Sí, señor, me llama mucho la atención también, digamos, la pregunta es desde el desconocimiento. Cuando nuestro compañero nos hace referencia acerca de pocos metros, es decir, por ejemplo, 100 metros, me llamaba la atención cuando él dice, pues lo hace solo, pero ¿cómo hace la persona de pronto para no desviarse? ¿Hay algún tipo de marca en el suelo o es con la práctica?
0: No. Cuando usted va a hacer una prueba de 100 metros velocidad pura, la persona debe haber entrenado con su entrenador dos guías. Una que va en 50 metros y la otra al finalizar la carrera. Entonces, el que está en 50 metros siempre debe estar muy alerta cuando viene el atleta y siempre tiene que estarlo llamando, diciéndole aquí, aquí, aquí, o depende el acuerdo que hayan llegado tanto el atleta como el entrenador, o le dice aquí, o le dice voy, o ya, ya, ya, bueno, lo que, la palabra que hayan querido utilizar. Uh-huh. Y el que está en 50 metros, cuando le faltan 10 metros al llegar más o menos al atleta donde él está, la persona se retira y se queda totalmente callado. La persona pasa, cruza por el lado de él e inmediatamente el que está en la meta tiene que seguirlo llamando. Uh-huh. Y de esa forma es que va a hacer sus 100 metros absolutamente solo y libre.
2: Es decir, ah, ok, ya entiendo. Ahí sí, también tenía como esa misma inquietud. Entonces la persona está, esa señal es una persona. Y digamos, pues lo que estoy entendiendo, ¿no? Y está ubicada ahí cuando, como que la palabra clave que hayan seleccionado y se aparta. Y la persona sigue corriendo.
0: Sí, claro. Así es.
2: Muy bien.
0: En cambio, en los 200 y en los 400 y en los 800, por ejemplo, tienen que ir con la guía. Y ya sabemos que no puede, el atleta que lo acompaña al atleta ciego, no puede pasar adelante ni pisar la raya de sentencia antes que lo haga el atleta ciego, sino queda totalmente desclasificado. Uh-huh. En cualquier torneo, ya sea a nivel nacional, internacional, mundiales, paralímpicos, olímpicos, etcétera, etcétera.
2: Okay. Hermes, bueno, y en el caso de, no sé, por ejemplo, soy una persona muy desconectada del tema de fútbol y esto, pero digamos en lo que es microfútbol, lo que es esas diferentes categorías donde pues pueden participar, por ejemplo, en equipos, sé que, pues no sé si aparte, bueno, sé que hay un entrenamiento como cualquier otra persona, pero digamos, algunas indicaciones cuando se juega, no sé, por ejemplo, microfútbol y esto, este tipo de deportes, para que la, pues, se ubiquen entre los compañeros del equipo y también de pronto cuando el árbitro pita una falla, como qué indicaciones se dan ahí, o que aparte de un balón sonoro, qué otras condiciones cumple ese espacio deportivo donde se desarrolla un partido de estos.
0: Bueno, las dimensiones de la cancha, por ejemplo, de largo puede tener más o menos entre 22 a 25 metros de largo, y de ancho más o menos entre 12 y 14 metros, poco más de ancho, El partido se desarrolla como un partido normal. 5 jugadores por cada equipo. La única persona, o más bien los dos únicos personas que están en el campo de juego que pueden ver son los guías y el arquero. Los arqueros pueden ver perfectamente, y las personas ciegas deben de, si ven sombras, como algunas personas tienen esa posibilidad de ver sombras, se les debe colocar en la actualidad unas gafas que la IPSA facilita a todos los deportistas que van a practicar el fútbol, el atletismo, la natación, etcétera, etcétera, para que no haya ninguna ventaja sobre el otro contrincante. Y pues, como dice Edwin, el árbitro, hay dos árbitros en el campo de juego, en el caso del fútbol sala o el fútbol sonoro, que llaman en el momento. Y como les digo, las dos únicas diferencias es que hay dos personas que ven: el guía, que está detrás del arco, orientándolo a uno, diciéndole, por ejemplo, hay 2 marcadores, 3 marcadores, los tienes en triángulo, los tienes en línea, los tienes dispersos. Entonces ya uno, con esas indicaciones, uno sabe por dónde poder entrar a marcar el gol o pues a patear al arco con esa posibilidad.
2: Juan Pablo, ¿sabía de estos temas? ¿Había escuchado del tema? ¿Cómo?
1: No, realmente, pues, desconocimiento, y sí me llamaba la atención, digamos, el tema de la interacción, porque digamos que el poquito conocimiento que tenía era acerca de el sonido que producía el balón, pero en cuanto a las jugadas, el ataque y demás, pues claro, uno se pregunta, ¿y cómo hace de pronto para que no haya, no sé, 3-4 atacantes y se forme, digamos, un conflicto? Entonces sí es como desconocimiento acerca de cómo es la organización del juego.
0: Eso se tiene, igual que en el fútbol.
1: Sí, señor.
0: Se tiene sus estrategias.
1: Claro.
0: Se puede jugar 2-1-1, o hace uno un rombo, o si quiere 1-2-2. Entonces, eso depende qué estrategia utilice el técnico en el momento del partido y contra quién se van a enfrentar, porque pues cada juego, aunque sean muy parecidos, son totalmente diferentes.
2: Sobre este tema, por ejemplo, bueno, nos pareció interesante traerlo ya acá en Sinautas, porque muchas personas, por ejemplo, seguramente estarán interesadas en hacer, pues, en muchas ocasiones eventos deportivos con personas con discapacidad visual. También considero yo, pues, que pues en los departamentos hay clubes, hay ligas de personas con discapacidad visual. También hay quienes ya han trabajado el tema, pues, desde el entrenamiento con personas con discapacidad visual, a quienes pueden pues, ya sea al inicio o sea también directamente con ellos, consultarle sobre estos temas, ¿no? Para hacer una actividad que sea segura y donde se garantice, pues, el derecho que tenemos todas las personas a la recreación y al deporte.
0: Sí, Edwin, hay 2 deportes muy buenos y muy bonitos que se están, en Colombia se están implementando hace más o menos unos 10 años, que es el golfball y el tenis de campo para personas con discapacidad visual. Son deportes muy interesantes que, por supuesto, se juega muy poco y es un deporte que no se conoce mucho a nivel nacional. Ya empiezan a existir las ligas de este deporte porque, obviamente, tenemos una federación de deportes a nivel nacional, quien es la regente de todos los deportes que hay para personas ciegas. Y en Bogotá, por ejemplo, tenemos la Liga de Deportes de Santa Fe de Bogotá. Aquí están incluidos los clubes deportivos, que en este momento, pues, en Bogotá hay muy pocos ya. En el tiempo que yo estuve participando de lleno en los deportes, existíamos más o menos unos 10 clubes deportivos. En la actualidad, más o menos, hay entre 4 y 5 deportes, no, clubes deportivos nada más. Y está el ciclismo, que es una disciplina muy buena, es excelente. ¿Quiénes la practican? La practica una persona ciega, con las mismas condiciones que yo les dije anteriormente, pero con un piloto, que es el que obviamente va a manejar su bicicleta y que pueden participar en cualquier prueba desde que la persona tenga la posibilidad y las capacidades de hacerlo. Y es en las bicicletas tándem, que así se llaman. Entonces, hay pues el ciclismo para personas ciegas, lo mismo que hay ciclismo para personas usuarias de sillas, de ruedas, o con discapacidades disminuidas, y se llaman categorías. Entonces, en las categorías se van mirando cuál es la dificultad que tiene la persona física para así hacer la categoría y estar casi en igual de condiciones todos para poder practicar este deporte. Bueno, cualquier otro deporte, no solamente el ciclismo. El levantamiento de pesas, por ejemplo, también tenemos levantamiento de pesas con personas ciegas, con personas que son parapléjicas, que solamente tienen el movimiento de los brazos y que pueden realizar este deporte, o que son usuarias de silla de ruedas. Entonces, también todos estos deportes son adaptados y se adaptan a la condición de la persona para que esté en igual de condiciones que los demás. Así vean perfectamente, pero si tienen una discapacidad física y quieren practicarlo, lo pueden hacer con las reglas, obviamente, de cada deporte.
2: Okay, muchas gracias, Hermes. Bueno, el tiempo en este programa se nos agotó. Pues quisiéramos seguir como hablando más de los temas, pues sobre todo este que es accesibilidad como en los espacios deportivos. Y los invitamos pues a compartir sus opiniones, también su conocimiento. Seguramente habrán personas ciegas o con baja visión que hayan practicado deportes y que pues tengan su conocimiento y quieran compartirlo a través de nuestras redes sociales y correo electrónico.
1: Claro que sí. Nos pueden contactar a través de nuestro correo electrónico, emisora insi@insi.gov.co. También nos pueden encontrar a través de X como @insi-radio. O también nos pueden contactar a través de nuestro WhatsApp 316-528-1236.
2: Me despido, nos volvemos a encontrar en un próximo programa en Insinautas. Gracias, Hermes, también por compartir acá su conocimiento. Y pues, repito, todas las personas que quieran compartir a través de las redes sociales de este programa, pues son bienvenidos. Y pues en 8 días nos encontramos a través de Insinautas en Insi Radio.
0: Bueno, pues queridísimo Edwin, muchísimas gracias. No por la invitación, sino por la participación también en nuestro programa de Insinautas.
1: A todos nuestros oyentes, un fuerte abrazo y nos vemos en 8 días en más Insinautas.
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0: ¿Por qué Messi celebra los goles siempre mirando al cielo y levantando sus dedos índice apuntándose al firmamento? El mismo Lionel Messi, en una entrevista en La Cornisa, nos cuenta el porqué.
1: La primera vez que lo hiciste por tu abuela, ¿no? La que te llevaba, Celia, la que te llevaba la mano, qué sé yo. Y cada vez que lo haces, aunque sea por una décima de segundo, ¿la tenés presente? ¿A Celia?
2: Sí, sí, que sobre todo en ese momento, ¿no? Que la recuerdo a ella y no solo a ella, también el agradecimiento a Dios por todo lo que me dio, no solo en lo futbolístico, sino en la vida. También soy un agradecido a él, pero obviamente que sí que la recuerdo en ese momento también.
0: La abuela Celia Olivera Cuchitini siempre creyó en él y en sus capacidades como jugador. Por eso lo forjó fuerte y lo ayudó a soñar en grande. Por eso, cuando vean a Messi mirando al cielo, está celebrando su legado con Dios y con su abuela. 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

0: 10 famosos que podrían haber sido futbolistas. Puesto número 10 para Sean Connery. Tuvo que elegir entre ser futbolista profesional o actor, y aunque estaba fascinado con el deporte, eligió actuar, sin importar que el entrenador del Manchester United, Sir Matt Busby, le ofreció un contrato. ¿Por qué lo rechazó? Porque tenía 23 años y sabía que la media del fútbol regularmente no pasa de los 30. Puesto número 9 para Gordon Ramsay. Uno de los chefs más temidos, estuvo a nada de convertirse en jugador profesional de los Rangers de Glasgow, pero la de todos, me incluyo, la rodilla hizo sus estragos y este hombre decidió mejor dedicarse a la cocina por su rodilla. Puesto número 8, Luciano Pavarotti. No lo sé ustedes, pero yo no me imagino un mundo sin Luciano Pavarotti como tenor, pues casi pasa. El italiano fue portero de las categorías inferiores del Módena en su juventud. Puesto número 7 para Conor McGregor. Antes de ser el gran ícono de las artes marciales mixtas, el irlandés estuvo en las ligas amateur de Dublín. Imagino que peleó todos y cada uno de los balones. Puesto número 6 para Andy Murray. A los 14 años tuvo que decidir si jugaba fútbol o tenis. De nuevo los Rangers en este listado. Vaya que tienen buenos ojos estos muchachos para el talento. Pero Murray le dio un duro revés y escogió el tenis. Puesto número 5 para Rob Stewart. Sí, originalmente quería jugar fútbol, pero por su familia que amaba el fútbol. Rob era el que destacaba entre todos ellos. Se probó en el Brentford, pero como lo dijo en su autobiografía en el año 2012, en la música puede emborracharse, siendo futbolista no lo podría haber hecho. Cuarto, Rafael Nadal. Su tío Miguel Nadal jugó en su tiempo para el Barcelona y para el Mallorca. Nadal casi se inclina por el fútbol, pero el tenis fue el elegido para este maravilloso e icónico zurdo. 3 para Julio Iglesias. Julio equilibró su vida entre el derecho y el fútbol. Se graduó de abogado, siendo arquero del Real Madrid, tuvo un accidente automovilístico, donde se destrozó la parte baja de la columna y una enfermera le dio una guitarra y pues ya sabemos qué pasó después, ¿no? Puesto número 2 para Kobe Bryant. Black Mamba se enamoró del fútbol. Cuando vivió en Italia, en su infancia, este hombre fue seguidor del Milan y el Barcelona, donde jugó también su gran amigo Ronaldinho, como manifestó de no haberse ido de Italia, se hubiese dedicado al fútbol. Puesto número 1 para Carol Botila, el Papa Juan Pablo II, un gran deportista en su juventud, portero del MKS de Cracovia, igual que a Iker Casillas, yo creo que posiblemente lo debieron haber llamado El Santo. Y pues extras, Chad 85, Steve Nash, y también recordamos a Louis Tomlinson y también a Albert Camus. Este era el listado de los 10 famosos que podrían haberse dedicado al fútbol.
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Hablemos del primer gran éxito de Beck, Loser. Para eso tenemos que ir al año 1991, cuando Beck en Los Ángeles tocaba en cafeterías improvisando canciones medio absurdas para ver si le prestaban atención o no. Lanza dos álbumes y aparece Tom Rorock, dueño del sello independiente llamado Bungload, y él lo pone en contacto con el productor de hip hop llamado Carl Stephenson, quien nota el gusto de Beck por el género, pero pues como ve que no hay bases reales, pero si hay ganas, él decide crear una base sampleando un fragmento de guitarra de Beck, agrega la batería de un disco de Johnny Jenkins y le graba una melodía con un sitar. Esta mezcla entre rock, blues, folk, hip hop y música india da ritmo a una improvisación de Beck en la cocina de Stephenson. Beck pues se ve rapeando como Chuck D de Public Enemy, pero cuando escuchan la grabación se dan cuenta que no tiene talento para el rap y se autodenomina perdedor. Así, y pensando en ese momento, nace el estribillo bilingüe que su canción, digámoslo así, necesitaba. Soy un perdedor, I'm a loser, baby, so why don't you kill me? Y luego le agregan este fragmento de la película The Kill the Moonlight, que suena así. 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La canción se graba en 6 horas y media y ¡pum! Esa letra que habla de los fracasos e ironías se convierte en un himno para la generación X. Se prensan 500 copias en formato EP y se lanzan en el año 1993. Si bien Beck decía que la canción era mediocre, empieza a rotarse en radio y sale de Los Ángeles y empieza a sonar en Seattle y también en Nueva York. Y tiene tanto éxito que Geffen la reedita en el año 1994 y la lleva al puesto número 10 de la Billboard. La mejor canción del año 1994, la 203 de todos los tiempos según la Rolling Stone, un costo de $200 no más para hacerla. Señoras y señores, esta es la historia corta de esta maravillosa canción llamada Loser del cantante Beck. Ya después de todo eso, historia se viene adelante, canciones maravillosas y muchos grandes himnos.

0: En Easy Radio hablamos de educación inclusiva.
1: Universidad en tu territorio. Educación superior de calidad para la libertad y la dignidad. La estrategia del Gobierno Nacional que permitirá a todos los jóvenes del país acceder en forma progresiva a programas académicos pertinentes y en sus regiones, sin importar su situación socioeconómica, en instituciones de educación superior. Escuchemos el audio del video de la Presidencia y el Ministerio de Educación Nacional sobre Universidad en tu territorio.
2: Es mejor cargar un libro que un fusil.

0: que hay allí de contenidos, una exploración cerebral que es mucho más profunda que la simple exploración de un dedo apretando un gatillo.
1: Con esta estrategia, universidad en tu territorio, educación superior de calidad para la libertad y la dignidad, le presentamos al país una apuesta histórica de financiamiento del sistema de educación superior que con más de 57 billones hoy podemos decir que este gobierno ha abierto un nuevo capítulo en el financiamiento a las instituciones de educación superior, fortaleciendo sus bases presupuestales. También Universidad en tu Territorio presenta la apuesta del Plan Nacional de Espacios Educativos como centro de la vida comunitaria, que va a significar la apertura de nuevas sedes en múltiples territorios para garantizar que sea una infraestructura en dignidad. También Universidad en tu Territorio pone en el corazón de los ríos, los mares y las montañas una transformación del sistema de aseguramiento de la calidad. El quinto eje de Universidad en tu Territorio es la consolidación de un sistema de educación superior que responda a estos tiempos, es decir, que sea integral, que sea incluyente y que sea antirracista. De esta manera le presentamos al país una apuesta que va a atraer a millones de seres humanos al sistema de educación superior, porque hemos establecido un punto de no retorno, que es financiar las bases presupuestales de las universidades, y eso va a permitir que garanticemos que cada estudiante que busque una oportunidad de acceso al sistema de educación superior sepa que con esta visión de gobierno la educación es un derecho.
2: Universidad en tu Territorio, la estrategia nacional para impulsar la educación superior como motor de cambio, tiene asignado un presupuesto del Presupuesto General de la Nación para el cuatrenio 2023-2026 cerca de 9,2 billones adicionales para fortalecer la educación superior pública y avanzar en el proceso de ampliación de cobertura del sector. Como lo menciona la ministra en el audio anterior, la estrategia consta de 5 ejes de acción. Escuchemos en qué consiste cada eje.
3: El gobierno del cambio, comprometido con brindar más y mejores oportunidades de acceso a la educación superior para miles de jóvenes en el país, presenta el programa Universidad en tu Territorio, educación superior de calidad para la libertad y la dignidad. Una apuesta del Ministerio de Educación Nacional para garantizar que la educación sea un derecho y que se implementen procesos formativos integrales, incluyentes, interculturales y antirracistas, como ejes transformadores de la sociedad y la consolidación de la paz. Con este nuevo programa, miles de jóvenes a lo largo de la geografía nacional tendrán la oportunidad de ingresar a las instituciones de educación superior para adelantar sus estudios técnicos, tecnológicos o profesionales, permitiéndoles potenciar sus capacidades y convertirse en líderes para sus territorios y para el país. Para materializar esta apuesta, Universidad en tu Territorio contempla 5 ejes de acción. Primero, ampliación de cobertura y política de gratuidad. Fomentar el acceso al sistema de educación superior con 500.000 nuevos cupos, fortaleciendo financieramente a las IES públicas con 2.5 billones de pesos adicionales del Presupuesto General de la Nación y consolidar la política de gratuidad en la matrícula de los estudiantes en condiciones de vulnerabilidad por 1.8 billones adicionales a la asignación actual. Segundo, Plan Nacional de Espacios Educativos como Centros de la Vida Comunitaria. Implementar, de la mano de aliados estratégicos, un plan de infraestructura educativa con un enfoque territorial y nuevos modelos constructivos y amigables con el medio ambiente. Por ello, se invertirán cerca de 5 billones de pesos entre 2023 y 2026 para la dotación y construcción de más de 100 sedes educativas, bajo sistemas constructivos convencionales y no convencionales. Tercero, programas de tránsito inmediato a la educación superior. Garantizar el acceso inmediato de los jóvenes de la educación media a la superior bajo metodologías flexibles que reconozcan las dinámicas propias de cada municipio. Se invertirán 87 mil millones de pesos para beneficiar a 30 mil estudiantes de grado 11 y bachilleres recién graduados en 72 subregiones del país. Cuarto, transformación del sistema de aseguramiento de la calidad de educación superior. Se implementarán acciones para ampliar la cobertura y mejorar la calidad de la educación superior. Esto incluirá la simplificación de trámites de registros calificados y acreditación a programas e instituciones. Además, se promoverá el mejoramiento tecnológico y la integración de herramientas que respalden el sistema de aseguramiento de la calidad, y se brindará asistencia técnica para agilizar los trámites administrativos asociados. Quinto, consolidar un sistema de educación superior integral, incluyente, intercultural y antirracista. Universidad en tu territorio tendrá como prioridad una educación superior incluyente y equitativa. Para ello, se trabajará en promover el acceso y admisiones equitativas a estudiantes, desarrollar círculos interculturales diversos y antirracistas, definir las instituciones de educación superior como espacios seguros y libres de discriminación y racismo, vincular docentes y administrativos de manera equitativa, y por último, promover la transformación cultural y la generación de conocimiento. Así es como llega Universidad en tu territorio, educación superior de calidad para la libertad y la dignidad. La apuesta del gobierno para que la educación sea el motor del cambio y para que cada día más jóvenes puedan acceder a la educación superior, materializar sus sueños y potenciar sus territorios.
2: Desde el Instituto Nacional para Ciegos INCI, convocamos a todos los jóvenes y adultos ciegos y con baja visión que aún no han accedido a la educación superior para que aprovechen las bondades de la estrategia. Para ello, les sugerimos elegir carreras técnicas, tecnológicas y profesionales de su preferencia, pero también aquellas en las que puedan desarrollar sus habilidades y competencias al máximo, de manera que puedan competir en el mercado laboral en condiciones de equidad. 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

0: Ecuador inició las eliminatorias para el Mundial 2026 con menos 3 puntos debido a una sanción impuesta por el Tribunal de Arbitraje Deportivo TAS por el caso del jugador Byron Castillo, que juega como lateral en el Pachuca de México, quien fue acusado por Chile y Perú de tener una nacionalidad falsa y de haber utilizado un documento de información errónea para jugar con la selección ecuatoriana. Si bien su pasaporte era auténtico, contenía información falsa sobre su lugar y fecha de nacimiento.
1: ¿Cuándo eres nacido?
2: En el 95.
1: 95, sí. ¿Y en la cédula de qué año tienes?
2: 98.
1: 98.
0: Sanciones en el fútbol ha habido muchas, como la de Luis Suárez, cuando mordió a Chiellini y le dieron 4 meses de sanción sin jugar un partido oficial tanto con la selección como con su nuevo equipo, el Barcelona.
3: Son situaciones que pasan ahí dentro de la cancha, que choco con el hombro de él nomás, nada más, y bueno, son jugadas casuales que pasan ahí.
0: Hoy les quiero hablar del bengalazo, uno de los escándalos más grandes que ha existido en la historia del fútbol.
4: Tonto lo que se hizo, pero bueno, él pensó en el momento en Chile, a lo mejor... Yo también lo hubiese hecho a lo mejor, pero bueno, salió mal.
0: Era Alejandro Isis, jugador de la selección de Chile del año 1989. Esta historia tiene como personaje principal a Roberto El Cóndor Rojas.
5: Por la pasión.
0: El que es para mí, y para muchos, el mejor arquero de la historia de Chile, por encima de arqueros como Nelson Tapia o Claudio Bravo.
6: Según Prodom, es el mejor arquero que él vio en su vida.
7: Prodom el belga.
0: Sí. Es que Roberto El Cóndor Rojas físicamente era perfecto. Tenía brazos largos que llegaban casi hasta las rodillas, manos grandes y reacciones increíbles.
8: Polo Velázquez, gran tapada de Roberto Rojas, excepcional Roberto Rojas, ante el remate a 1 metro de Velázquez. Realmente notable, amigos telespectadores.
0: Se encaminaba para ser toda una leyenda, no solo en su país, sino también en su equipo, el Sao Paulo de Brasil.
9: Extraordinario Roberto Rojas, al igual que el San Paulo, al igual que el Morumbí.
0: Pero el 3 de septiembre de 1989 cambió la historia.
10: Es el 3 de septiembre de 1989 cuando terminó la carrera de Roberto Rojas, lamentablemente.
0: Pasaría a ser una leyenda, no exactamente por su juego, sino por un hecho lamentable que empañó su carrera.
11: Cuando las personas toman una decisión así, si pararan para pensar, creo que no lo harían. No habrían faltas en el mundo, a todo nivel. Pero como no somos perfectos, cometemos este tipo de falta. Y yo le digo a la gente, el que está libre de pecado, que tire la primera piedra.
12: Era Roberto El Cóndor Rojas.
0: Para aquella clasificación había 3 cupos. En el grupo 3 se encontraba Venezuela y nuestros 2 protagonistas del bengalazo, Chile y Brasil. Los brasileños eran los favoritos para clasificar, pero aún estaba vivo el recuerdo del 4-0 de la Copa América de 2 años antes, donde Chile se impuso con autoridad.
13: ¡Gol de Chile! Se equivocó la defensa brasileña y Letelier lo capitalizó con un sombrero.
0: Chile tenía de capitán a uno de los mejores arqueros del mundo, Roberto El Cóndor Rojas. El primer round de este duelo se vivió el 13 de agosto en Santiago, donde se enfrentaron contra los Brazucas.
14: Copa FIFA, grupo

0: zona americana, fase eliminatoria, Chile-Brasil.
1: El ambiente era tenso de lado a lado, tanto que apenas iniciando el partido, Raúl Ormeño lesionó a Branco.
2: Una falta fuerte de Ormeño en contra de Branco y Jesús Díaz mostró la tarjeta de inmediato.
1: Ormeño recibió solo una tarjeta amarilla por una barrida que golpeó en la pantorrilla a la estrella de Brasil. Romario, segundos después, luego de tanta presión del partido, no aguantó y se hizo expulsar.
3: Ay, ay, ay, en el otro sector, agresión.
2: Una agresión de Romario.
1: En el minuto 15, Ormeño sale expulsado.
2: La ley de las compensaciones va a tener que tener mucho cuidado los jugadores chilenos, especialmente Ormeño, e inmediatamente la primera de cambio lo han expulsado del campo.
1: Y el partido finaliza 1-1.
0: Chile 1, Brasil 1.
4: Hay problemas con Lazzaroni, ¿eh? Hay problemas graves de Lazzaroni con la policía chilena.
1: Pero la FIFA sanciona a Chile y no puede jugar en su casa contra Venezuela.
0: Alejandro Isi.
5: Por tirar unas naranjas, nos castigaron, nos hicieron ir a Mendoza a jugar con Venezuela. Nos sentimos todos perjudicados.
1: Y allí, Chile golea a Venezuela por 5-0.
6: Y este triunfo, sin duda, que nos levanta el ánimo para el próximo domingo en Maracaná. Sí, como tú viste, las condiciones del partido se dieron como para hacer 8 goles y a lo mejor más.
1: Y aquí es donde empieza la historia del bengalazo.
7: En ese momento yo pensaba que era injusto, porque Chile venía con problemas ya de la otra eliminatoria contra Uruguay.
1: Para eso nos citamos el 3 de septiembre del año 1989 en el Maracaná.
0: 180.000 personas en el estadio Maracaná. Vamos de inmediato a Río de Janeiro,
1: donde se enfrenta Chile contra Brasil para el partido definitivo para adquirir boleto para ir al Mundial de Italia 90. Chile, si quiere ir, tiene que ir por la hazaña. Ganar sí o sí.
8: Señoras y señores, se inició el partido.
1: Y así comenzó el primer tiempo en Río de Janeiro. La estrella fue Roberto El Cóndor Rojas.
8: ¡Peligroso! ¡Roberto Rojas!
1: Quien no desilusionó y sacó al menos 3 pelotas del arco que eran gol.
8: ¡Branco! Brasil. ¡Roberto Rojas, notable!
1: Una espectacular actuación del Cóndor Rojas.
8: Silbato del juez cortando la salida porque el primer tiempo ha finalizado exactamente en 45 minutos.
1: Brasil y Chile empataban 0-0, pero en estadísticas, ¿cómo iban?
9: Tiros al arco por parte de Brasil, 14 por parte de Chile, 1 el tiro libre de Jorge Aravena, desviado, atajados, 5 grandes atajadas de Roberto Rojas.
1: Pero al comenzar el segundo tiempo, Careca marcó el primer gol de la tarde.
10: Bebeto a Careca, una muy buena acción, se esforzaron los centrales, se esforzaron los laterales, pero no fue posible el tiro Careca abajo de zurda. Cruzado.
1: Con el que dejaba prácticamente eliminado al equipo de la estrella solitaria. El partido pasó a una meseta, al control normal de Brasil. Pero en el minuto 67 sucedió algo increíble.
11: Claro, y ahora a ver qué pasó. Ha quedado lesionado el portero Roberto Rojas.
1: Una bengala cayó en el arco de Rojas. El cóndor está en el piso.
11: Lamentable. Esto es en el arco sur respecto de lo que es el Estadio Nacional. Están llamando a los asistentes.
1: En medio de un sofocante humo que despliega una bengala.
11: Le dio en la cara, eso es indudable.
1: Se ve dolorido.
11: Lo tiraron de la tribuna. Realmente tener mala suerte, ¿eh?
1: Cuando muestra en la cara, está bañada en sangre. Fernando Astengo, el segundo capitán de La Roja, habla con sus compañeros y los instiga a retirarse por falta de garantías. Y así sucede.
12: Yo estúpidamente, y lo reconozco, dije que yo asumía la responsabilidad del retiro. Que una frase en caliente, el doctor Stoppel argumenta en su declaración que él es el único responsable del retiro de la cancha. Porque yo como jugador no tengo ninguna autoridad.
1: Aquí comienza una gran investigación de parte de la FIFA y la Conmebol. Mientras los ciudadanos chilenos recibían como héroes a sus jugadores y pedían sanción a los brasileños y obtener la victoria sobre el escritorio. La policía logró encontrar a la persona que había lanzado la bengala. Esta era Rosemary Mel, quien apenada confesó que había lanzado dicho elemento. Este momento de cámaras fue beneficioso para Melo, quien luego sería llamada por la revista Playboy para aparecer en su portada, y por esto recibió una gran suma de dinero. Finalmente, y gracias al fotógrafo argentino Ricardo Alfieri, se demostró que la bengala nunca impactó a Rojas y que esta había caído a casi 1 metro del arquero.
13: No, yo lo que vi es que cayó la bengala y no le tocó. No hizo nada. Es decir, el arquero le cayó la bengala atrás y él se sentó y se acostó con el humo, pero yo no vi en ningún momento que le tocó.
1: Rojas, que era el arquero de Sao Paulo de Brasil, era ahora el hombre más odiado de ese país por este intento de fraude. Y ante la evidencia, el arquero chileno tuvo que confesar que él mismo se había cortado con una cuchilla de afeitar oculta en sus guantes y que le había pasado y a su vez ocultado el utilero Nelson Maldonado.
14: Los dirigentes son mafiosos, nosotros vamos a responderle con algo similar.
1: ¿Qué pasó después de esto?
15: A ver qué es lo que dirá la FIFA ahora.
1: Tanto el técnico Orlando Aravena, el utilero Nelson Maldonado, el segundo capitán, quien también jugaba en Brasil en el Gremio, Fernando Astengo, fueron sancionados por 5 años.
12: A mí cuando me sancionan, esto fue inmediato, porque la FIFA quería rápidamente sancionar gente. Y tuve que pasar 2 años para que la gente de la FIFA me escuchara y diera mi argumento, que eran súper sólidos, porque efectivamente yo no tenía ninguna autoridad para retirar un equipo.
1: Mientras Roberto Rojas y el presidente de la Roja, Sergio Stoppel, fueron sancionados de por vida.
7: Yo creo que fui el conejillo de India, como le llaman, porque fue ejemplo para todo. Y sabemos que no fue ejemplo para todo, porque hubieron otras personas que cometieron los mismos errores 2 o 3 veces y no fueron castigos que le permitieron a ellos volver a hacer lo que a ellos les gustaba, y yo no lo tuve.
1: El exjugador sintió cómo se alejaron todos y esto le generó depresión.
7: Dios sabe por qué hace las cosas.
1: En el año 1994, Sao Paulo lo perdonó y lo convirtió en entrenador de arqueros.
7: Siempre mi pensamiento era trabajar con los arqueros, dar continuidad dentro de mi profesión, dentro de lo que yo podía aprender. Y Sao Paulo me abrió las puertas.
1: Mientras la FIFA, en el 2001, le dio una amnistía y así a los 43 años fue perdonado por dicha acción.
7: Y yo le digo a la gente, el que está libre de pecado, que tire la primera piedra.
1: Pero entonces Chile como selección, ¿qué pasó? Chile se quedó sin ir al Mundial en 1990 y para 1994, por sanción, no pudo participar en la clasificación. Mientras Brasil, en el Mundial de Italia 90, fue eliminado por el famoso bidón de Branco.
16: O Brasil é eliminado injustamente pela seleção da Argentina.
1: Y en 1994 fue campeona del mundo. Esta es la historia del maracanazo, o bueno, el bengalazo.
5: Cuando uno miente y cuando uno quiere ir por el lado trucho, siempre paga, en alguna parte.

Hay una teoría que dice que los colores de las banderas de Colombia, de Ecuador y de Venezuela están inspirados en una mujer rubia, de ojos azules y de labios rojos. Es lo que dice una leyenda en la cual el general Francisco de Miranda, quien fue el que propuso estos colores, se había inspirado de una mujer que se llama Amalia Van Schifflin, con la que sostuvo una relación amorosa en el año 1786. Según dicen, quedó impresionado con ella y lo plasmó en su diseño de la bandera. Otra teoría dice que Miranda se inspiró en los colores de una mujer holandesa llamada Catalina Dahl, con quien se casó en el año 1790. Según esta teoría, dice que Miranda le regaló a Catalina un pañuelo con estos colores que simbolizaban su amor por ella y por la libertad de América. Otra teoría habla de la emperatriz Catalina la Grande, de quien dicen que fue la amante y también fue la encargada de financiarlo. Estas teorías no tienen evidencia que la respalden, pero Miranda ondeó por primera vez la bandera el 12 de marzo del año 1806 a bordo del bergantín Leandro. Esta fue la bandera de la Gran Colombia que se diluyó en el año 1830 por algunos conflictos entre los federalistas y Bolívar. Por eso Ecuador, Venezuela y Colombia tienen los mismos colores, salvo algunas diferencias. Si la Gran Colombia no se hubiese diluido, sería el décimo país más grande del mundo, con 2.5 millones de kilómetros y tendría alrededor de 100 millones de habitantes.

0: El universo de Star Wars sigue y sigue creciendo.
1: El muchacho que entrenaste ya no existe.
0: Cada vez hay más precuelas y nuevos capítulos del universo creado por George Lucas. Los Jedi son uno de los personajes más importantes de esta saga.
2: Valiente, pero tonto, mi buen amigo Jedi.
0: Si bien cuando tuvimos contacto por primera vez con ellos en el año 1977, los únicos conocidos eran Obi-Wan Kenobi, Yoda y el joven Luke Skywalker.
3: Por más de 1000 generaciones, los caballeros Jedi fueron los guardianes de la paz y la justicia en la antigua república. Antes de los días oscuros.
0: A lo largo de estos años, la lista de estos guerreros aumentó de forma exponencial. Estos seres quienes nos defienden del lado oscuro han demostrado que no todos tienen el mismo poder y las mismas habilidades. Por eso, creé este podcast con los 10 mejores Jedi, teniendo en cuenta la fuerza, el conocimiento, la autodisciplina y, por supuesto, la pericia en el uso de las habilidades tanto en telequinesis como también con los famosos sables de luz.
3: La fuerza es lo que le da al Jedi su poder. Es un campo de energía creado por las cosas vivientes. Nos rodea, nos penetra y mantiene unida la galaxia.
0: Puesto 10.
4: Me informaron que estarías aquí.
0: El único Padawan entrenado por Anakin Skywalker.
4: Anakin Skywalker era débil.
0: Al sobrevivir a la purga Jedi, su crecimiento como guerrera fue gigante.
5: El maestro Kenobi siempre decía que no existe la suerte.
0: Ahsoka Tano ingresó en este listado sin ser oficialmente un Jedi.
6: Soy un Jedi.
0: Por su maravilloso dominio de la espada láser. Por su cautela y toma decisiones en situaciones complejas.
7: ¡No voy a abandonarte!
0: Elemento que le sirvieron para iniciar la Alianza Rebelde. A pesar de ser un personaje amado y a la vez odiado por muchos,
8: pero si es la irritante y desesperante mascota de Skywalker.
0: Es imposible olvidar duelos como el vivido contra Zack Ventress.
9: Reconozco el estilo de pelea del Conde Dooku. Tu versión es poco refinada, de principiante. Burda.
0: O contra Darth Vader, una de las batallas más memorables que se ha vivido en Star Wars.
4: Entonces morirás.
0: En el 9 encontramos a un gran líder militar.
10: Es vital que lancemos un grupo de ataque de inmediato. Tiene razón.
0: Gracias a su poder de ver los puntos de ruptura, le sirvió para prever situaciones y así ganar batallas que parecían perdidas.
11: Maestro Windu, supongo que terminaron con el general Grievous.
0: Dominio magistral en el arte de la telequinesis. El segundo mejor espadachín de los últimos días de la República.
12: Maestro Windu es muy gentil en acompañarnos.
0: Solo superado por Yoda.
13: El mejor maestro. El fracaso es...
0: Creador de la séptima forma de combate con sables. El famoso Vapa. Una técnica que rozaba muy de cerca el lado oscuro. Mace Windu.
14: Han fracasado.
15: Será tu caída.
0: En el 8 encontramos a un Jedi que siempre mantuvo su libertad de pensamiento.
16: Recuerda siempre, tu concentración determina tu realidad.
0: El maestro del arte Ataru, que lo convirtió en un incuestionable genio en el uso del sable de luz. El primer Jedi que fusionó su naturaleza con la fuerza, logrando así regresar de la muerte.
17: Qui-Gon Jinn se ha vuelto uno con la fuerza. Es hora de dejarlo.
0: Algo que posteriormente le enseñó tanto a Obi-Wan como también a Yoda. Este descubrimiento fue clave para que Luke pudiera completar su aprendizaje. Uno de los más grandes en el uso del sable.
18: Él es el elegido, deben sentirlo.
0: Qui-Gon Jinn. En el 7 encontramos una de las Jedi más poderosas. La encargada de inclinar la balanza hacia la luz contra los Sith. Empírica en su aprendizaje del sable, casi sin entrenamiento logró demostrar un poder increíble. Una experta en meditación de batalla marcando la pauta para las futuras generaciones. Como un gran maestra de la Orden Jedi, Nomilson Ryder es responsable de su refundación antes de los sucesos históricos que ya conocemos todos en las películas. En el puesto 6 encontramos la hija de un clon de Darth Sidious.
19: Vengan a mí.
0: Si bien vivió como chatarrera, logró despertar su potencial sin ningún tipo de entrenamiento.
20: A Rey no debemos.
0: Rey aprendió muy rápido la fuerza. Luke Skywalker solo le enseñó un par de técnicas.
20: Fuerza, dominio, pero debilidad, error y fracaso también. Sí, fracaso en especial.
0: Estas fueron suficientes para que Rey tuviera control de la fuerza de una forma increíble. Al punto de vencer a uno de los Sith más poderosos de todos. Su poder fue tan grande que Luke se preocupó por las posibles consecuencias de tomarla como discípulo.
15: No soy capaz de ser quien ella me pide ser.
0: Posteriormente, cuando Rey tomó los antiguos textos Jedi de Acto, obtuvo todo lo que necesitaba para mantener Rey, fuerte el legado de la fuerza.
19: Rey, devuelve el equilibrio, Rey, como yo lo hice.
0: Puesto número 6 para Rey Palpatine, o bueno, Rey Skywalker.
21: Rey, solo nunca está más.
22: I've always searched for more in the galaxy.
0: En el 5 tenemos a un personaje muy desconocido para quienes solo han visto las películas y series de Star Wars.
22: I was the Jedi who defeated Mandalore the Ultimate.
0: Puesto que Revan hace parte del universo expandido de la Antigua República, este prominente Jedi fue un personaje muy interesante, ya que alcanzó el más grande poder tanto como Jedi como Sith.
22: I was a great Sith betrayed by my own kind.
0: Por eso era respetado y a la vez temido por los dos mandos.
22: After remembering who I am, I gained vengeance, peace, and purpose.
0: Como Jedi demostró no temerle a nada aunque usaba métodos desligados a la luz y a la fuerza. Gracias a su liderazgo, gallardía y terquedad, atacó en su tierra a los Sith, retrasando 300 años la invasión de ellos.
22: Now, I am owned by no one.
0: Revan también fue seducido por el lado oscuro. Fue uno de los Sith más poderosos, hasta que fue capturado y borraron sus recuerdos. Si bien luego volvió a recaer, finalmente su mitad buena logró imponerse. Cuarto puesto para un hombre conocido como el negociador.
23: Descubrirás que muchas de las verdades que aceptamos dependen bastante de nuestro punto de vista.
0: Esto por su forma de resolver los conflictos en el campo de guerra.
24: Confía en la fuerza. No regreses al templo. Esa época acabó.
0: Un hombre diestro en el sable, algo que se pudo evidenciar en incontables batallas, como cuando se convirtió en el primer Jedi en derrotar un Lord Sith, esto cuando eliminó a Darth Maul.
25: Ahora los Jedi se han casi extinguido.
0: También sobrevivió a tres Sith, Maul, Dooku y Vader.
26: ¡Tú eras el elegido!
0: Un hombre muy modesto, pero aún así es uno de los más representativos de los Jedi.
24: Y con el tiempo surgirá una nueva esperanza.
0: Su sabiduría lo hace un ser sin igual, uno de los Jedi más completos de la historia.
27: Adiós, amigo. Que la fuerza te acompañe.
0: Puesto número 4 para Obi-Wan Kenobi. Nacido para ser el Jedi más poderoso. En el 3 encontramos a un Jedi que poseía el mayor número de midiclorianos de la historia.
27: Las midiclorias son microscópicos organismos que residen en todas las células. Y somos simbiontes con ellas, organismos que viven juntos en mutuo beneficio. Sin las midiclorias, la vida no existiría y no conoceríamos la fuerza.
0: Superando el potencial de todos los Jedi, incluido el del Maestro Yoda. Por eso fue considerado como el que traería el equilibrio entre el lado oscuro y la luz.
28: El lado oscuro de la fuerza es el camino a muchas habilidades que varios consideran nada natural.
0: El mejor piloto natural desde los 4 años. Con magníficas habilidades cognitivas. El mejor estratega de guerra. Si bien tenía un gran potencial, el consejo le limitó mucho sus habilidades, por miedo a que los destruyera.
29: Grave riesgo en su entrenamiento, Sien.
0: Y eso fue lo que finalmente sucedió, al ser seducido por Darth Sidious al lado oscuro.
29: Corrompido por el lado oscuro, el joven Skywalker se ha vuelto.
0: Pero luego volvió a la luz y así salvó a su hijo y venció al emperador.
30: Ahora, Luke Skywalker, morirás.
0: Puesto número 3 para Anakin Skywalker. En el puesto 2 encontramos a uno de los Jedi más completos de la saga.
31: Quiero aprender las lecciones de la fuerza y ser un Jedi como mi padre.
0: Hijo del elegido, Luke siempre estuvo frente a situaciones adversas.
31: Yo no mataría a mi padre.
32: Entonces el emperador nos ha ganado ya. Tú eras nuestra única esperanza.
0: Su visión poco ortodoxa de la orden le permitió desarrollar su propia fuerza. Se enfrentó sin entrenamiento a Vader y logró sobrevivir. ¿Cómo olvidar su proyección año en luz, logrando engañar a Kylo Ren?
33: Hasta luego, niño.
0: O su hazaña de destruir la Estrella de la Muerte.
34: ¡Genial! ¡Ese fue un tiro en un millón!
0: Si bien en las películas no pudimos ver el potencial de Luke, gracias al universo expandido hemos evidenciado su poder como cuando aniquiló a toda una flota de destructores usando solo la fuerza. Dominó el lado oscuro sin caer en él.
31: ¿Cómo distinguiré el lado bueno del malo?
29: Tú lo sabrás.
0: Y así también rescató a su padre del mismo.
31: No te abandonaré, debo salvarte.
35: Ya lo has
1: hecho.
0: Puesto número 2 para Luke Skywalker. Finalmente, en el puesto 1, el más grande de los Jedi de todos los tiempos. Un gran maestro que instruyó a todas las generaciones de Jedi, incluidos a los más fuertes que también están en este listado. Una fuente inagotable de sabiduría.
29: El miedo es el camino al lado oscuro. El miedo lleva la ira al odio, el odio lleva al sufrimiento.
0: Campo en el que nadie le gana.
29: Lo que te digo no escuchas.
0: En el área de la fuerza, entraba en la mente de los individuos y los engañaba.
29: Tan solo en tu mente lo es.
0: Al punto de poder controlarlos. Por su desempeño en batalla y su manejo del sable, es catalogado como el mejor en el uso de esta herramienta de la historia de los Jedi.
29: Mi aliada es la fuerza, y una poderosa aliada es.
0: En cuanto a la telequinesis, es recordado por mover objetos enormes. Por esto y muchos puntos más, es difícil encontrar otro Jedi más completo. Puesto número 1 para Yoda.
34: Ya está todo despejado. Acaba este, vámonos a casa.
0: Antes de finalizar, hago una mención importante a varios que no ingresaron en este listado, por diferentes motivos. A Leia, que si bien no recibió el entrenamiento Jedi, el mismo Luke reconoció que ella era más fuerte que él.
1: Dile a tu hermana que tenías razón.
0: O personajes con fuerza increíble, pero que no son canon de la historia, como Starkiller, Jason Solo y Ben Solo, entre otras leyendas que nos ayudaron a inclinar la balanza hacia la luz y la fuerza. Este era el listado de los 10 Jedi más fuertes de Star Wars.
1: Vete, hijo mío.

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0: Muy bien lo decía Gustavo Cerati en su canción Adiós. Suena paradójico, pero escuchar música triste cuando tenemos depresión nos ayuda a sentirnos bien.
1: Y no es por eso que haya dejado de quererte un solo día.
0: Esto lo dice un estudio realizado por la Universidad del Sur de Florida. Esto porque la música taciturna nos inspira a la calma y a su vez es estimulante.
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0: Hace unos días, ChatGPT, que es consultado constantemente para resolver este tipo de preguntas, nos dijo lo siguiente.
2: No existe una única canción más triste de la historia, ya que la percepción de la tristeza en la música puede variar según la experiencia y las emociones de cada persona.
0: Mas sin embargo, y luego de hacer esta salvedad, arrojó un listado con las 5 canciones que según Spotify y un algoritmo que analiza la letra, la melodía y el ritmo de las canciones, logró asignar las más tristes desde el año 1958 hasta hoy, y esas son las siguientes. Say Something de Agree Big World y Christina Aguilera.
3: Say something, I'm giving up on you.
0: Someone Like You de Adele.
4: Never mind, I'll find someone like you.
0: Hallelujah de Leonard Cohen. Hurt de Nine Inch Nails en la versión del rey del country, Johnny Cash.
5: I hurt myself today.
0: The Sound of Silence de Simon & Garfunkel.
6: Hello darkness, my old friend.
0: La ciencia en el año 2022 también nos dio respuesta a esta pregunta. La Universidad de Durham utilizó los datos de Happy or Not y encontraron que estas son las 3 canciones más tristes. Everybody Hurts de R.E.M.
7: Everybody Hurts.
0: Black de Pearl Jam. Is Something in the Way de Nirvana. Pero ¿cuál será la canción más triste en español? Le preguntamos a ChatGPT y nos arrojó las siguientes 5 canciones. Morir o Matar de Nacho Vegas.
8: Dijiste cosas que tenemos que aprender.
0: Nada Fue un Error de Coti, Julieta Venegas y Paulina Rubio. La Llorona de Chavela Vargas.
9: Me quitarán de quererte, llorona, pero de olvidarte nunca.
0: El Patio de Pablo López.
10: No queda nada más que tu fantasma.
0: Y Adiós Amor de Cristian Nodal.
11: Adiós amor, me voy de ti.
0: Para finalizar, preguntémosle a ChatGPT si nos tiene alguna recomendación.
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0: ¿Qué opina usted? Por favor, cuénteme a través de mis redes sociales en X e Instagram como Henry Díaz Che.

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La revista Billboard reveló los 50 mejores cantantes de rock de todos los tiempos. Y la verdad, como siempre con este estilo de listados, siempre da mucho de qué hablar. En este podcast tendremos los 10 mejores de ese listado, pero no antes de hacer mención especial a Gustavo Cerati. En Albarrán, quienes aparecen como las mejores voces latinas en el puesto 33 y 49 de este listado. Estos son los cantantes más legendarios de las 7 décadas de la historia del rock. En el puesto 10 encontramos al miembro del Salón de la Fama del Rock del año 2012, Axl Rose de los Guns N' Roses. Tal vez no sea uno de los rangos vocales más amplios, pero siempre ha sido y sigue siendo uno de los vocalistas más influyentes de todos los tiempos, en parte por sus presentaciones en vivo y su voz inconfundible. En el puesto 9 encontramos al rockero más rico del mundo, reconocido por su rango vocal, su carisma en escena y su nobleza frente al mundo, siendo empoderado de causas sociales que lo llevaron a recibir el Nobel de Paz en el año 2005. Bono de U2. En el puesto 8 encontramos al hombre que alimentó el ascenso del hip hop. Repito, hip hop. Miembro de una de las mejores bandas estadounidenses de todos los tiempos, reconocido por la misma Billboard. Quienes agregan que la voz de Clinton es una mezcla entre la dulzura de su falsete seco y la convicción de su interpretación vocal general, que agregaron capas inimitables de matices a cada canción. George Clinton, The Parliament y Funkadelic. En el 7, la rubia que cambió la historia del rock, empoderando a las mujeres para ser líderes de bandas, una de las mujeres más queridas de la música, Debbie Harry de Blondie. En el puesto 6 encontramos a un cantante que con su banda pasó por varios géneros como el punk y el new wave, el ganador del Oscar por la banda sonora del Último Emperador, el escocés David Byrne de los Talking Heads. En el puesto 5 encontramos la voz desgarrada, triste e inconfundible que marcó el himno de la generación X. El hombre que tristemente hizo parte del Club de los 27, Kurt Cobain.

En el cuarto puesto encontramos al creador del hard rock y también del heavy metal, uno de los fundadores de la tradicional banda británica Led Zeppelin, banda con la que grabó 8 álbumes de estudio. Personalmente pienso que debería ser la segunda voz de este listado, Sir Robert Plant de Led Zeppelin. En el puesto 3 encontramos el que para la mayoría en redes sociales, me incluyo, es la mejor voz de todos los tiempos del rock. Es que su voz era algo único, tanto que muchos expertos en la ciencia han tratado de descifrar qué ocurría en sus cuerdas vocales para crear sonidos tan maravillosos que aún nos estremecen como la primera vez que lo escuchamos. Freddie Mercury de Queen. En el puesto 2, la segunda mujer en este listado. Una voz en contraalto, algo ronca y etérea, comparada muchas veces con otros grandes artistas como Bob Dylan, Tom Petty, Carole King, entre otros grandes. La integrante del Salón de la Fama del Rock and Roll desde el año 1998 por su banda Fleetwood Mac y en 2019 como solista, Stevie Nicks. En el puesto 1 tenemos una voz con muchos matices, a veces áspera, otras suave, con algo de femenino. Un hombre con movimientos sensuales e incomparables presentaciones en vivo. El líder de los Rolling Stones, Mick Jagger. She's like a rainbow, coming colors in the air. Este era el listado de las 10 mejores canciones del rock según la revista de la Billboard.

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1: Dentro de las urgencias oftalmológicas está el desprendimiento de retina. Es decir, esta es una enfermedad que de no ser detectada a tiempo y tratada adecuadamente puede conducir a la pérdida total e irreversible de la visión. La retina se encuentra en la parte posterior del ojo. Está conformada por 10 capas y la función principal es transformar la luz en impulsos nerviosos que son transmitidos al cerebro donde se interpretan las imágenes. El desprendimiento de la retina se presenta cuando 9 de sus capas se separan, acumulándose líquido en el espacio que queda entre ellas y de esta manera provocando que la retina se quede sin riego sanguíneo, lo que en ocasiones pues lleva a la pérdida irreversible de la visión. ¿Cuándo debo acudir al oftalmólogo? El desprendimiento de la retina es una urgencia, así que si usted experimenta de forma súbita la visión de moscas volantes o percibe que se han incrementado respecto a las que ya existían, si se perciben destellos luminosos o la visión de las imágenes es distorsionada y finalmente si aparece una cortina oscura que va tapando la visión de manera progresiva, debe acudir al servicio de urgencias. Un posible desgarro o ruptura de la retina se puede estar presentando y de ser tratado a tiempo evitará un posterior desprendimiento de la retina. Sin embargo, cuando el desprendimiento de la retina ya se ha presentado, el tratamiento generalmente es quirúrgico y urgente. De lo contrario, se puede perder la visión. Recuerde, la detección temprana es fundamental.
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